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1: 16 minutos y 70 segundos. 1, 2, 3, 4. Una ventana a la biflemanía.

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6: 16 minutos y 70 segundos.
7: 1, 2, 3, 4.
6: Una ventana a la

0: cerca de las 22 horas,
1: 16 minutos y 70 segundos, una ventana a la Beatlemanía.
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0: Muy buenas noches, bienvenidas y bienvenidos a La Hora Nacional. Qué gusto poder acompañarles una vez más en este espacio donde México se escucha, se comparte y se reconoce a través de su cultura y su gente. Y hoy me acompaña en la conducción María Luisa Peralta. María Luisa, bienvenida, hola.
1: Qué gusto y muchas gracias también por compartir este espacio. Esta semana arranca el Mundial de Fútbol 2026 y empieza la cuenta regresiva. Les presentaremos la banda sonora. Con música, emoción y el espíritu de millones de aficionados, comienza a sentirse la fiesta más grande del fútbol.
0: Sí, fiestón loco. Les vamos a platicar de las cuatro jóvenes mexicanas que ya tienen asegurado su lugar en algunos de los partidos más importantes de la Copa del Mundo 2026.
1: El fútbol va más allá de la cancha. Es un espacio de encuentro, expresión artística y transformación social. Les contaremos cómo las mujeres a lo largo de la historia han luchado por tener un lugar en el fútbol femenino.
0: Vamos a platicar sobre la exposición Nahuales en la cancha de Filogonio Nax, artista plástico oaxaqueño reconocido a nivel mundial, que convierte la cancha en el espacio de un ritual colectivo desde donde el mundial se resignifica desde una raíz indígena.
1: También tendremos recomendaciones culturales, deportivas y de entretenimiento en la Ciudad de México con nuestra chilanguía.
0: Periodista, escritora y cronista imprescindible de México. Hoy recordaremos a una mujer cuya voz ha marcado la historia cultural del país, Helenita Poniatowska.
1: Esta noche también conoceremos todos los detalles de la convocatoria México Canta por la Paz y contra las Adicciones con Miguel Trujillo, presidente del Consejo Mexicano de la Música.
0: Y tendremos información útil sobre los programas Jóvenes Construyendo el Futuro y la entrega de tarjetas para la beca Rita Cetina. Así que comenzamos. El Mundial de Fútbol no solo se juega en la cancha, también se vive en las calles, en las reuniones con amigos y, por supuesto, en la música. Les presentaremos la canción de Julieta Venegas rumbo a la Copa del Mundo 2026, un tema que busca capturar el papel de las mujeres, la energía, la diversidad cultural y la pasión que se vivirán en México, Estados Unidos y Canadá.

0: Estoy muy agradecida primeramente con mi Dios y con la presidenta porque es algo grandioso y maravilloso lo que está haciendo con las mujeres. Y quiero decirles que crean nada más, crean que todo es posible porque para el que cree, todo es posible. Gracias.
1: Bueno, yo soy Carla Peña, tengo 23 años, soy freestyler, fútbol profesional. La verdad es que me da mucho gusto estar aquí, me da mucho gusto que hayan hecho esta convocatoria. La verdad es que nos sumamos cada vez más mujeres y me sorprende que seamos muy jóvenes las que ganamos. Y lo único que espero es que más niñas se sumen y que luchen por sus sueños. Porque mira, hoy estamos aquí y es algo que nunca me hubiera imaginado.
2: Mi nombre es Yolette Cervantes Cuasquegua, tengo 21 años, soy del municipio de Tlaquilpa, del estado de Veracruz. Querida presidenta Claudia Sheinbaum Pardo, muchísimas gracias por tomarnos en cuenta y por ser una de las afortunadas de estar en un evento muy importante como lo es el Mundial de Fútbol. La admiro y la respeto demasiado por ser la primera mujer presidenta de nuestro bello país. Creo que no hay palabras para decir ahorita en este momento cómo me siento. Estoy muy emocionada. Gracias, realmente gracias por tomarnos en cuenta. Que sigamos impulsando el fútbol femenil porque todas las mujeres tenemos nuestros talentos, cualidades y qué bueno que se puedan dar a conocer. Muchísimas gracias.
3: Presidenta Claudia, muchas gracias por esta oportunidad. Soy Briana y de verdad estoy, primero que nada, muy agradecida. Mi sueño siempre ha sido estar en un partido de un mundial y pues ahora se me cumplió. Muchas gracias a las juezas también. Desde muy chiquita juego fútbol, desde los 5 años. Recuerdo haberlo hecho con mi hermano, con mis primos, con niños, principalmente con hombres. Y creo que este tipo de concursos abre la oportunidad para que se siga impulsando el fútbol femenil. Muchas gracias a todos y que vivan las mujeres y que siga creciendo este proyecto a nivel nacional que es el fútbol femenil. Muchas gracias.
4: Durante muchos años las mujeres tuvieron que abrirse camino en espacios donde incluso se les negó el derecho a jugar fútbol de manera profesional. Sin embargo, con esfuerzo y talento lograron transformar la historia de este deporte.
5: Hoy, las futbolistas mexicanas inspiran a nuevas generaciones y forman parte fundamental del crecimiento del fútbol femenil. Esta cápsula nos recuerda a algunas de las mujeres que ayudaron a cambiar las reglas del juego.
6: El fútbol lo han practicado hombres y mujeres desde la segunda mitad del siglo XIX. Cuando el juego empezó a popularizarse en el Reino Unido y en otras partes del mundo. En México, el primer torneo se llevó a cabo en 1902 y 40 años después se instauró la primera liga de fútbol profesional varonil. En contraste, el fútbol femenil quedó durante mucho tiempo como una práctica amateur. Se empezó a imponer la idea de que este deporte no era apropiado para mujeres desde un punto de vista moral y de salud, bajo afirmaciones médicas falsas. Incluso algunas federaciones nacionales de fútbol prohibieron la práctica femenil. Sin embargo, en las calles y escuelas, las mujeres continuaron practicando el deporte. En la década de los 60, empezaron a proliferar equipos y ligas femeniles en la Ciudad de México y en diferentes estados de la República. El Club México, el Nacional, Gacelas, Cachorras, Margaritas y Tapatías dieron espacio a niñas y adolescentes para jugar de una manera más organizada. En 1969 se instauró la Liga América y en 1970 se constituyó la Asociación Mexicana de Fútbol Femenil. De ese impulso salió el equipo nacional que representaría ese mismo año a México en el primer Mundial Femenil de la historia, organizado en Italia. Las mexicanas tuvieron, sin embargo, dificultades para encontrar un lugar donde entrenar antes del Mundial. Sufrieron para conseguir uniformes y para reunir el dinero de los vuelos. Sin reconocimiento oficial, las jugadoras partieron a Europa, donde obtuvieron el tercer lugar al derrotar a Austria e Inglaterra. Destacó especialmente la actuación de Alicia Vargas, quien fue apodada por la prensa italiana como la Pelé.

Mi nombre es Daira Yaretsi Díaz García. Soy de Oaxaca, de la costa, orgullosamente. Practico el fútbol desde los 4 años. Gracias a Dios tuve la oportunidad de tener un hermano que me entrenara. Y estar aquí es un honor y un privilegio conocer a la presidenta, a Sherlyn, al árbitro, a las juezas.

0: mexicana. Un año después, en 1971, México fue la sede del segundo Mundial Femenil. En el torneo participaron jugadoras de Argentina, Inglaterra, Francia, Italia y Dinamarca. Los partidos se realizaron en Guadalajara y la Ciudad de México. Los Juegos de las Mexicanas, incluyendo semifinal y final, registraron cerca de 90.000 espectadores en el Estadio Azteca y fueron un éxito desde el punto de vista comercial. El éxito del torneo contrastaba con la situación de las jugadoras, quienes jugaban y grababan comerciales sin cobrar, a pesar de que tenían que cubrir los gastos de su preparación y equipo, y en varios casos habían tenido que pausar sus estudios o trabajo. Ante esa injusticia, las jugadoras mexicanas exigieron una compensación e incluso contemplaron no presentarse a la final contra Dinamarca. Así, Guadalupe Tovar declaró ante la prensa que el comité organizador ha ganado miles de pesos con este campeonato y a nosotras no se nos ha estimulado en nada. A pesar de que la cuestión salarial no fue resuelta, tanto personas particulares como empresas ofrecieron premios para las futbolistas mexicanas, que reflejaron estereotipos de los roles de género de la época. De 100 a 500 pesos por gol, una recámara, libros de cocina, bolsos de mano, portafolios, cámaras fotográficas y viajes. El fútbol femenil enfrentó además la crítica de una parte de la prensa deportiva, centrada en la técnica y la preparación física de las jugadoras. Asimismo, otras publicaciones prefirieron sexualizar los cuerpos de las futbolistas en vez de destacar su faceta deportiva. A pesar de los prejuicios y la hostilidad, que aún perduran, las jugadoras pioneras de los mundiales de 1970 y 1971, Irma Yolanda Carmina Gutiérrez, Elvira Aracén Sánchez, Juana Irma Chávez Barrera, Guadalupe Tovar Ugalde, Elsa Huerta Méndez, Alicia Vargas Ángel, Silvia Zaragoza y Marta Coronado, entre otras, abrieron el camino para el reconocimiento social del fútbol femenil en México.
1: El fútbol también puede convertirse en arte, memoria y símbolo colectivo. Y eso es justamente lo que propone la exposición Cascarita Llanera, Nahuales en la cancha.
2: El artista oaxaqueño Filogonio Naxin transforma el imaginario futbolero desde las raíces indígenas y convierte la cancha en un espacio ritual lleno de identidad y de color. Vamos a conocer esta propuesta.
3: Estamos en tiempos mundialistas y futboleros y eso hace que el fútbol sea parte de toda la colectividad y que también se pueda transformar en arte y en memoria. Por eso hoy vamos a hablar de una exposición, se trata de Cascarita Llanera, Nahuales en la cancha.
4: Así es, y el artista oaxaqueño Filogonio Naxin transforma el imaginario futbolero desde las raíces indígenas y convierte la cancha en un espacio ritual lleno de identidad, de tradición y de color. Filogonio, bienvenido a la Hora Nacional, qué gusto tenerte por acá.
5: Antes que nada, pues un saludo en mi lengua materna, es la lengua mazateca del estado de Oaxaca, principalmente en la Sierra Mazateca. Yo me dedico a la pintura, al dibujo y al arte y a esta manifestación. Y ahorita pues estamos en este tiempo tan emblemático, histórico, que es el Mundial. Por eso puse a mis nahuales a jugar fútbol también.
3: ¡Qué maravillosa idea y qué maravillosa historia estás contando! Porque es parte de toda nuestra cosmovisión también, ¿no? Y traerla a algo tan contemporáneo como el fútbol debió ser una revoltura de ideas ahí en tu cabeza. ¿Cómo llegamos a esta obra?
5: Todo mi trabajo siempre se ha manifestado a través de los animales, partiendo desde las leyendas, los cuentos de la cultura mazateca. A raíz de eso es como empiezo a fusionar estos seres fantásticos y también los nahuales. Para nosotros tiene que ver con una deidad que te protege
3: desde que naces,
5: ajá, durante tu vida. Pero es una deidad que no se ve, sino lo sientes como persona. Ya sea cada quien lo puede adquirir por un ritual o simplemente el animal que te guste más.
3: Esto está en el centro de la Ciudad de México, lo podemos visitar en la Secretaría de Educación Pública, ¿cierto?
5: Se inaugura el 9 y ya para el público abierto a partir del 10 de junio ya se puede pasar a visitar esta exposición en el Museo Vivo del Muralismo.
3: Oye, ¿habías pensado alguna vez trabajar con el fútbol, tú como artista?
5: No, es una buena pregunta. Ajá. No, creo que más bien mi trabajo es como una línea del tiempo. siempre voy abordando.

0: O temas de lo que va pasando
1: Coyunturales,
0: en,
1: de
0: ajá,
1: actualidad.
0: en todos los eventos, tanto social o lo que vaya pasando, siempre voy registrando esta parte de mi trabajo. Entonces, cuando anunciaron el año pasado, es cuando surge esta idea de cómo resolverlo, pero justamente siempre hago a partir de estos nahuales, lo único que hice es fusionarlo directamente, porque en realidad yo no uso boceto ni bosquejo, todos los trabajos directamente cuando empiezo a trazarlo. Es como vayan a surgir y como quedan las piezas, como tal cual yo lo quiero.
1: Inspiración y talento, maestro Cha.
0: Totalmente, ¿eh?
1: Oye, Filuno, muchísimas gracias por visitarnos. Por favor, recuérdanos dónde podemos verlo y hasta cuándo.
2: Y redes sociales.
1: También.
0: Pues los invito a que pasen a partir del 9 de junio en el Museo Vivo del Muralismo, que es de la Secretaría de Educación Pública. Ya estará abierto para que puedan apreciar este tipo de trabajo. Y también los invito a que me sigan en las redes sociales como arroba filogonio nashin. Nashin se escribe Naxin y es en mazateco que significa venadito.
1: Claro. Ah, mira, qué bonito. Y que vivan los artesanos y las artesanas.
0: Que viva México y que sigamos disfrutando de esta cosmogonía y de todas las culturas que existen en México, que es lo que nos hace como la riqueza de México, más que nada.
2: Muchísimas gracias y muchísimas gracias a todos ustedes por estar con nosotros aquí en La Nacional. Por favor, no se vayan.
3: La capital se prepara para recibir a visitantes de todo el mundo con actividades que combinan deporte, cultura y entretenimiento. Entre las principales opciones destaca el Fan Fest FIFA 2026 en Campo Marte, donde habrá experiencias deportivas, gastronómicas y espectáculos musicales.
4: Es una oportunidad genial para poder vivir la pasión mundialista desde diferentes perspectivas. Vamos a ver y escuchar qué nos tienen preparado en esta ocasión Germán Gastelum y Orlando Abasso.
5: Bienvenidos amigos y bienvenidas, ya estamos en pleno Mundial 2026, así que la pasión futbolera se vive al máximo en cada rincón de la capital.
4: Y el momento más esperado llega el jueves, el 11 de junio, con la inauguración del Mundial 2026. México frente a la selección de Sudáfrica en el legendario Estadio Ciudad de México.
5: ¡En nervios! Y para quienes quieran vivirlo en comunidad, el partido también se transmitirá gratis en la mega pantalla del Zócalo Capitalino, convirtiendo el centro histórico en una gran tribuna.
4: Los días 9 y 10 de junio llega México Vibra 2026 al Auditorio Nacional con artistas como, chéquense nomás, Alejandro Fernández, Carla Morrison, Vandel Recodo, Tim Rich, el sonorense Karim León, acompañados por la Orquesta Sinfónica de Minería.
5: Y el 10 de junio la energía se multiplica con un concierto de rock alternativo en el Metropolitan, además de una presentación masiva al aire libre en el Monumento a la Revolución.
4: Suena bien, ¿eh? Ahí también va a haber fiesta, así que esos días la ciudad no solo vibra, literalmente suena como estadio lleno en cada escenario. Además, el 13 de junio a la 1 de la tarde, a las 13 horas, el Paseo de la Reforma será escenario del desfile La Pelota Vuelve a Casa. Y en sábado, increíble, una celebración que recorre la historia y la pasión del fútbol.
5: Así que ya sabes, una ciudad entera celebrando el deporte que une al mundo con arte, música y cultura en cada esquina.
4: No cualquier ciudad es la sede de la
5: ¡Chilanguía!
4: ¡Chilanguía!
5: ¿Y del Mundial?
4: ¡Sí, sí!
3: Hablar de Elena Poniatowska es describir a una de las figuras más influyentes de literatura y el periodismo mexicano. A lo largo de décadas ha documentado acontecimientos fundamentales de nuestra historia, dando voz a quienes pocas veces ocupaban los titulares.
4: Reconocida por muchos como la décima musa mexicana, su obra ha dejado una huella profundísima en generaciones de lectores. Hoy conoceremos parte de su legado, su compromiso con la memoria colectiva y la importancia de su trayectoria en la siguiente cápsula.
6: Elena Poniatowska es una periodista, escritora, cronista y activista mexicana de origen francés polaco, destacada por su profundo compromiso con los que menos tienen y un agudo oído para escuchar las voces del pueblo. Nació el 19 de mayo de 1932 en París, Francia. Sus primeros años transcurrieron en el contexto de la Segunda Guerra Mundial. En 1942, debido a la invasión nazi a Francia, Elena y su familia se trasladaron a México como refugiadas. Mi mamá me dio el mejor regalo, un país, declaró décadas después. Su formación formal fue breve, no pudo costear la universidad y optó por estudiar taquigrafía.

0: una herramienta que más tarde definió su método de trabajo, la escucha atenta y la transcripción fiel de los testimonios de la gente. En 1953 se inició su actividad en el periodismo, oficio que la llevó a ser una de las mejores escritoras de género testimonial. En 1968 sucedió uno de los episodios más trágicos de la historia contemporánea de México, la masacre estudiantil del 2 de octubre. A partir de los testimonios de sobrevivientes, familiares y estudiantes presos en Lecumberri, Elena publicó en 1971 La noche de Tlatelolco, una obra que se convirtió en un referente generacional. Hasta la fecha, es uno de los libros más leídos en México sobre la represión contra los estudiantes. Tras los sismos de 1985, Elena documentó el surgimiento de una sociedad civil autoorganizada en su libro Nada, Nadie, las voces del temblor. Décadas más tarde, relató el movimiento de resistencia pacífica tras el fraude electoral de 2006 en Amanecer en el Zócalo. Elena Poniatowska también es narradora de las figuras femeninas más importantes del siglo XX mexicano, entre ellas Tina Modotti, Leonora Carrington y Las Siete Cabritas, Frida Kahlo, Nahui Olín, Pita Amor, Rosario Castellanos, María Izquierdo, Elena Garro y Nelly Campobello. Elena Poniatowska ha recibido numerosos galardones a lo largo de su carrera, en especial el Premio Cervantes, y es doctora honoris causa por múltiples universidades nacionales e internacionales. Sobre su experiencia como periodista y escritora, Elena ha dicho: "Le debo todo al periodismo, incluido mi amor a México, porque me obligó a conocerlo". Elena Poniatowska se ha sumado también en distintos momentos a la lucha por la justicia social y la defensa de la soberanía de México. En 2008 participó en el movimiento de las Adelitas, conformado por miles de mujeres que se movilizaron para impedir la privatización del petróleo. Por su intensa labor cultural, periodística y política, Elena Poniatowska se ha consolidado como una figura clave dentro de la historia de México y Latinoamérica. Y a sus 94 años, sigue escribiendo, cuestionando e impulsando que todas y todos contribuyamos a la defensa de la soberanía del país.
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3: Y ya iniciaron las audiciones para la segunda edición del concurso México Canta por la Paz y contra las Adicciones. Vamos a ver y escuchar lo que nos comentó Miguel Trujillo, presidente del Consejo Mexicano de la Música, a un servidor y a Orlando Abas. La música siempre ha sido una herramienta muy poderosa para contar quiénes somos, y en México, nuestro país, además de acompañar nuestras fiestas y tradiciones, también ha servido para construir comunidad, transmitir emociones y abrir conversaciones importantísimas.
4: Y de todos esos temas y emociones nació un concurso binacional que se llama México Canta por la Paz y contra las Adicciones, que en este año llega a su segunda edición. Y para saber más, hoy nos acompaña Miguel Trujillo, que es el presidente del Consejo Mexicano de la Música.
5: Orlando, ¿qué tal? Al público, buenas noches. Este año va enfocado solamente a la música tradicional mexicano, regional mexicana, y también hubo una reducción en edades. El año pasado fue de 18 a 34, este año es de 18 a 29 años. Esta fue una decisión con la Secretaría de Cultura. Son las edades en los programas para los jóvenes adultos,
4: okay.
5: 18 a 29. Entonces fue, alineémonos a esas edades. Y el género, pues seguimos con el dedo en el renglón de hacer canciones que no hagan apología al crimen, al delito, que no lo glorifiquen.
4: Hay muchos cambios en México Canta. La vez anterior hubo 6 semifinales, en esta ocasión se reduce a 2, pero una es en Estados Unidos, la otra es en Sinaloa. Hay mucha descentralización, pero también quiere decir que hubo eco en todos lados.
5: Totalmente. Y fíjate que la primer semifinal va a ser el 23 de agosto en Los Ángeles, en el famosísimo Teatro Million Dollar, y después el 30

0: de agosto en el Esperanza Iris en Mazatlán. Y la gran final va a ser el 13 de septiembre en el Auditorio Nacional. Cerramos en el Zócalo. ¿Qué? El 15 de septiembre.
1: ¿Cómo lo? ¿En serio?
0: Los ganadores se van a presentar en el gran evento del 15 de septiembre en el Zócalo. Así que estamos muy, muy felices. Le pedimos a todos los intérpretes o cantautores que por favor se inscriban en mexicocanta.gov.mx. Tienen hasta el día 10, es miércoles 10 de junio, para registrarse, de los 18 a los 29 años, que canten música regional mexicana o tradicional mexicana.
1: Ahí le van unas fechas a toda la audiencia para que se las aprendan. El anuncio del semifinalista de Estados Unidos sale el 24 de julio, para que estén ahí atentos si es que ustedes se inscriben. Y el anuncio de los semifinalistas de México sale el 31 de julio. Todos atentos, todas atentas, porque México Canta está de regreso.
2: ¿Qué tal, eh?
0: Estamos muy felices y yo creo que esto, como va a seguir por muchos años más, pero es importantísimo que todas aquellas personas que tienen este talento, esta inquietud de cantar, de presentar su proyecto, que utilicen México Canta como un escaparate para poder llegar a las personas.
2: Es talentosísima nuestro país, pero viste hace rato cantautores,
0: claro,
2: autores, cantantes,
0: intérpretes, claro.
2: Y la música mexicana está evolucionando todo el tiempo.
0: Y es muy importante también mencionar, este es para solistas, para duetos o para grupos. O sea, que pueden participar en cualquier configuración.
2: Oye, Miguel, ¿tienen redes sociales?
0: Sí, igual estamos en todas las redes sociales como México Canta y nos pueden buscar y ahí pueden estar pendientes de toda la información.
1: Sí, claro. Oye, es importante decir algo, ¿eh? Que lo crean. Yo fui testigo de primera mano. De
2: acuerdo. Sí, tú estuviste ahí, al pie del cañón, sí, claro.
1: Realmente las historias son conmovedoras y cambia vidas. Ahí tiene a Sergio Maya girando. O sea, sí les dan seguimiento. Si ustedes quieren inscribirse, háganlo. Tienen hasta el 10 de junio.
0: Sí, imagínense, o sea, tener todo este proceso, que queden entre los finalistas, que pasen a la final y coronar toda esta etapa presentándose en el Zócalo. Digo, aparte que van a pisar un escenario que es tan importante, sí, como el Auditorio Nacional. Claro. O sea, hay muchos artistas que tienen sus carreras y que no han podido tocar en el Auditorio Nacional, ¿no? Y que estos 3 ganadores, 7 semifinalistas, se puedan presentar en el Auditorio Nacional. Es algo muy, muy bonito.
1: Miguel, seguiremos informando a lo largo de este proceso de México.
0: Pues muchísimas gracias y no dejen de inscribirse, por favor. Las inscripciones cierran el 10 de junio.
2: 10 de junio, muy bien. Y ya lo saben, por favor, no se vayan. Esto es La Hora Nacional, quédense con nosotros.
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5: Hemos llegado al final de esta primera media hora en La Hora Nacional, pero todavía tenemos mucho por compartir.
6: Y nos vamos con una frase de la escritora Rosario Castellanos que dice: la cultura no es un adorno, es una necesidad, porque entender nuestra historia, escuchar nuestras lenguas y abrir espacios a nuevas voces también es construir comunidad.
5: No se vayan, que ya volvemos, pero antes les mandamos saludos a Gemesa Electrificaciones en Toluca, Estado de México, José Luis Hernández Álvarez, Rafael Vázquez Castro, Francisco Segura, Raúl Robles en Fresnillo, Zacatecas.
6: También a Cecilio Godínez en Dolores Hidalgo, Guanajuato, Gabriel Dávila allá en Torreón, Coahuila, a Verónica Muñoz Centeno, Paloma Espinosa y Cris de Pachuca, Hidalgo.
5: Gracias por escribirnos, escucharnos y por ser parte de esta comunidad que construimos entre todas y todos. Recuerden que también estamos en YouTube, Facebook, Instagram, TikTok, X y Spotify.
6: Y también nos pueden contactar en el siguiente número, apúntenle: 55 34 83 42 39, o enviarnos un correo a lahoranacional@segob.gob.mx. Les deseamos a todos una gran noche y una excelente semana. 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

0: Y ya estamos de regreso en esta segunda parte de la Hora Nacional. Muchísimas gracias por continuar con nosotros.
1: Hablaremos del Día Mundial contra el Trabajo Infantil, una fecha que nos recuerda la importancia de garantizar infancias libres, seguras y felices.
0: Los niños Miranda Juárez y Damián Rodríguez nos presentarán a otra infante para enseñarnos un saludo en su lengua materna en nuestra queridísima sección La Hora Naime o La Hora del Corazón.
1: También tenemos un tema importantísimo: cómo prevenir el cáncer de próstata. Sí. En la música nos acompaña el cantante regiomontano Castro.
0: Y les hablaremos de la obra de teatro La Alacena, un emotivo monólogo que retrata la vida y obra de la pintora jalisciense María Izquierdo, revelando su historia en voz de la propia artista sobre el escenario.
1: Y tenemos una entrevista con el gran actor César Bono. Comenzamos con esta siguiente media hora.
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0: De acuerdo con organismos internacionales, millones de niñas y niños en el mundo todavía realizan actividades laborales que afectan su educación, su salud y su bienestar. Por eso, cada 12 de junio se conmemora el Día Mundial contra el Trabajo Infantil.
1: Es una fecha que nos invita a reflexionar sobre la importancia de proteger las infancias y garantizar condiciones dignas para que niñas y niños puedan crecer, jugar, aprender y desarrollarse plenamente. Escuchemos esta cápsula preparada por la Secretaría del Trabajo y Previsión Social.
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1: Y en La Hora Naime seguimos aprendiendo de esa diversidad gracias a las voces de niñas y niños que comparten palabras, saludos y expresiones en sus lenguas originarias. Vamos a escuchar a nuestro compañero Orlando Abad y a los niños Miranda Juárez y Damián Rodríguez.
3: Es La Hora Naime, tiempo de aprender del futuro de México y por supuesto nos encontramos con Damián y con Miranda. ¿Cómo estás, Miranda?
4: Bien, Mayepe.
3: Mayepe, Miranda, qué bueno que nos acompañas esta noche.
4: Sí, claro.
3: ¿Y cómo estás, Damián?
5: Bien, en Ajmera.
3: En Ajmera. Oye, Damián, felicidades, fue tu cumpleaños apenas.
5: Sí.
3: ¿Cuántos cumpliste?
5: 11.
3: 11 años. ¿Y qué hiciste?
5: Fue a comer alitas, obviamente.
3: Todo rico. Oye, también fue el tuyo apenas, me contaste.
5: Sí.

0: ¿Y tú qué comiste ese día?
1: Yo comí hamburguesas.
0: ¿Muy rico?
1: Sí.
0: Pues aprovechar también para mandarle una felicitación a todos los niños y niñas que cumplen años esta semana, ¿cómo ven?
1: Pues sí.
0: Pues sí. Y además hoy vamos a aprender algo nuevo con Damián, ¿cierto?
2: Sí.
0: ¿De qué nos vas a platicar hoy, Damián?
2: Pues de la lengua mazahua.
0: ¿Qué hay que saber?
2: La lengua mazahua es una lengua que se habla en principalmente en el Estado de México y parte de Michoacán. Esta lengua cuenta con dos variantes, la del occidente y la del oriente. Esta lengua cuenta con más de 130,000 habitantes y hablantes también. Esta lengua pertenece a la familia del otomangue y esta lengua está en peligro de desaparición.
0: Vaya, eso sí que es triste, como siempre nos lo cuentas bien. ¿Cuánta información te grabaste? Muy bien. Será un buen momento para enviar a la cápsula, ¿no?
2: Sí.
0: Te toca.
2: No, pues, como decimos todas las horas, Naime, a la cápsula.
0: Y seguimos en la Hora Nacional.
1: Adiós.
3: Gili, hola. Mi nombre es Lupita Sánchez Camilla. Soy del barrio Santa Juanita, el depósito de San José de Rincón, Estado de México. Bienvenidos a la Hora Naime, tiempo de mi corazón. Hoy vamos a aprender los saludos en la lengua ñar. Acompáñenme. Chimi, chimi. Otra vez, chimi. Te cuiden todas las mamás y papás, enseñarles a los niños y a las niñas lengua materna. Muchas gracias por todos los saludos y bendiciones a mí. Muchas gracias. Los quiero. Muchos corazones.
4: En nuestro país, el cáncer de próstata es uno de los más comunes. Cada año se diagnostican más de 25,000 nuevos casos y, lamentablemente, alrededor de 7,000 ocasiones terminan en un fallecimiento. Por eso es importantísimo prevenirlo. Vamos a ver y escuchar la entrevista que hicieron María Luisa y Orlando.
5: El cáncer de próstata es una de las enfermedades que más aquejan a los hombres.
6: Para ayudarnos a entender mejor este tema, nos acompaña la doctora Ana Scabuzzo, Uróloga del Departamento de Urología Oncológica del Instituto Nacional de Cancerología. Muchas gracias, doctora, por estar aquí el día de hoy con nosotros.
7: Buenas noches a todos. Muchas gracias por la invitación a nombre del Instituto Nacional de Cancerología por sensibilizar acerca del cáncer de próstata.
6: Doctora, para comenzar, ¿qué es exactamente el cáncer de próstata y qué tan frecuente es actualmente en México?
7: El tumor de la próstata es la neoplasia más frecuente en el género masculino. Es una neoplasia que justo del órgano que es típico del hombre, el órgano que está abajo de la vejiga, un órgano que es el aparato genital reproductor, que puede enfermarse no solo de patología maligna como cáncer de la próstata, sino también por crecimiento, se puede enfermar por engrandarse. Es el tumor más frecuente actualmente en América Latina, en los hombres, también en México, y de los números que tenemos según GlobOCAN, que es nuestros datos oficiales de epidemiológico de cáncer, en el 2023 se diagnosticaron alrededor de 25,000 nuevos casos de cáncer de próstata, de los cuales alrededor de 7,000 han fallecido.
5: Son números grandes y son números que van preocupando. Estaría bueno saber a partir de qué edad debemos poner atención a ese órgano y a esos chequeos.
7: Hay que hacer un chequeo personalizado. O sea, es importante hoy en día, sobre todo por los hombres que han tenido familiares con cáncer, y si han tenido más de uno o dos familiares con cáncer de próstata, que empiecen ya a los 40, 45 años a medirse su antígeno prostático. ¿Qué es el antígeno prostático? No es un marcador específico del tumor de la próstata, sino es una proteína que puede elevarse en el tumor de la próstata. Y después de esta sencilla práctica de medición del antígeno prostático, acudir con el especialista, con el urólogo o la uróloga, para revisión completa. O sea, sugerimos en los 40, 45 cuando hay familiaridad. Si no hay familiaridad, a los 50 años ya por lo menos empezar a hacer su chequeo anual.
6: Doctora, ¿qué otros factores de riesgo existen que puedan aumentar la posibilidad de padecer un cáncer de próstata?
7: El primero es la edad, es un tumor que aumenta de frecuencia con la edad, es decir, es más frecuente en los hombres adultos mayores, porque por eso decimos mayor de 50 años, y la familiaridad. sin olvidar la etnia. O sea, los hombres que son de descendencia africana tienen más riesgo de padecer de cáncer de próstata. Pueden

0: presentar cáncer de próstata ya en edad temprana.
1: ¿Qué avances hay en cuanto a tratamiento? Porque es importante checarnos y que si es a tiempo, se trate a tiempo, porque hay gente que igual por el temor o por desconocimiento como que lo va dejando pasar.
0: Exacto, Orlando, dijiste una cosa muy importante. En los últimos 20 años ha habido muchos cambios en los tratamientos. Hemos tenido nuevas armas para luchar contra este cáncer. De hecho, la mortalidad ha sido disminuyendo en los últimos años. Porque si detectado a tiempo, si se hace un diagnóstico precoz de esa enfermedad, se puede ofrecer un tratamiento con intención curativa. Es decir, el paciente puede ser sometido o a tratamiento quirúrgico o a tratamiento localizado como radioterapia. Y también en las fases más avanzadas, en las cuales el tumor se ha salido del órgano, se ha dado sus metástasis, tenemos hoy en día muchas armas para poderlo combatir.
1: Cualquier cosa lo podemos checar en la página del instituto, ¿verdad?
0: Exacto. En la página del instituto hay una sesión dedicada a Opus, que es el programa que tenemos en el instituto, que se dedica a hacer el diagnóstico precoz de cáncer de próstata y a tratar de forma multidisciplinaria el tumor de la próstata.
1: Perfecto, pues ya lo sabemos.
2: Continuamos con la Hora Nacional.
3: Hoy abrimos el telón para hablar de La Alacena, una obra que invita a mirar hacia adentro, a los recuerdos, a lo que guardamos. Es un monólogo sobre la pintora mexicana María Izquierdo.
4: Está escrito y dirigido por Tania Huntington y protagonizado por Adriana Moles. Y para conocer más de esta propuesta escénica, nos acompañan aquí en La Hora Nacional.
5: Esta es Tercera Llamada. 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
4: Hoy vamos a hablar de La Alacena, una obra que nos hace mirar hacia adentro. Es un monólogo sobre la pintora mexicana María Izquierdo.
6: Sí, que está escrito y dirigido por Tania Huntington y protagonizado por Adriana Moles. Tania nos acompaña en La Hora Nacional. ¿Cómo estás? Bienvenida.
7: Ah, pues encantada de estar aquí. Mil gracias por recibirme en La Hora Nacional.
4: Es un gusto que estés aquí con nosotros. Cuéntanos un poco de La Alacena, ¿no?
7: Bueno, en realidad es una obra unipersonal que busca un poco revelar la gran figura que era María Izquierdo, porque yo siento que mientras mucha gente conoce muchísimo acerca de ciertas pintoras, María Izquierdo es una figura muy sorprendente y muy importante. Entonces pensé, pues ya era hora de darle también su hora sobre las tablas.
4: Si no mal recuerdo, María Izquierdo fue la primera pintora que expuso fuera de México, ¿no?
7: Así
4: y a
7: es,
4: gran
7: es,
4: escala, además. Eso es un gran logro, y más si estamos hablando de algo que sucedió a finales de los años 20, principio de los años 30.
7: Totalmente. La primera mujer en exhibir su obra en una exhibición individual en los Estados Unidos, ¿no? Allá en Nueva York.
6: ¿En qué parte de la vida de María Izquierdo se cuenta esta historia? Porque pues hay gente que prefiere en ya años posteriores hacer un recuento de la vida, o quizá una María Izquierdo más joven. Cuéntanos qué María Izquierdo es la que nos habla en La Alacena.
7: El concepto que manejamos es que aparece María en el limbo para contar su vida entera al público. Así que empezamos literal en la infancia y vamos como uniendo episodios y están ligados a objetos y utilería. Y además, esos objetos que fueron diseñados por una joven artista excepcional, Yurama se llama, se parecen a los motivos pictóricos de María Izquierdo, ¿no? Entonces, como si sacara de una alacena pintada por ella objetos relevantes que nos remiten a estos como momentos biográficos.
6: No, padrísimo.
4: No, y además tú diriges y la dramaturgia también es tuya, ¿no?
7: Así es.
4: ¿Por qué hacer esto acerca de María Izquierdo?
7: La idea surgió de parte de una invitación de una joven titiritera que se llama Marisol Cuvier, que estaba ahí en la Escuela de Teatro en Jalapa, y se sacó jóvenes creadores para hacer algo sobre María Izquierdo. Me pidió el guión, lo hice con muchísimo gusto, pero a la hora de ver el resultado pensé, estuvo espectacular, pero no puedo dejar de pensar que esto funcionaría muy bien con una actriz, para lo que viene siendo la empatía con el público, la relación directa y todo eso. Entonces decidí volver a montarla ya como obra unipersonal o monólogo.
6: ¿Cómo hiciste para saber qué entraba, qué no entraba, qué era lo que sí o sí se tenía que contar?
7: Como que se cobró una relevancia interna, porque además partimos como del ámbito del circo, porque María Izquierdo, si conocen su obra pictórica, amaba el circo, es un tema que viene de una manera recurrente. Entonces pensé, pues dentro de esa arena o rueda cabe todo, ¿verdad? Y elegí además que fuera una obra que tuviera muchísimo sentido de humor.
6: Claro.
7: Y así como mantener al público y llevarlos pues desde la risa hasta el llanto y todo lo que viene de por medio. Claro, para eso se necesita una actriz formidable, y afortunadamente Adriana Moles es

0: es actriz.
1: ¿Por qué dirías tú que la gente tiene que ir a ver esta obra acerca de María Izquierdo?
0: Pues yo siento que la gente que la ha visto hasta el momento, que incluye pues un público muy variado, y que incluye a la nieta de María Izquierdo, por cierto, wow, que la vino a ver, ella estaba fascinada, ¿no? Porque dijo que sí, le parecía que esta actitud tan jalisciense, tan resiliente.
1: Es que esa es otra cosa también.
0: De que María Izquierdo sufrió tantas cosas, pero nunca se quedó para abajo, nunca se dejó tirada, sino que siempre seguía por delante. Como que ese es el mensaje que queremos mandar.
1: Muy claro. Bien.
2: ¿Y dónde podemos ir a ver este mensaje? ¿En qué teatro, qué días y hasta cuándo están?
0: Estamos en la Sala Novo todos los sábados, de este sábado hasta mediados de junio, hasta el 13 de junio.
1: Ahí en Coyoacán, además.
0: En Coyoacán, bien, sí, mira. En la del Carmen, digamos, ahí.
1: Ajá, sí, sí, sí.
0: Y a las 6 de la tarde. Y como ya sabrán, la Sala Novo también ofrece todo tipo de opciones de descuentos para estudiantes, gente de la tercera edad, etcétera. Así que pues esperamos que se animen a venir a ver a María Izquierdo en todo su esplendor.
2: Pues qué ganas de ir a verla. Muchísimas gracias por acompañarnos.
0: Están invitados, ¿no? Y muchas gracias por recibirme.
1: Al contrario, Tania, muchísimas gracias por visitarnos todos nosotros. Un gustazo, y un gustazo que sigan con nosotros. Por favor, no se vayan.
3: Y tenemos una entrevista con el gran actor César Bono.
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1: Bueno, pues hoy tenemos el honor de recibir a un verdadero pilar de la actuación en México, nuestro país. Un hombre que ha marcado generaciones con su talento, con su carisma y con su trayectoria. El primer actor, César Bono. Y nos da muchísimo gusto tenerlo con nosotros para platicar de uno de los montajes favoritos del público.
2: Sí, que es Defendiendo el Cavernícola, ¿no? Una obra que a lo largo de los años se ha convertido ya en un clásico del humor. César, muchas gracias por estar aquí. Qué honor que nos acompañes en la obra nacional.
5: El honor es para mí. Y ya he estado en estos años de actuar otras veces en la Hora Nacional, y de verdad que es un honor para la gente cuando te invitan a un programa, porque no cualquiera.
1: Y además que vengas a hablar de Defendiendo al Cavernícola, una obra que lleva ¿cuántos años en cartelera, César?
5: Si Dios me da vida para el 11 de octubre, son 25 años.
2: 25 años.
5: Estrené el 11 de octubre del 2001.
1: Y el teatro, además, es difícil que una obra dure tanto tiempo en cartelera.
2: A ver, cualquier proyecto, 25 años para cualquier proyecto es una eternidad.
5: Sí. Aparte de los años, lo que hace muy especial el proyecto del Cavernícola es que estoy yo solo. Y algo que es curioso es que me dicen, te voy a ver en la obra y luego te veo en el camerino. Y digo, no tengo camerino. Me dice, ¿cómo no tienes camerino? No tengo. ¿Sabes por qué?
1: ¿Por qué?
5: Porque entro a la escena y no vuelvo a salir. ¿No? ¿Para qué quiero camerino?
2: Y te vas a tu casa.
5: Sí, ¿no? Sí. Nomás me quito una camiseta que uso de Animal Print. Me la quito y ya estoy para irme a la casa.
2: Oye, César, ¿qué crees que tiene el Cavernícola que ha logrado estar tanto tiempo vigente?
5: Mira, el autor, que es un neoyorquino, el cuate este se llama Rob Becker, y es un cuate como de 2 metros y con cuerpo como de fútbol americano. Él ya llevaba 12 años y medio en Broadway. Nos decían, bueno, si el gabacho lleva 12 años y medio en Broadway, ¿ustedes cuáles son sus expectativas? Y los tres, al unísono, decíamos, durar la mitad. Que después de la entrevista, entre nosotros tres decíamos, ¿a poco crees que 6 años? Y ninguno creía, ninguno. O sea, nomás dos icones. Ojalá la mitad, no, hombre, una obra en México, 6 años, jamás. Héctor Bonilla, que todos lo recordarán.
1: Sí, claro, gran
5: director,
1: sí.
5: Y gran director, le decían, ve a ver la obra en Nueva York, porque este cuate, el Rob Becker, está grueso, lleva 12 años y medio. Y decía, no voy. Y decía, ¿por qué no vas? Y decía, porque yo la voy a hacer mejor.
2: Ah, ¿qué tal?
5: ¿Y qué creen? Fui yo a Nueva York. Le decían que ahí estaba el Cavernícola mexicano. Y entrando, me dice, oye, ¿qué director tan bueno tienes? Y le digo, ¿por qué? Y dice, porque hizo algo que a mí no se me ocurrió, que es lo siguiente. Él, para que tú estrenaras su obra, te exige que pongas un video donde él sale con su esposa. Tú nada más quitas a la esposa de él y pones a la tuya. Todo eso, dijo Héctor Bonilla, en lugar de imaginarlo, voy a poner a su esposa en videos. Entonces, aparte del video que te exige Rob Becker, dejo a mi esposa muchas veces, que me insulta y cosas increíbles dentro de la obra. y lo vio él

0: Y dijo, ¿cómo no se me ocurrió?
1: Claro.
0: Le hablé a Héctor. Ajá. Y le dije, qué chingón, ay, perdón.
2: Qué chido.
0: Qué chido eres, porque sí le hiciste mejor.
2: En esta obra que lleva ya más de 20 años, pues obviamente ha habido cambios. ¿Cómo los logran ya sin la presencia de Héctor? ¿Tú tienes algo que ver ahí, los guiones, la situación mundial en México?
0: Cuando un libreto es bueno, ni le quites ni le pongas. Mentira de que los actores se nos ocurren cosas muy buenas. No. Los que son muy buenos son los escritores, no los actores. Defendiendo al Cavernícola funcionó muy bien, gracias a Rob Becker y gracias a Héctor Bonilla, que la dirigió muy bien, pero no a César Bono.
2: No, maestro.
0: No, te lo juro, mira, los actores somos pesados en el sentido de somos inmortales. Inmortales, no más los personajes. Cuando César Bono esté muerto y alguien ponga Defendiendo al Cavernícola, la obra va a seguir vigente y yo ya voy a estar en otro lado. Brinco diera
2: y
0: yo.
2: Maestro, pues mire, aquí en nuestros corazones va a vivir por siempre y los de muchos mexicanos. Muchas gracias, César Bono.
0: Gracias a ustedes.
2: Y gracias a ustedes, no se vayan.
0: Que estén bien. Gracias.
3: En Monterrey sigue creciendo una nueva generación de artistas que están mezclando géneros y sonidos para crear nuevas propuestas en la música mexicana. Hoy vamos a platicar con un cantante y compositor que poco a poco ha ido armando su proyecto musical.
2: Él es Víctor Hugo Castro Estrada, mejor conocido como Castro, con Z, eso es muy importante. Artista regio montano que está presentando nueva música y arrancando una etapa muy importante en su carrera. Castro, bienvenido a La Hora Nacional.
4: Muchas gracias, pues muy contento, gracias por recibirme aquí y pues emocionado porque traemos nueva música, una nueva etapa independiente y pues emocionado por este nuevo camino.
3: Sí, es que además es padre cuando músicos que han tenido un camino largo para llegar a donde están, están contentos y tranquilos en el lugar al que llegaron, ¿no? Entonces, sí, queremos pedirte un poquito que nos platiques cómo empezaste y cómo llegaste hasta acá.
4: Pues mira, yo empecé, o sea, en la música desde la casa. O sea, en mi familia todos son músicos o cantan o algo hacen relacionado a la música. Entonces, siento que caminar, aprender a comer, a hablar, fue lo mismo que aprender a hacer música. Y pues bueno, todo eso ya cuando estaba en la secundaria empecé a escribir porque me enamoré y...
2: ¿De la música o de alguien? ¿Le escribiste canciones?
4: De alguien y de la nada salió como que se me ocurría hacer canciones.
2: Ajá.
4: Y luego mi papá ahí me empezó a... Mi papá era el mayor de sus hermanos y a él le tocó la generación que no lo dejaron ser músico y como que no, eso no, y así. Luego su hermano menor, sí, también quiso hacer lo mismo. No lo dejaron, pero a él sí no le importó y se dedica a la música. Y es Charlie, que es lo que está platicando.
2: Es tu tío Charlie de Jumbo.
4: De Jumbo,
2: bajista,
4: sí.
2: Bajista de Jumbo, sí, ajá.
4: Y pues ya el hecho de Charlie, pues como que en la, o sea, en la historia de la familia, como que abrió la puerta de que sí podíamos hacer música, ¿no? Entonces ya yo en la secundaria, yo escribía, mis amigos se sabían mis rolas, en los recreos me cantaban las rolas, así. Pero no había ninguna intención de hacer música como tal, como afuera, nomás era de cotorreo, en la carne asada o así. Y mis amigos fueron
2: ¡qué planazo! ¿No?
4: Claro, claro, ajá, ¿no? Y mis amigos me decían de que, oye, ¿por qué no estás haciendo de qué música? ¿Por qué no lo sacas? Y ya fue hasta como la prepa que decidí sacar mis primeras canciones. Me vengo para acá a la Ciudad de México y empieza como este camino más como profesional desde esta parte. O sea, me tocó colaborar con artistas que yo creo que en la independencia no sé qué tan rápido los hubiera conocido, pero en el primer disco tuve ahí colaboración con Leonel García, que mira, pues para mí era como que...
2: ¿De Sin Bandera?
4: De Sin Bandera, sí, con Leonel, con Bruces, otro artista de mi generación.
2: Buenísima, sí.
4: Con genial. Marisa Moore también.
2: Ah.
4: Y pues bueno, esas fueron mis primeras tres colaboraciones de ese álbum, que, no sé, a mí me, pues me hacían muy contento, ¿no? Yo creo que más que si la canción tenía éxito o no, yo el simple hecho de sentarme en una sala a escribir con esos autores, pues era bien chido. Y... yo creo que la primera vez que salí de Monterrey para acá a la ciudad, mi depa estaba vacío, no tenía ni un mueble, pues fue cuando hice la collab con Leonel.
2: Pero mira, mucho bla, bla, bla y poca música.
3: Solo dinos antes de que nos interpretes una canción, ¿cómo se llama el disco?
4: El disco se llama Matea.
3: Buenísimo. ¿Está en plataformas?
4: Ya está en plataformas. Sí, Matea son las cinco emociones que tenemos: miedo, amor, tristeza, enojo y alegría.
2: Ah, wow.
3: Padrísimo.
2: ¿Tus redes sociales cuáles son?
4: Castro con Z, en todas las...
2: Perfecto. Pues ahí está. Castro, muchísimas gracias por visitarnos aquí en La Hora Nacional.
4: Muchas gracias.
2: Gracias a ustedes y no se vayan, que viene lo bueno.
4: Ah, muchas gracias.

0: que tú la puedas. Y como decía Bill Shankly, ex entrenador escocés de Liverpool FC, algunos creen que el fútbol es cuestión de vida o muerte. Yo les aseguro que es mucho más serio que eso. Una frase que con ironía y pasión refleja la intensidad con la que este deporte se vive en todo el mundo.
1: Y es que en esa intensidad se entiende que el fútbol no solo se juega por un equipo o por un país, sino por la emoción, la esperanza y los sueños de millones de personas que lo sienten como propio.
0: Y así, con esta reflexión nos despedimos. Muchísimas gracias por acompañarnos en esta noche en la Hora Nacional. Sigan disfrutando de esta pasión del fútbol y de la semana futbolera. Hasta la próxima.
1: Nos vemos y escuchamos el próximo domingo. Buenas noches.
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0: 22 horas,
1: 16 minutos y 70 segundos, una ventana a la Beatlemanía.
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5: Revista del Consumidor Radio. ¿Sabías que un mal uso de tu rastrillo desechable no solo acorta su vida útil, sino que también favorece la aparición de bacterias? Cuidar tu piel empieza desde saber elegir el producto correcto en el supermercado.
6: Además, si viajas a alguna de las sedes de la Copa Mundial 2026, te compartimos las mejores opciones para mantenerte conectado. De esto y más platicamos hoy. Quédate en Revista del Consumidor Radio.
7: Revista del Consumidor.
5: Los rastrillos desechables son herramientas de afeitado que tienen como objetivo ofrecer una opción práctica, higiénica y económica para el cuidado personal. Este tipo de productos son de uso limitado, ya que dependiendo de su calidad pueden durar de 5 a 10 afeitadas.
6: Su bajo costo los vuelve ideales para viajes o uso ocasional. Además, su distribución es amplia, pues se encuentran en supermercados, farmacias o tiendas de conveniencia. Están fabricados principalmente de plástico, lo que puede facilitar su manejo. Cuentan con un mango, un cabezal con navajas preinstaladas de acero inoxidable y una banda lubricante.
5: En el mercado podemos encontrar modelos para mujer y para hombre, y aunque la tecnología es similar, cada tipo de rastrillo se segmenta por género para adaptar su forma y banda lubricante a diferentes zonas del cuerpo. Esta segmentación responde a las necesidades prácticas y estrategias de marketing, que suelen reflejarse en los precios, ya que los productos de mujer son más caros que los de hombre.

0: Para ayudarte a elegir mejor, el Laboratorio Nacional de Protección al Consumidor puso a prueba la resistencia y desempeño de 26 modelos distintos, 13 modelos para mujer y 13 para hombre. Se realizaron distintas pruebas para comprobar que los empaques incluyeran la información comercial en español de acuerdo con las normas oficiales mexicanas. También se revisó a detalle el estado de las navajas, analizando el estado original del filo y que estuvieran libres de oxidación o cualquier daño.
1: También se determinó la carga máxima de los mangos antes de romperse. En este caso se convocó a un panel de personas consumidoras que calificaron aspectos como la efectividad en el afeitado, la experiencia de uso y el cuidado y protección que brindan a la piel.
0: En el caso de los rastrillos para mujer, los resultados fueron los siguientes. Todos los modelos analizados presentaron su información comercial correctamente. El modelo de la marca Chedraui presentó imperfecciones en las hojas, navajas. Tres modelos de Gillette, dos de Equate, Chic, Envisage y Bic obtuvieron la excelencia en la prueba de cuidado y protección de la piel. Los productos que calificaron con excelencia al promediar todas las pruebas fueron Bic, Envisage, Chic y tres modelos de la marca Gillette. Recuerda que la calidad puede ser la misma, pero el precio no. Por ejemplo, el paquete de Chic cuesta 161 pesos y trae cuatro piezas. Estarías pagando 40 pesos por rastrillo. Por su parte, el paquete Gillette Venus Extra Suave cuesta 154 pesos, pero al traer menos piezas, cada rastrillo te cuesta 77 pesos, casi el doble. Por eso es importante que compares los precios y desempeño de cada producto.
1: Ahora, en el caso de los rastrillos para hombre, se encontró que todos los modelos presentaron correctamente su información comercial. Tres modelos presentan imperfecciones en las navajas, Chedraui y dos de la marca Daycare. Cuatro modelos calificaron con excelencia en la prueba de cuidado y protección en la piel, tres de la marca Gillette y uno de la marca Envisage. Es importante evaluar el desempeño y el costo por unidad antes de elegir. Por ejemplo, en el paquete Envisage, calificado con excelencia, cuesta 40 pesos y contiene dos piezas. Estarías pagando 20 pesos por rastrillo. Por su parte, el paquete Bic de cuatro piezas cuesta 107 pesos, lo que eleva el costo a 27 pesos por cada pieza.
0: Usa tu presupuesto de manera inteligente. Presta atención a las recomendaciones de compra y uso. Compra tus rastrillos en comercios establecidos y revisa que el empaque esté en buenas condiciones. Guarda tu comprobante en caso de que necesites realizar algún cambio por defectos de fábrica. No compartas el rastrillo con otras personas, aunque sean de tu propia familia. Cámbialo cuando notes que necesitas hacer más presión para rasurar adecuadamente.
1: Usa gel o crema para afeitar. De esta forma tu piel sufrirá menos. Usa crema sin fragancia o aloe vera para cuidar tu piel después de afeitarte. Déjalo secar después de utilizarlo. La humedad puede dañar las navajas. Guárdalo en un lugar limpio y sin humedad después de usarlo.
0: Tu elección va más allá de la marca. Se trata de calidad, precio y sobre todo responsabilidad. Al terminar la vida útil de tu rastrillo, no olvides desecharlo de forma segura. Envuélvelo en material resistente o colócalo dentro de un envase vacío para evitar que las hojas queden expuestas. No olvides que la información es tu mejor aliada para consumir de manera responsable.
2: Revista del consumidor.
1: Boletos digitales, mapas, transportes, pagos y hospedaje dependen del acceso a datos móviles. Pero, ¿sabes cómo mantener la conexión al cambiar de ciudad o país sin agotar el saldo, pagar cargos inesperados o perder tu número? Para controlar el uso de tus datos móviles y evitar gastos excesivos en tu celular, tienes que saber qué es lo que estás usando.
0: Si cruzas la frontera y quieres seguir conectado, el servicio de roaming permite que tu número funcione fuera de México, ya que al momento de pisar suelo extranjero, tu celular se conecta a la red de otro operador para que no dejes de postear ni de llamar.
1: Es importante que tomes en cuenta que las tarifas internacionales suelen ser más elevadas, dependiendo de tu plan, operador y país que visites. El cobro puede ser por cada minuto, mensaje o megabyte que uses.
0: Si el roaming no es para ti, sigue estas recomendaciones. Primero, revisa si tu plan ya lo incluye. Y si no es así, desactiva la opción en tu configuración, porque al cruzar la frontera, el equipo podría conectarse automáticamente y generar cargos imprevistos.
1: También verifica cuál es tu línea predeterminada para llamadas y datos. Así evitarás activaciones por error y cobros. costos adicionales.

0: Viaja con información y evita sorpresas con la cuenta.
1: Ahora hablemos de las eSIM, un chip digital que se descarga mediante un código QR o una aplicación.
0: Este puede incluir llamadas y mensajes o solo datos. Su ventaja es que te permite conservar el número habitual, ya que los dispositivos pueden manejar dos líneas simultáneamente, la física y la digital.
1: Para viajes internacionales, muchas personas optan por una eSIM regional que les brinda datos móviles y simultáneamente mantiene la línea original exclusivamente para llamadas importantes o emergencias.
0: Presta atención, sigue estos tres pasos clave. Primero, verifica qué incluye exactamente el servicio. Segundo, revisa a detalle los términos y condiciones. Y tercero, confirma quién es el proveedor y bajo qué esquema opera.
1: Toma en cuenta que no todas las eSIM cumplen con los mismos requisitos regulatorios que los operadores tradicionales. Por eso, antes de pagar, lo mejor es informarte bien.
0: Por ello, te traemos una guía rápida para que sepas si debes usar roaming o una eSIM. En caso de que uses roaming antes del viaje, verifica si tu plan incluye Estados Unidos y Canadá. Confirma si se activa de manera automática y revisa muy bien los límites de uso y las tarifas adicionales. Ya cuando estés en tu destino, activa el roaming solo si lo necesitas. Monitorea constantemente tu consumo desde la app de tu operador. Y cuando por fin regreses a casa, desactiva el roaming si ya no lo vas a usar. Y revisa cuidadosamente tu factura.
1: En cambio, si eliges la opción de la eSIM, toma en cuenta lo siguiente. Antes de empacar tus maletas, verifica la compatibilidad y confirma que tu equipo esté desbloqueado. Compara planes regionales para Estados Unidos, México y Canadá. Descarga y activa la eSIM antes de salir de viaje. Durante tu estancia, configura la eSIM como tu línea principal de datos. Desactiva el roaming en tu línea principal y monitorea el consumo de datos en el plan que contrataste. Y al volver a tu hogar, elimina la eSIM temporal si solo era para el viaje y verifica que tu línea principal vuelva a ser la predeterminada.
0: Una estrategia que puede funcionarte es mantener tu línea física activa para cualquier emergencia y utilizar una eSIM regional para el consumo intensivo de datos.
1: Recuerda que la conectividad la vas a necesitar para todo, desde mostrar tu boleto digital hasta encontrar a tus acompañantes. Lo mejor es conocer todas las variantes, porque solo tú puedes decidir qué opción se adapta más a tus necesidades.
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2: 16 minutos y 70 segundos. 1, 2, 3.

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0: ¿Qué tal, amigos de Reporte Anáhuac? Muchísimas gracias por estar una vez más el día de hoy, 8 de la mañana con 2 minutos, de este lunes 8 de junio 2026, en la producción David Magallón. A usted que nos sintoniza a través de la 1670 de AM, Facebook Live, YouTube Live, iHeartRadio, TikTok, Noticias con Sentido, nuestra redacción de un servidor. Lo único que tiene que hacer es entrar a Facebook, buscar Noticias con Sentido con un servidor y darnos algún like, algún comentario y dar seguirnos. Les va a estar llegando información 24/7 de información nacional e internacional. Reporte Anáhuac ha comenzado.
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0: Ocho de la mañana con 3 minutos, amigos de Reporte Anáhuac. El clima aquí en Interlomas, 14 grados centígrados, muy nublado, está cerrado el día, obviamente también hacia la Ciudad de México, que vamos a estar platicando en unos momentos. Mínima de 13, máxima de 20 grados centígrados. Bueno, pues alrededor de la 1 de la tarde tendremos 19 grados centígrados. A partir de las 2 de la tarde, aproximadamente de las 2 a las 10, va a haber lluvia aquí en Interlomas, Estado de México, para que usted tome sus precauciones. ¿Qué pasa con la Ciudad de México? 17 grados centígrados, muy nublado también, mínima de 15, máxima de 22 y lluvias para la Ciudad de México van a ser un poco más fuertes y inicia desde temprano a partir de las 12 de la tarde, 12:30, pero cerremos desde las 12 hasta las 12:30 de la noche. Fíjese nada más, casi 12 horas con lluvia y va incrementando alrededor de las 4 o 6 de la tarde. Va a estar un poco más fuerte en la Ciudad de México. Tome sus precauciones. Si va a salir con lluvia, póngase su sombrilla, una sombrilla, ropa impermeable, etcétera. Tome todas sus precauciones. 8 de la mañana con 5 minutos. Bien, ¿qué pasa con las marchas el día de hoy? Bueno, no nos deja la Coordinadora Nacional de Trabajadores de la Educación. Nos tienen regalitos para la Ciudad de México y no se diga regalos para el evento futbolero, ¿no? Ahí va a estar muy interesante. Dicen que todo está bien, que todo está arreglado, que todo lo llevan perfectamente bien. No sé, a lo mejor en su casa sí, pero en cuestiones de trabajo es otra situación. La Coordinadora Nacional de Trabajadores de la Educación, en la Cuauhtémoc y Tlalpan, a las 10 de la mañana, en Paseo de la Reforma y Bucareli, Colonia Juárez, la Alcaldía Cuauhtémoc, durante todo el día, y también en Televisa Chapultepec, nos están informando, en el número 28, Colonia Doctores, en la Cuauhtémoc. Hay otro lugar, Multimedios, Televisión, Canal 6, Avenida Morelos, número 16, Colonia Centro, Cuauhtémoc, y TV Azteca, también. Si se da cuenta, son medios de comunicación interesantes e importantes. Periférico Sur, número 4121, Colonia Fuentes del Pedregal. ¿Qué están demandando? Como ya le hemos repetido constantemente en este espacio, la derogación de la Ley del ISSSTE 2007... de la reforma educativa 2019, el regreso al sistema de pensiones sin afores, la seguridad para la comunidad escolar, mejores condiciones laborales, el incremento salarial al 100% al sueldo base, alto a los descuentos salariales a trabajadores que participan en movilizaciones y cumplimiento del acuerdo de no represión al magisterio, amigo de Reporte Anáhuac. Esto es parte, hay actividades a las 10 de la mañana, realizarán una conferencia de prensa, se prevé que asistan a las sedes de diversas televisoras. ¿Con qué fin? Con el fin de manifestarse, de difundir

¿Qué tocarle la puerta? ¿A quién es tocar la puerta? ¿A Mario Delgado? ¿A Marito? ¿A la presidente? ¿O no les abren la puerta? ¿No los quieren escuchar? Como no quieren escuchar también a parte del alumnado del Politécnico Nacional. Porque Mario va y se asoma ahí para platicar. Y lo han parado, ¿eh? Lo han parado, le han dado un alto los alumnos. Decir, a ver, ¿qué quiere? Ponernos de acuerdo y platicar, etc. A usted ya le entregamos un pliego petitorio. ¿Ya lo leyó? Queremos soluciones a ese pliego petitorio. No, que vamos a ponernos de acuerdo. Si viene y aceptar esto, de acuerdo. Si no, no. Así son las situaciones, amigo de Reporta Anáhuac. Hay otra coordinadora primero de diciembre en la Cuauhtémoc a las 10 de la mañana en Café La Habana. Demandan, es una conferencia de prensa con el propósito de dar a conocer el lanzamiento de las campañas petróleo para Cuba, petróleo para Cuba ya, y no a la intervención imperialista, así como exponer sus objetivos, alcances y acciones de difusión dirigidas a expresar solidaridad pues con el pueblo cubano y posicionar su postura respecto a la política internacional hacia Cuba. Hay algunas organizaciones en apoyo: Grupo Tiempos Modernos, Izquierda Revolucionaria, Liga Unidad Socialista, Movimiento al Socialismo, Movimiento de los Trabajadores Socialistas, Partido Revolucionario de las y los Trabajadores. Esperan 50 personas en ese en esa marcha, en esa concentración en Cuauhtémoc, en la Avenida Morelos, número 62, Colonia Juárez, Alcaldía Cuauhtémoc. Colectiva Las Tonantzin, en Iztapalapa. Esto va a ser a las 10:30 de la mañana. Va a ser en el Juzgado de Control de Reclusorio Preventivo Varonil Oriente. Se esperan 15 personas. Y siguen los comerciantes del Centro Histórico de la Ciudad de México. Claro, están levantando la mano a todo este caos de la coordinadora. ¿Y qué tienen que hacer? Incluso, hace unos días dijeron, si obviamente las autoridades no hacen caso, nosotros vamos a echar a la coordinadora. Entonces, esto va a ser en Eje Central Lázaro Cárdenas, Avenida Francisco I. Madero, Colonia Centro Histórico. ¿Qué exigen? Exigen a las autoridades capitalinas el retiro de los cierres y cercos de seguridad que mantienen restringidos los accesos a la zona del Zócalo capitalino, al considerar que dichas medidas han generado afectaciones económicas derivadas a la disminución, pues obviamente de la actividad comercial, del cierre de establecimientos. Asimismo, demandan el respeto y la garantía de su derecho al trabajo y a la obtención de ingresos suficientes para el sustento de sus familias. Y no se descarta se trasladen rumbo al Zócalo capitalino. Aproximadamente serán 120 personas. Imagínense ustedes, si se trasladan al Zócalo capitalino, que por allá también están la coordinadora, ¿habrá algún conflicto? Pues esperemos que todo sea para bien. Pero lo vemos un poco complicado, amigos de Reporte Anáhuac, que esto es parte de las marchas aquí en Reporte Anáhuac, y vámonos directamente con Alerta Amber. Ocho de la mañana con 12 minutos, tenemos el reporte de Alerta Amber junto con Fiscalía General de Justicia de la Ciudad de México, con Jeremín Violeta Ríos Ramírez. Usted la está viendo precisamente en pantalla. El día 3 de junio del 2026, Jeremín
Violeta Ríos Ramírez, de 15 años de edad, fue vista por última vez

0: en la colonia San Francisco Chicaltongo, alcaldía Iztacalco, Ciudad de México. Desde ese momento se desconoce su paradero. Es mexicana, 15 años de edad, que el cabello castaño lacio, ojos café oscuros mediano, algunas señas particulares, perforación debajo del labio, perforación en la nariz, perforación en la ceja, cicatriz también del lado derecho, un tatuaje en brazo derecho con el nombre de Reina, y la ropa que traía era en ese momento un top blanco, sudadera negra, short azul claro, de desalineado, tenis negros y bolsa negra. Esto fue en la colonia La Malinche, alcaldía Gustavo Amadero, Ciudad de México. Le voy a dar los teléfonos para que, si usted la ha visto, póngase en contacto inmediatamente, le van a agradecer su familia y amigos. 5345-5067. Le repito, 5345-5067 con terminación 5084 y 5082. Este es el teléfono de la Fiscalía General de Justicia de la Ciudad de México, y con este reporte de Jeremín Violeta Ríos Ramírez. Estamos al pendiente, ya sabe que reportan agua con un servidor. Estamos sumando esta acción social con usted. Y si usted tiene algún caso en especial, bueno, ya sabe dónde dirigirse, también con las autoridades. Pero entre a Noticias con Sentido en Facebook, denos su reporte, su ficha, y nosotros con gusto estaremos dando la información oportuna aquí lunes, miércoles y viernes con un servidor de 8 de la mañana a 9. Vamos a hacer una breve pausa y continuamos con más aquí en Reporte Anáhuac.
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¿Qué tal, amigos de Reporte Anáhuac? 8 de la mañana con 21 minutos. Estamos ya de regreso después de una breve pausa. Vamos ahora, que es momento de modo investigación.

0: Pues ahora sí, en modo investigación, aunque esté nublado, no importa. Cualquier clima lo tenemos que disfrutar. Lluvia, pues nublado, si graniza, nada más hay que tener mucho, mucho cuidado. Y bueno, pues damos la más cordial bienvenida a modo investigación, como siempre, doctora Rebeca Arévalo.
1: Hola, buenos días a ti y a todos los que nos escuchan. Gracias por estar en modo investigación una semana más.
0: ¿Cómo se siente, verdad? Estar en modo investigación. Como que cuando dices en modo investigación es ponernos así en trance investigando, ¿no?
1: Así suena.
0: Y sí, ¿no? O sea, sí, a veces que los doctores, los investigadores, bueno, se ponen en trance.
1: Es modo concentración, ¿no? Vamos a decir.
0: Ándale, sí. Bienvenida, Rebe.
1: Pues nada, pues hoy venimos muy contentos, Paco, con un invitado de lujo que tenemos aquí en la cabina, ¿verdad? Como siempre. Y una vez más, pues ahora en este caso es el doctor José Daniel López Barrientos, él es investigador de nuestra Facultad de Ciencias Actuariales. Gracias por acompañarnos, doctor.
2: Encantado,
0: muchísimas gracias. Nada más. Un gusto. Gracias, de verdad que ya nos conocemos desde hace tiempo.
2: Sí.
0: De bonita familia.
2: Sí.
0: Bonita familia y felicidad. Aunque Dani ya tiene unos añitos.
2: Ya 2 años y medio.
0: Rápido,
1: No, bueno, ya.
0: No, impresionante.
1: El tiempo no perdona. No perdona.
0: Exacto,
1: bueno, bienvenido. Pues vamos a leer una breve semblanza porque para nosotros es muy familiar el doctor, pero bueno, es una personalidad. Él tuvo una licenciatura en actuaría en la Universidad de Anáhuac, México. Es maestro y doctor en ciencias y ambos grados los tiene en matemáticas por el Centro de Investigación y de Estudios Avanzados del Instituto Politécnico Nacional. Ha tenido además 2 estancias postdoctorales, una en el EC de Montreal y otra en la Facultad de Matemáticas Aplicadas de la Universidad Estatal de San Petersburgo. Bueno, por supuesto ha sido docente en diferentes universidades.

0: tanto nacionales como internacionales a nivel licenciatura y posgrado, y múltiples foros en los cuales ha presentado sus ponencias también de investigación, particularmente en matemáticas y ciencias actuariales. Bueno, como ya decíamos, es profesor e investigador de nuestra Facultad de Ciencias Actuariales aquí en la Universidad de Anáhuac, México, y coordina un grupo estable de investigación, que esto para nosotros es muy relevante en la universidad. Es un grupo de investigación que está en torno a estudios socioeconómicos de México. Tiene objeto de estudio este importante tema. Es investigador, obviamente, del Sistema Nacional de Investigadoras e Investigadores Nivel 2 y es también desde 2014 el presidente del Comité Permanente de Investigación y Desarrollo Actuarial del Colegio Nacional de Actuarios. Desde 2020 es editor en jefe de una revista de investigación actuarial aplicada que se llama Actuarios Trabajando, de esta misma institución. Y bueno, por supuesto ha recibido múltiples galardones, solo vamos a hablar de alguno de ellos, que es 3 veces el premio Fundadores de la Asociación Mexicana de Actuarios, con diferentes cursos en los cuales hay partido a nivel licenciatura y posgrado. Bueno, podríamos decir muchas cosas más, pero creo que con esto nos quedamos y la verdad le agradecemos mucho al doctor por haber aceptado nuestra invitación.
1: Pásese algo, aquí. Doctor, pásese algo.
2: Es un honor estar con ustedes. Muchísimas gracias por la invitación. Gracias por el espacio, ambos.
0: Pues mira, la idea sería que nos platique un poco cómo decidió estudiar esto de ciencias actuariales, que de pronto nos queda un poco lejos a la sociedad en general, como que no sabemos bien qué significaría. ¿Qué es lo que te hizo, que te motivó, decidiste estudiar esto?
2: Fue mi mamá, sin lugar a dudas. En aquel entonces, la verdad es que yo estaba perdido, yo no sabía ni para dónde tirar, o sea, no sabía, ¿no? Y entonces mamá me dijo, ¿por qué no estudias actuaría? Y yo, ¿qué es eso? Pues mira, es como contadores, pero, o sea, no es cierto.
1: Ajá, sí. La primera que lo...
2: Pero ella me dijo eso, ¿no? Pero pues tú métete, ahí vas a ver y va a estar muy divertido. Yo, ándale pues. Y pues no me pregunté en aquel entonces por qué razón había un cálculo 1, o sea, no me daba cuenta de que si había un 1, pues había un 2, ¿no? Y cuando estaba en cálculo diferencial integral 2, no me di cuenta de que había un 3 y que había un 4 y así, entonces, puras matemáticas. Y pues cuando ya estaba ahí, dije, ay, pues esto sí me gustó, ¿no? Sí, entonces fue mi mamá.
0: Y de ahí a convertirse en investigador, porque al final podría haber una salida profesional también muy valiosa, pero ¿cómo te mueves a la investigación?
2: Híjole, ahí fue culpa de uno de mis grandes amigos, también viejo conocido de nosotros aquí en la Universidad de Anáhuac, México, del gran doctor Enrique Lemus. Él me encaminó, me cuidó y me mostró, mira, pues esto se hace de esta manera y así ya sabes, ¿no? En aquel entonces yo estaba haciendo un montón de materias para especializarme en cuestiones de finanzas, pero cuando salgo a trabajar, pues salgo al mundo de las pensiones. Y ya en el mundo de las pensiones me daba cuenta de que pues yo desarrollaba proyectos muy interesantes, muy padres, muy bonitos para mi jefe o para mis jefes, pero no para mí, ¿no? Entonces dije, pues para mí lo que debe de ser es pues cosas que sean lo mío, ¿no?
1: ¿Cómo qué?
2: Como pues lo que me interesara, ¿no? Entonces, por ejemplo, pues hice especializaciones en control juegos estocásticos, ahora como mencionas, Rebe, con el grupo de investigación en estudios socioeconómicos de México, pero vamos, ahora mismo, por ejemplo, pues estoy coordinando un proyecto para pronosticar los resultados de la justa deportiva que estamos por vivir, ¿no? O sea, cosas que me interesen a mí, ¿no? O sea, son cosas mías.
0: Bien. Y justo ahí se liga la otra pregunta, Paco, que no sé, también coincides. ¿Qué hace? O sea, ¿qué investiga un actuario? ¿Qué es lo que puede aportar en investigación? ¿Por dónde van sus temas y sus aportaciones?
2: Diría que en materia de riesgos, principalmente en materia de riesgos. Entonces, por ejemplo, cuando platicamos de ciencias actuariales en específico, los riesgos a los que nosotros nos enfocamos todo el tiempo son los riesgos que tienen que ver con las finanzas, con la longevidad, con las pensiones, con los seguros. O sea, siempre van por ahí en cualquier parte del mundo, ¿no? México es un país que se cuece aparte en ese sentido porque en México los actuarios somos muy versátiles. Entonces, pues hacemos de todo. La verdad es que de repente te encuentras un actuario haciendo investigación de operaciones o ciencia de datos o cosas así. Pero ese es México. En realidad en el mundo hacemos cuestiones que tienen que ver más con riesgos en específico, insisto, en pensiones y en seguros.
1: En seguros. ¿Hay algo también de inversiones, doctor?
2: Sí, claro. Por ejemplo, o sea, todo lo que sea pensiones o seguros, ¿no? Pues ellos reciben la lana de la gente y la tienen que invertir.

0: invertir en algún lado para
1: Sí.
0: que con cierta confianza, con cierto nivel de confianza, pues les alcance para pagar las pensiones o para pagar los seguros, ¿no?
1: Sí.
0: Entonces sí, por supuesto que sí. Y por eso precisamente es que de repente uno se encuentra actuarios haciendo cuestiones ya meramente de finanzas, sin pasar por el mundo de las pensiones o de los seguros, ¿no? Sí.
2: Ya. Yeah.
0: Sí.
1: Vamos, que sí, realmente es, y es un mundo de números.
0: Sí.
1: Es que, por ejemplo, ahorita para los jóvenes, ¿no? ¿Qué les podrías decir, doctor? Que también igual se sienten, pues, que no saben para dónde.
0: Sí.
1: Si les gusta y son buenos para las matemáticas, motivarlos, ¿no?
0: Yo diría, es muy importante que hagamos lo que nos gusta hacer. Motivar a los jóvenes para que hagan lo que les guste hacer. La verdad es que si tú haces una cosa, y eso sí es algo que yo incluso pienso decirle a mi niña cuando crezca, ¿no? Si tú haces una cosa que te guste, y te gusta esa, o sea, y te gusta estar haciéndola, y, o sea, el día de mañana no vas a tener ningún problema, ¿no? O sea, pero el chiste es que te guste lo que haces. Entonces, bueno, pues fomentar las aficiones sanas, ¿no? Por ejemplo, no sé, para ella, por ejemplo, pues jugamos ajedrez, ¿no?
1: Okay, y tan chiquita.
0: Sí.
1: Okay.
0: Bueno, ahorita nada más ve los caballitos y dice,
1: Sí.
0: ay, mira, caballitos, así.
1: Sí.
0: ¿Y cómo se ven los caballitos? Dice, de tres. Sí,
1: Oh, y
0: dice.
1: mira, corre, ahí te la
0: No, pues, o
2: avientan.
0: sea,
2: Bien que
0: y
2: sabe el
0: lo mueve, ¿no?
2: movimiento ya.
0: Sí, ya sabe el movimiento de los caballos, ¿no?
1: Okay.
0: Entonces, pero vamos, o sea, el chiste es jugar porque a los niños les gusta jugar. Y si en la medida de lo posible puedes ser un adulto que juega también, y te gusta jugar, bueno, pues es lo tuyo, ¿no? Es lo tuyo. Vamos, dímelo a mí, yo hago teoría de juegos.
2: Sí, a ver,
1: Sí.
2: de eso queríamos hablar también.
1: Ajá.
2: ¿Cuáles son de los proyectos más relevantes que están llevando a cabo ahora? Cuéntanos un poco
0: De este
2: ajá,
0: de lo del torneo. Ah, bueno, pues hace 4 años yo no tenía dinero para hacer el álbum.
1: Ajá,
0: Así,
1: okay.
0: bueno, no es que no tuviera dinero, lo que pasa es que es muy caro, o sea, y precisamente, o sea,
1: Sí.
0: te pones a ver cuál es la probabilidad de que lo pueda llenar de una y pues dices,
1: Probabilidad,
0: sí, esto es muy caro
1: sí.
0: y dices, no. Y entonces lo que hice fue que dije, bueno, pues no voy a hacer el álbum, pero voy a publicar un artículo sobre el mundial de hace 4 años, ¿no? Pasó aquella cosa, ¿no? Creo que tuvimos un buen resultado porque el artículo pronosticaba con un 75% de confianza, ¿no? Los
2: Los
0: resultados del mundial
2: resultados,
0: pasado, sí.
2: claro. De la
1: De
2: justa
1: esa justa
2: mundialista.
0: Deportiva. De la
1: No,
0: justa
1: hombre,
0: deportiva. Hace 4 años. Y el chiste es que para este año, me dice Pam, oye, Pam es mi esposa. Me dice, oye, fíjate que me gustaría hacer una cosa como aquella, pero con mis niños, ¿cómo ves? Yo, ah, sí, pues órale, vamos a hacerla, ¿no? Y total que, pues los niños jamás vinieron, ¿no? Y dije, oye, pero es muy buena idea porque hay algunas cosas que no me gustaron del modelo anterior y que me gustaría
2: Puedo
0: corregir, ¿no?
2: replicar ahora, claro.
0: Y pues que ahí voy, ¿no? Y bueno, pues con esta cuestión, nos pusimos en contacto con un grupo de medios, y bueno, pues vamos a estar presentando en la tele, vamos a estar en el radio, vamos a estar en prensa y vamos a estar
1: ¿En qué medio van
0: en
1: a estar?
0: internet, en Heraldo Media Group.
1: Ok, no, y
0: Sí.
1: nosotros tenemos allí acuerdos,
0: Exacto.
2: Vinculación muy importante,
1: con la
2: sí o
1: universidad,
2: sí.
1: sí.
0: Efectivamente es a través de nuestro departamento de vinculación y de nuestro departamento de comunicación institucional que logramos hacer esta colaboración, ¿no? Entonces, pues encantado, encantado, ¿no? Sí, bueno, y supongo que la cosa más interesante desde un punto de vista teórico es que, pues efectivamente, o sea, no es que modelas, qué es lo que va a pasar con un equipo y con otro ahí sin nada que ver, ¿no? No, o sea, hay un entramado ahí que tiene que tomarse en cuenta.
2: El contexto de datos de otros temas.
0: Sí, por
2: Qué
0: supuesto. Bueno,
2: maravilla.
0: no.
2: Bueno, solo
0: Solo
2: del
0: de
2: deporte.
0: fútbol,
2: Solo del
0: solo de
2: deporte.
0: fútbol. Sí,
2: Okay.
0: este es interesante porque hay algunos investigadores que efectivamente
2: Okay.
0: consideran cosas como, por ejemplo, el Producto Interno Bruto.
1: Ajá.
0: Y le salen pronósticos buenos,
1: Sí.
0: pero es que había, o
1: Hay algo que
0: sea,
1: no.
0: ajá, hay algo que no. O
2: Sí,
0: sea, por
2: claro.
0: ejemplo, pronóstico que Argentina, no sé qué, ¿no? Tomando en cuenta Producto Interno Bruto, ¿Argentina?
2: ¿Cómo le va a afectar a, ajá, al, ¿no?, deporte en realidad, ¿no?
0: Entonces, pues, claro, pues no, o sea, yo igual...

0: Siento que no va por ellos. Esta es una cuestión de fútbol, ¿no? Siempre y cuando podamos hacer el entramado este del que platico, ¿no? Yo creo que el modelo es muy interesante. Y aunque en tele, pues en realidad van a salir solo los pronósticos,
1: Sí.
0: los voy a platicar un poquito más en el radio. Le voy a aprovechar para hacerles un comercial. El próximo 16 de julio, me ha invitado la coordinadora de nuestro programa de doctorado, la doctora
1: ¿Es julio o junio?
0: Julio,
1: 16 de julio.
0: 16 de julio. Todavía durante la justa,
1: Ajá.
0: me ha invitado a hacer un webinar para el doctorado, nuestro doctorado en ciencias actuariales, en donde vamos a platicar. La sección en la tele se va a llamar Los pronósticos del doctor D. Así se va a llamar.
1: Ándele.
0: Entonces se va a llamar Detrás de los pronósticos del doctor D. Y de
2: Maravilloso.
0: eso, porque espero que sí salgan bien. Si no,
1: Okay,
0: entonces desde ahorita nos estoy quemando.
1: Ajá, sí.
2: Bueno, es un
1: No, va a salir,
2: aprendizaje. Pase
1: claro.
2: lo que pase, va a ser un aprendizaje
0: Sí,
2: de
0: sí,
2: nuevo,
0: sí,
2: ¿no?
0: sí, sí.
2: Muy bien. Y en este punto, por ejemplo, ligado a lo anterior que mencionabas, en este grupo estable de estudios socioeconómicos de México, ahí sí datos como el PIB y otros son los que ustedes siguen, ¿o cuáles son los datos que ustedes manejan?
0: Totalmente, totalmente. Por ejemplo, ahora mismo estamos escribiendo un libro, todos juntos, los miembros del grupo. Ahorita mismo ya tenemos, no me acuerdo si 14, 15 o 16 capítulos ya escritos, que van de todo, o sea, que van desde, por ejemplo, ¿qué onda con el istmo de Tehuantepec y las posibilidades de crecimiento que hay ahí? Que van de, por ejemplo, cómo colocar adecuadamente los recursos para los programas sociales. O sea, estoy hablando aquí de dos capítulos distintos, ¿no? El que escribo yo es uno que habla sobre factores de gentrificación que afectan a la longevidad de la población en México, ¿no? Y así, o sea, hay muchísimas cosas ahí, ¿no? Les digo, 15, 14, 15 o 16 capítulos ya, ¿no? Entonces, sí, o sea, de lo que se trata efectivamente es de atender pues problemáticas que son muy relevantes para nuestro país. Y bueno, creo que estos tres ejemplos que les doy, o sea, sí representan, ¿no?
1: Están trabajando muchísimo. ¿Para cuándo sale este video?
0: Quisiera saber, la verdad, esa es una muy buena pregunta. Ahorita mismo le hemos enviado a la editorial, espero no pandearlo. Lo mandamos a Springa, la de los libros, la de las pastas amarillas, ¿no? La mandamos desde el año pasado y apenas nos regresaron con las primeras observaciones. Entonces, les platico, bueno, aquí entre nos, a ustedes dos y por supuesto a todos quienes nos escuchan. Les platico aquí entre nos que si siguen tardando, vamos a tener que movernos de editorial, porque la verdad es que los datos también se vuelven viejos. Entonces, ¿para qué rayos quiero yo una predicción de la mortalidad de la población con datos que terminaron, por ejemplo, en 2023, si ya me voy a 2027, ¿no? O sea, ¿para qué, no?
1: Sí, se mueve.
0: Sí, entonces, eso, por ejemplo, o sea, si no tengo una siguiente respuesta muy pronto, nos vamos a tener que mover. Pero conste, eso se lo platico a ustedes en cortito.
2: Y no sale de aquí
0: Tranquilos.
2: de Radio
0: Y no sale de aquí de Radio Anáhuac ni de ustedes, que
1: Exacto.
0: radio escuchas.
2: Pues no sé si, digo, la verdad es que nos parece súper interesante, Paco, haber traído el ejemplo de un
1: No, sí.
2: investigador que es tan talentoso, pero que además que ha movido a este grupo, que tiene investigaciones en colaboración con internos y externos. Y lo último que quisiera resaltar es esta parte del enfoque social. O sea, al
1: Sí.
2: final volveríamos al tema de que en la Anáhuac no hacemos investigación por investigar. O sea, va a estar bien el libro, va a estar bien todo, va a estar bien sus colaboraciones, pero si vemos al final lo que tiene de fondo es cómo hacemos datos y conocimiento para ayudar a algo, ¿no? Entonces, no sé si quieres darnos un cierre, una frase final para este cierre de la presentación que nos hiciste y gracias por estar aquí, doctor.
0: Muchísimas gracias. Diría, bueno, ya dije un poquito, jueguen mucho, diviértanse. Diviértanse porque en la medida en la que nos divirtamos y la medida en la que es la medida en la que vamos a saber, a descubrir qué es lo que nos gusta hacer y para qué somos buenos. Entonces, jueguen mucho, diviértanse mucho, y bueno, pues ahorita, por ejemplo, vean los juegos.
1: Exactamente, que ya están en puerta.
0: Ya en
2: Muy
0: puerta.
2: bien. Pues gracias, Paco. Nos vemos la próxima semana con otro invitado especial. Y gracias, doctor, de nuevo por estar aquí.
1: Claro que
0: gracias,
1: sí.
0: Rebeca. Gracias,
1: pues,
0: Paco.
1: Modo Investigación, la doctora Rebeca Arévalo.

0: gran invitado, el doctor Daniel López Barrientos. Un placer nuevamente, mi Dani.
1: Encantado.
0: Y lo mejor para todos ustedes y Modo Investigación la próxima semana. Vamos a hacer una breve pausa y continuamos.
1: Gracias.
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Continuamos, amigo de Reporte Anáhuac, 8:42 a.m. Simulan competencia en contrato millonario para remodelar la línea 2 del Metro Ciudad de México. Que eso, en serio, ¿cómo está en estos momentos? El sistema de transporte colectivo del Metro de la Ciudad de México adjudicó un contrato por 113 millones de pesos para la remodelación de las estaciones Viaducto, Bellas Artes e Hidalgo de la línea 2 a la empresa Indir SADCB, tras un proceso de investigación restringida en el que participaron tres compañías vinculadas entre sí, de acuerdo con una investigación de Animal Político. Según lo publicado por el medio el viernes, las empresas invitadas Int, DHR, Alfa, Proveedores y Contratistas y Asfaltos, Proyectos e Ingeniería de Puebla, mantienen relación con Consorcio Aristos, grupo que ha participado en proyectos de infraestructura en la capital, como las obras de ampliación de la estación Observatorio, la construcción

de dos nuevas líneas de cablebús en el sur y oriente. Ahora, pese a que las tres firmas presentaron propuestas económicas, el Metro Ciudad de México descartó las ofertas de Alfa Proveedores y Asfaltos y Proyectos Ingeniería de Puebla por inconsistencias en documentales, dejando al INDER como la única opción para recibir el contrato, el cual se le adjudicó el pasado 29 de abril. Las obras forman pues parte de los proyectos de modernización impulsados por el gobierno capitalino, debido a que esta justa deportiva, pues no obstante la asignación del contrato ocurrió 43 días antes del inicio del evento. Y bueno, pues Animal Político constató que los trabajadores usan uniformes de Alfa Proveedores y contratistas, aunque la empresa ganadora fue INDER. El proceso de invitación restringida puede utilizarse para simular competencia y fortalecer, y bueno, favorecer, se están fortaleciendo, por supuesto, ¿verdad? De otra forma, favorecer a determinados grupos empresariales. Esto lo indicó la extinta Comisión Federal de Competencia Económica, la COFECE, allá en el 2018. Dice, respecto a las invitaciones a cuando menos tres, además de restringir la concurrencia, en ocasiones se utilizan para disfrazar adjudicaciones directas por medio de propuestas de cortesía, lo que constituye un acuerdo consultorio, un acuerdo colusorio, y esto es, las empresas pueden solicitar propuestas inviables a otros competidores y después subcontratarlos. Para compensarlos, lo anterior puede ser facilitado o propiciado por funcionarios públicos e incluso sin obtener sobornos, con el objetivo de agilizar las contrataciones. Así lo señala el informe, y ante los señalamientos del Metro Ciudad de México anunció que revisará los vínculos entre las empresas para determinar si existió alguna irregularidad, mientras que INDER negó tener sociedad con alguna con las compañías. ¿Será? Después de todo esto, a estas alturas del partido, que algunos dirán, bueno, si yo fui ganador, tú concursaste, pues no te preocupes, yo te subcontrato, ¿no? Ahora, legalmente y de acuerdo a la ley de contratos y de acuerdo al contrato que se haya realizado, ¿se puede o no se puede? Ahora, respecto a las autoridades de la Ciudad de México, estarán revisando este tipo de situaciones. Por eso se comenta que si se simula una competencia en contrato, y son contratos realmente millonarios, para remodelar la línea 2 del Metro Ciudad de México, que por cierto, andan muy, muy atrasados, amigos de Reporte Anáhuac. Bueno, la Llorona llega a Xochimilco, hay fechas y precios, no se me asuste, no se me asuste. Es de día, imagínese esto en la noche, ¿verdad? Hay un espectáculo inmersivo. El grito de la Llorona forma parte de una de las leyendas mexicanas más destacadas. Y si quieres vivir una experiencia inmersiva para conocer más sobre la cultura e historia de México, esta es una de las grandes oportunidades. Así que te vamos a compartir algunos detalles de esta temporada de La Llorona. Estará disponible pues ahora hasta el 22 de noviembre con funciones a las 18 horas, y pues, se pueden consultar fechas. Los boletos tienen un precio, ¿no? E incluye el acceso a la obra, recorrido, hay guías bilingües. Se recomienda llegar 30 minutos antes de la función para recibir el pase, abordar la trajinera. Además, es importante llevar pues

ropa abrigadora, zapato cómodo, ya que el recorrido, este recorrido nocturno y está al aire libre. Para esta puesta en escena, amigos de Reporte Anáhuac, el escenario son los canales de Xochimilco, las famosas trajineras. La historia ocurre durante la transformación del mundo prehispánico, tras la llegada de los españoles, donde el choque de culturas y la pérdida de identidad dan origen al lamento de la Llorona. Con rituales, danza, hay música en vivo, se vive la grandeza de las civilizaciones originarias, donde una pirámide monumental se convierte en el símbolo de resistencia, memoria y espiritualidad. Este espectáculo cuenta con 50 actores en escena, danzantes tradicionales, música en vivo y una pirámide monumental de 10 por 8 metros. Hay una iluminación robótica y pantallas LED. Esto ya va a estar y estará hasta el 22 de noviembre, amigos de Reporte Anáhuac. Pues también pues para que existan momentos de relajación, ¿no?, ante toda este altas y bajas de noticias nacional e internacional. 8 de la mañana con 49 minutos. ¿Qué pasa con la UNAM? La UNAM ha bloqueado más de 1,000 exámenes a aspirantes a licenciatura. ¿Por qué razón? Bueno, concluyó con la segunda jornada de aplicación del examen de selección de ingreso a licenciatura 2026 los pasados 30 y 31 de mayo, donde participaron 51,509 aspirantes. Un dato que llama la atención, amigos de Reporte Anáhuac, es que de los 107,349 aspirantes que realizaron la prueba, sumando los dos fines de semana, autoridades universitarias señalaron que 1,117 exámenes fueron bloqueados. ¿Cómo está esto? Bueno, ¿por qué la universidad, por qué la UNAM bloquea más de 1,000 exámenes de selección? De acuerdo con las mismas autoridades, durante los dos fines de semana en que se llevó a cabo la evaluación de ingreso, la plataforma operó de manera óptima y estable. Mientras autoridades de la máxima casa de estudios aplicaron criterios institucionales respaldados por herramientas de inteligencia artificial. Gracias a este soporte, se registra y guarda evidencia, pero también se generan alertas cuando se identifican, cheque usted todo esto, patrones de comportamientos anómalos que se analizan durante y después del examen para tomar decisiones. Fue gracias a este protocolo que se bloqueó el acceso al sistema a 1,117 aspirantes, que representan menos del 13% de los aspirantes que realizaron la evaluación de ingreso. La UNAM especificó que se tomó esta decisión después de evaluar las alertas emitidas e identificar conductas contrarias a la normatividad, pues se detectaron inconsistencias y patrones de comportamiento anómalos en un número reducido de casos que se encuentran bajo investigación. La UNAM pide no contratar servicios fraudulentos. ¿A qué se está refiriendo la universidad? Por esta razón, la UNAM exhorta a los aspirantes a evitar contratar a personas o empresas que ofrecen servicios fraudulentos para la realización del examen, pues estos infringen la normativa universitaria vigente y pueden derivar en la cancelación del examen e incluso en conductas delictivas. La UNAM pidió a los aspirantes que realizaron el examen en próximas fechas a apegarse a los propios principios de integridad, de honestidad académica que identifican a los miembros de la comunidad universitaria. ¿Se acuerda usted de hace un año?
lo que platicamos, que iban a estar, en su momento hicieron exámenes y los iban a hacer en línea, e iban a estar utilizando la inteligencia artificial para estar vigilando, estar pendiente de todo movimiento que haga el alumno participante. Bueno, aquí ya se hace una acción y se señalaron 1,117 exámenes bloqueados. Sí son muchísimos, ¿eh? Entonces, ¿dónde está la parte de la honestidad también? Ese es otro factor, amigo de Reporte Anáhuac. Vamos con más.

Bien, tenemos más información para usted. Bueno, pues fíjese que se decomisan mercancía extranjera no acreditable en el centro histórico. Bueno, ¿cuándo no, verdad? Autoridades capitalinas e instrumentos instrumentaron un dispositivo en el que decomisaron 200 cajas de mercancía de procedencia ilegal, así como un camión de carga en calles de la colonia centro de la alcaldía Cuauhtémoc. Bueno, pues la policía de la Secretaría de Seguridad Ciudadana, en apoyo con la Secretaría de Administración y Finanzas, apoyaron la diligencia en la calle de Manuel de la Peña, donde se ubicó un contenedor de color azul acoplado a un tractocamión en el que se observan varias cajas con mercancía variada. Y sí, es un gran camión. Se ven incluso ya gente. Obviamente les tapan el rostro, están vinculadas a ellos. Las cajas fueron selladas, custodiadas por agentes policiales, quienes las trasladaron a las instalaciones de la Secretaría de Finanzas y Ciudad de México en la calle Oriente 233, Colonia Agrícola Oriental, Alcaldía Iztacalco, para las respectivas diligencias. Bueno, pues ahí está, no han dicho de qué, y pues ahí está parte de esta información. Y la piratería, ¿qué nos está generando en la piratería? Y más con esta justa deportiva. A ver, ¿cuánta gente va a estar en la inauguración con playeras originales, playeras pirata? A simple vista, ¿se distinguirá o no? A gran distancia, pues no. Todas se ven de un mismo color, de diferentes tonalidades. Sí, sí, colores y diseños también. Bueno, pues así está la situación aquí en la Ciudad de México, parte de México, Ciudad de México y en el mundo, amigos de Reporte Anáhuac. Estamos llegando ya al final de este espacio, donde agradecemos infinitamente su atención. David Magallón en la producción, a usted un fuerte abrazo. Yo lo voy a dejar con una reflexión. Y Paco Trejo se despide usted. Quédese con una oración en los labios y que Dios lo bendiga.

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2: Muy buenos días, ¿cómo están, estimados bioescuchas? Qué gusto saludarles, que nos puedan estar escuchando también, que sin duda estos días han sido de cambios climáticos bastante complicados. ¿No lo crees así, George?
3: Como que bastantes inundaciones. Yo tengo ahí un jardín atrás de mi casa y está, parece alberca ya, ya tengo alberca nueva.
2: Hay que aprovechar.
3: Hay que aprovechar. Hay que aprovechar.
2: Oye, pero sí, todas las personas que están... han pasado por estas situaciones que a lo mejor han tenido un poco de inundaciones y pues ha tenido afectaciones por estos cambios en el clima. Pues les deseamos muchísima fuerza y pues recordar que pues justo se queda en esto, ¿no? Y que bueno, que lo más importante es la vida y que pues todo bien hasta ahorita. Estamos en un nuevo programa de Bioéticamente, George. ¿Cómo has estado? ¿Cómo has estado esta semana?
3: Pues he estado un poquito... Me ha gustado a mí en lo personal, me gusta la lluvia. Me gusta cuando no me mojo.
2: Okay.
3: Cuando estoy en mi casa.
2: Claro.
3: Y por la neta es muy tranquila, o sea, como que me he relajado bastante. Me ha dado tiempo para estar enfocado, pero ajá, bastante bien. Yo he estado bastante bien. ¿Y tú, usted cómo está, loco?
2: Bien, bien. ¿Te gusta como que esté melancólico el
3: ambiente? Ajá, sí. No, es que, a ver, es que es como, ya saben, el team frío, el team caliente, el team de calor. A mí me gusta llegar a mi casa. Ajá. Ver una película, esas cosas, ajá, que dicen de que sacar un cafecito.
2: Excelente.
3: Sí, no, a mí no me gusta sudar, así que por eso.
2: A ver, vamos a ver. Dave, ¿a ti qué clima te gusta más? ¿Caliente o frío? A ver si nos escucha.
4: Frío.
2: Vámonos. ¿Y usted dos team frío?
3: ¿Cómo era ya? Fresco. ¿Usted lo que le gusta, el frío
2: yo
3: o el calor?
2: Yo prefiero calor, Fíjate, es que, ¿sabes qué? Prefiero... Bueno, más bien, a mí el calor hace que respire mejor.
3: Ah.
2: Ajá. ¿Por qué? Ajá. Exacto, sí. Exacto. Muy bien, sí, justo, o sea, la verdad es que el calor hace que respire un poquito mejor, porque pues respiro el aire un poco más caliente, más húmedo, ¿no? Y el frío hace que me cueste un poco más de trabajo respirar y eso no me gusta.
3: Eso no.
2: No, no me gusta no respirar.
3: Es muy específico, ¿cuánta gente habrá ahí que diga, yo soy team frío porque... así claro, veo mejor.
2: Exacto. ¿Te imaginas? <Hola. risa> Oye, pero pues a ver, el día de hoy, George, creo que vamos a hablar de un tema que pocos pensarían que tiene que estar involucrada la bioética, pero al estar analizando todos estos temas que hemos estado hablando sobre educación también en bioética, creo que lo importante que hay que poner hoy en la mesa, ¿no? Y que me he estado dando vueltas y que me has ayudado tú también a plasmarlo, a hacerlo, es si todavía sabemos conversar, ¿no? Si te pones a pensar en estos espacios que tenemos, que los bioescuchas nos escuchan, que podemos estar conversando tú y yo, también es un momento donde podemos interactuar, no con una pantalla, no con un correo, no con un teléfono, no con un mensaje, ¿no? Que eso ayuda. Pero también aquí, o sea, como conocernos, estar en una conexión más cercana, ¿no? Y esto me hace pensar en si todavía sabemos conversar en realidad, ¿no? ¿Qué pasa con las personas allá afuera? Si tienen esta misma pregunta, si no tienen esta misma pregunta, si a lo mejor ya ni siquiera lo piensan y ya todos...
3: Ya lo dan por hecho. Yo creo que es más por eso, que ¿sabes? La gente sí tiene la idea.

0: de que ya no se platique como antes, ya no se conversa con la gente en la calle como antes, pero, o sea, lo dan por hecho, o sea, ya son como su realidad, dicen, pues ya, era antes, son cosas del pasado. Hablar es cosa del pasado.
1: Sí,
0: O lo de
1: no.
0: hoy es enviar un sticker.
1: Un sticker. Y es que, a ver, aquí hay que tener mucho en mente que hay muchas plataformas ahí que pues no vamos a mencionar nombres, ¿verdad? Pero vamos, hay que entender que sirven para comunicación, ¿no? Pero también hay que entender que qué ha pasado con esa comunicación. A lo mejor se queda nada más en la pantalla, ¿no? Y a lo mejor ya no, ni siquiera sabes cómo interactuar con una persona viéndola a los ojos, ¿no? Y eso es muy importante también recordar que al final de cuentas tenemos una capacidad para comunicarnos con los demás y que nuestras acciones, nuestro cuerpo, nuestros gestos ayudan también a esa comunicación.
0: 100%, hay muchas veces que me toca que ya te hablan, estás hablando con alguien, están en el teléfono así, y te hablan viendo el teléfono y te sientes raro, te
1: Sí.
0: sientes como descomunicado, desconectado.
1: Sí, a ver, ahí yo creo que soy a veces también por estar atendiendo algunas cosas, algunos correos, algunas situaciones, estoy hablando de repente y de repente volteo a ver el teléfono, pero fíjate que me pasó justamente hoy en la mañana, estaba hablando con el doctor Claudio que está haciendo su servicio conmigo, su servicio social, y me estaba platicando y dije, tengo que resolver esto y agarré el teléfono y luego me llegó así como otra idea de, no, a ver, estás poniendo la atención, no vaya a pensar que no le estás poniendo atención, entonces dejé el teléfono y como que sí dices, ok, pero lo estoy haciendo consciente. Hay gente que ya no hace consciente eso, ¿no? Que está en el teléfono y es como de, sí, a ver, cuéntame más,
0: Listen,
1: pero, ajá, ¿sabes? Entonces como que también dices, oye, ¿qué está pasando, no? Entonces estamos perdiendo, yo creo que en un punto estamos perdiendo la vista de la persona, ¿no? De decir, no estoy hablando con un teléfono, no estoy hablando con una computadora, estoy hablando con una persona. Sabiendo lo que implica eso, sabiendo que a lo mejor va a haber silencios, o va a haber risas, ¿no? O va a haber, oye, me pasó esto, y que no sepas qué contestar también, eso ayuda un poco a la interacción, creo yo, ¿no? Y algo que me gusta mucho pensar es algo que ponías tú aquí, ¿no? Un poquito el debate en la mesa, lo que pasaba antes. El decir, oye, ¿qué estamos haciendo antes de comer? ¿Qué estamos haciendo antes de a lo mejor ir a desayunar, ir a cenar? ¿No? Antes había algo que se llamaba sobremesa, que sigue existiendo, ¿no? Pero
0: Pero ya es diferente,
1: ya es
0: ya.
1: diferente, ¿no?
0: Siento que hoy en día ya como que hasta es como advertencia cuando vas a comer con alguien, que llega, se sienta y le hace
1: Ah,
0: así. Y tú decías,
1: sí.
0: está advirtiéndote de que en algún
1: Sí.
0: momento voy a tomar esto, con el primer momento que vibre, suene, yo voy a hacer esto.
1: Sí,
0: Es como,
1: claro. No, y
0: lo
1: luego
0: bueno.
1: lo que pasa también, justo, ¿no? Que dejas el
0: Oh, no,
1: teléfono ahí.
0: todo el mundo lo ha hecho, ¿no? O sea, yo
1: Ajá,
0: también he dicho de que lo voy
1: ajá.
0: a poner aquí. O sea, no pasa nada, pero ya es como tan pegado a nosotros que ya lo dejas aquí y dices, en cualquier
1: Sí.
0: momento lo voy a ocupar, así que esté aquí presente, aunque esté así,
1: Sí, sí,
0: aunque
1: sí, sí, sí,
0: esté con
1: sí, sí.
0: pantalla boca abajo, así, o se va a
1: Sí,
0: ocupar.
1: sí. Y eso es algo que hablábamos en un episodio, que espero que pronto lo puedan escuchar también, en el cual decíamos, ya parece que es una extensión de nuestro cuerpo, ¿no?
0: Ya, creo que ya
1: Y, o
0: estamos
1: sea,
0: de.
1: y también tú dices, pues no, o sea, es una extensión más bien de nuestro trabajo, nuestra vida, nuestra, ¿no? Pero aquí yo decía, hace poco salió la encíclica del Papa en relación a la inteligencia artificial, en la cual decía algo muy importante que a mí me interpeló mucho, ¿no? La cual decía, hoy sin embargo nos encontramos ante una situación nueva en la que el poder y la omnipresencia de las tecnologías emergentes se entrelazan con el tejido de la vida cotidiana, moldean los procesos de toma de decisión e inciden profundamente en el imaginario colectivo. Nunca la humanidad tuvo tanto poder sobre sí misma. Y lo que me llama la atención es esa última frase como cierra, pero también que diga, se están entrelazando en la vida cotidiana, ¿no? Es decir, estamos también, creo que en algún punto, perdiendo de vista qué es lo de nosotros y qué es la tecnología. Y podemos decir, es que se está volviendo una parte de nuestro, una extensión,
0: Hasta hay una rama de la bioética que
1: ¿no?
0: habla de eso, ¿no? ¿Cómo se llamaba? Ay, se me fue el nombre.
1: ¿Cuál?
0: cuando
1: la inteligencia artificial.
0: No, cómo es que la

0: La tecnología se va involucrando más en la vida y cómo podemos usar la tecnología para mejorar las vidas, pero no, eso se me olvidó el nombre.
1: Mire, vamos a hacer esto, vamos a hacer eso. Se me ocurrió. Si la audiencia sabe cómo se llama esa rama, que nos lo ponga ahí en los comentarios o que nos escriba a la Facultad de Bioética. Lo vamos a dejar ahí.
0: Y se lleva un abrazo al Dan, ¿verdad?

0: música, y el que sabía más, el que sabía más datos, el que sabía cómo expresarse más y sabía sostener una mejor plática, era como el que sobresalía en la sobremesa, como tú lo mencionabas. A diferencia
1: Exactamente.
0: del día de hoy, es el que sabe buscar más rápido en internet,
1: Sí.
0: es el que sabe más.
1: Exactamente. El otro día que justo se los iba a poner a mis alumnos, un video de justo esto, ¿no? O sea, ¿qué están haciendo para ponerle en serio atención al paciente? Pero antes del paciente, a la persona, ¿no? Y aquí hay algo muy importante, George, que tú dices. ¿Por qué? Porque al final de cuenta estamos sustituyendo, creo que un poco, ¿no? Tú decías, ponemos el teléfono en la mesa, ¿no? Y ya no quiero tener esa interacción. Y sé que si ya hay un punto en el que ya no quiero platicar, lo voy a agarrar. Y eso implica, ¿no? No, fíjense esto, ¿eh? O sea, si tú pones el teléfono en la mesa y de repente estás platicando y lo agarras y entonces te pones a ver el teléfono y no a la persona, en ese momento tú estás mandando algunas señales que se podrían pensar así, como ya no me interesas tú, o me está incomodando esta plática, o ya no quiero hablar.
0: Oye, me aburrí.
1: Exacto, entonces no lo estás diciendo directamente, pero lo estás diciendo directamente. ¿Me explico? O sea, le estás diciendo a la persona, ya me aburrí de ti, o ya me aburrí de tu plática, o ya no quiero hacer esto, ¿no? En vez de decir, oye, estoy incómodo, estoy incómoda, ¿no? Paremos o busquemos momentos donde haya silencio. Porque también esto es muy importante, creo que hemos buscado llenar los silencios, cuando a lo mejor también, bueno, no a lo mejor, los silencios también son importantes en la relación de una plática, en el llevar una plática, ¿no? O sea, el cómo nosotros podemos desenvolvernos entendiendo cómo es el comportamiento y la conducta humana en la comunicación, ¿no? Eso también implica entender a la persona. Y es por eso que podemos pensar que esto no tiene nada que ver con la bioética, pero sí, ¿no? Porque al final de cuentas, estamos viendo que se está perdiendo este interés en poder platicar con alguien. Y queremos hacer muchas cosas, pero no podemos tener una comunicación con la persona directa. Más es mejor todo por correo, es mejor todo por mensaje, es mejor todo por llamada. Hace más fácil las cosas, claro que sí. Pero el contacto humano no necesariamente tiene que ser como darte la mano, sino estar frente a ti. Y poder saber que tú estás hablando conmigo y no con una computadora que te va a decir lo que tú quieres oír, ¿no? Y eso creo que a veces lleva también un conocimiento que hemos hablado en otros episodios, en otros momentos de Bioéticamente, de conocerte, de entenderte como persona también, de qué puedo yo traer a la mesa. Conocer tus habilidades, conocer tus debilidades, tus límites, tus virtudes. Y eso es algo que creo que hay que platicar más. En vez de dejar de estar scrolleando más, tenemos que platicar más, ¿no? Porque también ahí pueden salir algunas dudas que necesitas resolver. Porque ahora buscas por palabras en un buscador.
0: Sí, lo que me hizo mucho ruido es lo que mencionaba, doctor, del silencio. Que algunas personas, ya cuando se aburrieron de ti o cuando simplemente ya murió la conversación, ¿no? Estás platicando con alguien y ya
1: Sí.
0: dices, ya, pues ya fue.
1: Ya fue.
0: Lo primero que haces es, tomas teléfono y empiezas, abres Instagram, abres
1: Ajá.
0: TikTok, abres, bueno, ciertas redes sociales que no voy a mencionar. Y las comienzas a ver así. Y ya, ahí
1: Exacto.
0: te quedas. O sea, sustituimos el silencio a veces, que también es sano,
1: Exacto.
0: convivencia,
1: Sí.
0: por el teléfono.
1: Exacto.
0: Nadie no sabría. Como yo, la neta, no sabría decir como qué sería más recomendable si estar en silencio, sí, nada más.
1: Sí.
0: O sacar el teléfono, ¿no?
1: Exacto. O sea, como que también te pones a pensar que te da incomodidad,
0: Sí,
1: ¿sabes?
0: es que la verdad, siendo muy sinceros, a veces está raro, ¿no?
1: Es que es eso, o sea, es que hemos hecho el silencio raro. Cuando a lo mejor ese silencio sirve para decir, necesito pensar lo que voy a decir, ¿no? A veces tienes que estar hablando y hablando y hablando y hablando. Y entonces, ahora te dicen, es que tienes que llenar los espacios. ¿Por qué tienes que llenar los espacios?
0: Y es que, ¿sabe qué? Siento que pasa más con personas que no conoces. Cuando estoy yo con mis amigos o con mi pareja, pues no siento que no pase nada si estoy en silencio. O sea, puedo estar viendo al techo y estar pensando. Pero me llega más a la mente cuando estás en un elevador. Te metes, lo primero que haces es sacar el teléfono.
1: Ajá.
0: Para que no te vean raro de
1: Sí,
0: que.
1: aunque no

0: pagas nada, literal. Te sales de la misma aplicación.
1: Ajá, te metes, así, abres tus correos, no tienes nada, ves tu chat, no tienes nada. Y
0: claro, claro. Y tú dices, claro, voy a tener señal aquí y me va a llegar todo, cuando no, ¿no? Pero es justo eso, es a lo que voy. O sea, tú a lo mejor ahorita me dices, pues, ¿sabes qué? Yo no lo siento raro estar en silencio cuando esté con mis amigos o mi pareja, ¿no? ¿Pero les has preguntado a ellos si para ellos es raro que tú estés en silencio?
1: No, nunca.
0: Y a lo mejor para ellos sí es raro, porque a lo mejor el silencio es, ah, Jorge está enojado. Aunque tú estés pensando en qué vas a comer hoy, en que tú estés diciendo, oye, ya me cansé de hablar. Hasta eso puede generar como cierto miedo, cierta incomodidad, ¿por qué no está hablando? Pero eso es lo que hemos hecho, el decir, oye, una persona reservada, a lo mejor que no hable tanto, también nos dice algo. Y es parte de la persona. ¿Por qué? Porque estamos viendo que no todas las personas tienen que hablar todo el tiempo.
1: Yo creo que también va de la mano con lo que mencionabas en el episodio pasado, de que todo lo queremos inmediatamente. Y si no estamos en silencio, es como por tu momento para pensar, ¿no? Para razonar. Pero como que a veces el silencio también es como un momento para despejarte, ¿no? Para decir, ya no quiero pensar, ya no quiero nada. Y lo sustituimos por, quiero dopamina, quiero seguir escolando, necesito seguir con la interacción, esto algo rápido, porque si no...
0: Exactamente, que es un poco la recompensa de estas plataformas, ¿no? De buscar esta necesidad de hacer algo, de obtener algo, de entender algo. Pero es algo, un tema bastante importante, y creo que en este... En esta plática de estar hablando de cómo hablamos, de cómo nos comunicamos, también es importante darle el valor a esas pausas, ¿no? Entender qué importancia tienen las pausas en una conversación. Y eso es algo que a veces nos cuesta trabajo entender. ¿Por qué? Porque nos incomoda, ¿no? Nos incomoda a veces ese silencio natural, el quedarse sin plática. Pero póntelo a pensar así, el quedarte sin plática también te hace pensar en que necesitas aprender más cosas para poderlas traer a mesa.
1: Exactamente. ¿No? O momentos de reflexión.
0: O momentos de reflexión. Pero con esto estamos sabiendo que la comunicación es algo importante y por qué la bioética tiene interés en este tema también, ¿no? Entonces, con esto vamos a ir entendiendo hacia dónde va nuestra plática el día de hoy, la cual es hablar de algo que a veces sabemos que está, pero no queremos decirlo, ¿no? O como lo puso aquí el doctor Jorge, el teléfono es aquel elefante rosa. Está en la habitación.
1: Que nadie quiera hablar de eso.
0: Que nadie quiera. Pero puede ser teléfono, puede ser pantalla, puede ser computadora, puede ser lo que se necesite, ¿no?
1: Exactamente.
0: Entonces, aquí estamos hablando de esto y tenemos que tener en mente que va a ayudar a las personas a sentirse también escuchadas, sabiendo que hay personas teniendo personas. Pero vamos a este segundo bloque de Bioéticamente. No se despeguen, estamos en el 1670 de AM en Radio Anáhuac.
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6: Estamos ya de regreso en el segundo bloque de Bioéticamente. Qué gusto escucharlos, qué gusto escucharnos y saber que estamos desarrollando este tema en relación a la comunicación. Y sobre todo comunicación y por qué la bioética está dentro de esto, ¿no? Creo que aquí es importantísimo saber que lo que estamos compartiéndoles ahorita es saber también que hay una interacción entre las personas, ¿no? Y esta interacción entre las personas lleva a que la bioética esté involucrada. Uh-huh. Porque también poder decir, pues sí, pero eso es normal. Pues sí, o sea, es normal, pero también porque estamos dejando de ver a la persona y solamente ver un teléfono. Ponerle atención a la persona, a ponerle atención al teléfono. Porque si te das cuenta, esto es también muy, muy impactante verlo, estás viendo a otras personas a través de los medios, uh-huh, ¿no? Y esa era una interacción que existía hace muchísimo tiempo también. Veías a personas haciendo películas, series, y te decías, wow, yo quiero hacer eso. Tú podrías llegar a admirar a una persona y decir, voy a agarrar esto y adaptarlo a mis conversaciones. Pero ¿qué es lo que pasa ahora? Que ya no lo necesitas hacer. Ya prácticamente está padre hacer esto, pero mejor que lo hagan ellos y no lo hago yo.
7: O sea, de mandarle como, o como lo entiendo.
6: Ajá, o sea, por ejemplo, antes podría ser de, ah, pues ¿sabes qué? Esta personita tiene este perfil. Y entonces yo voy a agarrar ese perfil y entonces voy a llevarlo a mis pláticas diarias, ¿no? Pero ahora es, prefiero que las personas que ya están haciendo las cosas en redes, que están haciendo, lo hagan y yo mejor me quedo sin nada. Yo ya no tengo una forma tampoco de poder interactuar con las demás. Ya no lo estoy haciendo mío para interactuar. Ya más bien es que lo hagan ellos. Y es como, yo me quedo sin un poquito de cómo ser yo.
7: Es como mandarle el reel de que ves un reel y te lo mando ya, ¿tú opinas?
6: Ajá.
7: ¿Algo así?
6: Exactamente.
7: En vez de contarle, oye, yo vi el otro día.
6: Ajá. Me explico, es como de, a ver si lo ve. Y luego, ¿qué pasa? Que puedes estar interactuando y decir, ah, te mandé esto, y te digan, no lo vi, y te sientes, te enojas. Y dices, ¿por qué no lo viste? Pues porque no necesariamente tienes que estar todo el día ahí, ¿no? Entonces, eso también te hace pensar en qué tanto estamos despersonalizando esta comunicación con la persona.
7: Sí, justo. ¿No?
6: Pero, a ver, también creo que sirve, es muy importante entender en dónde estamos teniendo nuestro turno, ¿no? Uh-huh. O sea, ¿qué tanto hacemos estos silencios, como decíamos el bloque pasado, para poder escuchar a los demás?
7: Pues no, siento que a veces, cuando alguien está hablando, lo primero que estás pensando, ya sabemos lo que dijimos en el teléfono, o lo segundo que estás pensando es, ah, yo también me pasó algo parecido, y ya quieres dar tu opinión, ¿no? Dices, ay,
6: ajá.
7: Como a mí que una vez, me ha pasado mucho a mí, que me han regañado a mi novia, de que ella me está contando algo, y yo como, no sé si sea porque no sé hablar, o porque ajá, no tengo escucha activa, le digo, ay, a mí también me pasó algo parecido, o sea, en vez de cuando ella me está contando una anécdota, lo primero que hago es contar mi anécdota para hacer la conversación sobre mí, o sea, me está hablando sobre ella,
6: sí.
7: Y yo interrumpo y hablo sobre mí.
6: Sí, ahí hay algo muy importante, a ver, es eso que puede ser un poquito de imitación porque te llevas a esa misma situación que te pasó a ti. Uh-huh. Y tú dices, claro, te estoy entendiendo. Estás buscando empatizar con la otra persona y estás diciéndole, claro, te entiendo. Sé que has pasado por esto, sé que has tenido esto, sé que... pero en la

0: La relación en el momento puede parecer como el, ah, mi historia es más importante que la
1: Ajá, y
0: tuya.
1: saca siempre el, a mí, yo,
0: Ajá.
1: de hecho alguna vez yo, siempre,
0: Ajá.
1: siempre es.
0: Pero si te fijas, ahí puede haber una parte donde tú puedas decir, lo que te estoy contando no es para que te sientas mal, no es para decir que soy mejor que tú, no es para decir, o puede parecer eso. ¿Me explico? Pero también tiene que haber un momento en el que tú digas, ok, aunque me haya pasado a mí, y aunque quiera, tenga unas ganas de contarte esa historia, de decirte esa historia, a lo mejor primero acabas tú. Y luego veo si mi historia puede entrar, ¿no? Pero eso nos pasa constantemente, si te fijas, ¿no? Nos pasa como un, oye, yo también estoy sintiendo lo mismo que tú. Sentí lo mismo que tú. Pero ¿qué es lo que haces? Pues en cierto punto, estás diciéndole a la otra persona, pues a todos nos pasa, no eres nada especial. Y eso es duro, ¿me explico? Pero no porque quieras hacerlo mal, no porque quieras hacerla sentir mal, sino porque tú también te sientes identificado. Pero estos momentos de pausa, de esperar tu turno para hablar, también te hacen saber cuándo es el momento ideal para hacerlo.
1: Saber cómo conversar, que
0: Exactamente.
1: es lo que no sabemos. Siento que es la parte de la escucha activa que tanto nos mencionan, que es escuchar primero a la persona. O sea, si te están hablando de un problema, o sea, no, lo primero que tienes que hacer es sacar tu tema cuando te pasa a ti. O sea, entiendo eso de que es como para empatizar y te
0: Claro.
1: estás ahora sí que poniendo los zapatos a otra persona, pero cuando ya tienes ese momento, es decir, ok, ya tengo ese momento, ya sé cómo se siente, pero sigo escuchando a la persona. Es como digo, y sigues viendo cómo se sintió esa persona, cómo le afectó, etcétera, etcétera, etcétera.
0: Exactamente, y por eso sirven estos silencios. ¿Me explico? O sea, tú me puedes estar diciendo ahorita, ah, sí, claro, estoy entendiendo todo esto que me estás diciendo, pero y a lo mejor no lo había visto así. Pero si yo dedico este programa solamente, debióticamente, a que yo hable, pues muy probablemente puedo decir, claro, está conmigo el doctor Jorge, pero los bioescuchas no te van a escuchar. A lo mejor oyen.
1: Escucha mi respiración.
0: Exacto, ¿no? Pero ahí hay también una gran diferencia entre escuchar y oír, ¿no? Oír es es un mecanismo sensorial y automático, digámoslo así. Tú puedes estar oyendo muchas cosas, pero no quiere decir que les estás poniendo atención, porque la escucha requiere la atención.
1: Algo que me
0: ¿Eh?
1: hace mucho ruido que acabas de mencionar, el oír y el escuchar. Me pasa mucho que la gente luego agarra su teléfono y dice, te sigo escuchando, ¿eh? O sea,
0: Exacto.
1: yo, perdóname, pero no. Perdóname, pero ahora me estás oyendo nada
0: Oyendo,
1: más. Exactamente.
0: exactamente. Y sí pasa, o sea, a ver, ese es algo que también lleva una capacidad, y no es que sea imposible, pero si tú estás poniendo la atención a la persona, es más fácil que todos tus sentidos se vayan a eso. Si tú empiezas a fragmentar tus sentidos, pues puede ser que lo escuches en algunas cosas, pero
1: Pero no
0: otras
1: en
0: que lo
1: todo,
0: oigas,
1: 100%. Y es
0: ¿no?
1: algo muy vital en las conversaciones, ¿no? Estar
0: Exactamente.
1: como el contacto visual. O sea, está bien que de nada veas para la esquina, ¿sí? Pero es importante que haya contacto visual por lo menos una práctica que sea importante. O sea, yo sé que hay gente que a veces le cuesta mantener este contacto visual, lo digo por experiencia.
0: Sí.
1: Pero es importante a veces ver a la persona a los ojos y decir como para ver que estás atento en la conversación y que es, pues, que estás escuchando activamente a esa persona.
0: Sí.
1: Porque sí pasa que cuando estás viendo no sé, a la calle, te empiezas a distraer. Y me pasa mucho, ¿no? Que yo estoy hablando con las personas y digo, ay, esa señora, ¿por qué estará corriendo? Y ya te empiezas a decir, qué loco. ¿Qué dijiste? Y ya.
0: Es que eso, George, también, o sea, estamos recibiendo estímulos
1: De todos
0: de
1: lados.
0: todos
1: Sí,
0: lados, ¿no?
1: yo siento que eso le pasa más a gente con
0: Con algún,
1: algún
0: sí,
1: desorden.
0: o sea, con algún tipo de padecimiento, ¿no? Que obviamente si tú sientes que puedes tener algún tipo de padecimiento como déficit de atención o hiperactividad, esto es muy importante saber que no eres menos ni eres más, eres persona con algún padecimiento y que existen profesionales de la salud que cuidan tu mente y que pueden atenderte y pueden llevarte a cabo, pero se necesita algún diagnóstico, ¿no?
1: Exacto.
0: Pero es muy importante también mencionar esto porque siempre hay que recordar que vayan con profesionales de la salud, ¿verdad? Que estén certificados, que tengan sus títulos. Y esto es muy importante porque lo que tú dices pasa, ¿no? Estamos teniendo tantas cosas que nos bombardean diariamente que dices, se me va el tiempo. estoy perdiendo.

0: El tiempo platicando cuando tengo que hacer esto, cuando tengo que estudiar, cuando tengo que, no sé, mandar un correo. Y eso nos pasa, se los platico mucho a las personas que estudiamos alguna carrera de los profesionales de la salud. Yo creo que a todos los demás también, obviamente, en diversas circunstancias. Pero ¿qué pasaba cuando tenías un examen, no? O sea, a mí me pasaba mucho, les platico, ¿no? Que tenía un examen o quería estudiar y era como, no quiero platicar, no, porque me distraigo, ¿no? Por esta parte también de que tenía muchos estímulos y así. Pero luego dices, pues sí, o sea, está padre que tengas que estudiar, ¿no? Pero también te estás perdiendo de muchas cosas que están pasando a tu alrededor. Y ahí es donde tú también tienes que decir, ok, va, o sea, sí tengo que estudiar, pero no tengo que dejar de ser persona. Eso es algo importantísimo. Porque volvemos a lo mismo, el escuchar, el platicar, el ser social es parte de la persona.
1: Sí, como que a mí me pasaba mucha gente, bueno, yo veía muchos compañeros en la carrera que, o sea, tal cual se privaban de la vida social para estudiar. O sea, la verdad, mis respetos a esas personas, la verdad es que están bien, pero justamente, o sea, como que se dejan de esa parte de la parte social, que es una parte muy importante de la persona, como que la dejan muy de lado y a veces pues no sé si le puede llegar a afectar a la persona. Y también yo recuerdo haber pecado de eso de que, ay, ¿estás estudiando? Bueno, también eso ya es otra cosa, ¿no? Pero va la lengua, ¿no? Que estás estudiando y llega la persona de que, hola, ¿qué haces? Y se sienta al lado de ti. Y tú, estudiando.
0: Sí.
1: Estudiando así, estoy en un cubículo para una persona para estudiar.
0: Pero
1: O sea, digo, también es lo contrario, ¿no? Pero para la anécdota.
0: no, pero es importante porque también esto lleva a entenderte que la comunicación, ¿no? O sea, la comunicación verbal, porque hay que entender que hay muchos tipos de comunicación y obviamente las personas que son comunicólogos, que se dedican a todo esto, nos podrán explicar de mejor forma y ojalá podamos tenerlos aquí pronto. Pero hay una comunicación la cual no es verbal y otra que sí es verbal, ¿no? Una en la comunicación donde tú puedes establecer o dar con tu cuerpo qué es lo que hablábamos, ¿no? Tú puedes no decirle, oye, quiero estudiar, pero pues estoy estudiando, ¿no? Simplemente con la forma en la que te estás desarrollando con ellos, ¿no? Por ejemplo, algo que me pasa a mí muchísimo es en el trabajo en el que yo estoy, ¿no? Es obviamente estar constantemente haciendo algunas cosas administrativas, pero también tengo que atender personas, ¿no? Alumnos, profesores, directivos, ¿no? Y entonces, ¿qué es lo que pasa? Que a veces, por más ocupaciones que tenga, pues tengo que decir, ok, entiendo que esto es importante, pero estoy hablando con una persona, ¿no? Pero hay veces donde también el decir, chin, tengo tantas cosas que tengo que resolver, que a veces no me da tiempo de a lo mejor atender a las personas, ¿no? Entonces también como que la comunicación que tú estés dando con lo que tú hagas con tu cuerpo, con no solamente con las palabras, también impacta mucho en qué hacer, ¿no? En si la persona se está sintiendo aceptada o no, en si la persona necesita un turno de silencio para hablar, ¿no? Y creo que esto, George, también lo que pasa es que bajas la guardia, ¿no? O sea, ¿a qué voy con eso? Cuando tú estás en un silencio, ¿no? Si te pones a pensarlo, el estar en silencio es algo privilegiado también. Porque tú puedes decir, estoy en silencio escuchándome a mí. O estoy en silencio porque estoy pensando por qué me siento triste hoy. O por qué me siento feliz. O por qué me siento. Y si tú haces y compartes eso con una persona, la otra persona puede decir, oye, yo solo estoy en silencio cuando me pasa esto. Entonces a lo mejor George está triste. O a lo mejor George está feliz. Pero a lo mejor George está frustrado. ¿Qué no me ha contado? Y entonces empiezan a indagar. Oye, ¿cómo estás? ¿Te sientes bien? ¿Qué está pasando? ¿Me explico? Entonces, en cierto punto también es dejarte un poco frágil para que las personas empiecen a comunicarse contigo, ¿no? Y algo que tú decías también, el ver a los ojos, cuesta, ¿no? Hay a lo mejor muchas personas que pueden ser muy, muy seguras y pueden desarrollar más esta capacidad de poder ver a Jorge a los ojos o al doctor Claudio a los ojos y hablar y hablarte directo y estar desarrollándote, pero hay personas que tú ves a los ojos y están viendo hacia otro lado.
1: Sí, yo.
0: Porque a lo mejor sienten una presión. O a lo mejor se están sintiendo regañados. O se están sintiendo como que toda la atención está sobre ellos.
1: Por experiencia te
0: ¿No?
1: digo que yo era tenía ahí unas cosillas ahí tratadas, que cuando me hablaba la gente tendía a ver a todos lados menos a la persona, pero era por, yo no sé, en el momento ya lo hablé con mi psicóloga, ya pasé por ahí, era por momentos de inseguridad, o sea, antegena tanta inseguridad hablar con alguien que evades todo, o sea, y cuando le vas a alguien le haces... Hola, buenos días. Y es el piso, no sé.
0: Claro, sí.
1: Y te incomoda mantener los ojos en la otra persona, te incomoda porque te sientes como...
0: Observado.
1: Ajá, observado y presionado que tienes que contestar.
0: Claro.
1: Y eso puede llegar a pasar, yo imagino, que a cualquier persona.
0: Sí, claro, pero esto es muy importante también en la comunicación. ¿Por qué? Porque pues al final de cuentas es una forma de poder establecer una relación.
1: 100%. ¿No? Y ahorita me doy cuenta de eso, que, o sea... Cuando ves a las personas directamente a los ojos cuando estás hablando con ella, te haces más presente en la conversación y con la persona. Sí. Y la gente te nota eso. Y de hecho, cuando notan que tú no ves a las personas, que ves a otros lados, también la gente lo nota y dice, pues no me está poniendo atención, o no le interesa.
0: Exactamente.
1: O piensan en cualquier otra cosa, ¿no?
0: Exactamente. Y tú puedes también identificar lo que puede estar sintiendo esa persona a través de solamente verlo a los ojos. No, el decir, oye, esta persona se está sintiendo incómoda porque a lo mejor ya la vi constantemente a los ojos, entonces ya evadió, ya me vio a otro lado.
1: Uh-huh.
0: Y eso también es importante. Pero ojo aquí, también es muy importante poder tener esta comunicación visual, esta comunicación verbal. Pero, ¿qué pasa? El estarte quedando viendo también a una persona constantemente puede generar esa incomodidad, ¿me explico? Y por eso también es importante como de la nada ver hacia otro lado.
1: Sí.
0: ¿No?
1: Okay.
0: Ajá, si no es como de, okay, sí, o sea, qué bueno que haya silencios, qué bueno que tengamos esto, pero también, oye, tranquilo, ¿no? Entonces, a ver, te voy a poner un ejemplo que me gusta muchísimo también a mí. Y con esto yo creo que podemos
1: ir cerrando
0: el segundo bloque de Bioéticamente, pero vamos adelante. Fíjate que algo que me encanta y que estoy practicando ahora con mi esposa es decir, vamos a cenar, vamos a comer, pero no vamos a agarrar el teléfono. ¿No? Que a veces cuesta, claro, porque ella tiene sus pendientes, yo tengo mis pendientes, pero a veces es como, vamos a agarrar el teléfono, no. Uh-huh. Y cuando de repente yo estoy de, oye, ¿ya te aburriste? Pero si quieres platicamos en este ya último bloque de Bioéticamente regresando, ¿te parece?
1: Sí.
0: Entonces, vamos a este tercer y último bloque. Regresamos aquí en el 1670 de AM en Radio Nahuac. Y recuerden, sigan elevando sus sentidos.
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2: Ya estamos de regreso aquí en este tercer y último bloque de Bioéticamente. Sin duda han sido unos minutos, unos momentos de gran enriquecimiento en la plática con ustedes allá, bioescuchas, y aquí con el buen doctor Jorge, que para los que no se hayan dado cuenta todavía, yo le digo George, lo siento George, pero siempre te he conocido así.
3: Sí, lo he sido de apodos toda la vida, de que Jorge es George.
2: Exactamente.
3: ¿Qué otro me dicen?
2: No sé.
3: De la selva, etc.
2: Pero sí, o sea, y es súper divertido también poder tener esta nueva experiencia o esta etapa con el doctor Jorge, porque siempre lo voy a decir a todas las personas que los he visto como en diferentes etapas de su vida, conocerlo como estudiante y ahora ya que va a titularse casi como doctor, pues dices, qué onda, ¿no? Qué interesante ver ese cambio y qué padre que podemos tener estas experiencias, ¿no? Pero justo es esto, ¿no? Poder platicar ya contigo en otra etapa, ¿no? El saber que ya estás pensando de otra forma, ya pasaste ciertas experiencias, el que también puedas platicarlo y decir, ah, esto estuvo duro.
3: Sí, estuvo duro, ¿no? La carga.
2: O reírnos también de ciertas cosas, pues está padre también y es parte de esta comunicación que hemos visto, ¿no? Pero volvemos a lo mismo, no dejando de lado a la persona, sino poniendo a la persona en el centro, sabiendo que eso va a llevar a que nos interesemos en la persona, no en cómo a través de las tecnologías podemos llegar a las personas, sino primero entender, comprender, saber escuchar, oír a la persona, para después saber qué podemos hacer para mejorar sin perder esa relación, ¿no?
3: Exacto. Justo lo que también nos iba a contar, como lo que estaba haciendo usted para mejorar estos aspectos, bueno, por lo menos en su vida cotidiana.
2: Sí, o sea, en mi vida cotidiana les platicaba que algo que tratamos de hacer, por ejemplo, mi esposa y yo, es justo dejar ese teléfono al lado cuando podemos comer, cuando estamos en alguna plática, cuando sí, tenemos o queremos tener algún tiempo como para conectar, pues dejamos el teléfono de lado, los aparatos de lado y decimos, oye, quiero platicar, quiero hacer esto contigo, para conectar un poquito más, que eso también sirve, ¿no? O sea, el entender que esto nos puede ayudar mucho, pero hay un tiempo, un espacio, un lugar donde lo podemos ocupar y también no dejar de hacer sentir a la persona escuchada, ¿no? Y eso les invito no solamente con sus novias, novios, esposos, esposas, amigos, ¿no? También con las personas que todavía no conocen bien, ¿no? Aquellas personas que a lo mejor quieren entablar una relación, una conversación con ustedes, que puedan hacerlo, ¿no? Porque a lo mejor ese primer acercamiento con esas personas va a ser lo que cambie completamente su percepción de si quieren entablar o entrar en una relación con ustedes de amistad, ¿no? De compañerismo, de saber qué tanto pueden acercarse con ustedes, ¿no?
3: Y fíjese lo que es tan común esto que nos menciona de que la gente saca su teléfono en las mesas para utilizarlo, que hasta expertos allá en Australia hicieron una palabra específica para este sentimiento, bueno, esta sensación de que la gente no te pone atención por su teléfono, ¿no? Que era...
2: Cuéntanos.
3: El fobbing. Yo lo pronuncié de fobbing.
2: A ver, cuéntanos.
3: Esto tal cual lo sacó en el año 2012. Imagínense, en el 2012, o sea, los teléfonos ahí, ¿cómo eran? Todavía no, okay. Ni me acuerdo.
2: Es una agencia, ¿no?
3: Ajá, la agencia de publicidad McCann en Melbourne, Australia, en colaboración con un diccionario, reunió a varios expertos en lingüística para poder describir cómo se sentía cómo describir esta nueva sensación que tenía de sacar el teléfono, ver y cómo ver cómo te ignoraba, ¿no? Y pues así tan fácil como la etimología, que es la palabra phone en inglés, que es de teléfono, y snobbing, de que no prestan atención. Las juntan tal cual y ponen el phoning, que dices, oye, pues cuando alguien te está hablando, bueno, tú estás hablando con alguien y dice, te estás sacando el teléfono, y dices, sí, eso es tal cual, es phoning. O sea, imagínense, Doc, que en el 2012 todavía no tenían los smartphones, todavía no tenían como lo que tenemos hoy, los Reels, y aún así ya existía esta palabra. Imagínense cuánto tiempo llevamos cargando esto,

0: se ha hecho como una bola más grande de nieve, de que va creciendo, va creciendo. Y siento que ya ahorita ya podremos ponerle Fobin Extreme.
1: Pues qué chistoso. O sea, a ver, estoy buscando justo esto que tú estabas diciéndonos, ¿no? Pero, o sea, imagínense, en el 2012 se habla ya de esta parte de que está teniendo un impacto tan directo en las personas, ¿no? El decir, pues sí, qué padre que tengamos esto, pero ya no me estoy sintiendo escuchado, ¿no? Y a ver, yo creo que esto es algo que va pasando cada día más, ¿no? Y no solamente con los teléfonos, sino con todo lo que haces en un contexto diario, ¿no? Oye, fíjate que necesito esto, sí, claro, y no estás poniendo atención, ¿no? Fíjate que, no sé, un alumno te dice, oye, no estoy entendiendo esto, ah, sí, claro. Y sigues tú hablando como si no hubiera, no le respondieras al alumno, ¿no? Entonces creo que aquí es muy importantísimo entender que esto que está pasando ya es algo que venían viendo también los desarrolladores, las personas que llevaban estos temas, que tenían en mente que podía pasar, hasta que la persona dijo, oye, está pasando esto, ¿qué hacemos? ¿No? O sea, ¿qué es lo que estamos haciendo? Y aquí hay algo muy importante que es saber que lo que estamos haciendo no nada más es dejando de escuchar a la persona, sino que a lo mejor estamos dejando de ayudar también. Porque nosotros podemos ser ese momento donde la persona diga, hoy tuve un peor día, pero la conversación con Jorge hizo que mejorara un poco. O sea, tuve el peor día de mi vida, pero esa conversación que esta persona que no conozco,
0: Me escuchó.
1: ¿no? Me escuchó, híjole, qué duro. Y creo que ahí tienen, y aquí mis obviamente aplausos para todos los cuidadores de la salud mental, obviamente para todos en general, pero también ellos que están escuchando muchos temas y que también buscan generar un cambio en la vida de las personas a través de esto, pues hace la diferencia a que no se escuchen. Y es por eso que es importante que si ustedes tienen alguna situación en la cual pues necesiten, quieran ser escuchados, acerquen a profesionales de la salud mental específicamente, que les puedan ayudar. Obviamente, siempre puedes echar una buena plática con un amigo, con tus papás, con un profesor, con un coordinador. Claro, siempre está esa opción. Pero si ya hay algo más profundo, algo más que quisieras platicar, que tú crees que necesitas una ayuda extra, pues ahí están los profesionales de la salud mental que pueden ayudarte a poder llevar esto con más tranquilidad, y darte cuenta también, porque a veces lo que pasa es que no se da cuenta, ¿no? Que dices, oye, esto me está molestando hasta que te dice alguien, oye, no has pensado que es porque a lo mejor no te están escuchando.
0: Sino como que a veces lo que decimos de que la escucha activa. Cuando empiezas a empatizar, dices, oye, a lo mejor dan sus puntos de vista, que a lo mejor lo que necesitas, un punto de vista, un consejo, lo que ocupabas más que nada.
1: Claro.
0: O sea, lo importante siempre sería acudir con un profesional de la salud mental y que te diga, que te pueda ayudar y te pueda guiar y te identifique cómo te sientas. Pero
1: Claro.
0: justo cuando no se puede, a veces una buena plática que con alguien que quieres, que te quiera ayudar, una escucha activa, de tal cual,
1: Sí, sí, sí,
0: a veces
1: sí.
0: puede ser de mucha ayuda lo que mencionas.
1: Es muy cierto eso, pero también hay algo que es muy importante entender y creo que es que no sabemos ya mantener una conversación profunda.
0: 100%.
1: No,
0: Ya.
1: es como de, ah, claro, sí, ya. Vamos al otro tema.
0: Sí,
1: O
0: okay.
1: sea,
0: Me siento triste. Yo también. Bueno,
1: sí, ¿qué más? ¿Qué más
0: cambiando
1: pasa en
0: a.
1: tu vida? Exactamente, o sea, una conversación profunda justo va más allá de un, oye, solo me siento bien o ¿cómo estás? Porque ¿cómo estás? Es una pregunta que, ¿cómo estás? Pues te pueden decir bien o mal, ¿no? Pero indagar más a profundidad, pues implica que, primero, que debes de tener tiempo para hacerlo, ¿no? O sea, que tú sepas que el decirle, oye, pero ¿por qué estás bien? Pues implica que por lo menos 5 minutos vas a tener que estar ahí, si no es que más. Pero también entender que la persona te puede decir, pues es que estoy mal. Y tú decir, pues yo nada más le quería preguntar cómo está para abrir la plática, ¿sabes?
0: Y es de que ya tendré que estar aquí
1: Exacto.
0: 20 minutos por lo mínimo.
1: Exactamente, pero es este tema de poder hacer una conversación profunda, ¿no? Yo me acuerdo antes que tú podías llegar y decir, oye, me gusta esto. Y podías empatizar con la otra persona que a lo mejor le gustara también. Y empezaran a platicar y se hiciera una relación de amistad. Pero ahora las personas como que

0: se cierran más. Y es como de, no quiero que sepas lo que me gusta. Y entonces ya no puedes, como que haces una barrera, ¿no? O te platican algo. Yo me acuerdo que tenía, tuve la oportunidad y la experiencia de poder convivir en un momento dado con personas que yo considero que eran muy, muy preparadas en la lectura y que podían sacarte temas increíbles, ¿no? Y yo me acuerdo que yo me sentaba y yo decía, pues es que ¿de qué les voy a hablar? ¿No? ¿De qué? O sea, si yo les digo esto, de seguro me van a refutar este comentario con algo súper profundo,
1: Y el
0: ¿no?
1: doctor, oigan, la tierra es plana.
0: No. O sea, como que o sea, sí te das cuenta que hay personas que están mega preparadas,
1: Sí,
0: ¿no?
1: claro.
0: Y tú dices, ¿qué puedo aportar yo, ¿no? Pero me decían, es que a veces el tema no es qué tanto puedes aportar, sino el miedo que tú tienes ya a decir, es que no puedo contribuir en nada, ¿no?
1: Sí, y fíjese que me ha pasado mucho eso de que empiezan a hablar personas de ya con doctorados. Y te quedas callado porque dices, no sé qué decir, no sé qué decir, no sé, no, o sea, solo te quedas escuchando así de que
0: Exactamente, pero y eso pasa, y si es algo que impone, a ver, es cierto, ¿no? Tú dices, este tiene un doctorado y un postdoctorado y una maestría, pero a veces siento que también hacemos lo mismo, o sea, dejamos de ver a la persona
1: y vemos
0: y
1: su
0: vemos
1: título.
0: los títulos y vemos que está muy preparado, qué bueno, que son personas extremadamente preparadas, pero creo que también eso implica que la persona le puede decir, oye, ¿qué opinas de este tema? ¿O cómo le harías? Porque el estar preparado no implica que vas a saber comunicarte, ¿no? El estar preparado implica que tienes el conocimiento. Pero la comunicación también es otra forma en la cual te puedes preparar, ¿no? Entonces, aquí lo importante también es entender eso, que vemos a los títulos y nos impone un poco y no vemos a la persona. Y dejamos de ver a esa persona y a lo mejor la persona es tremenda en poder explicar algo súper complicado en algo tan sencillo, pero a veces nos da miedo. Y entonces ese miedo de decir, es que ¿qué voy a sumar yo? Ya hizo que se nos cerrara todo el mundo, ¿no? Entonces es justamente es entender qué podemos hacer para que nuestros miedos reales, nuestras frustraciones o lo que tengamos podamos explicarlas de la mejor forma, ¿ok? Entonces eso me gustaría que lo tengamos muy en mente, para también entender qué estamos haciendo, ¿no?
1: Y algo que también dijo que mencionó y me llamó mucho la atención una vez más es que justamente a veces el platicar, escuchar con alguien, estar escuchando con desconocidos o tener esa convivencia, a veces es lo que favorece también a pues, sentirte bien, a ¿no? sentirte feliz. Siento que, esto lo digo bajo mi experiencia, no tengo ningún dato ni nada de eso, pero por si acaso, de que por ejemplo en países como, ya ve que donde hay mayor depresión, de que en países fríos o en países como Asia, Japón, donde la convivencia es más cerrada, siento que eso es lo que se está perdiendo también en esas partes, es que la gente no tiene interacción social y se pierde, o sea, se empieza a aislar y ya no tienes ningún amigo con el que puedas hablar o es que te escuche. Y siento que es lo que no me gustaría que pasara aquí, de que cuando la gente te habla, tú te cierras y dices, ah, no sé, no quiero, o no sé, o sea, o eres grosero simplemente. Cuando alguien te pregunta, ¿te gusta el color verde? Y tú dices, no.
0: Sí, a ver, es que es muy cierto. Aquí hay que entender que la comunicación también es tan importante que cada país, cada cultura ha tenido su forma de comunicación, ¿no? Y que eso también lleva a que las personas puedan tener ciertas experiencias. Como tú decías, pueden ser abiertas, pueden ser un poco más cerradas, ¿no? Pero creo que lleva mucho esto, ¿no? El que la comunicación no nada más sirve para dar noticias. No
1: También
0: nada
1: es
0: más sirve.
1: para expresar cómo te sientes.
0: Exactamente, o sea, oye, me estoy sintiendo así y es por eso que la comunicación también no verbal, o sea, puede
1: Influye
0: identificar,
1: muchísimo.
0: ¿no? Tú puedes decir, claro, pero esta persona, a lo mejor tú la ves y es una persona que es súper seria, pero a lo mejor no sabe comunicar. Y no es que sea seria, sino que le da pena hablar. Y entonces no sabe cómo empezar una conversación, pero tú puedes llegar y empezar a hacer esa conversación. Y entonces conocer a la persona y sacar y sacar y sacar.

0: sacar. ¿Me explico? Entonces también es muy importante entender cómo esa persona se desarrolla. Perder un poco el miedo. Yo me acuerdo, les platico esto. Yo era una persona cuando estudiaba en la carrera, que era una persona que le costaba a veces comunicarse, le costaba exponer, le daba muchísimo miedo.
1: ¿A poco sí va?
0: Sí, te lo prometo. Hasta que un día yo quise, fuimos a un seminario justo de un programa de liderazgo en el que estábamos Jorge y yo, y literalmente dije, yo quiero decir esto. Y un doctor me dijo, pues vas, hazlo. Y yo, pero ¿cómo? Me da miedo, no sé cómo decirlo. Me dijo, pues aviéntate. O sea, a ver, ya están aquí, ya tienes tu audiencia, ya tienes esto, ya, o sea, di lo que tengas que decir. Y yo me acuerdo que lo dije, y como que ese momento de decirlo fue como el pum, o sea, como que abrió una puerta, y a partir de ahí
1: Fue más fácil.
0: se fue más fácil para mí. Y ahora las personas que me conocen me dicen, es que tú tienes una gran capacidad de poder comunicar, de hablar, de acercarte, de expresarte, de tener esta conversación con los demás. Y digo, wow, en algún punto me costó tanto trabajo, pero fue porque rompí un miedo que tenía que enfrentar. Pero bueno, George, se nos está acabando el tiempo aquí en el programa de Bioéticamente. Sin duda ha sido un programa muy enriquecedor que pude compartir contigo, con todos ustedes, bioescuchas. Pero recuérdanos nuestras redes sociales.
1: Síganos en Instagram, Facebook, TikTok como Biótica Anáhuac. En X estamos como Anáhuac Biótica, estamos al revés. En LinkedIn también nos pueden seguir como Facultad de Biótica Anáhuac México. Y también pueden seguir a nuestra revista de investigación en Facebook que se llama Medicina y Ética, para que no se pierdan de las novedades de la revista en Bioética.
0: Excelente, y recuerden, estamos en el 1670 de AM en Radio Anáhuac, y recuerden, sigan elevando sus sentidos.
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5: Lunes de Iván y Vienen con Iván Millán y ya estamos en vivo por Radio Anáhuac. Ya lo saben, el 1670 de AM en YouTube, Facebook Live y en todas las plataformas digitales como iHeartRadio. El día de hoy el programa va a estar que arde y traigo unos ingredientes padrísimos, porque yo creo que es de las primeras veces que lo hago, pero traje no uno, dos invitados de lujo y ahorita los vamos a conocer. Vamos a empezar por las niñas. ¿Cómo estás, Ale Herbie?
6: Hola, muy bien, muchas gracias.
5: Qué Iván. Felicidad que estés en cabina.
6: Ah, ya sé.
5: Oye, lo decíamos, hace 2 años que nos invitamos, pero es que entre que vives en España y vives aquí y todo.
6: Ya sé, ando corriendo, ida y vuelta, con jet lag todo el tiempo. Pero aquí estamos.
5: ¡Ey! ¡Qué emoción! Oye, y también estamos con Alejandro Vela.
7: Hola.
5: Gran amigo. ¿Cuántos años tenemos de amistad, Alejandro?
7: Ya un ratito, yo creo que más de 10 años. Yo,
5: a los 16 nos conocimos entonces.
7: Sí. unas criaturitas éramos.
5: Éramos unas criaturitas. Oigan, hoy tenemos un temazo que vamos a abordar como siempre en los bloques posteriores. Ahorita vamos directo a conocer a nuestros invitados, que seguramente ya los conocen porque los dos son súper famosos, pero nos vamos a ir con un poco de intro y vamos a hablar más adelante de educar versus cocinar. Es decir, ¿es lo mismo saber cocinar que saber enseñar? Ahorita lo vamos a ver. Pero primero, vámonos justamente con conocer un poquito a cada uno. Entonces, ¿cómo empieza Ale Herbie en todo este mundo de la gastronomía?
6: Bueno, yo empiezo desde muy pequeña. Mis papás son chefs. Entonces, yo vengo de una familia de chefs, de que mi abuelo tenía restaurantes, mis papás tenían restaurantes, hacían banquetes. Entonces, toda mi vida siempre he estado rodeada de cocina. Uh-huh. Pero fue en la universidad, yo estudiaba administración de empresas, que dije, esto no es para mí. Me salí y empecé a tomar cursos que sí panadería, que sí repostería, que sí como cositas que yo no había aprendido en casa porque realmente no se dedicaban a la repostería mis papás. Y me empezó a atrapar muchísimo desde ahí. Luego ya entré a YouTube de que hice un video de un pavo para Thanksgiving. Se hizo súper viral. Hice todo así como literal, como hice toda la receta porque donde vivía querían festejar Thanksgiving, tenían un pavo en el congelador, pero no querían cocinarlo porque les parecía muy tedioso. Y yo, ¿cómo no vamos a cocinar el pavo si ya lo tenemos ahí?
5: Ajá, ajá.
6: Entonces, literal, yo dije, no.
5: Yo
6: no,
5: se los hago.
6: Yo se los hago. Yo mil veces he cocinado pavo, claro que sí, claro que no. Ajá, yo nada más le había ayudado a mi mamá a inyectarlos, a rellenarlos y tal, pero jamás lo había hecho sola.
5: No tenías idea ni de la cocción, ni de los tiempos, ni de los kilos, ni de nada.
6: No, o sea, a ver, tenía una idea general, pero de lo que yo veía a mi mamá y yo tenía la idea de ver a mi mamá haciendo estas cosas, ¿no? Entonces le hablé de que, mamá, ¿cómo cocino un pavo? Y ella me dio todos sus tips, busqué más tips yo, o sea, como que hice ahí, me armé una receta y la verdad es que quedó bastante rico ese pavo, lo grabé, mi mamá me dijo de que graba todo el proceso, quiero verlo. Y lo edité y se lo mandé a mi mamá y dije, pues esto está muy cool, lo voy a subir al YouTube. Y lo subí y tras, se hizo muy viral, o sea, como tipo, se hizo viral en ese entonces, ¿no?
5: Claro,
6: tenía
5: claro.
6: Tenía 10,000 vistas.
5: Bajo los estándares de ese entonces.
7: Muchísimo.
5: Ajá.
6: Y dije, ay, wow, esto le está gustando a la
5: gente.
6: Sí,
5: hoy un reel llega a eso sin problema, pero en ese entonces
6: Pero en ese entonces en YouTube tampoco habíamos tantos, ahí, ¿no? Y me empezaron a pedir más recetas y yo empecé a hacer y yo creo que tomé como un año así de hacerlo cuando yo quería, como me daba la gana y tal. Y después de ese año dije, no, ya lo voy a hacer de que correctamente cada semana y empecé a tener mucho éxito.
5: ¡Órale! Ajá, ¡qué cool!
6: Sí, como que se hizo el agarre ahí.
5: Y así empezó Ale Herbie en la cocina.
6: Así empecé en la cocina.
5: ¿Y cómo empezó Alejandro Vela o Velatronic?
7: Pues básicamente con los programas de cocina que yo veía de niño.
5: Ok.
7: Porque empezaba yo desde los 7 años a tener interés por la cocina y veía esos programas de cocina de que Chepina Peralta y todos por ahí.
5: ¿Paulina te tocó?
7: Sí, todos. Sí, todos, o sea.
5: Y ¡Paulino! Yo, también Paulino.

0: No,
1: sí.
0: ajá.
1: Y yo tenía mis libretas con recetas, pero no me dejaban cocinar.
0: Okay.
1: Entonces, cuando mi mamá se empezó a ocupar un poco más y así, pues empezaba yo a poder cocinar en la casa. Pero yo era de que empezaba a cocinar algo muy sencillo, de que huevito, ¿no? El primero huevito con algo. Y no dejaba que nadie se empezara a comer hasta que no estuviera todo servido bonito y que todos estuvieran ahí. O sea, como que ahí empezó. Y yo tenía un tío que tenía un restaurante también. Entonces, como que ahí también fue como que todo el interés. Y de hecho, en mi familia, mi papá es el que cocina. Mi mamá, cuando se casó con mi papá, no sabía cocinar y mi papá le enseñó. Entonces, como que de ahí también yo creo que
0: A mí ya
1: viene.
0: me ha tocado que cocine tu
1: Ajá.
0: papá
1: Sí, sí,
0: en la
1: sí.
0: albercada.
1: Sí.
0: Ajá.
1: Mi papá es como que más. Como su familia cocinan mucho y así. Entonces, como que yo creo que de ahí me vino todo el gusto. Y luego, pues ya, la vida me llevó a terminar estudiando cocina. Y
0: ¿Dónde
1: fue.
0: estudiaste
1: Estudié en una escuela en Cuernavaca que no quiero mencionar.
0: tú? Ok. No, mejor porque aquí no
1: Porque
0: mencioné.
1: no, porque no,
0: Pero estudiaste en Cuernavaca.
1: Sí, estoy en
0: Ok,
1: Cuernavaca,
0: ok.
1: luego me fui a la misma escuela, pero en León.
0: Ok.
1: Y
0: ¿Y tú, Herbie?
2: Yo no estudié. O
0: No, ya
2: sea,
0: después dijiste que estudiaste
2: literal
0: cursitos de
2: tomé
0: panadería y
2: cursitos
0: eso.
2: de panadería de que súper X.
0: Ah, ok.
2: Pero yo soy muy autodidacta.
0: Ah, bien, bien.
1: Entonces. Sí,
0: Ajá.
1: yo siento que
2: Ajá.
1: así aprendes pues a tu ritmo, ¿no?
0: A
1: Y
0: tu ritmo,
1: a lo
0: ajá.
1: que tú quieres aprender.
2: Claro, sí, o sea, yo aprendí fracasando, tipo.
0: Oye, y entonces tú empezaste así en el mundo de las redes sociales, o sea, con tu receta y ahora sí que te encantó, le pegaste y la gente te pedía.
2: Sí.
0: ¿Tú cómo llegaste a las redes?
1: Fue muy curioso. Yo antes hacía radio
0: Ajá.
1: en mis años mozos, ¿no? Ya, ya
0: Ajá.
1: tenía un ratito. Y la gente, yo empecé haciendo eso a los 14, 14, 15 años. Entonces, cuando me tocó elegir carrera, toda la gente creía que yo iba a estudiar comunicación porque pues era como lo más
0: Sí,
1: lógico. Ya
0: ajá.
1: llevaba 3 años en eso. Pero
0: Y aparte tienes voz así de locutor. Sí.
1: yo lo que quería realmente era tener un hobby que me pudiera mantener toda la vida y con el que pudiera viajar.
0: Okay.
1: Y para mí eso era la cocina. La cocina representaba algo que podía hacer aquí o en Timbuktu
0: Ajá.
1: y que igual me iba a ir bien a mis posibilidades, ¿no? Entonces, como que eso fue lo que me llevó a decidirme más por la cocina. Y ya entrando, pues sí, o sea, siempre me ha gustado cocinar. Entonces, ya estudiarlo y volverlo parte como de mi manera de vivir fue una forma padre, pues de vivir, la verdad, de como de tener ingresos y todo eso. Y pero empecé muy, muy abajito, la verdad. O sea, yo empecé dando clases hace muchos años en una escuela que me pagaban 1.500 pesos al mes.
0: O sea, pero ni los pasajes.
1: No nada, o sea, nada, nada. Y eso era porque yo nada más daba dos clases a la
0: Ajá.
1: semana y me pagaban por esas 2 horas que yo iba a dar
0: No
1: clase.
0: inventes.
1: Y sí, pero pues así uno empieza
0: Claro,
1: con.
0: desde abajo.
2: Poco a
0: Bueno, y
2: poco.
0: luego, ¿cómo empieza el tema de redes? ¿O cómo empieza el tema de ahora sí le voy a dar, pero por aquí?
1: Porque cuando estoy con la cocina, extrañaba yo mucho la parte del pues esto, ¿no? De los
0: Ajá, ajá,
1: micrófonos y las
0: ajá.
1: cámaras y todo eso.
0: Y dijiste en la
1: Entonces,
0: cocina o en la. No se puede.
1: no, así que empecé a hacerme una página web. Y ahí yo tenía mi programa de internet mientras yo estudiaba la co cocina. En la noche llegaba a hacer mi programa. Era
0: ¿Cómo
1: todos
0: se
1: los
0: llamaba esa
1: días
0: página?
1: Velatronic. Ahí surgió.
0: No, tenía
1: Ah.
0: otro nombre de Vela Ale que te juntaste, creo que era la conjunción de dos nombres. Rivela.
1: Ah, no, pero eso fue después. Eso,
0: Ah,
1: o sea, la parte, o sea, de ahí viene Velatronic, mi usuario en todas las redes, síganme por favor.
2: ¿Pero por qué Velatronic?
1: Es que yo tenía un amigo que tenía un programa de radio en
0: Ajá,
1: Puebla
0: ajá.
1: y tenía una sección en la que yo le ayudaba y él a todo agarró una modita de a todo decirle Tronic, ¿no?
0: Ajá.
1: Entonces
0: Tú
1: me decía,
0: serías Herbitronic.
1: Herbitronic,
0: Sí. ¿Yo qué sería?
1: Iván, aparte de Ivanovich,
0: Ivanovich
1: Ivanovich Tronic. No, y así me decía, ¿no? Como que me decía, vamos ahorita con la sección de Vela, no sé qué, Velatronic. Entonces cuando yo hice la página, le dije, oye, me gusta ese user, ¿por qué no me dejas usarlo? O sea, porque para mí era como de que es suyo, es de su programa, entonces mejor le pido permiso. Y me dije, ay, no inventes, es tuyo ya, quédatelo. Y así cambié todas mis redes, porque antes eran Alex Belachef. Y luego
0: Okay.
1: cambiaron todos a Velatronic y creé la página web y ahí tenía el programa de radio. Y ahí fue mi primer acercamiento con gente de internet, con todo este mundo y fui conociendo de que poco a poquito a más y más gente.
0: Okay, justo. Ah, a ver. ¿Tú das clases ahora?
2: Yo doy clases ahora como por tutoriales.
0: Okay,
2: Esas son mis clases. Ajá.
0: o sea, pero si sí hay gente que de ti aprende.
2: Sí, ay, es que a mí me encanta. Yo creo que eso es lo más fascinante, ¿no? Que tú subes un tutorial y dices, bueno, a ver quién lo toma. Y de pronto te mandan fotos de, hice tu pastel
0: Es
2: de
0: muy bonito,
2: guayaba,
0: sí.
2: hice tu pastel de no sé qué, me quedó increíble. Y lo ves y dices, ay, wow, qué bonito.
0: A mí me pasa eso con mis libros, que de repente me mandan un

0: Y la repostería mucho más, porque además, es más específica. Sí. Entonces,
1: necesitas mucho dinero y mucho lugar para almacenar cosas.
0: Exacto, ¿no? Hay muchas herramientas y materiales y tal, ¿no? Entonces, como que siento que me sentiría fatal de dar una receta que no quede o no salga y hacer a la gente comprar ingredientes, y cocinar, ensuciar y que se desperdicie. Y no sé, como que también es el rollo de la comida, de no desperdiciar comida, que son recursos muy valiosos.
1: Entonces, eso me pasaba a mí, justo cuando empecé lo de Rivela, fue porque yo tenía una página de Facebook y me metía a grupos de señoras, ¿no?
2: ¿Ya no la tienes?
1: Sí, sí, sí, ahí sigue estando, pero ya no se llama como se llamaba en ese entonces. Entonces, en ese entonces era Rivela Gourmet, ahorita ya es Velatronic, pero yo me metía a grupos de señoras, ¿no? De repostería. Y entonces yo veía que subían sus dudas porque decía, no, pues seguí la receta de tal libro que de cierta persona que es súper famosa o súper famoso, pero no me salió. Y entonces subían la receta y yo decía, pues es que no te va a salir porque la receta no está tal cual lo necesitas tú, porque vives en otro lado, tal, o sea, por mil cosas. Entonces, yo me dedicaba a responderle a la gente.
2: ¿Por qué no salían la
1: ¿Por qué no les salían?
2: ¿O qué habían hecho mal?
1: Y entonces, me empecé a hacer como muy popular en esos grupitos, hasta que yo hice mi propio grupo, que se llamaba Repostería para Todos, Secretos de un Repostero.
0: Creo que yo me uní a ese grupo. Estoy casi segura.
1: Y entonces yo subía un tip de repostería.
2: ¿Y tú? ¡Ya sé de dónde lo conocías!
0: ¡Eras tú detrás!
2: ¡Eras tú!
0: Ajá,
2: sí. No, pero sí tiene tu imagen corporativa.
1: Sí, sí, sí. Y entonces yo le subía un consejo cada día y la verdad es que era muy bonito ver que a la gente le salían las cosas, porque justo como dice Ale, a mí me causaba mucho, yo me enojaba la verdad, de ver que la gente no solamente desperdiciaba ingredientes porque a lo mejor estaban ahorrando para poder hacer tal receta y pues era lo que estaban invirtiendo para eso, sino que empezaban a desconfiar de ellas mismas, o sea, de que no son buenas para esto.
2: Es que nunca me sale.
1: Cuando lo que estaba mal realmente eran o las instrucciones o la receta en general, sí, o sea, entonces...
2: A ver, una omisión, hay veces que nosotros como creadores de recetas de repente pensamos que todo el mundo ya sabe todo.
1: Claro, sí.
2: Y omites un paso básico, porque tú dices, pues eso es obvio, y no es obvio para toda la gente. Sí.
1: ¿Sabes por qué siento que yo soy muy bueno explicando cosas, recetas en particular y así? Es que yo estudié programación, como que en la prepa yo tuve una carrera de programación, y te enseñan a, o sea, lo voy a decir como me lo enseñaron a mí, ¿no? O sea, tienes que pensar para gente tonta, y no por decirle tonta a la gente, sino que nos decían en la escuela de que piensa que lo va a entender cualquier persona, incluso la persona más tonta. Entonces, si tú analizas todo y explicas
2: como el término en inglés, for dummies.
1: Sí. Y entonces, pensando en eso, lo explicas hasta el más mínimo detalle para que justamente no se te pase nada, porque cualquier omisión podría resultar en catástrofe, ¿no?
0: Claro.
2: Sí, porque a ver, o sea, cualquiera de nosotros podría decir, bueno, ya terminamos de hacer la receta, nos quedó increíble de galletas, hicimos una sable preciosa, el Royal Icing nos quedó increíble, hacemos un cornet y lo mete, y la gente, ¿cómo se hace un cornet? O sea, desde lo más sencillo, ¿no?
1: No, deja tú cómo se hace, ¿qué es?
2: O desde ahí, Y entonces, ¿qué era un cornet? Yo no le entendí. Entonces ya, desde ahí...
1: No tengo eso, no me va a salir.
2: Desde ahí ya entonces no funcionó, ¿no?
0: Claro.
2: Híjole, qué fuerte todo este tema porque es real. O sea, para concebir una receta tienes que entender cómo tratar de comunicarla, ¿no?
1: Sí, no, y justo como lo hablábamos, no todas las personas lo saben comunicar de la misma forma. Podrás ser la persona más talentosa y tener el restaurante con 15 estrellas Michelin, lo que tú quieras, ¿no? Pero eso no quiere decir que tengas la habilidad de transmitir
2: el conocimiento. O al revés, hay gente que tiene todas las tablas para comunicar y que dices, este es un gran comunicólogo. Sí. O sea, olvídate de si sabe o no. Y cuando te das cuenta de las técnicas, tú mismo dices, híjole, no. Es muy buen maestro.
1: Tiene la teoría, pero la práctica, digamos que...
2: Le falta.
0: A mí lo que me pasa es que yo aprendí todo por mí misma. O sea, yo no...
2: Tú fuiste muy autodidacta.
1: Empírica.
2: Como yo aprendí a manejar.
0: Y yo lo que tengo es que yo soy disléxica.
2: Okay.
0: Entonces, yo creo que toda mi vida me he tenido que sobreexplicar lo que me están enseñando, ¿no? O sea, como que un tema, tú lo ves de una manera y toda la gente como que lo ve de ese mismo tema, ¿no? Pero yo que soy de que súper neurodivergente, no lo entendí. Entonces, yo siempre lo que hacía era como de que, bueno, me voy a mi casa y leo el libro y veo si lo entiendo. Entonces, lo leía y lo leía hasta como decir, mira, por esto es esto, es esto, es esto. Entonces, como que yo aprendí a explicarme las cosas otra vez para poder entenderlas. Y en la repostería me pasa lo mismo porque, a ver, la repostería...

0: Es muy exacta. La repostería no perdona. O sea, tú hiciste mal un proceso y ya te salió mal. Entonces, yo lo que aprendí fue como a explicarme a mí misma el por qué las cosas no me estaban saliendo y cómo sí tenían que salirme. Y creo que eso me ayudó a explicárselo a la gente que no sabe nada de gastronomía ni de repostería, porque lo estoy explicando desde lo más básico, ¿no? De que si ves que le salen
1: Lo
0: burbujas
1: que dice
0: aquí,
1: Vela,
0: ya no.
1: pero el tuyo fue enfocado a ti, o sea, tú lo
0: Exacto.
1: hacías. ¿Cómo debería yo explicarlo para que yo lo pudiera entender, ¿no?
0: Exacto, entonces como que me gusta mucho explicar algo muy complicado que ya le entendí y explicarlo de manera muy sencilla porque así me lo estoy explicando a mí y así te lo explico a ti y lo entiendes, ¿no? Entonces me ha ayudado a conectar con de que mucha gente neurodivergente, mucha gente que, o sea, como muchos niños que ven mis videos y dicen, no tengo 9 años, hice tu pastel y me quedó. Y es como, ese es el punto, que cualquiera lo
1: Oye,
0: puede
1: hay un
0: hacer.
1: meme viral que, o sea, que estuvo hace algún tiempo así como muy de modita, que todo el mundo lo hacía en las cocinas, sobre todo, ¿no? Que decía, ajá, así y ya
2: Así,
1: está,
2: así.
1: así y ya lo tenemos, ¿no? Hay gente que también
2: Hay
1: explica
2: gente
1: así.
2: que explica así, sí, como que dicen, ya, o sea, es súper lógico. Y no, las cosas no son tan lógicas como uno cree.
1: Oye, yo, por ejemplo, doy clases, también eso es otra que quiero poner en la mesa. Hay de clases a clases, ¿no? Yo, por ejemplo, aquí en la Nahua doy generalmente clases teóricas. Y siempre que he dado clases son teóricas, que también es diferente, porque tienes una estructura diferente y ahí de lo que se trata, pues, es de explicar y de entender un concepto, no de llevarlo a la práctica, ¿no? También he dado clases de repostería. Pero efectivamente, la planeación, el resultado y la ejecución tienen que ser completamente distintos.
2: Completamente. O sea, a mí me pasaba. Yo empecé a dar clases porque sentía que estaba desperdiciando
1: A
2: las
1: ver,
2: cosas que
1: espera,
2: sabía
1: vámonos a
2: hacer.
1: corte comercial. Ya no estamos pasando del tiempo. Vámonos a corte comercial. Es que está tan bueno el
2: Sí,
1: tema.
2: está muy bueno,
1: Y
2: la verdad.
1: regresando, seguimos con Alejandro Vela y con Ale Gerby. Y mientras esperamos a que el horno se caliente, vámonos a corte en Radio Anáhuac, en Iván y Viene.
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0: Sentidos. Esta sección se llama como Pepitas en Comal y está súper padre porque en realidad es un rompecorte que yo hice. A veces los temas, imagínate que a veces hemos abordado temas de aviación, de automovilismo, de, o sea, vino aquí la marketing manager de Ferrari, vino. Entonces, esta sección la hice para conocer a la persona y nos salimos un poquito del tema, pero está padre porque es un vaivén de preguntas y por eso se llama como Pepitas en Comal, porque literal brincamos de una pregunta a otra. Entonces, lo que yo sugiero es que respondamos una y una. ¿Sale? Okay, entonces, empezamos contigo y literal la respondes. Claro que si te quieres ahondar en la pregunta, podemos. O sea, no nada más tienes que responder como sí o no, sino podemos ahondar en las preguntas, ¿va?
1: Perfecto.
0: ¿Pasatiempo favorito?
1: Cocinar.
0: ¿Cuál es tu tipo de comida favorita?
2: Italiana. Saludos a Polonia por allá.
0: ¿Verdad que sí? A ver, yo siempre he dicho que la comida italiana es sencilla, simple y lo mejor.
1: Deliciosa.
0: Jamás te decepciona.
1: Ajá. Claro.
0: ¿Cuándo te ha decepcionado una pasta? O no. Una pizza.
1: Bueno,
0: está difícil, es difícil.
1: Es difícil.
2: ¿No? Te tienes que echar ganas para que no.
0: Sí. Exacto. ¿Estación favorita del año?
1: Verano.
0: ¿Verano? Uh-huh. Oye, ¿qué tal te va a tocar el invierno en España?
1: Ay, es horrible el invierno en España. O sea, acabo de vivirlo. No podía con el frío. O sea, yo estaba harta de que ya me puse todo encima y tengo frío.
0: Pero
1: ¿qué
0: aparte
1: hago?
0: Es un frío diferente. Imagínate, yo estuve un mes en Canadá.
1: No, te hiela el hueso. Tipo, no, yo soy como la lagartija, necesito.
0: Pero
1: sol.
0: Te acostumbras, ya después te acostumbras.
1: Ojalá.
0: A todos se acostumbran.
2: A todos,
0: sí. ¿Ciudad o campo?
2: Ciudad.
0: Sí, ¿verdad? Tú eres
2: sí,
0: más citadino. 100%. ¿Comida rápida favorita?
1: Uf, el pollito frito.
0: A ver, esa tú.
2: Tacos al pastor.
0: Y yo tacos árabes, pero eso solo en Puebla.
2: Oh, sí, es que están muy buenos.
0: Es que están muy buenos. Sí. Y ahí te tacos árabes
2: con
0: también.
2: Con hummus y jocoque.
0: No inventes, sí. No puedo decir marcas, pero hay unos bien ricos por la noria. nombra tu restaurante favorito de México.
1: La Capital.
0: ¿Dónde está? A ver, cuéntanos.
1: Está sobre la calle de Nuevo León. Y es comida mexicana. Está así como elevadilla, es muy rica. Para mí es el mejor guacamole del mundo. No sé si puedo decir eso porque no he comido todos los guacamoles del mundo.
0: Claro.
1: Pero de todos los que yo he probado, es el mejor guacamole que he comido en la capital.
0: A ver tú.
2: Está muy rico, la verdad, ese guacamole.
0: Ah, yo no he ido a ese.
1: Vamos.
2: Yo ahorita traigo muy de moda el animal.
0: Ah, claro, que está en San Regis. Ajá.
2: Muy deli.
0: Muy deli. ¿Viajarías al futuro o al pasado?
1: Al futuro.
0: ¿Sí?
1: Sí.
0: No arreglarías nada. Ah, yo sí viajaría al pasado, oye.
1: Ay, no sé. O sea, tipo, el pasado te lo conoces, pues. O sea, imagínate.
0: Pero yo tengo muchas cosas para arreglar.
1: Y yo comprarme unos terrenos.
2: Es que está eso del efecto mariposa y a mí me da cosa eso.
0: ¿Qué? ¿Por arreglar algo de
2: sí, o sea, de que ya moviste una cosita y ya viajaron el tiempo, estornuda y tras.
0: Sí.
1: Y le diga que es presidenta de México. ¿Qué?
0: Bueno. ¿Cuál crees que sea la clave de tu éxito?
2: La perseverancia.
0: Ok. Sí. ¿Más que el talento?
2: Es que todos somos talentosos de muchas cosas diferentes. Uh-huh. Pero saber aprovechar el talento es lo que te diferencia de otras personas.
0: Sí, eso sí.
1: Ajá. Totalmente de acuerdo.
0: ¿Perros o gatos?
1: Perros.
0: ¿Sí? ¿Sí? ¿Cuántos tienes?
1: Ay, tengo uno, se llama Gaudí, es el más precioso del mundo.
0: ¿Chiquito o grande?
1: Es, a ver, yo digo que es chiquito, pero es alto.
0: Ah, ok. No, no
1: es chiquito. Pero es grande.
0: Chiquito los míos.
2: Sí, sí, sí.
0: Los míos son... O sea, a ver, Donatella pesa kilo y medio.
2: Caben 6 tuyos.
0: Ah, sí, no es tan
1: ver,
0: chiquito.
1: Sí, es grande. Es grande y es alto aparte, entonces.
0: Ah.
1: Sí, muy lindo.
0: No, los míos sí son de bolsillo. Yo podría tener aquí fácilmente a Donatella y nadie se hubiera dado cuenta que entró.
1: Me encanta. Gaudí es un poco más indiscreto.
2: Sí.
0: Menciona a tu chef favorito.
2: Giada De Laurentiis.
0: ¿Quién es? A ver, cuéntanos.
2: Es una chef italiana.
0: Ajá.
2: Que tenía sus programas de cocina que yo veía en esos programas que había en tele por cable. Uh-huh. Y me encanta, por ello estudié cocina.
0: Ajá. Ah, claro, ya me acordé de eso. Y aparte yo tenía alguien que se hacía llamar así por la misma chef.
2: De Laurentiis.
0: ¿Tú lo conociste?
2: Me acuerdo, creo que un poco.
0: Sí, no, sí, a lo mejor sí. Oye, ¿tocas algún instrumento?
1: La batería.
0: ¿Ah, sí?
1: Sí, ¿de
0: cómo?
1: Que, tipo en mi época de la prepa. Yo creo que por Pikmi, no sé. Pero se me hizo cool. Y dije, pues, a ver. Y empecé a tocar. Fui a clases de batería con mi primo. Y dije, órale, esto está más fácil que la guitarra y que cualquier otra cosa. Y aparte, como que te desestresa, porque entonces así que ta, ta.
0: Sí. Oye, no lo pensaríamos.
2: Yo siento que es lo más complicado. Al contrario, porque es quien lleva el ritmo.
1: Sí, tienes que llevar
0: ritmo. Ajá, y te atrasas o te adelantas y cambia.
1: Nunca
0: todo,
1: dije,
0: ¿no?,
1: que fuera buena.
0: Ah, bueno, eso es otra cosa.
2: Como la hermana de Selena, ¿no? Que la hermana de Selena era la de la batería.
1: La de la batería, ajá, sí, ajá. Sí. Es estresante. No, a mí me desestresa porque, tipo, te agarras y sí, ya. Sí. O sea, como que el ritmo lo lleva a tu oído.
0: Ajá.
1: Y ya no tienes que pensar en el ritmo.
0: Y además no necesitas tanta fuerza, quiero yo pensar. O sea, no, porque no debe haber como un método para que suene
1: no,
0: bien.
1: O sea,
0: sin
1: le
0: que
1: pegas
0: estés
1: tantito, claro, y ya suena. Entonces, claro, como que. Tuc, tuc, tuc, tuc.
0: Si fueras un postre, ¿cuál serías?
2: Flan.
0: ¿Por qué?
2: Porque hay un episodio de Sabrina la Bruja Adolescente.
0: Ajá.
2: Creo que es el tercer episodio de la primera temporada, la primerita. Ajá.
1: Yo lo vi.
2: Donde tienen un flan gigante, porque todos están de mal humor, ajá, y dicen que el flan te pone de buenas. Y yo siento que soy una persona que puede poner de buenas a la gente. Entonces, soy un flan.
0: Yo al revés. Soy una persona que puede poner de malas a alguien.
2: Confirmo.
0: Oye, ¿bailar o cantar?
1: Cantar.
0: ¿Sí?
1: Sí, me gusta mucho cantar.
0: ¿Eres
1: o sea,
0: de karaoke?
1: Ay, sí, pero a ver, no. Yo creo que yo soy de cantar sola en mi casa. Okay. O sea, como que en el karaoke mi voz sale muy rara, yo creo que por el ruido. Pero si yo canto solita en casa, mira, vocerrón
0: que
1: encanta,
0: traigo. Te encanta, te encanta. ¿Playa o bosque?
2: Bosque.
0: ¿Sí?
2: Sí, no me gusta el sol.
0: Ah, de verdad, eres
2: sí,
0: igual que yo.
2: Sol es igual al sol.
0: ¿Tu primer viaje memorable a dónde fue?
1: Uf, yo creo que fue a China.
0: Qué
1: sí,
0: padre.
1: Era la primera vez que salía, como, bueno, no que salía del país, pero que cruzaba, ¿sabes? Como el
0: los
1: mar
0: mares,
1: y tal. Ajá. Y de que llegué a China y yo dije, esto está raro, bebé, es raro.
0: Ese sí,
1: ajá,
0: es otro mundo, ¿no?
1: Es otro mundo, o sea, sí, literal yo sentía que había viajado al futuro.
0: Yo no fui a China nunca, pero fui a Japón y tuve un efecto muy parecido.
1: Sí, o sea, yo creo que Japón es muy bonito, pero ajá, es más... O sea, como que es más aceptable a lo que ya conoces como el mundo.
0: ¿Neta?
1: Pero tú te vas a China. O sea, yo me fui a China y yo decía, ¿qué está haciendo la gente? ¿Por qué hay tanto puente? ¿Por qué no veo la punta de ese edificio? Ajá, o sea, como ajá, raro. Todo era ajá, muy raro, pero muy mágico. No
0: quiero
1: sé,
0: ir. Es mi siguiente destino así ya agendado.
1: Uh-huh, te lo recomiendo. Quiero, es una, es un mundo que no conoces.
0: No inventes. Ajá. ¿Y tú, Bella?
2: Ay, la verdad no sé. Quizás Brasil.
0: ¿Ese fue tu primer viaje memorable?
2: No, yo creo que sí, porque es ahí donde despegó todo el boom.
0: ¿Fuiste?
2: De lo de cocina.
0: Ah, ya me acordé, a grabar unos programas para... Sí.
2: Sí, que se transmitieron ajá, en varios países de habla hispana, ajá, dando clases en vivo.
1: ¡Ay, wow!
2: Ajá, ajá, pero sí, fue mucha atención porque fue Maricú, fue Ana Ruiz, o sea, fueron grandes talentos de la cocina en México, y yo, que en ese entonces nadie me conocía. Ajá. O sea, yo era el más desconocido y la verdad es que estuvo padre, yo tenía... 24 años.
0: Ok. ¿Qué es lo que más te gusta de ti?
1: Uf, yo creo que mi capacidad de transformarme.
0: Ok.
1: O sea, literal, yo creo que me he roto y me he transformado tanto que la gente que me conocía hace 5 años no me conoce hoy.
0: ¿Y tú?
2: Ser multidisciplinario.
0: Ok.
2: O sea, como que siento que soy bueno en muchas cosas por el TDA. Y tampoco felicidades.
0: Si tuvieras algún superpoder, ¿qué superpoder tendrías?
2: Transportarme a cualquier parte que yo quisiera, como Jumper, la película de Jumper, ajá, así.
0: Así, con un aparatito o algo, ya, apareció.
2: Sí,
0: otra.
2: Así de, como, ¿sabes? Nightcrawler, de ajá, los X-Men.
0: Ajá.
1: Ay, me encanta.
0: ¿Y tú?
1: Ajá. Yo creo que volar.
0: Ese está padre, ese
1: uy,
0: está padre.
1: Imagínate así, vuela a Madrid todos los días, así de vuelta.
0: Sí. Algo que no te guste comer.
2: Cebolla cruda.
0: ¡Ay, a mí tampoco!
2: Solo cruda, sí, cebolla. Me gusta mucho la cebolla, le da mucho sazón, sí, a las cosas, pero ajá, cruda, todo me sabe a cebolla y no, es imposible.
0: No, yo también.
1: Ay,
0: no
1: a mí me encanta la cebolla cruda.
0: No, yo no puedo.
1: Depende en dónde, ¿sabes?
0: ¿Cómo? En ningún lado, es que sabe igual dónde la
1: ay, no, a mí me encanta, así de que te estás comiendo un caldito, ajá, así como estos pesaditos y le pones... Ajá.

0: cebollita cruda y perejil y te lo comes y sientes como el calor del caldito y lo refrescante y crujiente de la cebolla, se me hace
1: Te
0: divino.
1: juro que no puedo. Hay una persona en mi familia que dice que en su niñez hasta mordía las
2: Ay,
1: cebollas
2: mi
1: porque le...
2: hermana. Ay,
0: No,
2: no. Sí,
0: eso
2: sí,
0: es
2: sí.
0: demasiado.
1: Pero no, yo no podría. Si pudieras elegir tu nombre, ¿cuál sería?
0: Mi nombre sería Ale Herbie.
1: ¿Sí? Te
0: Me
1: encanta.
0: gusta mucho, o sea, me
1: Ajá.
0: gusta mucho el nombre de Alejandra.
1: Herbie, Herbie, ¿de dónde viene?
0: Herbie viene de juntar mis apellidos,
1: Ok.
0: porque mi nombre es muy largo, o sea,
1: Ok.
0: mi nombre es de esos nombres que no cabían
1: Ajá.
0: en
1: O sea, ¿tienes
0: para
1: apellidos
0: rellenar.
1: compuestos?
0: Sí, o sea,
1: Ah.
0: de que Villavicencio, bebé, o sea, y tengo dos nombres, ay, no era un relajo,
1: O
0: de
1: sea,
0: que me daban una
1: 50
0: línea,
1: caracteres.
0: ajá, de que escribe aquí, pues no cabe, o de que cuando quieres meter tu nombre, de que, tipo, en el banco, no cabe, mi nombre en el banco no cabe, o sea, como muchas cosas no cabe, y ya
1: Bueno,
0: dije,
1: pero ahora
0: ¿sabes?
1: que te vas a casar, ya nada más vas a llevar el tuyo y el apellido de casada y ya.
0: Mi apellido casada, ay, Dios mío.
1: Me encanta. ¿Cómo se va esa apellida?
0: Me va a pedir Jiménez. Ay,
1: Ah, pues está bien.
0: está
1: Ale
0: cool.
1: Jiménez.
0: Pues sí, no, Ale Herbie. Ale Herbie, o sea, me gusta mucho de Jiménez, pero, ¿sabes? Como que me gustó el. Un día yo en la prepa lo junté
1: Ajá.
0: y me empezaron a decir Herbie, Herbie, Herbie, pero, o sea, de que nunca en mi vida. Ay,
1: Aparte no hay
0: gente que
1: nadie
0: nunca
1: más
0: me había
1: Herbie,
0: hablado,
1: entonces
0: ajá.
1: sí, estaba
0: Y
1: cool.
0: empezaron Herbie, y yo de que, bueno, lo acepté, lo adopté y me gustó.
1: ¿Y tú?
2: Siempre me quise llamar Marco Antonio de niño.
1: Ok.
0: Oh.
1: Ah, está padre.
2: Por azar, así, o sea, no sé.
1: Oye, país favorito.
0: México. México, México, México, México. Sí.
2: Sí, también para no caer en un Yaritza aparece, voy a decir México.
0: Es que, a ver, o sea, yo soy de la idea que entre más viajo, más amo y respeto mi país. O
2: Claro.
0: sea, de que yo digo, ay, no, este México es bien sencillo, bebé. No, este México sabe más rico. No, es que en México no hace este frío, bebé.
1: Te
0: O
1: juro que
0: sea.
1: yo, a ver, yo he viajado toda mi vida y ustedes lo saben, o sea, me encanta. Todos los años viajo dos o tres veces al extranjero y por periodos más o menos largos. Y a veces me pasa que cada que llego ya quiero ya regresarme. O
0: Sí.
1: sea, antes no me pasaba eso. Yo me
0: Ajá.
1: quería quedar ahí donde fuera. Yo decía, ¿cómo hago para vivir aquí?
2: Es que eras muy joven.
1: Ajá, exacto. Y
0: Sí.
1: ahora yo digo, de repente sí digo, hijo, ya necesito irme. O sea, ya. Me urge llegar a México. Me urge una farmacia de las de allá. Me
0: Ay,
1: urge, ¿sabes? O
0: sí. Es
1: sea.
0: que, como que, a ver, yo siento que la vida es mucho más sencilla en México. O sea, no sé. O sea, tal vez porque
1: Es que
0: ya
1: es
0: es lo
1: menos ordenada,
0: conocido.
1: es la realidad.
0: Es
1: Es menos
0: más,
1: ordenada y
0: sí.
1: eso facilita las cosas.
0: Es caótica, pero también, o sea. No sé, como que prefiero el caos de la Ciudad de México a las reglas de cualquier otra
2: Sí,
0: ciudad,
2: claro,
0: ¿sabes?
2: sí.
0: Ajá.
2: Sí, mi ciudad favorita podría ser Nueva York, pero mi país favorito podría ser México.
1: Ajá. Sí, pues igual yo París y sin problemas podría vivir ahí un tiempo, pero siempre me gustaría venir cada
2: Sí,
1: rato.
2: ajá.
1: Oye, descríbete en una palabra.
2: Estuche, no,
1: No, esas son
2: esas son
1: todas, esas
2: dos,
1: son
2: ya.
1: varias.
2: Sí, perdón, no, voy a decir, pues multifacético, sí.
1: Multifacético. ¿Y tú?
0: Yo. Distraída. No, no es cierto.
2: Me encantó.
0: No, no es cierto. Como audaz, puede ser.
2: Audaz, audaz, está
0: Ajá.
1: padre. Último libro que leíste.
2: Ay. Es que me van a funar.
1: Ay, ¿cuál es?
0: Ay,
2: El
0: no,
2: de,
0: bebé.
2: es de, la, de esta señora que escribe cosas de magia.
1: Ah, ok. No, no, ya no
0: La.
1: digamos más. Sí te van a
0: De la que no sé hablar.
1: funar. ¿Y tú?
0: Yo,
2: La que no
0: La
2: debe ser
0: Biblioteca de
2: nombrada.
0: la Medianoche.
1: Ok. Ah, me
0: Ay,
2: contaste, sí.
0: sí, o sea, de que es un libro muy bonito, habla de tomar decisiones,
1: Ok.
0: de crecer a través de las decisiones, me encantó.
1: Esa lo vamos a buscar. ¿Bebida favorita?
2: Me gustan mucho las tisanas,
1: Ok.
2: así frutos rojos, deli.
1: Ajá. ¿Y tú?
0: Café, el café.
1: Yo también soy bien
0: Yo
1: cafetero.
0: necesito un café,
1: Ahorita vamos por
0: sí.
1: uno. ¿Qué es lo que más te apasiona? Así más de en el mundo.
2: Aprender.
1: Ok. ¿Y tú?
0: Ah,
1: Enseñar.
0: enseñar, no. ¿Qué es lo que más me encanta? Yo creo que cocinar. O
1: Okay.
0: sea, hay un punto, o sea, siempre que estoy así nefasta, de mal humor, así como estresada, con miedo, con cualquier como sensación negativa, me pongo a
1: Cocinas.
0: cocinar y de pronto estoy viendo ya lo que se está formando. O sea, ya cuando vas a la mitad, que todavía no acabas, pero ya ves que se empieza a formar ahí un guisito o un pastelito y tal, y dices, ve esta textura, bebé.
1: Wow,
0: Ve a lo que
1: ajá.
0: bueno, esto está increíble. Entonces me empiezo a poner muy de buenas.
1: Ajá. A mí me encanta viajar, ¿eh? O sea, eso me...
0: Viajar.
1: Sí, es que yo aprendo viajando.
2: Claro.
0: Claro.
1: O sea, aprendes tantas cosas que no hay manera de que no lo ame. ¿Programa de televisión favorito?

0: Ay, voy a decir Will and Grace,
1: Okay.
0: nada más.
1: Okay, ¿tú?
2: Yo creo que Gilmore Girls.
1: Okay,
2: Ajá,
1: okay.
2: siempre vuelvo ahí.
1: ¿Quién es tu ejemplo a seguir?
0: Mis papás podría decir, sí.
1: Yo respondí lo mismo.
2: Yo, mis papás, pero mi tía.
1: Okay,
2: O sea, mi tía fue como muy allegada a mí. No, le aprendí un montón.
1: ¿Tienes algún sueño frustrado?
0: Como sí ser, como ser cantante, o sea,
1: Okay,
0: pero en algún punto lo quise mucho, ¿no?
1: ajá.
0: Pero luego ya no, o sea,
1: Pero si fuese el,
0: fue,
1: ajá.
0: ajá.
1: ¿Y tú?
2: Yo creo que me hubiera gustado ser modista.
1: Okay.
2: Ajá, como que me gusta mucho consumir contenido de moda, de cómo se hacen los vestidos o los corsets o
1: Okay,
2: los
1: okay,
2: trazos y tal.
1: okay.
2: Y hago cositas.
1: Ahí saben, yo, o sea, el mío es más sencillo, ¿eh? Yo quería ser sobrecargo.
2: De verdad.
0: Ah, me
2: O
0: acuerdo.
2: sea, si amas
1: Porque te estoy
2: viajar.
1: diciendo que amo viajar,
0: Ajá.
1: entonces yo sí decía, imagínate que me paguen por eso y que hoy amanezca en Frankfurt y mañana en
0: Sí.
1: Berlín y, o sea, yo sí quería eso.
2: Hay una película muy buena. Ahorita te la paso. Pero es de
1: A
2: sobrecargos.
1: ver, la última, la última, la última. ¿Tu frase o cita favorita?
0: Ay, déjame
1: A
0: pensarlo
1: ver,
0: porque me...
1: vamos para acá.
2: Para mí es la de, para nacer tienes que romper el mundo. Es de Germán Hesse.
1: Okay,
2: Entonces
1: okay.
2: es un libro muy bueno que se llama Demian. Y le está explicando que, o sea, como, sabes, salte de lo correcto, de lo que tú eres, de lo que has aprendido. Tienes que romper el mundo para poder nacer. Para poder ser tú, tienes que romper todas las leyes con las que naciste.
1: Sí.
2: Sabes, como lo que te enseñaron en casa, lo que aprendiste, todo eso a veces, tienes que salirte de esa barrera para poder ser tú, para poder
1: Claro,
2: encontrarte a ti
1: claro.
2: mismo.
1: ¡Ay, qué fuerte! Ya la tengo.
0: ¿Ya? A ver.
1: Sí.
0: Es la de no por miedo a errar, vas a dejar de intentar.
1: Claro. A ver, yo ayer leí algo así, o sea, no lo voy a decir exacta, pero era algo así como, fracasar no es lo contrario a tener éxito. Fracasar es parte de tener éxito,
2: Claro.
0: ¿no?
2: Ajá.
1: Híjole, qué padre. Vámonos a corte comercial y ahora sí regresamos y vamos a seguir hablando de si es lo mismo cocinar, que saber enseñar. Dulce sin fondo, el postre se sirve al último. En Iván y vienen con
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3: Oigan, ¿ya vieron cómo se va rapidísimo el programa? O sea, sí. Se

0: Nos va como agua. O sea, siempre digo, ¿qué vamos a decir en una hora? Y siempre nos falta tiempo.
1: Siempre
0: por
1: falta
0: lo
1: tiempo.
0: Mismo, los voy a volver a invitar. O sea, prométanme que van a volver a venir.
1: Promesa. Sí,
0: con prometido. Temas diferentes, claro, porque además siempre es rico como estas charlas como
1: sí,
0: entre amigos,
1: de todo,
0: ¿no?
1: De todo.
0: Entonces,
1: sí.
0: Este programa es muy bonito porque entra entre la barra de espectáculos y es un programa donde hablamos. Son charlas amenas y es como más fácil de digerir, ¿no?
2: Buen chismecito.
0: Buen chismecito. Oye, a ver, ¿y tú sí has dado clases?
1: Sí, de hecho.
0: ¿Y tú sí tuviste formación de chef?
1: Sí.
0: ¿Y qué diferencia ves? O sea, ¿de verdad crees que todos los chefs pueden dar todas las clases?
1: No, para nada. Yo tuve maestros pésimos, así. Uh-huh. Me acuerdo mucho que la razón por la que yo quise empezar a dar clases fue porque tuve un maestro que... Yo en la escuela en algún punto estaba tomando 2 semestres, uno en la mañana y uno en la tarde. Y entonces yo iba adelantado en algunas cosas que habíamos visto y ya sabía yo hacer masas bien. Entonces... En el otro turno, apenas íbamos a aprender. Entonces, como que nos estaban dando la clase a un chef y pues se notaba que no le gustaba nada. O sea, como que estaba ahí nada más porque quería que le pagaran y no le importaba si alguien aprendía o no, ni enseñar. Y entonces, estaba haciendo esto y pues la verdad es que no estaba explicando bien ni nada. Así que yo pues trataba de respetar lo que estaba diciendo, pero pues me sentía que iba muy lento, ¿no? Entonces, como que empecé a avanzar. Y terminé antes que él, y él no terminaba y tuvo que terminar la masa en la batidora. Entonces, como que todos los demás, mis compañeros, empezaron a preguntar cosas a mí, en lugar de preguntárselas a él. Y entonces él se enojó, se sintió mucho, porque ya sabemos que la mayoría de los chefs tenemos el ego muy, muy arriba.
0: No todos, pero... No todos.
1: Se enojó conmigo y me dijo, pues si crees que puedes dar mejor la clase tú que yo, pues dala tú. Le dije, pues sí puedo. Entonces, él se fue a sentar y yo terminé de dar esa clase. Y me gustó mucho. Entonces, como que dije, ay, pues sí podría. Entonces, me invitaron, la misma escuela me invitó a dar clases para niños ahí.
0: Okay.
1: Entonces, ahí, ese fue mi primer acercamiento. Y creo que niños es un reto. Porque, pues, habrá niños que les encante mucho estar donde están. Pero hay gente que manda a sus hijos nada más para que no estén en su casa.
0: Claro.
1: Y me tocó de los dos. Entonces, como que eso me empezó a desarrollar un tipo de paciencia muy particular que tienes que tener para dar clases. Y a partir de ahí dije, bueno, me gusta. Y aparte quise dar clases de la manera en como me hubiera gustado que me enseñaran a mí. Porque yo en la escuela siempre fui el alumno que preguntaba todo. El que todo mundo de los maestros ya tenía hasta aquí, hasta el gorro, porque cuestionaba cualquier cosita. Porque no me quería quedar nada más con la parte superficial. Para mí representaban el conocimiento. Entonces, si yo estaba ahí era para absorber todo su conocimiento. Uh-huh. Así que yo trataba de exprimirlos lo más posible. Y yo, por eso, cuando doy clases, me trato de adelantar a eso. Como que para mí es... Te voy a explicar cómo hacer una crema pastelera. Pero durante la explicación te voy a decir todo lo que te puede salir mal antes de que tú me lo preguntes. Para que entonces se complemente todo esto y ya no tengas tantas dudas que van a surgir.
0: ¿Qué son en base a experiencias? O sea, tú sabes que cuando una pastelera se puede cocer de mal, le sale grumito. Por ejemplo, a mí me encanta enfriarla en la batidora. Cada que la termino, luego la enfrío. Eso le da textura, le da brillo, le da muchas cosas. Y yo la enfrío en la batidora hasta que deja de salir humo y ya la paso a donde la vaya a utilizar, manga, lo que sea. Hay gente que no, le pone un plástico film y la deja a temperatura ambiente. O sea, hay miles de técnicas y ninguna está mal.
1: Sí.
0: O sea, depende.
1: Yo, por ejemplo, ahora que he estado, que di clases para realities, ¿no? Me enfoqué mucho en esa parte, en cómo vamos a resolver esto para que funcione para... un escenario poco común. Porque no estoy preparando a la gente para que vaya a trabajar en un restaurante ni nada. O sea, estoy preparando a la gente para que dé lo mejor de sí en un ambiente que no es un escenario tan típico. Entonces, es como, por ejemplo, ¿cómo enfriaría yo una pastelera en un escenario así? Pues la extiendes en una charola, ¿no? Porque va a ser mucho más rápido. Porque entre más ligera la superficie y la charola, sobre todo si está fría, pues rápido se enfría. Entonces, como que ese tipo de cosas.
0: No, vi todo, vi hasta quien la echaba en una mesa de mármol.
1: Sí, de todo, exacto.
0: Claro,
1: justo,
0: sí. Bueno, habrá lograr el efecto y vámonos, la recogía. Y
1: es que creo que uno va desarrollando técnicas con base en justo experiencias, en errores, en cosas que te resuelven, que te resultan.
0: A ver, voy a decir.
2: Yo la enfriaría en un baño María inmerso.
0: Claro, y no está mal, también está bien.
2: Sí, sí.
0: ¿No? Para mí sería, o sea, tengo que preparar mi baño, tengo que ir por los hielos, entonces yo a la batidora, ¿no?
1: Sí, claro.
0: Pero cada quien.
2: Cada quien.
0: Ahora, a ver, Tú traes un background ya porque tú sí lo estudiaste, tú fuiste aprendiendo en autodidacta, pero al final a prueba de base.

0: y error, aprendiste tus técnicas y ahora ya las tienes dominadas. Yo doy clases aquí en la Nahua, hago muchas cosas y de repente pues también tengo una metodología. Pero ¿qué pasa? Que la realidad es que nosotros nos dedicamos a cualquier otra cosa menos realmente a cocinar. O sea, nosotros, yo tengo un restaurante y claro que meto las manos. O sea, si yo de repente veo que están atorando en cocina, me meto a preparar enchiladas, ¿no? Y yo me he dado cuenta que he mejorado en tiempos de que abrí el restaurante al día de hoy, porque, o sea, antes yo decía, ya llegó una mesa grandísima y me metía a ayudar y a veces sentía yo que estorbaba más de lo que ayudaba. Y ahora sí ya sé, o sea, lo que me toca, yo hazte esto, yo hago el otro, bla, bla, bla, y lo sacamos y rapidísimo. Pero la realidad es que, no quiero decir que estamos oxidados, porque no es así, pero estamos más lentos.
1: Yo sí me considero un poquito oxidado, o sea, pero no en el tema de no saber cómo hacer las
0: No, no,
1: cosas
0: no,
1: ni nada,
0: sino de
1: sí en
0: la
1: eso.
0: habilidad de hacerlo.
1: Exacto, porque justo, o sea, que quienes grabamos videos, pues lo hacemos a nuestro ritmo,
0: A
1: ¿no?
0: nuestro,
1: Y
0: a eso
1: claro,
0: voy. Tú
1: ajá.
0: vas a decir,
1: Tardas
0: yo
1: horas
0: es que yo
1: en
0: cocino
1: grabar.
0: diario. Sí, pero una receta la haces en 3 horas.
1: A ver, yo siento que, o sea, yo me tardo mucho en grabar y soy muy lenta cuando cocino para mí. Yo tuve una experiencia acá con MasterChef muy buena y Bella me entrenó de que un día una receta, ¿no? Soy muy lenta, pero para cuestiones de hacer comida en masa, soy rápida. O sea, y soy muy organizada. O sea, tipo, mis papás hacen banquetes, entonces como que también yo aprendí a organizar un
0: Claro, porque
1: poco de
0: traes
1: esto.
0: eso.
1: Ajá.
0: Sí, es un
1: Entonces
0: background.
1: de que, ok, tenemos que hacer 100. Vale, bebé. Tú haces esto y tú haces esto y yo me encargo de esto. Y ahorita vemos. O sea, como que sé organizar y sé cómo moverme de que esto va a salir en 5 minutos ya. Entonces
0: Y
1: es como...
0: se notó allá adentro.
1: Sí, ¿a que sí, no? No sabía que
0: Ganaste
1: yo...
0: todos los retos.
1: Sí.
0: Pues estuvo dirigiendo todos, o sea, como que les dijo, a
1: Ajá.
0: ver, no, a ver, vamos a organizarnos, tú esto, tú ¿Quién
1: esto.
0: lo diría?
1: Ay,
0: ¿Quién lo
1: sí. No sabía
0: diría?
1: que tenía esa garra, pero
0: Ese
1: mira.
0: don. Sí,
1: Ajá.
0: pues es que lo traes, ¿no? O sea, como que es algo
1: Sí.
0: que tienes ahí, pues también
1: Sí.
0: cuando, como quieres que a todos les vaya bien, ¿no? También
1: Sí,
0: creo que es
1: justo.
0: eso, porque yo
1: Ajá.
0: también cuando estoy dando clases, me enfoco en que todos mis alumnos salgan aprendiendo, porque para mí, contrario a lo que otros maestros que me llegaron a tocar o que he escuchado que dicen que, pues a mí ya me pagaron, yo
1: Ya, cumplí.
0: aprendas o no aprendas, yo ya
1: Ajá.
0: sé.
1: Ajá.
0: Para mí no, o sea, para mí que alguien de mis alumnos no aprenda, habla mal de mí.
1: Claro,
0: Te voy a decir
1: sí.
0: una peor, pero esta está de verdad de terror y para enterrar a las personas, así que dicen esto. No le voy a dar todos mis secretos.
1: Ay, no, detesto eso.
0: Entonces no den clases,
1: Ajá.
0: ¿no? O
1: No, o sea, deja
0: sea...
1: tú. Yo tengo colegas, o sea, no sé si sigue dando clases ahorita, pero hace años, cuando yo me dedicaba solamente a dar clases, por tu 2015, 2016, había alguien que daba clase de galletas que hacía,
0: ¿Famosillo?
1: no, hacía firmar a sus alumnas para que no pudieran reproducir nada de lo que aprendieron en el curso.
0: Ay,
1: Entonces, ¿a
0: no,
1: qué
0: qué
1: iban?
0: miserable.
1: Entonces, o sea, como, ¿para qué estás enseñando? Es que ¿sabes qué? Es eso, ¿no? De que la gente miserable, ya sabes, la gente que es coda,
0: Sí.
1: que
0: No.
1: no gasta, que no da, que no, o
0: Pues es
1: sea,
0: la gente que cree, o
1: por...
0: sea, que pues a lo mejor tuviste una buena receta y ya, o sea, pero
1: Mi amor, tú pagas 200 pesos o 300 pesos y te llevas 50 y mi receta está en un libro padrísimo
0: sí.
1: y tiene todo,
0: Ya
1: porque
0: sé.
1: justo me esmero en que mis recetas queden increíbles y
0: Ajá.
1: les estoy dando. ¿Por qué? Porque por más que copies al pie de la letra los paso a paso, te
0: No.
1: va a quedar
0: Cada
1: diferente.
0: quien tiene su
1: Tienes
0: toque.
1: otro molde, tienes otra estufa, tienes otro mood con el que te levantaste en la mañana, tienes, no va a quedar Y tal
0: exacto
1: vez cada
0: igual.
1: quien su paladar, ¿no? O sea, como que hay gente a la que le
0: Claro,
1: gusta todo muy, muy
0: claro.
1: dulce. A mí no. A mí, por ejemplo, me gusta que cada ingrediente sepa en un postre, ¿no?
0: Claro.
1: Entonces, pues ya cada quien le
0: Es
1: pone
0: más, si
1: más, le pone
0: tuviéramos una receta
1: menos.
0: ahorita aquí súper bien detallada, a los tres
1: Ajá.
0: nos queda bien diferente.
1: Sí, totalmente.
0: Entonces, ¿cuál es el problema que le entregues todo tu recetario, todo tu conocimiento, si al final cada quien le va a poner su impronta y va a salir muy
1: Exacto.
0: diferente?
1: O sea, yo, por ejemplo, cuando doy un curso, jamás vuelvo a repetir las mismas recetas del curso anterior.
0: Ajá.
1: O sea, como que empiezo a dar otras nuevas, porque para mí esas
0: Aunque sean
1: ya.
0: los mismos, ah, ok.
1: Me
0: Sí,
1: encanta
0: porque.
1: porque si te pierdes un curso, te lo
0: Sí,
1: perdiste.
0: porque para mí eso ya fue. O sea, no puedes vivir en el
1: No, y
0: pasado.
1: ahora debo desarrollar otras. Ah, está como yo cada que doy recetas de perritos, doy una nueva.
0: Sí, porque pues al final uno trata de
1: Sí.
0: mantenerse justo para mantener
1: Vigente.
0: esa
1: Sí.
0: agilidad mental y ese
1: Claro.
0: pues gusto también, porque a mí
2: yo no trabajo en restaurantes porque me aburría hacer lo mismo siempre. Sé que hay gente que le encanta, que a lo mejor nada más le gusta hacer las mismas 15 recetas todos los días. Muy bien, a mí no, eso me aburría. Luego descubrí que era por el TDA, ¿no? Pero...

0: Yo necesitaba hacer cosas diferentes, así que por eso yo dejé el mundo de los restaurantes y dije, pues voy a aprovechar el talento que tengo en mejor transmitir el conocimiento y trascender con eso en las
1: Crear,
0: personas.
1: sí.
2: Sí, yo, por ejemplo, ahorita estoy haciendo 100 pasteles para mi boda, ¿no? Entonces,
1: Sí.
2: ese
1: Oye,
2: es.
1: a alguien le dije que ibas a venir y me dijo, soy fan de lo de los pasteles. Dile,
2: ¡Ay!
1: sí.
2: Dile que la
1: Luego te
2: amo.
1: digo bien quién, pero
2: Me
1: me
2: encanta.
1: está, o sea, alguien me
2: Ajá.
1: acaba de decir que le fascinó ese proyecto de los 100 pasteles
0: Está muy
1: para tu
2: padre. Me
1: boda.
2: encantó porque igual yo creo que también tengo un poco de TDA y me aburro mucho.
0: Ajá,
2: Entonces,
0: ajá.
2: como que ya estaba aburrida
1: Oye, ¿y
2: de
1: por qué
2: mi
1: 100?
2: contenido. Pues porque son, o sea, no sé, o sea, siento que es el número, ¿no? O sea, imagínate decir, 25 pasteles para mi boda.
1: Ajá.
2: Pues no, bebé, suena
0: Aparte, yo ya
2: mal.
0: le dije que lo saque en libro y que entonces
1: Y sería un
0: imagínate el libro que
1: librazo,
0: se llame
1: Wedding,
0: así.
1: que es como el de Martha
2: Sí,
1: Stewart,
2: sí,
1: pero de
2: sí. O
1: Herbie.
2: sea, literal estoy haciendo buena fotografía de cada pastel para
1: Ajá.
2: poder, pues eso, editarlo y sacar un libro. Imagínate,
1: Ajá.
2: 100 pasteles para mi boda y mi carita
1: Ajá.
2: ahí así.
1: Ajá. Pues como el de Martha Stewart, que solo son wedding cakes,
2: Me
1: ¿no?
2: encanta,
1: Nada más no vayas a...
2: ajá.
1: Sí, paga tus impuestos para que no vayas a estar
2: No,
1: en la celda de
2: sí.
1: al lado de Martha
2: Ando en regla,
1: Stewart.
2: totalmente. Ya sé.
1: Qué padre eso, ese proyecto.
0: Sí, a mí me encantó.
1: Oye, a ver, vámonos a... Justo, ¿qué proyectos tienes ahorita? ¿En qué andas, Vela?
0: Bueno, ahorita sigo con las clases, así que me encuentran como en todos lados como Velatronic. Ahí van a poder ver todo esto. Tengo un canal de cocina que se llama Plato Fuerte. Ahí también estamos haciendo recetas con un amiguito que por ahí ustedes seguro conocen, Ricardo Peralta. Y pues
1: ¿Solo con
0: también,
1: él?
0: sí, con él y
1: O sea,
0: ya.
1: el programa es tú y
0: Es
1: él.
0: de los dos, ajá,
1: Ah,
0: sí.
1: ok. O sea, no
0: Y...
1: es como que tú lo tienes de invitado.
0: No, no, no,
1: Ah,
0: estamos,
1: ok.
0: ajá, es de los dos. Y tengo un canal también de juegos de mesa. Si les gustan juegos de mesa, vayan a seguirnos como encasillados ahí. Se van a
1: Ah,
0: poder
1: qué
0: divertir todos los
1: cool.
0: jueves, un en vivo. Y los sábados también hay
1: ¿Y tus
0: videito
1: redes
0: nuevo.
1: sociales?
0: Arroba Velatronic en todos
1: En todos
0: lados. Vela
1: lados.
0: como veladora
1: Ajá.
0: y Tronic como...
2: Trónico.
1: Labotronic.
0: Como...
1: Se me figura eso, ¿no? Ah. ¿Y tú, Alejandro, qué estás?
2: Pues mira,
1: Además de tu
2: yo
1: boda.
2: ando en mi boda, la estoy. Oye, qué difícil es organizar
0: Ay,
2: una boda y qué
1: sí.
2: difícil es hacer 100 pasteles para mi boda mientras
1: Y
2: organizas una
1: ajá,
2: boda.
1: ajá.
2: Pero sí ando en eso, o sea, en redes sociales, como que, tipo, me fastidió un poco de hacer recetas de tres ingredientes sin horno y tal. Y dije, ay, no, bebé, ¿sabes qué voy a hacer? Voy a hacer todo. O sea, voy a hacer todas las técnicas que me sé, las voy a practicar aquí, las voy a sacar. Mira, yo voy a tirar buenas recetas. Y empecé a hacer los pasteles mucho más
1: ¿Cada cuánto
2: elaborados.
1: sacas un pastel?
2: Cada semana un
1: Cada
2: pastel.
1: semana un pastel. O
2: Entonces,
1: sea, 100 semanas.
2: 100 semanas.
1: ¿Cuántas son 2 años?
0: Sí.
2: Sí, 2 años. Pero, o sea, me está gustando mucho porque siento que me está dando a mí como una línea creativa que no había tenido. Me siento motivada, me siento como, ¿sabes? Como, ¿y qué si le pongo queso a este pastel? ¿A qué sabe? ¿No? O sea, como ya experimentando con sabores de que bastante raros. El otro día hice un pastel que me gustó mucho que era de naranja con azafrán.
1: Órale,
2: Y
1: ajá.
2: entonces como que también me inspiro de que, pues en países, o sea, ese fue inspirado en España, ¿no?
1: Okay.
2: Y también hice uno
1: Que
2: que era
1: tu futuro marido es español.
2: mi prometido es
1: Ajá.
2: español. Te mando un
1: Okay.
2: beso, Germán.
1: Eso. Ya mandaron aquí un beso a Polonia, ya mandaron un beso aquí a España. Yo a todos mis seguidores porque es lo único que tengo, pero con mucho cariño.
2: Sí, no, y me encanta. También hice uno inspirado muy en México, que era de harina de maíz con cajeta.
1: Mira.
2: Uf, no, estaba delicioso. Entonces, pues ahí ando. Entre más pasteles hago, más me complico para saber cuál voy a hacer para
1: Claro,
2: mi
1: porque
2: boda.
1: ahora si antes estabas entre 3, ahora estás entre 100.
2: Entre 100,
0: Claro.
2: ajá. No,
0: Yo
2: no,
0: tengo
2: no,
0: una
2: no.
0: duda.
2: Ajá.
0: Y cuando llegue el gran día, ¿tú lo vas a hacer o vas a decirle a alguien? Esta es mi receta que quiero para...
2: Sí, justo ya.
1: No, si ya sabes de modo de controlar todo, tú lo tendrías que hacer.
2: No, pero no es. O sea, yo dije, ese día voy a estar de que súper nerviosa y tal.
1: Ah,
2: No.
1: bueno, o enséñale bien, que practiquen
0: Ajá,
1: antes,
0: sí.
1: ajá.
2: Sí, hablé con un amigo.
1: Ajá.
2: Bueno, esto es información nueva para todos.
1: Ajá,
2: Es Iván Zavala.
1: ajá. Okay.
2: Entonces, él le pedí que me hiciera mi pastel y me dijo, claro, vamos a hacerlo, escoge el que quieras y yo te lo hago. Ajá,
1: Órale. Oye,
2: entonces.
1: pero ¿te vas a casar en España?
2: No, me caso aquí
1: Acá.
2: en México.
1: Ok. Sí, porque te iba a decir, está complicado que Iván Zabala vaya hasta allá solo para hacerte el pastel de boda. Imagínate los ingredientes y todo. Si quieres que lleve algo mexicano y
2: Ajá,
1: todo,
2: que sí, no sé, una
1: es ir
2: guayaba o
1: cargando.
2: cajeta,
1: Ajá.
2: tal, no, es difícil, es
1: Bueno, oye,
2: difícil.
1: ¿para cuántas personas es?
2: Vamos a hacer, bueno, empezamos con 100 personas, pero.
1: ¿Ya en cuántas van? Este es como Carrie Bradshaw. 250 invitados.
2: Ya sé, como que dijimos 100, 120 como tope, ¿no?
1: Ok.
2: Bueno, pues ya estamos así rozando los 120.
1: Ok,
2: Pero
1: ok.
2: bueno, a mí se me hace que 100 invitados es una boda pequeña. Yo. yo lo siento así. Uh-huh, uh-huh. Es

0: íntima.
1: Ay, qué padre. La verdad es que estoy muy contento de verlos en cabina. Como les dije, pues esto es una charla entre amigos. Creo que hay muchos temas para abordar. O sea,
2: Sí,
1: podemos
2: bastantes.
1: hablar de mil cosas. Y de verdad, deseamos que en el futuro nos puedan acompañar de nuevo para que veamos ahí, cómo te fue en tu boda, cómo nos fue. ¿Sabes qué se me ocurría proponerte a ti? Que un día viniéramos a analizar los contenidos de reality shows
2: Ah,
1: actualmente.
2: me
1: Imagínate
2: encanta,
1: ese
2: sí.
1: programazo. O
2: Me encanta.
1: sea, sin criticar, sin decir nada, ni, o sea, es analizar qué tipo de contenidos digitales están proponiendo hoy en las televisoras para el consumo masivo,
0: Me
1: ¿no?
0: gusta.
1: Está bien padre,
0: Está
1: ¿verdad?
0: bueno porque los reality shows son un experimento social.
1: Yo estuve en un reality show, en varios ya,
2: Sí.
1: pero me encantó, me encantó. Oigan, esto fue Iván y Vienen con Iván Millán. Estoy súper contento. Síganos en nuestras redes sociales, Iván Millán Chef, en Twitter, Facebook, Instagram, TikTok y todas las redes sociales. Bellatronic y Ale Herbie.
0: Ale.gerbe.
1: Ale.gerbie. Nos escuchamos la siguiente semana con un invitado nuevo, completamente en vivo.
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1: ¿Cómo están? Buenas tardes. Bienvenidos, Radio Escuchas, a otra emisión más, como cada lunes, de Sintonizándote. Y hoy en día tenemos un programa muy especial y los voy a invitar a que pensemos en este binomio tecnología y servicio, pero el reto de hacerlo bien. Hoy en día prácticamente todos los servicios a los que tenemos acceso, que utilizamos, desde un trámite, una solicitud o pedir algo en alguno de los bancos, están mediados por tecnología. Y en teoría esto es para hacernos la vida más fácil, pero habrá que reflexionar si siempre sucede así. Así que mientras van manejando, mientras están en su casa, se está tomando un café, haciendo la comida, vaya pensando y vaya reflexionando en todos esos trámites en donde las plataformas, ustedes dicen, wow, qué increíble, fue rapidísimo tener acceso a este servicio, a este trámite, pero también hay por ahí algunas historias de terror en donde no sucede lo mismo. Por eso, el día de hoy vamos a tener un espacio en donde hablaremos sobre este tema. Y para esto me acompañan tres especialistas, pero sobre todo amigos míos. Claudia Vega, ¿cómo estás, Claudia?
2: Uy, ¿qué te digo? Bueno, yo feliz de estar nuevamente aquí en Sintonizándote, ahorita como invitada, más que como locutora, y la verdad de un tema que me apasiona y que me encanta, Ana. Yo ya te lo agradezco mucho, el que nos hayas hecho la invitación, y pues bueno, aquí con toda la actitud y todas las ganas de participar.
1: Es que si alguien sabe de servicio de atención al público y estar centrado en el usuario, eres tú, Claudia. Ella es coordinadora de atención tecnológica integral en la Universidad Anáhuac, México. Y como parte de su equipo, tenemos aquí a David Granados, que también ya ha sido locutor en Sintonizándote. Él es experto en atención y acompañamiento a usuarios en la universidad. ¿Cómo estás, David?
3: Hola, hola, hola a todos. ¿Cómo están? Pues feliz de estar aquí otra vez con ustedes, acompañándolos y pues platicándoles un poquito de nuestra experiencia, ¿no?
1: Sin duda va a ser muy enriquecedor todo lo que nos tienes que compartir. Y también está mi amigo y compañero Uziel González Peregrino, que no es la primera vez que nos visita, porque es especialista en evaluación de tecnología y adopción. Hola, Uziel.
4: Hola, muy buenas tardes. Aquí feliz de compartir escenario con ustedes.
1: Eso. Bueno, pues vamos a empezar. Vamos a hablar de la intención. En primera instancia, la tecnología llega a todos los servicios con una promesa muy clara. Estarán de acuerdo que es para hacer los servicios o la comunicación mucho más ágil, más eficiente y sobre todo más accesible para todos. Desde tu experiencia, Claudia, en atención tecnológica, ¿cómo se ha transformado la tecnología y la forma en la que atendemos a los usuarios o a las personas, a nuestros colaboradores, ya sea que trabajemos en una universidad o trabajemos en alguna otra área, para todos los que nos escuchan?
2: Pues mira, yo creo que una parte importante de cómo ha ido esta transformación es cómo también ha ido evolucionando la tecnología. Yo dando un pequeño ejemplo de mis años mozos, ¿no? Hace 20 años, cuando yo entré aquí en la universidad, por ejemplo, pues toda la atención se centraba en que alguien que estaba en un edificio tenía que ir hasta el otro lado, te estoy hablando de 10, 15 metros todavía, para irnos a pedir ayuda, ¿no? Oye, una máquina a lo mejor no sirve, entonces ya regresábamos y teníamos que ir. Entonces era, el problema ya se tenía y el problema lo teníamos que atender. Pero ¿qué pasaba? Pues no había más que nuestro medio de comunicación también podía ser a través de un teléfono, ¿no? Descolgaban el famoso teléfono y ahí nos contactaban. Ahorita un teléfono que ya nadie ocupa, ¿verdad? Entonces, pues, ¿qué es lo que pasa? La tecnología, pues, prácticamente ha venido a cambiar la manera en la que nos comunicamos. Ahora, ¿qué resulta? Pues que la tecnología es, la utilizo para, una, anticipar el problema, dos, que también tengan una manera más ágil de poder reportarnos el problema que tenemos actualmente. Entonces, ¿qué tenemos? Una amplia gama de tecnología y de medios de comunicación por los cuales nosotros podemos reportar algo que nos está sucediendo en ese momento.
1: Y si pudieran en concreto decirnos algunos beneficios que han visto en términos de rapidez, organización, seguimiento de solicitudes, cosas en concreto.
3: Pues mira, creo que lo que más nos importa, al menos a nosotros como administrativos o como usuarios de todas las plataformas que tenemos en la universidad, pues es la rapidez, ¿no? La optimización del tiempo que nos toma a nosotros hacer ciertas cosas como usuarios y que pues queremos tardarnos el menor tiempo posible para hacerlo, para gestionarlo, hasta para subir un archivo, ¿no? Y justamente, pues como comenta Clau, muchas solicitudes antes pues requerían varios pasos o intermediarios, ¿no? O sea, primero subes, voy a poner un ejemplo, no me decía el proceso, pero voy a poner un ejemplo de, supongamos que quiero titularme como alumno, ¿no? Tengo que subir mis archivos y otra vez tengo que llevarlos en forma física a la universidad, ¿no? Quiero poner énfasis en esto. Hoy pueden pues resolverse estos procesos en menos tiempo y gracias a ciertos procesos automatizados que después nos van a explicar qué onda con esto. En cuanto a la organización, la tecnología pues nos permite centralizar la información en un solo lugar, donde pues lo cual evita pérdidas de información, pérdidas de pues datos o duplicidad de información, ¿no? Esto es clave ya que pues se manejan múltiples solicitudes simultáneamente. Entonces, yo como alumno puedo pedirlo y pienso que soy el único usuario solicitando mi título, ¿no? Claro. Pero no veo que hay otras 300 personas realizando el mismo proceso que yo, donde pueden ocurrir errores, donde pueden ocurrir ciertas cosas, ya sea de factor humano o efecto sistema, y pues nosotros nos encargamos de resolverlas en el menor tiempo posible.
1: Y este tema del seguimiento es importante, ¿no? Porque puedes tú saber en qué momento se quedó este trámite, entonces Ana Carla, ¿En qué fase del trámite se quedó? ¿O qué fue lo último que pidió? Porque a veces dice, hijo, le voy a contar otra vez mi triste historia a las 5 personas que me contesten. Sí, claro. sí da un poquito de flojera, ¿no?
3: Entonces, básicamente es eso, agilizar todos los procesos que lleva la universidad y pues hacerlos de una manera más llevadera, ahorrando tiempo, ahorrando recursos y lo que se presente.
1: ¿Y cómo entra la tecnología ahí para ayudar que el servicio sea así?
2: Pues mira, yo me voy al ejemplo que estaba dando David, ¿no? Muchas veces antes, ¿qué pasaba en servicios escolares? Yo venía, traía mi folder, entregaba y decía, ah, bueno, ya te recibí, fírmame este documento donde pones palomita, me entregaste tu certificado, me entregaste tu acta de nacimiento, me entregaste todo, ¿no? Entonces, ¿qué pasaba ahí? Pues llevabas un registro, como quien dice, más a mano, más, ¿cómo se puede decir, David? Pues un registro, ¿no? Muy manual, muy manual. ¿Qué pasa ahora con la tecnología y los sistemas? Pues ahora los sistemas permiten que nosotros podamos tener un documento digitalizado, que haya un sistema que registre que ya tienes esa información y pues bueno, tú ya no tenemos esos 300 folders que hablaba David, ¿no? Ahora tenemos un sistema donde podemos llevar un control, donde podemos dar un servicio. Ya tú vienes y, ya nada más busco, David Granados, ¿sabes qué? Me debes esto. ¿Por qué? Porque al final la tecnología lo que viene a hacer es a facilitarnos la vida, ¿no? A dar un seguimiento más oportuno de lo que nosotros necesitamos o que el usuario necesita. No es como que, oye, ¿ahora qué crees? Ya perdí el documento tal. Ana, muévete rapidísimo a buscarlo, ¿no? Vete a bodega, vete ahí a buscar todos los documentos que tenía esta persona. No, nosotros ya tenemos una información y obviamente podemos dar una respuesta a nuestro usuario de lo que está buscando, podemos dar una asesoría o podemos tener un control mucho mejor de lo que la persona está buscando. Entonces, creo que también eso ayuda mucho a la percepción del servicio.
1: Oye, no, y aparte pregúntenle a usted, si se encuentran con una alumna, Ana Carla, yo saliendo de la oficina ya no sé dónde dejé el papel.
4: Ya lo perdió.
2: Así es.
1: Sí. Entonces, si me hacen el favor de tenerlo en formato digital, pues yo ya puedo llegar y solicitarlo. Muy bien, entonces ya nos están hablando de la parte del servicio y cómo incide la tecnología. Pero algo muy importante es la parte de evaluación, adopción, ¿no? Lo que sucede antes, cómo voy a evaluar esa tecnología y lo que también sucede con temas de adopción, ¿no? Para eso, Uciel, platícanos un poquito. ¿Qué hace que una tecnología sea realmente mejore un servicio?
4: Esa es buena pregunta. Antes que nada, pues tenemos que tener claro que una tecnología no va a mejorar un servicio nada más por existir, ¿no? Podemos decir, ya vamos a poner este sistema. Bueno, solo porque lo pusimos no quiere decir que ya va a funcionar o está resolviendo la necesidad, ¿okay? Pero podemos empezar, si nuestro sistema, nuestra plataforma genera un valor medible en el uso, en la experiencia y en los procesos, ya podemos decir que está realmente aportando a la mejora de nuestro servicio. Desde el lado que soy experto, que es la evaluación de las tecnologías, para que un servicio, para que una implementación de una tecnología resuelva la necesidad desde la raíz, pues primero nos enfocamos en detectar todas las necesidades de los involucrados en el proceso de este servicio. ¿Quién interactúa? El alumno, el administrativo, los vicerrectores, los coordinadores. Convertimos esas necesidades en funcionalidades esperadas de la tecnología que queremos implementar y después es tener muy, muy claro el objetivo, ¿ok? ¿Cuál es el objetivo de eso que vamos a implementar?

0: Aquí tengo una pequeña frase como ejemplo, es, no es implementar un sistema académico. El objetivo es reducir los tiempos de inscripción y errores de captura, ¿no?
1: Entonces dirás que el primer paso es, ¿cuál es, lo primero que preguntas tú es cuál es el objetivo
0: Sí, correcto.
1: y quiénes son los actores que están involucrados?
0: Así es.
1: No es como traigan a todos los proveedores o traigan a mi compadre y nos va a vender.

0: de la misma manera. Son instituciones diferentes, procesos diferentes e incluso personas diferentes.
1: Ahora tú nos hablas de medir. ¿Cómo se mide si esta herramienta está funcionando o no desde la perspectiva muy importante del usuario?
0: Desde la mirada del usuario, el usuario debe decir o debe percibir que la plataforma, el sistema o la automatización le es útil, le está facilitando o solucionando algo. ¿Okay? A veces implementamos sistemas que no solucionan lo que el usuario quiere. El usuario quería ahorrarse tiempo, pero le pusimos un sistema que lo hace más complicado. O el proceso lo convertimos de manual a automático, pero tiene que dar 25 clics o llenar 10 formularios. Entonces, eso lo va haciendo complicado. Otro punto es que sea fácil de usar. Esto es clave en las soluciones que resuelven. Y no tiene que ser complicado. O sea, debe ser algo muy sencillo. Y por último, y no menos importante, pues la experiencia del usuario. No tanto el diseño, su facilidad de uso. Más bien, la tecnología que estoy usando realmente está mejorando mi experiencia, pero mi experiencia con la marca, con la institución, en este caso si hablamos, pues con la universidad, ¿no? Mi experiencia con la universidad es más amena, es más sencilla, es más fluida o es todo un lío. Ahí el usuario es donde percibe si está funcionando o no está funcionando una implementación tecnológica.
1: Entonces, para todos nuestros radioescuchas que dicen, oye, no, pues yo soy emprendedor o yo ya tengo mi empresa ya muy en forma y quiero empezar a meter tecnología, pues sí es un gran análisis el que tienen que hacer y se tienen que acercar a expertos en evaluación para que hagan esta evaluación 360.
0: Así es.
1: ¿Y qué papel juega, ahorita que estamos hablando justo del tema de la información, los datos, en este tema que hablas tú de la mejor experiencia?
0: Sí, sin duda los datos es una parte fundamental. Por ejemplo, si no tenemos datos de lo que queremos, de lo que hacemos, operamos o implementamos suponiendo las cosas. ¿Okay? Y si tenemos estos datos, entonces ya hacemos diseño, ya ajustamos y hacemos mejoras con evidencia. Los datos nos van a permitir entender al usuario, son la base de nuestro ciclo de mejora. Igual, una frase muy común es, si no tengo los datos, no se puede medir.
1: Y no se puede mejorar.
0: Si no se puede medir, no se puede mejorar. Es correcto.
1: Perfecto. Entonces, esa parte, porque a veces ocurre la ceguera de taller. En cambio, estos datos ya nos dan realmente lo que está sucediendo afuera, ¿no?
0: Así es.
1: Y además estás tan metido en el papel del que ofrece el servicio que a lo mejor hay otras necesidades allá afuera que tú no estás detectando porque el mundo va cambiando día con día. No es lo mismo. En caso de la universidad, cada generación tiene características, necesidades y quieren una experiencia diferente, no necesariamente la misma.
0: La implementación tendría que mejorar con cada generación, así como tú lo dices.
1: Oigan, y a ver, ¿quién me quiere decir qué hace que la tecnología se convierta realmente entonces en un aliado? Para resumir todo lo que estamos viendo en este bloque.
2: Yo, pues mira, si le tuviera que resumir en una sola idea, diría que la tecnología se convierte en una aliada del servicio cuando realmente está pensada para resolverle la vida al usuario, no para complicársela, ¿no? Creo que ya lo hemos tocado mucho este tema, este puntito en este programa, pero creo que sí es muy importante, porque a veces como usuarios vemos como problemáticas, como tú comentabas, que no están al ojo de las personas que atienden o las personas que desarrollan el sistema, ¿no? Porque al final, pues, no es la herramienta lo que hace la diferencia, sino cómo se diseña y cómo se vive en la experiencia del usuario. Eso es lo que yo opino.
0: Sí, coincido con David. Y desde mi perspectiva es, pues, todo comienza con una evaluación estratégica y bien dirigida del problema a resolver. Si analizamos el problema que tenemos o lo que queremos resolver a detalle, la solución que implementemos va a funcionar.
1: Y acercarse a los expertos. Es muy importante, sí, tener un equipo de expertos que me ayude en ese sentido, porque de repente puede suceder que yo crea que tengo mi objetivo muy bien plantado, pero al acercarme, por ejemplo, a un equipo como el de UCL, me puede decir, me va a hacer las preguntas correctas para que yo reflexione y saber si realmente es mi objetivo, y te conviertes en una especie de coach.
0: Así es. Siempre hay que acercarnos a un coach, a un asesor, ya con la experiencia que tienen estas personas, pues pueden tener una visión más amplia de todo. ¿Qué puede fallar? ¿Qué no puede fallar? ¿Quién ya lo implementó? ¿A quién sí le funcionó? ¿A quién no le funcionó? ¿Vamos por buen camino? ¿No vamos por buen camino?
1: Y siempre tener en la conciencia que todo se puede redirigir y no te querer sacarla porque la competencia ya tiene la solución, la tengo que sacar inmediatamente. Y me gustó mucho algo que ustedes dijeron, y siempre están centrados en la persona, correcto, y no nada más en la persona final, sino en las personas que van a ofrecer el servicio, o sea, quienes son los dueños del proceso, quienes llevan la parte operativa, pero

pero también, como nos decía Uciel, la experiencia del usuario final, sea quien sea nuestro comprador, nuestro paciente, nuestro alumno. Bueno, pues hasta en este momento ya hablamos del ideal, que la tecnología debe agilizar, organizar, mejorar el servicio, tener una muy buena experiencia, como ya nos decía Uciel, integral, no nomás en el uso de la plataforma, que ubiquen a la marca como una marca que ofrece una buena experiencia. Pero también en la práctica sabemos que esto no siempre ocurre así. Y por lo tanto, vamos a empezar a platicar en el siguiente bloque sobre todas estas experiencias y cómo podemos evitarlo. ¡No se desconecte!

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¿Cómo están? Bienvenidos a nuestro segundo bloque de Sintonizándote. Yo soy Ana Carla Reynoso y te invito a que nos acompañes porque estamos hablando de tecnología y servicio, el reto de hacerlo bien. Y están conmigo Claudia Vega, David Granados y Uciel González Peregrino, expertos sin duda en temas no solo de tecnología, sino de acompañamiento, de experiencia, de crear espacios y crear clics que nos den la mejor satisfacción a cada uno de nosotros. Y bueno, en el primer bloque ya hablamos del ideal, ¿están de acuerdo? De qué es lo que debe hacer la tecnología, por qué implementamos tecnología. Pero todos los que me están escuchando ya tienen por lo menos una o dos historias en donde fue una historia de terror. Hemos vivido experiencias negativas donde la plataforma, lejos de ayudarnos, nos complicó todo. El otro día yo quise entrar a una plataforma y quería ver de un banco, no voy a decir qué banco. Y el chat, un desastre. O sea, le hacía yo preguntas y me regresaba. Y tres veces me regresaba al mismo menú. Y bueno, yo me empecé a enojar. O sea, y dije, pero ¿cómo es posible que mi pregunta no la tengan o no me puedan canalizar ya con una persona que me ayude? Puedo entender que el chat ya no tenga las respuestas. Pues no abrí una cuenta en ese banco. O sea, ni siquiera dije, bueno, déjame voy al banco que está aquí bajando en Interlomas. O sea, claro que dije, no voy a ir a ese banco. O sea, si a distancia no me pueden atender, yo no me voy a ir a hacer filas y filas y que tampoco me ayuden. Y además, hay otros bancos que sí me lo ofrecen. Entonces, seguramente tienen por ahí dos que tres historias. Entonces, ayúdenos a descubrir cuáles son

0: los errores más comunes que ustedes han visto en el momento que quieren implementar tecnología, en concreto en atención al público?
1: Mira, yo estoy de acuerdo contigo en este tema acerca de que a veces uno busca una solución muy pronta, ¿no? Uh-huh. O una respuesta. Yo en estos chats, la verdad, te soy muy honesta, lo primero que busco es la manera de que me contacten con un agente. ¿Por qué? Porque sé que la gente me va a terminar resolviendo. Porque justamente te vuelves en este ciclo donde no tienes una respuesta y sales frustrado. Realmente sales frustrado porque no hay una solución a lo que tú estás buscando. Entonces, ¿qué pasa? Pues las personas simplemente se desconectan. Y hablando justamente de estos errores, es esto, que a veces las empresas, las instituciones, lo que hacen es implementar pensando únicamente en que me va a ser funcional. Siempre olvidamos para quién, ¿no? Porque no solamente, a veces decimos, ah, bueno, un jovencito obviamente te va a manejar la tecnología, pero no siempre. Nosotros que estamos en atención, la verdad es que a veces, ¿qué pasa con los adolescentes? No leen. Entonces, pues ahí se complican. ¿Qué pasa con la gente mayor? La gente mayor le cuesta mucho utilizar la tecnología. Entonces, a veces creo que dejamos a un lado y esta implementación no pensamos en todo. Hace ratito decía Uciel, ¿no? Implementamos algo y a veces son empresas totalmente diferentes. Voy a hablar un poquito del caso, ¿no? Como nosotros universidad, a veces hay implementaciones que hace un ente que está mucho más arriba y que obviamente no conoce los procesos de cada una de las universidades que están. Entonces, puede servir para una, pero ¿qué crees? No para las 5 o 6 más que existen. Entonces, pues desde ahí estas herramientas pues no nos ayudan, nos vienen a complicar a nosotros como áreas de servicio, porque nosotros mismos tenemos que buscar una solución adicional para poder proveerla a nuestra comunidad. Entonces, creo que ese es uno de los puntos. Otro de los errores es que muchas veces implementas algo sin conocer el proceso, ¿no? A lo mejor llevas mucho tiempo o llega una persona nueva, dice, quiero esto, pero ¿qué pasa? Realmente no conoce el proceso del área. Entonces, lo que vaya a implementar, obviamente, pues no va a servir. Otra más, ¿qué pasa? Dejas a un lado a las personas que realmente dan un servicio, que son las que conocen el proceso, ¿no? Entonces, llega una herramienta y dices, bueno, ¿y cómo lo voy a utilizar? ¿No? ¿Qué tengo que hacer? ¿Qué tengo que subir? ¿A dónde le doy un clic? ¿No? Entonces, creo que es todo un entorno y una solución que debe de ser para todos, pensando en las personas, pensando en la parte operativa y pensando en los resultados que tú quieras alcanzar.
0: Oye, Claudio, y ahorita que hablabas de los procesos, también algo muy importante es que muchas veces ni el proceso está claro, ¿no? Sino que yo llegué, no había ni siquiera un manual, a mí me dijeron aquí que esta hoja te la firmen, que te la hagan. Entonces, cuando llegan los expertos y preguntan, a ver, ¿cuál es tu proceso? A ver, y te empiezan a contar una historia, pero no hay un manual de procesos, no, o no hay documentación. Entonces, sí se tienen que sentar realmente a generar esa documentación y ese análisis de su proceso, porque ¿qué pasaría, Clau, si el proceso no es el proceso ideal? Si no es porque así se ha hecho desde hace 20 años que llegó Claudia a la universidad.
1: Sí, claro. No, a veces uno hasta extraña. Dices, es que yo lo hacía de esta manera. Ajá. Ahora, Uciel nos puede decir, oye, Clau, a mí me ha dicho, ¿no? Podemos mejorar esto en tu proceso. ¿Y qué ha pasado? Pues ha implementado soluciones. Pero creo que no siempre todos tenemos la razón. Creo que aquí debemos de entrar en un tema de conversación, comunicación de lo que queremos para realmente tener un producto que satisfaga esa necesidad que tenemos.
2: La verdad es que nunca me escucha, ¿eh? Siempre.
1: ¡No!
0: Sí, porque a ver, si ya hay errores en tu proceso o es muy burocrático y tú dices, a ver, yo lo que quiero es que haga esto y esto y replicas, pero nada más que ahora esté automatizado o que ahora sean clics en lugar y que ahora adjunten el archivo en lugar de que me lo traigan de manera física, también estás automatizando errores.
1: Claro, claro, porque no conoces tu proceso.
0: ¿Y qué situaciones generan mucho más frustración en las personas cuando usan las plataformas o servicios digitales?
3: Pues como ya comentaba Clau, creo que a veces la mayor frustración que sienten los usuarios es no saber el por qué se están implementando ciertas cosas, ¿no? O sea, a veces nosotros como asesores o como expertos en tecnología sabemos qué es, ¿no? Sabemos, voy a poner un ejemplo que creo que todos nos ha pasado en la universidad, el doble factor de autenticación de las cuentas de la universidad, ¿vale? A veces los alumnos no

0: no saben para qué sirve o por qué se implementa esta tecnología al momento de querer ingresar nosotros a nuestras cuentas. Y es donde entramos nosotros a explicarlo, ¿no? Y dicen, ah, pero ¿por qué? Si tarda más tiempo en entrar, tardo más tiempo en en ingresar a mi cuenta, o no puedo entrar porque no tengo configurado de manera correcta un autenticador y todo eso, ¿no? Entonces creo que esa es la parte de claridad y de control que a veces no reciben la comunidad de Anáhuac para poder justamente configurar de una buena manera estas nuevas implementaciones que se están aplicando, ¿no? También cuando un usuario no entiende qué debe hacer o siente que el proceso es confuso. Al principio nos pasaba mucho que el proceso de autenticación de la cuenta era muy confuso para los alumnos. Afortunadamente se hizo un manual, se vieron justamente estos pasos que guían al alumno, al profesor o a la persona que esté dentro de la universidad a configurarla de una manera correcta, ¿no? Y algo muy importante también es la falta de respuesta por parte de las áreas, ¿no? Que aunque exista una plataforma, si el usuario pues no recibe la retroalimentación de su proceso o cómo va, pues la experiencia pues se percibe como negativa.
1: Claro, y como ya nos decía hace rato, si no es la plataforma, es la universidad o la institución, o yo ahorita el banco, ¿no?
0: Claro.
1: O sea, no es, ah, es que el chatbot no estaba bien configurado, no, todo el mundo, yo dije, a ese banco no.
2: Sí, decía, apenas llegó unas alumnas a la oficina y justo me decían, oye, ¿por qué nos complican la vida? ¿Por qué hacen? ¿Por qué ponen esto? No, no debería de ser así. Entonces, justo, le explicas cuál es el trasfondo de lo que está sucediendo. Pero algo muy curioso que sí me dijo es, oye, es que Claudia, ¿sabes qué pasó? Que no hay comunicación porque mi profesora en examen no me permitió sacar mi teléfono. Entonces, ¿ahora qué voy a hacer, no? ¿Cómo voy a entrar a un examen donde tengo que utilizar esto? Entonces, ¿qué falta? Una comunicación más abierta y a toda la comunidad, porque solamente se está quedando aquí. Entonces, muchos te aseguro que no saben que en diciembre que se compran su teléfono nuevo, tienen que dar de baja, ¿no? Su método de autenticación anterior. ¿Qué pasa? Para enero ya nadie puede entrar. ¿Por qué? Porque nadie le dijo, oye, tienes que dar de baja tu método de autenticación antes de conseguir un nuevo dispositivo o de tener un nuevo número para asegurar que puedas entrar a tu cuenta y no presentar estos problemas. Entonces, yo sigo hablando de que tenemos que difundir, ¿no? Siempre hay que difundir, sea un sistema nuevo, sea algo que estás aplicando nuevamente, porque si no se queda en un grupo muy reducido. ¿Y qué pasa? Que cuando vienen momentos críticos, esto se vuelve un problema.
1: Y fíjate que tocaron un tema muy importante, David, y tú ahorita. Además de comunicar, hacerlo con conciencia. Porque, a ver, todas las universidades están ahorita centradas mucho en cuidar la privacidad de los datos y de la información de sus clientes o incluso de sus prospectos, de sus contactos, cualquiera que sea el ramo al que se estén dedicando las personas que nos están escuchando. Entonces están tratando de buscar la mejor tecnología pues para que no se roben esa información, porque incluso puede haber temas legales para ellos, ¿no? E incluso la integridad de las personas, porque tenemos ya información de todo, ¿no? Dónde vive, qué hace, cuáles son sus gustos, a qué lugares va. O sea, es información muy delicada. Ya pueden saber exactamente dónde está una persona. Pero lo que dijeron, no nada más te comunico que ahora es obligatorio que tengas este método, ¿no? Ahorita dijeron el MFA, cualquier método. Te concientizo para que entonces tú lo hagas con ganas y con diciendo, no, es que lo tengo que hacer porque es la manera en la que yo estoy ayudando a que cuiden mi información. Cuando le dices, sí, tardo 3 clics más para entrar, sí, pero ¿cuánto tardarías en ir a dar de baja tus cuentas de banco? ¿Cuánto tardarías en...? Y si ya tienen fotografías de tus hijos, de tu familia, dónde estudian, esa información ya quedó pública. O sea, ya no, ya cuánto tiempo te vas a tardar en recuperarla, no sabemos, o incluso puede haber alguna información que ya no puedas recuperar. Entonces, esa parte que hablan ustedes de concientizar a la persona para que ya no sea algo mandatorio de mi empresa o algo que yo tengo la obligación porque una institución superior me dice que tengo que velar por ello, sino que todos trabajemos y nos ayudemos y sea una cadenita de ayuda por el bien común, porque nadie dice, agrego 3 o 4 clics porque les quiero dar en la torre a todos los que me van a comprar o a
2: Sí,
1: mí.
2: y es una percepción también de servicio, ¿no? Y dices, oye, hubieran tenido esa, pues al menos de avisarme, de decirme qué va a estar pasando, porque de verdad, Ana, nos han llegado enojados, muy enojados, una para encontrarnos, ¿no? ¿Quién le va a dar la solución? La otra es que a las personas las traen de un lado a otro y obviamente pues te da la imagen de que tú como empresa muy posiblemente no sabes ni con quién.

0: dirigirte. Hablas del teléfono, ¿no? Oye, pues quiero cancelar mi seguro, pero como es cancelación, en ningún lado lo encuentras, ¿no? Hasta claro. que dices, voy a contratar un seguro. Ya entras a contratación, le dices, es que no quería contratar, quiero dar de baja. Bueno, ya te canalizamos dónde es. Pero obviamente creo que la percepción del servicio, pues ya uno llega más enojado todavía. Y nosotros, en la parte de la atención, pues es manejar, ¿no?, ese conflicto que ya trae la persona y la manera en la que los vamos a atender y que de aquí ya salgan. Ah, bueno, ya me atendieron, me resolvieron y pues bajas justamente ese enojo. Porque ya le explicaste, ya lo atendiste, ya le resolviste.
1: Exacto, cuando el usuario necesita ayuda y no la encuentra, se convierte en un conflicto, lo acabas de decir. Y ni siquiera tiene que ver con la atención que le tenían que dar, porque esa atención, pues sí, sí la daban y está ahí. Pero ya es un conflicto con la marca.
0: Sí.
1: Uziel, ¿y por qué una herramienta buena, o sea, algo que esté en el mercado, que otras empresas pueden decir, ah, me funciona perfecto, es buena en teoría, pero puede llegar a tener una baja adopción en la práctica?
2: Pues hay dos caminos, bueno, dos lados donde podemos ver ese tema, que es para mí es el lado humano y el lado técnico. Primero, pues la herramienta puede ser buena en diseño, funcionalidad o tecnología, pero fracasa si no encaja en la realidad del usuario y del proceso, ¿no? Aquí englobamos las dos cosas. Del lado técnico, pues la herramienta no resuelve el problema real, genera una mala experiencia del usuario, como lo comenta Claudia, o como te pasó en el banco, y no se integra con nuestro flujo de trabajo, ¿okay? Y del lado humano, no se comunica el valor, también lo comentaba Claudia. Si yo no le aviso a mis usuarios, a mis administradores, para qué sirve la herramienta, qué va a solucionar, cuál es su objetivo, lo van a tomar como una imposición, en lugar como una herramienta, ¿okay? Si no brindamos el acompañamiento, todas las plataformas tecnológicas fallan. Eso es un hecho. Nos ha fallado la aplicación del banco, nos ha fallado nuestro claro. internet en casa, nos ha fallado, todo falla, todo tiene un punto de quiebre. Pero para eso debemos de tener buenos canales de acompañamiento, como el que tenemos en esta ocasión con Katy, ¿no? Es el mejor canal de acompañamiento para las plataformas en la universidad. Entonces, ahí, si no hay un buen acompañamiento, pues va a quebrar la plataforma. Y el más importante y que pasa mucho es la resistencia al cambio. Cuando hay un área, hay una institución o problemas o personas que se resisten a cambiar las cosas como las hacían antes, pues la plataforma puede fracasar, aunque sea muy buena, aunque solucione, aunque se adapte. La resistencia al cambio es nuestro principal enemigo.
1: Entonces dirías que la capacitación y sobre todo el acompañamiento, porque no nada más es tómate el curso de una hora o dale clic aquí y ahí está el video, sino ese acompañamiento, el uso de la tecnología tiene un impacto muy importante que te puede echar abajo todo el trabajo del que hablamos anteriormente, todo el análisis, todas las pruebas cuando ya lo estamos implementando.
2: Así es, sí, puede tumbarnos todo.
1: ¿Y qué pasaría sin acompañamiento? Sí, porque hay veces que dicen, no se necesita tanto acompañamiento, es muy intuitivo, porque esa palabra está en todos lados. Es muy intuitivo, ¿qué pasa si yo infiero que es intuitivo y no les doy capacitación o un acompañamiento muy muy leve, muy bajito?
2: No, pero aquí puedes decir que es muy intuitivo, pero ¿intuitivo para quién?
1: Okay.
2: ¿No? Todos somos diferentes, puede ser intuitivo para ti, pero para mí no. Yo soy más gráfico, tú eres más lineal, entonces ahí nada va a ser intuitivo, ¿no? Y el impacto es elevado, es alto. La tecnología la podemos llegar a descartar o puede parecer mala o inservible. Y eso solo porque no se dio un proceso de capacitación adecuado. Si yo te enseño el paso 1, el paso 2, el paso 3, tú vas a decir, ah, mira, qué sencillo. Pero si te digo, ahí está, úsala como puedas, pues ya no entendiste nada. Ya no supiste por dónde y dices, no, esto no sirve. A mí me lo enseñaron el año pasado y no sirve, no lo voy a usar. ¿Okay? ¿Qué va a pasar si no hay capacitación ni acompañamiento? Pues nuestra herramienta no la van a adoptar, su experiencia va a ser negativa, el proceso va a empeorar. Si lo hacíamos manual y tardábamos una hora y pusimos una herramienta que la persona no lo entiende, se va a tardar dos. Y entonces todo se va. La inversión no va a generar un valor y la cultura digital no va a avanzar. ¿Okay? Entonces, aquí tengo igual una pequeña frase, es que la tecnología no falla por sí sola, falla porque nadie le enseñó a usarla, nadie acompañó su adopción y nadie tradujo.

0: valor al usuario. ¿Okay? Creo que con esto puedo cerrar tu pregunta.
1: ¿Y qué pesa más en la experiencia del usuario ahorita que hablabas de ello? ¿Una mala herramienta o un mal proceso?
2: Pues yo diría que pesa más, no sé si, pesa más un mal proceso, porque incluso con buena tecnología, si el proceso está, perdón, si el proceso está mal diseñado, la experiencia del usuario se complica, ¿no? Entonces al final la herramienta pues, es un habilitador, pero el proceso es el camino que recorre el usuario. Entonces si el usuario no sabe a dónde ir, pues no tenemos herramienta, ¿no?
1: ¿Qué dices, Susi? ¿El 60-40?
0: Yo le doy 60 un mal proceso y 40 una mala herramienta.
1: Perfecto, no se desconecten, en un momentito más regresamos.
3: No te vayas.

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0: ¿Cómo están? Bienvenidos a nuestro tercer y último bloque de Sintonizándote. Acompáñenos a ver cómo este binomio tecnología y servicio pueden ser la mancuerna perfecta o un dolor de cabeza. El objetivo es cómo saber hacerlo bien. Ya nos quedó claro, por lo que nuestros invitados, Claudia, David, Uciel, nos han dicho, que la tecnología por sí sola no resuelve, incluso puede amplificar alguno de los problemas, que es mucho más complejo de lo que parece llegar a una implementación. Hay que ver objetivos, hay que ver a todos los públicos, no solo el público meta, sino todos los involucrados en el proceso. Hay que mejorar la comunicación entre ellos, hacer pruebas y estar pendientes porque todos los días las reglas cambian y el público puede necesitar cosas diferentes. Amigos, ¿tienen algún ejemplo en concreto donde el problema no haya sido la tecnología, sino cómo se implementó, Uciel?
1: Sí, hay varios ejemplos. En varias instituciones muy importantes, en algunas empresas, tenemos casos de Nike, tenemos casos de Google. Hay un caso interesante de una aplicación que se llama Google Web. No sé si lo conocen, lo escucharon. Okay. Y ahorita Claudia presumió que lleva muchos años aquí trabajando y esta herramienta, ella presumió que tiene muchos años. Yo acabo de cumplir 17 años en la universidad y traje una noticia de la fecha, ¿no? En 2009, Google lanzó una herramienta que quería reinventar completamente la comunicación y la colaboración en línea. Para ahorita estos términos de comunicación y colaboración en línea para nosotros es pues lo del día a día, ¿no? No sí. Le ves ningún problema en archivos colaborativos ni comunicación, ¿okay? ¿Qué buscaba hacer esta plataforma en el 2009? ¿Okay? Buscaba unificar correo electrónico, el chat, documentos colaborativos, todo en tiempo real. ¿Okay? La idea era buena, varias personas podían escribir al mismo tiempo en un mismo espacio, viendo lo que otro escribía letra por letra en otra parte. Separaba mensajes, contenido, correo. ¿Okay? Podría regresar a ver los históricos, se integraba con bots, con contenidos dinámicos, con

0: servicios externos. ¿Por qué era innovadora? Pues tenía todo en un solo lugar, tiempo real, colaborativo. Pero fracasó. Lo lanzaron y nadie la adoptó. Nadie la quiso. No le vieron interés. Si yo les cuento esto a ustedes, me dicen, pues, ¿por qué no? ¿No? O
1: Sí.
0: sea, sí funciona. Y actualmente es lo que para nosotros es Google Docs, o Notion, o Slack, o la suite de Microsoft, o la suite de Google. Pero en el 2009 fracasó. ¿Por qué fracasó? La gente no entendía cómo usarla. No encontraba cómo usarla. No era intuitiva. Nadie servía exactamente para qué era. Y es algo que hace mucho Google. De repente manda una aplicación y ahí está, úsenla. Y cada quien lo va a entender como pueda. ¿Okay? Y otra parte, ¿por qué falló? Es porque era muy adelantada a su época. Entonces, nosotros empezamos a convivir más con la colaboración en línea después de pandemia.
1: Claro,
0: Pero imagínate,
1: sí.
0: 10 años antes.
1: No, pues lo que quería era ver a la persona uno a
0: Ajá,
1: uno, no que cada quien estuviera
0: ¿Y tú me
1: trabajando en
0: traes
1: los
0: algo
1: suyos.
0: del futuro? Pues no, no lo entiendo. No lo voy a usar. ¿Para qué?
1: Entonces, si no me aporta valor, pero bajo mi percepción, porque
0: Bajo, así.
1: evidentemente aportaba valor, pero si la percepción del público era esto, ¿para qué?
0: Así es.
1: Y además no lo sé ni cómo usar. No había gente, tanta gente exploradora digital como puede verlo ahora,
0: Exacto.
1: ¿no? Oye, qué interesante. Y hoy no podemos vivir sin esos mecanismos de comunicación.
0: Exacto. Y la herramienta hoy vive detrás de la suite de Google. Pero lo separaron, hicieron una herramienta, después juntaron esas herramientas con entrelazándolas por detrás, ¿no? A lo mejor tú estás escribiendo en un documento y puedes mandar ese documento por correo, pero
1: Sí.
0: no te cambias de aplicación. Es la manera en la que te ofrecen el servicio, es como te atrae más o te atrae menos y fracasa o no fracasa.
1: Entonces siempre hay que pensar en quién lo va a usar.
0: Así es, siempre, siempre.
2: Sí, lo donde yo veo que está muy reflejado este caso donde el problema no era la tecnología es en el ámbito educativo, ¿no? Porque, por ejemplo, pensemos en una plataforma de inscripción, hablando a nivel universidad, un sistema académico donde en teoría yo como alumno puedo registrar materias, consultar horarios, dar seguimiento a trámites, hasta llegar a realizar un pago, ¿no? De algo. Pues cuando no se ajusta el proceso antes de digitalizarlo, el alumno, en este caso yo, terminaría haciendo más pasos que antes, ¿no? Entonces, donde la plataforma me va a pedir primero entrar a la plataforma, después llenar formularios, luego además, pues seguir enviando correos o llevando documentos físicos, ¿no? Donde pues el sistema no está integrado completamente. Y yo como alumno, pues doy más vueltas,
1: Claro, o sea,
2: ¿no?
1: ahora para entrar y poder dar seguimiento y todo son 8 clics o 10 clics y antes pues mejor lo recibo por correo porque antes era nomás el clic para abrir el correo.
2: No, y deja eso, ¿no? O sea, doy clics, 8 clics, hubo 8 documentos y aún así me hacen ir a la universidad a entregar documentos físicos,
0: Claro,
2: ¿no?
0: ya dupliqué el proceso.
2: Ajá, correcto.
1: Qué importante todo lo que interviene. Entonces, a quienes nos están escuchando y están emprendiendo o ya tienen una empresa que funciona muy bien, pero dicen, ahora quiero subirme poco a poco a temas de tecnología. Espero que estén tomando nota de todo lo que hemos visto para que ahora sí que experimenten en cabeza ajena y no se lleven todos estos tropiezos. Y bueno, pues ya hablamos mucho de lo que no debemos de hacer, pero ahora nos vamos a lo bueno y a lo retador. Vamos a hablar de lo importante, cómo lograr que esta tecnología realmente esté al servicio de las personas. Y desde la atención a usuarios, ¿qué no puede faltar en esta experiencia digital para que sea realmente buena?
3: Pues yo considero, hablando un poco del tema de la atención, y me vuelvo a enfocar mucho en el tema de la educación, porque es el ámbito donde estamos y el que al menos yo vivo al día a día, yo creo que el éxito también de una herramienta y hacia nuestros usuarios es que las plataformas sean muy claras, ¿no? Me decía una compañera desarrolladora, me decía, oye, Clau, es que tan solo tú al abrir la página te debería de decir da clic aquí. No, no que te aparece una imagen donde solamente dice invitado Microsoft. Entonces dices, ¿qué tengo que hacer? ¿No? Para empezar desde ahí, debes de ser muy claro con lo que tú quieres presentar. ¿Qué voy a hacer? Ah, pues si me dice que dé clic aquí, pues doy clic aquí, ¿no? Y ya me dice, ah, pues ya pongo todos mis datos y los datos para poder acceder. Cuando tú no desconoces o te presentan algo que no te da una indicación clara, obviamente no vas a saber qué hacer, ¿no? Si no te dice, sube aquí a lo mejor tu documento, ¿no? Solamente te ponen una flechita hacia arriba, pues no vas a saber que tienes que subir algo. Entonces, siempre hay que ser muy claro con lo que queremos presentar, porque esa manera facilitamos los accesos a nuestros usuarios. O que las indicaciones

0: Sean muy claras ante un proceso. No sé por cuántos manuales pasamos con esto, por ejemplo, del MFA, y unos tenían 1000 imágenes, otros eran solamente 3 pasos que no te decían qué decir. Entonces, creo que se hizo una mezcla de todo hasta que llegamos a un manual que realmente yo considero que ya está dando frutos, porque ya no nos contactan. Es más, al contrario, nos dicen, ya quedó. ¿Por qué? Entonces quiere decir que eso está funcionando correctamente. ¿Qué nos ha ayudado? Antes decíamos, dáselo a la persona que menos sabe de tecnología o la persona que menos conoce para que lo siga. Y de ahí vas a tener una retroalimentación de lo que tú quieres. Y creo que muchas veces eso nos hace falta. Otro, que sea muy simple, ¿no? Te decía, nos llenan de imágenes, pero nos dan un contexto sin nada. Entonces eso no nos sirve. ¿Qué nos sirve? A lo mejor algo que sí sea muy claro, que sean pasos muy seguros y con eso nosotros brindamos algo muy simple que cualquier usuario va a poder seguir. La otra es el acompañamiento. Yo aquí discuto a veces mucho con las personas que están conmigo porque me dicen, es que yo ya tomé el reporte del usuario, sí, pero ¿ya le hablaste para decirle que tú lo vas a atender? ¿Ya le dijiste en qué proceso va? ¿Ya le dijiste cuál va a ser la solución o que ya lo cerraste y cómo va a funcionar? Pues a veces dejamos a un lado eso. Creemos que el usuario se va a quedar tranquilo sin saber qué está pasando y que en algún momento alguien lo va a contactar y alguien le va a resolver. Creo que muchas veces dejamos a un lado que nosotros realmente queremos conocer quién nos va a atender, cómo nos los van a solucionar y en qué momento yo ya voy a poder resolver mi problema. Entonces, creo que lo bueno que sí podemos hacer es ser claros, que sea algo muy simple y que siempre demos un acompañamiento.
1: Ay, qué bien. Y suena facilito, pero ya.
0: No,
1: ya
0: no,
1: vemos que no.
0: No, no, no es fácil.
1: Y eso del manual, qué bueno que lo tocas, porque cuando tú ves un manual hecho por un desarrollador, pero luego lo ves por a lo mejor el área que está dando el servicio y luego lo hace un experto, o sea, alguien del área de comunicación, o sea, sí hay diferencias. Entonces aquí se ve cómo debe ser un equipo interdisciplinario para poder atender y que sea un éxito el uso de la plataforma, el proceso.
0: Así es, Ana, y yo te recuerdo mucho porque me dices, Clau, esto no está claro, ¿no? Porque hay que dirigirlo al público, ¿no? ¿Y de qué manera? Pues puede ser muy natural, muy técnico, o de qué manera lo podemos hacer. Y creo que eso, por ejemplo, tú lo tienes muy presente. A veces, como ingenieros, pues damos por hecho muchas cosas, ¿no? Lo va a entender, pero son palabras muy técnicas. Entonces, ¿hacia dónde nos queremos acercar?
1: Fíjate, hay una anécdota que cuento mucho, que cuando nos fuimos a pandemia, el primer manual que hice yo de usuario. No sé si
0: Cuéntanos,
1: alguna vez
0: no,
1: lo
0: no,
1: usé.
0: no. A ver,
1: Ah, bueno,
0: cuéntanos.
1: si él ya se la sabe. Entonces, nos íbamos a pandemia. Entonces, estábamos así, creo que faltaban 5, 4, 3, 2, todo el mundo corriendo, sacando las laptops o los equipos que la universidad les iba a proveer para seguir trabajando. Y bueno, pues la que no es ingeniero, pues que iba a hacer por los manuales, ¿no? Y el primer manual que hice fue cómo conectarte a la red Wi-Fi o cómo conectarte al internet en tu casa. Y los ingenieros, y pues sí, se rieron de mí, ¿verdad? Estaban los que estaban al lado de mi oficina covachita ahí, no, por risa y risa, ¿no? Ja, ja, ja, así como diciendo, qué bueno que la trajeron a la compañera nueva, ¿no? ¿Qué hubiéramos hecho sin la cara? Y después resultó que llegó una persona que nadie esperaría que no supiera conectarse, preguntando por qué, pues, metía la contraseña de la universidad y no se podía conectar en su casa.
0: No, pues.
1: Y ya estaba el manual, ¿verdad? Pero es cuando decimos, es que creemos que eso, ¿cómo no va a saber alguien cómo conectarse? Imagínate, si esa persona era tomadora de decisiones, pues se podrían a lo mejor parar cierto proceso en la universidad porque esta persona no podría comunicarse. Y ahora a lo mejor no era tomadora de decisiones, pero imagínate el nivel de frustración de estar 2, 3 días en tu casa poniendo la clave de tu oficina y no pudiéndose conectar, ¿no? O que infiriera que tenía internet, o sea, que el
0: Pareciera.
1: internet de la oficina va a llegar hasta su casa.
0: Sí, damos por hecho muchas cosas.
2: Muchas, muchas cosas. Es como, por ejemplo, ¿para qué sirve el botón del disquete en Word? ¿Ustedes saben para qué sirve? Pues sí, porque
3: Sí.
2: utilizaron el disquete,
0: Claro.
2: un dispositivo para guardar. Mi sobrina de 10 años no conoció el disquete.
1: Ah, mira.
2: Entonces, ¿qué
0: Ve.
2: vamos a hacer con ese botón?
1: Ah, pues muy buena pregunta.
2: Le ponemos una USB, ya no usamos USBs.
0: No, no, y sigue siendo el disquete, tienes razón.
1: Tendremos que encontrar un nuevo icono para estas
2: Pues en
1: generaciones.
2: realidad va a desaparecer porque todo se va a guardar solo.
1: Pues sí.
2: ¿No? Pero
3: Así
2: sí es
3: es.
2: un

0: problema generacional.
1: El conocido va a ser las flechitas que van a andar girando actualizando
0: el
1: documento en este caso.
2: Fíjate, o sea, cómo hay tantas cosas que sí damos por hecho nuestra. Y además Claudia dijo algo que me pareció sumamente importante al principio. Creemos que las nuevas generaciones saben usar la tecnología y no siempre es así. Es que yo creo que las nuevas generaciones lo que quieren es la inmediatez. A ella les da igual si se llama tecnología, si se llama aplicación, yo lo quiero ya. Y en, si en el TikTok, no sé cuántos segundos dure un video de TikTok o en Instagram, pero en ese su nivel de tolerancia es lo que dura un video en TikTok o un video en Instagram. Después de esos segundos, el nivel de tolerancia y de frustración aumenta y esto ya no sirve y esto no sé qué, y se van a hacer otra cosa.
3: Sí, y están acostumbrados a házmelo. Házmelo porque yo no sé. Entonces vienen y es así como que, oye, casi quiere que le pague, haga sus encuestas y todo, porque son ajenos a la tecnología, no lo quieren hacer.
2: Y viendo todo esto, Claudia y David, ¿cómo mantener a ese factor humano con todas esas características que ya vimos? Porque aquí está mi abuelita, mi mamá, estoy yo, está la sobrina de Uciel, está mi hija y mi hija ya tiene edad de tener hijos.
3: Pues no lo más fácil.
2: ¿Cómo no? Pues, ¿cómo mantienes ese factor humano cuando el servicio está mediado por la tecnología?
1: Pues señorita, como ya dijo la jefa Clau, pues manteniendo la cercanía en la comunicación, y pues no se trata solo de resolver, como ya comentó ella, sino como de cómo se comunica la solución que le vamos a dar a nuestros usuarios, ¿no? Es importante diseñar estos mensajes claros, empáticos y accesibles, además de que deben de mantener canales donde el usuario puede interactuar con una persona cuando lo requiera. En este caso, el chat en línea, chicos. O chiques, lo que nos están escuchando.
3: Ahorita. Si no, van a buscar así. Quiero hablar con un agente, ¿verdad?
2: Pero que exista esa opción. Sí. Que existe esa opción, porque luego...
0: No va a haber esa opción en nuestro agente.
2: Ay, Dios. Bueno, pues muy esperemos triste. Que
3: tiene que estar muy bien diseñado.
2: Sí, sí, sí. Su bono va de por medio.
1: Ajá, exacto. Y pues el factor humano sabemos que no desaparece con la tecnología, solamente se transforma en una presencia más estratégica, enfocada en acompañar, orientar y pues generar confianza en los servicios que estamos brindando, ¿no?
2: ¿Y qué estrategias ayudan a que las personas realmente adopten estas herramientas? Ya nos hablaste de capacitación y acompañamiento, ¿qué más?
0: Voy a dirigirle un poco la respuesta al ámbito, digamos, empresarial o institucional. Siempre que alguien quiera diseñar una nueva herramienta o que se adopte una nueva plataforma, pues hay que incluir a nuestros usuarios, ¿no? Desde que abrimos la idea, vamos a revolucionar nuestro sistema de inscripción, ¿ok? ¿Quiénes están involucrados? ¿Qué hacen? ¿Qué les duele a cada una de esas personas? ¿Okay? Desde la planeación hasta la puesta en marcha de la solución, hay que comunicar e involucrar a todos. Hay que hacer el acompañamiento con talleres, con webinars, con conferencias, ¿okay? Con cursos, con manuales. Hay que generar tecnologías que abarquen el proceso completo del usuario, no solo una parte. Las nuevas generaciones sí traen un poco más ese chip de quiero hacer todo en esta aplicación, no me quiero brincar, no me quiero inscribir en la app, pero después meter mis materias en banner, pero después titularme en otra plataforma. Todo tiene que estar unificado, tiene que abarcar todo el proceso, una visión 360.
2: Y esta visión 360 cambia un poco cuando hay resistencia al cambio o dificultad en el uso de tecnología.
0: Sí, sin duda la resistencia, como lo decía hace rato, pues es nuestro principal enemigo y es lo que nos dificulta la implementación de nuevas tecnologías. Y para pelear un poco con la resistencia, pues hay que ir cambiando un poco nuestro chip de pensamiento desde el lado tecnológico y basados en los principios, por ejemplo, de nuestra universidad. ¿Cómo peleamos con la resistencia? Pues hay que pensar que no estamos acompañando a usuarios que no saben. Estamos acompañando a personas que están aprendiendo, que tienen miedo, que tienen hábitos y contextos distintos, ¿okay? Tenemos que entender que la resistencia no es un rechazo a la tecnología, sino su respuesta natural a la incertidumbre, a lo desconocido. Siempre que yo no conozco algo, pues no quiero entrar ahí, ¿no? Oye, esto es un cuarto oscuro, ¿qué hay adentro? ¿No se entras?
2: No.
0: Pues no entro, ¿ok? Pero cada cabeza es un mundo, tenemos que pensar en eso, ¿no? Estamos acompañando personas. No hay que dejarlo ya en solo un usuario, en un cliente, es una persona, ¿ok? Entonces, vamos a escucharlos antes de capacitarlos, traducir los beneficios

0: y no funciones, enseñar con práctica real, un acompañamiento continuo y generar confianza con pequeños logros.
1: Perfecto. Entonces, hoy en Sintonizándote, amigos, radioescuchas, confirmamos algo muy importante. La tecnología no transforma por sí sola. Lo que realmente transforma es cómo la diseñamos, cómo la implementamos con todo el análisis del que ya nos hablaron aquí, cómo la ponemos al servicio de las personas con todo y su contexto. Porque al final no se trata de tener más tecnología, sino de tener mejores experiencias, mejores servicios. Muchas gracias, Claudia. Muchas gracias, David, Uciel.
0: ¿Cómo, ya nos vamos?
1: Ya nos vamos.
0: No, eso fue muy rápido.
2: No, ¿cómo
1: bueno,
2: crees?
1: No se pierdan y los espero el próximo lunes en Sintonizándote al mediodía. Hasta luego, un bonito día.
2: Hasta luego. Bye.

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2: Buenas tardes, queridos cultos espontáneos. ¿Cómo se encuentran esta tarde de lunes que estamos arrancando semana y que esperamos pues sea de toda felicidad, de toda alegría, que se cumplan todos tus planes, que seguramente ya tienes muchas proyecciones para esta semana que inicia? Muy bienvenidos a Cultura Espontánea, soy Gersel García Márquez y están en Radio Nahuatl 1670 AM, elevando tus sentidos. Hoy, queridos cultos espontáneos, vamos a hacer algo que ya en otras ocasiones habíamos abordado este tema, pero ahora vamos a hablar desde la postura de vidas extraordinarias. Y es que me refiero a los santos. Esta tarde vamos a hacer una exploración por estas vidas maravillosas que además nos van a ir trayendo pues diferentes elementos históricos. Porque, pues, por ejemplo, vamos a hablar de el libro La Leyenda Dorada, un libro de Santiago de la Vorágine que pues ha inspirado a muchas personas, principalmente, por ejemplo, a San Ignacio de Loyola, porque pues al final son estas vidas que uno va encontrando y que finalmente pues pueden ser como considerados estas personas como héroes de su época. Así es que pues no se asusten, no vamos a estar revisando con mucha rigurosidad o parsimonia, sino más bien

desde la curiosidad. Así es que, pues vamos a contar historias, historias de seres humanos que vivieron de forma sumamente intensa, como lo vamos a ver, muy radical, muy fuera de lo común y pues inclusive ya trascienden la vida, ¿no? Después de muertos, alguien dijo, esa persona no era como el común de los mortales, esa persona tocó algo divino y pues con el tiempo estas historias van inspirando iglesias, pinturas, esculturas, poemas, sinfonías, películas y inclusive han inspirado muchos procesos de paz, como lo vamos a ver, inspiraron conversiones y por supuesto también dudas. Finalmente, los santos, como lo vamos a ver, son una de las fuerzas culturales más poderosas de la historia de Occidente, con toda la prudencia precisamente del desconocimiento profundo que puede haber de la religión, nosotros vamos a trabajar desde la cultura. Y como vamos a ver, pues así como también han sido figuras muy representativas de la historia de Occidente, también los vamos a encontrar en Oriente, porque finalmente el fenómeno de la santidad no es exclusivo de una cultura o de una religión. Como vamos a ver, por ejemplo, en el Islam, pues vamos a tener a los walis, estos santos sufis, y también en el budismo vamos a hablar de algunos seres iluminados que se llaman bodhisattvas, que ellos van a posponer el nirvana para ayudar a las demás personas. Esto, pues, obviamente, en un sentido muy grande de entregar, de dar, y pues en este proceso también de santidad. En el hinduismo también vamos a hablar de los gurús y en el judaísmo, pues también de aquellos justos o también llamados tzadikim. Y bueno, pues como vamos a ir viendo durante el programa, queridos grupos espontáneos, en todas las grandes tradiciones, sobre todo en esta cuestión religiosa, pues vamos a encontrar que han exaltado a ciertos individuos que ocupan un doble papel. Por un lado, son ejemplos de virtud a imitar, pero por el otro, están separados del resto de los mortales porque tienen una cuestión única, maravillosa, realmente extraordinaria. Lo fascinante es que, aunque las teologías sean distintas, la estructura humana es la misma. Nosotros vamos a encontrar en estas personas esta, como decíamos, ¿no? La parte excepcional y se vuelven modelos. Nosotros como seres humanos, pues vamos a ver que estas personas que nos inspiran, que logran hacer las cosas mejor que el resto de los mortales, pues eso nos va dando esperanza de que nosotros también podamos intentarlo y lograrlo. Hoy que vamos a recorrer este universo, vamos a empezar por lo básico, que es definir qué es un santo. ¿Quién decide quién es santo? ¿Cómo se hace uno santo? ¿Cuántos santos hay? ¿Y por qué algunos tienen animales, otros tienen espadas, otros tienen niños a sus pies? Y pues vamos a contar las biografías más fascinantes, por ejemplo, como decían los dos, San Ignacio de Loyola, este soldado que en un inicio podría ser más vanidoso, pero que se va a ir convirtiendo en el general de Dios. También vamos a hablar de San Francisco, el hijo de un rico comerciante que termina despojándose de sus ropas en una plaza pública, o de Santa Teresa de Ávila, una monja que veía ángeles con lanzas de fuego y que escribía como una poeta completamente inspirada. Santo Tomás Moro, este abogado que desafía al rey y que pierde la cabeza. Y también vamos a hablar de santos raros, santos populares que la iglesia muchas veces pues reconoce y otras que se convierten más que nada en un culto más popular que el pueblo venera en un anonimato, muchas veces en grutas e incluso en cementerios, como lo vamos a ir viendo. Pues vamos a explicar todo desde cero porque pues aquí en Cultura Espontánea siempre vamos partiendo juntos de arrancar desde nuestro inicio con estas dudas, con estas curiosidades y que pues es el principio de la sabiduría, reconocer que muchas veces hay varios elementos que se nos van a presentar como si fueran nuevos, así es que prepárense porque pues sobre todo vamos a atender a este tema que esperamos que sea de todo tu interés, querido, espontáneo. Y pues para empezar vamos a hablar de quién es un santo. Y fíjense que la palabra santo viene del latín sanctus, que significa consagrado, puro, separado, y en el cristianismo primitivo los santos eran todos los cristianos. San Pablo en sus cartas llama santos a los miembros de las comunidades a las que escribe. Eran los separados del mundo pagano, los consagrados a Dios. Entonces no había un título especial, ser cristiano ya era en cierto modo ser santo.
Pero pues pasa el tiempo y cuando el cristianismo

se vuelve la religión oficial del Imperio Romano, pues ya ser cristiano ya no implicaba riesgo de muerte literal, el concepto de santidad pues se iba restringiendo, ¿no? Ya no bastaba con ser bautizado, había que en cambio destacar, había que ser algo, como les decíamos al inicio, realmente extraordinario. Entonces los primeros santos extraordinarios fueron los mártires, los que murieron por su fe. Y en los primeros siglos, el Imperio Romano pues perseguía a los cristianos de forma intermitente. Los iba arrojando a los leones, los quemaba vivos, los crucificaba. Y entonces los cristianos que morían así eran venerados inmediatamente. Ellos no necesitaban ningún proceso, sino que el pueblo les reconocía ya como santos. Y sus tumbas pues se convertían en lugares de peregrinación. Inclusive en el aniversario de su muerte pues se reunían a rezar las personas. Y esa es la base de la veneración de los santos. Una tumba, una memoria, un ejemplo y pues toda esta es el motivo del recuerdo para que las personas se siguieran reuniendo ahora en conmemoración de los santos. Entonces, cuando las persecuciones cesaron, cuando Constantino ya legaliza el cristianismo, esto en el año 313, lo que hace la iglesia es encontrarse con un problema. Ya no habían mártires nuevos. Entonces, ¿quién podía ser un santo? Y la respuesta fue los ascetas, es decir, los que vivían en el desierto, los que ayunaban hasta que se quedaban en los huesos porque iban venciendo la carne, y los que subían a una columna y se quedaban allí 30 años. Eran los mártires blancos, los que no derramaban sangre, pero derramaban, en cambio, su cuerpo en un sacrificio, como decía, de la carne. Por ejemplo, aquí vamos a hablar de San Antonio Abad, San Simeón Escrita, por ejemplo, el de la columna, los padres del desierto de Egipto, y ellos corresponden a un nuevo tipo de santidad, aquella donde se retira del mundo para encontrarse con Dios, pero ahora en un espacio, en un ambiente de soledad. Posteriormente, bueno, avanzan los siglos y la santidad se fue diversificando. Ahí aparecen pues santos que ya son obispos, por ejemplo, San Ambrosio, San Agustín, o los santos reyes como San Luis de Francia o San Fernando de Castilla. Inclusive tenemos santos frailes como Santo Domingo o San Francisco. Y, por supuesto, las santas monjas como Santa Clara o Santa Teresa. Los santos laicos como San Francisco de Asís, que no era sacerdote, o Santa Catalina de Siena, que era terciaria dominica, es decir, una especie de monja que no vivía en clausura. Y también van apareciendo santos populares, aquellos que la iglesia no canonizó oficialmente, pero que el pueblo siguió venerando, porque sintió que ese muerto tenía un poder especial. Son los que en Latinoamérica llamamos muchas veces ánimas o almas benditas. Por ejemplo, la difunta Correa, que el gauchito Gil, pues ahorita vamos a hablar más de este tipo de santos. Y pues la iglesia oficial no acepta directamente estos santos porque pues no han llevado este proceso de canonización que ahorita vamos a hablar. Pero pues al final esto se sigue llevando muchas veces dentro de la cultura popular. Ahora, en los primeros 1000 años del cristianismo, no había, como estábamos hablando, pues tal cual un proceso centralizado. Los obispos locales eran quienes declaraban santos a los mártires y a los ascetas. Entonces, el Papa, como obispo de Roma, también tenía esta, pues obviamente, posibilidad de declarar santos a ciertas personas, pero en este tiempo lo importante es que no era el único. Muchos santos medievales fueron canonizados por obispos o incluso por reyes. Y no fue así, bueno, no cambió esto hasta el siglo XII, en que los papas empezaron a, pues ya delimitar esta parte de la canonización. Querían precisamente delimitar quién podía canonizar y cómo era este proceso, ¿no? Porque ser santo, pues no solo tenía un significado religioso, también era una cuestión, como decíamos, de ejemplo, pero también de un impacto político. Un santo, por ejemplo, podía también ayudar a legitimar un reino, una dinastía e incluso una ciudad, ¿no? Si tu ciudad tenía un santo local, pues la ciudad tenía cierta distinción.
Los peregrinos podían ir, podían dejar dinero, podían construir iglesias. Entonces la santidad también era muy importante para estos lugares donde pues se reconocía a una persona como santo. Ya en un proceso moderno de canonización lo vamos a encontrar formalizado en el

A veces, inclusive siglos, podemos a Ignacio de Loyola, que vamos a hablar más adelante, muere en 1556, pero se le canoniza hasta 1622. Entonces, estos 66 años, pues realmente eran muy rápidos para la época. Santa Teresa de Ávila, por ejemplo, muere en 1582, pero no es canonizada sino hasta 1622, 40 años más tarde. También, para el tiempo era muy rápido. Hay casos, por ejemplo, el de Santa Juana de Arco, la doncella de Orleans, quien muere quemada en 1431, pero se le canoniza hasta 1920. Ahí sí son 500 años después que el proceso pues tiene varias etapas. La primera etapa es la de siervo de Dios, que alguien, generalmente una diócesis, una orden religiosa, propone a una persona para ser considerada santa. Entonces se abre una investigación, se recogen sus escritos, los testimonios de quienes le conocieron, las pruebas de su vida virtuosa, y se entrevista a testigos, se examina si vivió las virtudes cristianas en grado heroico, y es una investigación de qué tipo forense, ¿no? Hay abogados que defienden la causa, el abogado del diablo era el que ponía objeciones, hoy se le llama promotor de la fe. Y si todo sale muy bien, pues el Papa declara a esa persona venerable, lo que significa que vivió en las virtudes de forma heroica, pero todavía no es beato y tampoco es santo. Eso ya corresponde a una segunda etapa donde ya es la beatificación. Y para ser beatificado se necesita un milagro atribuido a la intercesión del venerable. Es decir, el milagro tiene que ser verificable científicamente. Por ejemplo, que haya una curación inexplicable y la iglesia llama a médicos, especialistas que examinan el caso. Si no encuentran explicación natural, si el enfermo estaba desahuciado, por ejemplo, y de repente se cura después de rezar al venerable, esto se declara un milagro. El Papa entonces va a beatificar a esa persona y ya se le puede llamar beato y se le puede venerar localmente, en su diócesis, por ejemplo, en su orden religiosa, pero no en toda la iglesia. Eso ya corresponde a la tercera etapa, que es la etapa precisamente de ser santo. Aquí para la canonización se necesita otro milagro. Esto quiere decir que después de la beatificación, pues hay otro milagro atribuido a la intercesión del beato, ya no es el venerable, ya es el beato, y esto es verificado de la misma manera muy rigurosa. Entonces el Papa lo declara santo. Ya entonces se le puede venerar en toda la Iglesia Universal, tiene fiesta en el calendario, se le pueden dedicar iglesias, se le puede pedir intercesión abiertamente. Ahora, si tú te preguntas, querida culto espontáneo, querido culto espontáneo, ¿cuántos santos hay? La realidad es que es imposible saberlo con exactitud porque el Vaticano no tiene un censo completo, pero se calcula que entre los reconocidos oficialmente y los populares hay simplemente decenas de miles. San Juan Pablo II, que fue papa de 1938 a 2005, canonizó a más de 480 personas y beatificó a 1.300. Él fue el papa más prolífico en canonizaciones de la historia. Algunos incluso pues han comentado precisamente esta gran intercesión para no nada más llegar al cielo, sino hacer que otros le sigan el ejemplo y puedan dedicar oraciones y estas plegarias precisamente a que San Juan Pablo pues pueda interceder por las personas. Y pues una cosa muy importante, el ser santo no quiere decir que perfección. La mayoría de los santos tuvieron vidas muy accidentadas. Muchos, como lo vamos a ver, pues hablaban inclusive de esta vida muy pecadora antes de convertirse. Y, por ejemplo, San Agustín, uno de los más grandes teólogos de la historia, pasó su juventud realmente muy de manera muy disipada. Tuvo incluso una concubina, tuvo un hijo fuera del matrimonio, perteneció a una secta herética que, bueno, pues estas cuestiones en ese tiempo, ya cuando se convirtió, era muy importante reconocerlas y dejar el ejemplo, porque pues esto, por ejemplo, pertenecer a esta secta herética, pues es un grupo que separa la doctrina religiosa oficial y adopta creencias consideradas que muchas veces son desviaciones de la verdadera religión. Y en este caso, pues imagínense, luego ya se convierte, inclusive escribe las Confesiones, que es el primer libro que de autoayuda considerado en la historia occidental, donde él se acusa a sí mismo sin piedad. Y pues los santos no son los que nunca cayeron, sino son los que se levantan y en esta historia inspiran pues a muchas personas. Y por eso es importante, porque más allá de que sean ellos en su gracia propia,

0: que se puede levantar, la gracia de Dios que permite este actuar. Así, queridos cultos puntanos, pues vamos a nuestro primer corte y vamos a regresar para seguir hablando de quiénes son estos santos y cómo realmente nos pueden no nada más mostrar cómo llevar una vida pues en orden, sino además cómo ser divertidos, cómo disfrutar mucho de esta gran vocación que también es la santidad.
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2: Regresamos, queridos cultos espontáneos, y pues estamos esta tarde hablando de santos. Sobre todo vamos a recorrer vidas de aquellos quienes han dejado grandes ejemplos por la santidad, pero también por las reflexiones y los momentos de esperanza que significan. Y esto, pues como estábamos hablando, ser santo pues no nada más es...

Tener esta parte única, sino también ser inspiración. Y no quiere decir que vivieron, como decíamos, toda la vida como seres perfectos o inclusive aburridos, sino que son personas que fueron tocadas por esta gracia y que permiten dejar un testimonio de vida bastante valioso, bastante importante. Por ejemplo, Santa Teresa de Ávila, fíjense que contrario a lo que uno pudiera pensar que los perfectos, como decíamos, son aburridos, son personas o fueron personas que estaban todo el tiempo en silencio, pues no, Santa Teresa de Ávila era una mujer sumamente divertida, inclusive era irónica, y se quejaba muchísimo de la comida del convento y bromeaba con las otras monjas. San Felipe Neri, por ejemplo, que es el santo de la alegría, él tenía el don de hacer reír a la gente. Él organizaba romerías, comidas, conciertos, y decía que un cristiano triste es un mal cristiano. San Juan Bosco, el santo de los jóvenes, hacía malabares para entretener a los muchachos y pues ahí la santidad nos da ejemplo de que no es una cara larga, sino es más bien cómo van dejando testimonio de una vida plena. Porque pues al final, contrario a estos tiempos del retiro para encontrar a Dios, el ser santo es estar conectado con el mundo. Y los santos más influyentes pues, fueron los que más se metieron en el mundo precisamente. Por ejemplo, San Francisco de Asís, quien, como decíamos, se despoja de todas sus ropas en la plaza, pero luego fue a predicar a los musulmanes en medio de las cruzadas, o Santa Catalina de Siena, que escribía cartas al Papa diciéndole que volviera a Roma desde Aviñón, donde los reyes de Francia lo tenían secuestrado, o Santo Tomás Moro, que fue canciller de Inglaterra y el segundo hombre más poderoso del reino después del rey. La santidad al final, pues como vemos, no se trata de ir del mundo, sino de transformar ese mundo, pero desde adentro de uno. Y muchas veces, pues como vamos a ver ahorita, también significa enfrentar ese mundo. Y pues yo sé que quieren escuchar más de las biografías, pero antes quiero detenerme en un concepto fascinante que es la santidad en otras religiones, porque pues el fenómeno, como lo vamos a ver, no es exclusivo del cristianismo, sino que hay que entenderlo de forma hipercompleja porque nos va a ayudar a ver que los santos responden a una necesidad humana universal que pues es precisamente esto de tener un ejemplo, una esperanza, de tener una vida recta. En el Islam, como les decía, pues ahí vamos a encontrar a los wali, que significa amigo de Dios. Los sufíes, pues son místicos del Islam, quienes desarrollan una teología muy rica de la santidad. Y para ellos los walis son los que han alcanzado un conocimiento íntimo de Dios, más allá de la ley y de la teología. Ellos pueden hacer milagros, como por ejemplo caminar sobre el agua, leer los pensamientos, y ya que mueren, sus tumbas se convierten en centros de peregrinación. La gente va a pedirles intercesión, bendiciones, baraká. Es un, pues, parecido a un culto cristiano, pero, pues, aquí, por ejemplo, la teología oficial islámica mira esto con recelo porque puede derivar en idolatría. Pero el pueblo pues no lo hace igual, ahí siguen teniendo estas creencias para poder adorarlos, ¿no? El baraká que les decía es un concepto importante en el misticismo islámico, sobre todo como decíamos en el sufismo, porque pues es tal cual una bendición, es pedirle esta bendición al sufí. Entonces, en el budismo también vamos a encontrar algo distinto, que es la figura análoga, pero aquí, en lugar de santos, vamos a encontrar a los bodhisattva, que es alguien que ha alcanzado la iluminación, que podría incluso entrar en el nirvana y dejar el ciclo de reencarnaciones, pero aquí es lo importante, voluntariamente decide quedarse, seguir reencarnando para ayudar a todos los seres a liberarse también. Entonces, estos bodhisattva, precisamente, van a ser el símbolo de la compasión suprema. Son, inclusive hay unos que son muy famosos porque hay alguno que, por ejemplo, es conocido como el de los mil brazos, que representa la compasión activa, otro que es el de la espada de la sabiduría, y en el Tíbet a los maestros iluminados se les llama lamas. Por eso el Dalai Lama es una de estas personas, uno de estos santos, un bodhisattva viviente. Él va reencarnando precisamente de esta compasión activa de este pues bodhisattva con mil brazos,
Y en este caso, pues los budistas no van a rezar a estas figuras, sino que cuando no lo hacen como si fueran dioses, sino que lo que hacen es pedirles inspiración, pedirles orientación, pedirles guía que los acompañen. Y hay una estructura muy similar al culto cristiano de los santos, pero aquí con una teología muy distinta. Y, por ejemplo, en el hinduismo, los santos son los gurús, los maestros espirituales. Ahí no hay un proceso de canonización oficial, sino que el reconocimiento viene del pueblo. Si un gurú tiene fama de santidad, si ha, por ejemplo, realizado milagros, pues, o por ejemplo, ha dado enseñanzas muy profundas, entonces los propios discípulos lo veneran después de muerto. Le construyen templos, le cantan himnos, le van a pedir intercesión. Y en este punto, algunos gurús son considerados avatares, es decir, encarnaciones de dioses. El más famoso en Occidente es Paramahansa, que es autor de la autobiografía de un yogui. Entonces ya es otro tipo de acercamiento, inclusive les decíamos, pues ya son autores de libros, ¿no? En el judaísmo, estos santos llamados tzadikim, que son los justos en la tradición jasídica, pues que es la que surge en el siglo XVIII en Europa del Este, el tzadik es un líder espiritual que tiene una conexión especial con Dios y por eso puede interceder por la comunidad. Los jasídim, pues cuentan historias maravillosas de sus tzadikim, como por ejemplo, cómo curaban los enfermos, cómo veían el futuro, cómo con una sola palabra podían cambiar el destino. Y pues en este caso, las tumbas de los tzadikim son lugares de peregrinación también, sobre todo en Ucrania y en Polonia. Las más famosas es la del Rabí Naimán de Breslov, que está en Umán. Ahí miles de judíos viajan cada año a rezar a su tumba. Y pues aquí lo importante, como vamos viendo, es qué tienen en conjunto estas figuras y como vemos, pues no es la doctrina, pero no, tampoco el dogma, pero sí, en cambio, la experiencia humana de sentirse de pronto desamparado, de necesitar un intercesor, un modelo, un amigo en el cielo o en el más allá. Y los santos son los puentes entre nuestra fragilidad humana y la perfección que no logramos alcanzar. Por eso, en todas las culturas, en todas las épocas, los seres humanos hemos tenido esta importancia de buscar una relación y pues precisamente en este punto los santos se presentan como personas sumamente importantes para la fe. Y por eso, pues, como vemos, no tanto porque sean inalcanzables, sino al revés, ¿no? Porque no son esos superhombres, sino precisamente es por qué hicieron las cosas, no tanto lo que fueron haciendo durante su vida, sino el por qué lo hicieron. Por ejemplo, una madre cuida a sus hijos enfermos con paciencia infinita, pues está haciendo el mismo gesto que Santa Mónica cuando rezaba por su hijo San Agustín. O un médico que arriesga su vida en una epidemia está haciendo lo mismo que San Camilo de Lenis cuando atendía a sus enfermos. O, por ejemplo, un activista que lucha por los derechos de los pobres también está haciendo lo mismo que San Óscar Romero cuando defendía a los campesinos de El Salvador. Al final, la santidad no es cosa del pasado, es una posibilidad muy presente y la diferencia está en que precisamente, pues como estos santos que ya tienen testigos, que escriben cartas, que hacen milagros verificados, pues al final lo que nos está mostrando es un amor radical que puede estar en cualquiera de nosotros, incluso pues es parte de nosotros, de nuestra importancia, nuestra trascendencia, encontrar eso que nos motiva. Y por eso, pues vamos a aprovechar para contar la vida de algunos que sí llegaron a estos altares, a estas adoraciones, y vamos a empezar con, perdón, estas veneraciones, pues con algunos de los más fascinantes. Yo quiero platicarles de San Ignacio de Loyola, Íñigo precisamente, que el nombre suena imponente porque pues es fundador de la Compañía de Jesús, los jesuitas, y es creador de los ejercicios espirituales. Esto es un método de meditación que ha transformado millones de vidas. San Ignacio de Loyola es patrón de los ejércitos espirituales y de los soldados. Santo, pero antes de ser santo, era Íñigo López de Loyola y fue un soldado muy vanidoso. También pues, le gustaban mucho las mujeres. Un duelista, también se enojaba y batía en duelo. Y era un caballero medieval que soñaba con glorias mundanas. Resulta que él nace en 1491 en el castillo de Loyola, en el País Vasco.
en el norte de España, y era el menor de 13 hijos. Su padre murió cuando él era muy pequeño y la mamá también. Por lo tanto, lo crió una nodriza, que era una mujer de un herrero, y creció entre soldados, parientes, aprendiendo a montar a caballo, manejar la espada y, pues, por supuesto, también a cortejar a las damas. No le interesaba el estudio, le interesaba la fama, el honor, las armas. Era un hombre muy vanidoso, un joven hombre muy vanidoso. Se peinaba con mucho esmero, se vestía con elegancia y llevaba la capa al hombro como los galanes de la corte, pero resulta que su carácter también era violento. Y en 1515, cuando tenía 24 años, fue procesado por un tribunal eclesiástico porque, pues, tuvo un altercado nocturno. No se sabe exactamente qué pasó, pero probablemente hubo heridos y se libró porque era noble y el obispo, pues, resultaba ser su pariente. Más tarde, en 1521, ocurre el acontecimiento que va a cambiar su vida completamente. Resulta que los franceses invaden Navarra, Íñigo estaba en Pamplona defendiendo la ciudadela y era un oficial menor, pero se niega a rendirse cuando los soldados españoles querían ya huir. Entonces, enfrenta a los franceses con un puñado de hombres y una bala de cañonazo le arranca, le alcanza la, perdón, la pierna derecha y otra bala le rompe la izquierda. Cae al suelo, los franceses, admirados por la valentía, lo atienden con mucho respeto y lo envían a su casa en Loyola en una camilla. Luego, pues ya que llega el castigo, bastante maltrecho, con las piernas destrozadas, lo operan y le rompen los huesos para precisamente volvérselos a colocar. Y fue algo tan doloroso que Íñigo, pues, grita sin parar, pero pues la primera operación para colmo no sale bien. Entonces el hueso va a soldar mal, le queda una protuberancia en la rodilla que arruinaba la estética e Íñigo, que era tan vanidoso, pidió que le rompieran el hueso otra vez y lo volvieran a colocar. Así es que lo hacen, pero esa vez sin anestesia, solo un poco de vino para aguantar, e Íñigo soporta el dolor sin gemir, tanta era la vanidad, ¿verdad? Pero bueno, la segunda operación tampoco sale bien, le queda una pierna más corta que la otra, así es que cojea para el resto de su vida. Y durante la larga convalecencia, pues estuvo meses en cama. Entonces Íñigo se va a aburrir muchísimo y pide libros de caballerías. Y les contaban hazañas de héroes como Amadís de Gaula, eran sus lecturas favoritas. Pero pues en el Castillo de Loyola no había tantos libros de esos. Así es que dicen que solo habían dos libros, La vida de Cristo de Ludolfo de Cartuja y Flos Sanctorum, un libro de vidas de santos que Íñigo pues los acepta regañadientes. Pero pues empezó a leer y mientras más leía, la mente más imaginaba, más divagaba y se imaginaba imitando a los santos, haciendo penitencia, caminando descalzo en Jerusalén y pues esas fantasías le llenaban de paz. También iba imaginando cómo imitaba a caballeros luchando por la dama, ganando honores y esas fantasías le dejaban bastante vacío. Porque pues no era, se dio cuenta que no era lo mismo el placer que le causaba, porque había una gran diferencia. Esa diferencia que Íñigo notó pues fue el primer discernimiento. Es decir, darse cuenta de que los pensamientos que vienen de Dios dejan paz y esta paz es duradera. Y los que vienen del mundo van dejando más bien un vacío. Entonces, él no lo sabía, pero estaba inventando un método que luego iban a desarrollar ya más profundamente sus ejercicios espirituales. Así es que cuando se recupera lo suficiente para caminar, aunque iba cojeando, Íñigo toma una decisión radical. No iba a ser soldado del rey, iba a ser soldado de Cristo. Por lo tanto, se despoja de las ropas finas, se pone un sayal de penitencia y se va al santuario de Montserrat, donde había una famosa Virgen Negra. Allí, delante del altar, cuelga su espada y su puñal. Y fue una ceremonia muy simbólica porque va a dejar las armas terrenales para tomar las espirituales. Entonces pasa una noche en vela, como los caballeros medievales antes de ser armados, pero él no se armaba caballero, se iba a armar caballero de la Virgen. Entonces de Montserrat se va a Manresa, un pueblito que estaba cerca de Barcelona, y allí vive en una cueva haciendo penitencia. Ayunaba tanto que se le pusieron amarillo los dientes, se azotaba, no se cortaba el pelo ni las uñas, vestía con harapos. Y se volvió tan extremo que los frailes dominicos del convento local inclusive lo llegaron a tomar por loco. Y quizás lo estaba rozando, porque en Manresa Íñigo empezó a tener visiones. Veía a Dios con un círculo de luz, veía a la Santísima Trinidad como tres teclas de un órgano que vibraban juntas, veía a Cristo en la hostia consagrada, pero también sufrió crisis espirituales. A veces se levantaba de madrugada y se arrodillaba a rezar,
pero no sentía nada. Estos eran días enteros de sequedad, de desesperación, y pensó que Dios lo había abandonado. En un momento de crisis, casi se suicida tirándose por un barranco, pero no lo hizo porque pensó que eso sería ofender a Dios, pero era una tentación real. Y pues fue en esa cueva de Manresa donde empezó a escribir los ejercicios espirituales, que no es un libro para leer, es un manual más bien para un director espiritual que guía a un ejercitante a través de 4 semanas de meditación. La primera semana es sobre el pecado y la misericordia de Dios, la segunda sobre la vida de Cristo y la tercera sobre la pasión. La cuarta es sobre la resurrección. Entonces, el objetivo final es que la persona, al terminar los ejercicios, esté ya en condiciones de elegir su estado de vida, si es casarse, si es ser sacerdote, ser monje o

0: seguir en el mundo. Los ejercicios lo que van a hacer es que incluyen técnicas muy concretas, por ejemplo, el examen de conciencia, que es un repaso diario de 5 puntos para ver cómo has actuado. La repetición, que es volver a meditar lo mismo para profundizar. La aplicación de los sentidos, que es imaginar el olor, el tacto, el sonido de las escenas evangélicas. Y es realmente un ejercicio psicológico antes de la psicología, es mindfulness, es antes de todo esto, esa es su esencia, ¿no? Y por ello, pues los jesuitas han sido grandes educadores, grandes directores espirituales, porque tienen este gran medio, gran método. Y pues después de Manresa, Íñigo, que empezó ya a llamarse Ignacio, se fue a Jerusalén y quería quedarse allí cuidando los santos lugares. Pero los franciscanos, que eran los custodios oficiales de Tierra Santa, le dijeron que no. Le dieron limosna para volver a España. Ignacio obedeció, pero entendió que necesitaba estudiar. Si quería ayudar a las almas, no bastaba con buena voluntad. Necesitaba saber latín, teología, filosofía. Y pues lo que hace es que a los 33 años, Ignacio se sentó en el banco de una escuela con niños de 8 años para aprender las primeras declinaciones. Fue humillante, pero lo hizo. Estudió en Alcalá, en Salamanca, finalmente en París y en la Universidad de la Sorbona. Conoció a un grupo de jóvenes que se convirtieron en sus primeros compañeros: Francisco Javier, que luego es santo, Pedro Fabro, que es beato, y Diego Lainez, Alfonso Salmerón, Nicolás Bobadilla, Simão Rodríguez, que era un grupo variopinto realmente. Algunos eran españoles, otros portugueses, otros franceses, pero pues todo lo que hacía es que nos unía este liderazgo de Ignacio. Y hacían ejercicios espirituales juntos, se confesaban mutuamente, vivían en pobreza y compartían lo poco que tenían. Pero un día, en 1534, en la iglesia de Montmartre, en París, van a saber qué hizo este grupo, queridos espontáneos, cuando regresemos de nuestro segundo apartado para seguir hablando de la vida de San Ignacio de Loyola y este grupo de jóvenes que, estando en París, algo pasa. Regresamos rápido aquí en Cultura Espontánea, todo el mundo por descubrir.
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1: Regresamos con las cuentas espontáneas y pues hablábamos de este grupo que en 1534, acompañando a ya Íñigo, que en este momento ya era San Ignacio de Loyola, pues va a pasar algo muy importante, que es que van a hacer un voto. Ellos deciden hacer el voto de ir a Jerusalén para predicar a los musulmanes o, si no podían, ponerse a disposición del Papa para lo que él ordenase. También hicieron voto de pobreza, de castidad, que era el núcleo de la Compañía de Jesús. Finalmente, el viaje a Jerusalén fue posible, porque habían guerras con turcos venecianos, cerraban las rutas. Así que el grupo, pues lo que hace es irse a Roma y ofrece sus servicios al Papa, que en ese momento era Pablo III. Y Pablo III, pues duda al principio, porque pues de este grupo de españoles, les decía, un grupo muy variopinto, y se le hace sospechoso, pero al final acepta. Y en 1540 Pablo III aprueba la nueva orden religiosa, la Compañía de Jesús, es decir, los jesuitas. Entonces Ignacio fue elegido primer general y desde su pobre habitación en Roma dirige una orden que se extendería por todo el mundo, y en menos de 10 años los jesuitas pues estaban ya predicando en la India, en este caso Francisco Javier, en Brasil, en Japón, en el Congo, en Etiopía, y también dirigían colegios en toda Europa. La educación jesuita se hizo famosa por la exigencia, pero también por el humanismo, y los jesuitas pues educaron, por ejemplo, a Descartes, a Voltaire, a Molière, a Joyce. La orden creció realmente de 10, que eran al inicio, a más de 1,000 miembros durante la vida de Ignacio. Ignacio finalmente pues muere en Roma el 31 de julio de 1556 y no era un anciano, tenía realmente 65 años, estaba muy joven y su salud sí estaba destrozada por tantas penitencias, por tantos trabajos, y sus compañeros pues lo van a velar en silencio. Ignacio de Loyola fue canonizado en 1622 junto con Santa Teresa de Ávila, San Francisco Javier y San Isidro Labrador. El Papa Gregorio XV lo declara santo. Así es que, pues como vemos, la conversión es un momento, es un proceso. Ignacio no se convirtió en Pamplona cuando la bala le rompió la pierna. Se convirtió en la cama leyendo libros de santos, de la soledad, de la lectura, cuando notó la diferencia entre lo que sentía con una lectura y con otro, con los pensamientos de un tipo y de otro. Y él se convierte en Manresa, ¿no? En la cueva, entre dudas, entre aspiraciones. Se convierte también en París cuando estudia con niños. Se convierte durante toda su vida. Al final, como dicen, pues uno nunca termina de convertirse, porque ser santo pues no es llegar a la meta, sino es todo este caminar que va haciendo día con día la persona. La santidad también, algo importante que nos va dejando San Ignacio, es que no es blandura. Ignacio fue soldado, siguió siendo soldado después de su conversión, pero dependía ahora quién era el rey, y en este caso pues era un rey muy distinto. Sus ejercicios espirituales van a empezar con una meditación sobre dos estandartes. Imagina un campo de batalla, de un lado el estandarte de Cristo y del otro el estandarte de Lucifer, y hay que elegir bandera, y la vida cristiana es una lucha, no contra otros, sino contra el mal, como nos lo dice San Ignacio, o contra uno mismo, contra la tentación. Y por eso Ignacio pues nunca pierde esta mentalidad militar, solo lo que hace es cambiar de ejército. También nos habla de que la santidad es inteligente, porque Ignacio organizaba, administraba, era estratega, fundó colegios, escribió constituciones, dirigió una orden mundial. No fue un místico que solo rezaba, sino era un hombre práctico que usaba su cabeza para precisamente, fíjense, tiene una frase muy famosa que es: en todo amar y servir, en todo, también en el estudio, también en la política, también en la economía, también, o sea, no hay áreas de la vida que estén fuera de la presencia de Dios. Y algo muy importante es la obediencia, precisamente. San Ignacio era obediente a la iglesia, a sus superiores, a lo que Dios ponía por delante, y la obediencia ignaciana es muy famosa, como un bastón en la mano de un anciano, escribía San Ignacio. El bastón no se mueve por sí mismo, lo mueve la mano. Así debe ser el jesuita, dice San Ignacio, esta obediencia radical que les ha valido críticas a los jesuitas, porque luego los acusan precisamente de no cuestionar, de servir al Papa sin cuestionar nunca, y pues también esto les ha dado la capacidad de ser enviados a los lugares más difíciles, de adaptarse a culturas muy distintas y de arriesgar la vida por la fe. Así pues, con Ignacio de Loyola vemos a un santo para tiempos de guerra, y pues es precisamente estas guerras exteriores, pero también interiores. Es muy importante precisamente que después de San Ignacio vamos a ver, dar un salto atrás en el tiempo, pero vamos a ir al siglo, ahora al siglo XIII, y vamos a ir a Asís en Italia, y vamos a encontrarnos con

un santo muy querido, muy universal, es muy cantado, además, muy pintado, San Francisco de Asís, el hermano de todos. Y porque en verdad, si hay alguien que todo el mundo reconoce, incluso los que no son cristianos, es San Francisco. El santo de los animales, el santo de la naturaleza, de la paz, de la pobreza. Las estatuas de San Francisco con los pájaros en los hombros están jardines de todo el mundo. El Papa Francisco, por ejemplo, toma su nombre en honor a él. Pero pues hay que preguntarnos quién fue realmente Francisco. Y él nace en 1181, no se sabe si 81 o 82, y el nombre de pila era Giovanni, que significa Juan. Su padre, Pedro Bernardone, era un hombre muy rico, un comerciante de telas, y la madre Pica era francesa, probablemente era noble. Y pues Pedro Bernardone era un hombre ambicioso, pero también era muy ausente. Cuando nace Giovanni, Pedro estaba de viaje en Francia y cuando vuelve estaba muy enfadado porque la esposa había bautizado al hijo como Juan el Bautista y decidió rebautizarlo él mismo y lo llamó Francesco, el francés, quizá por cariño a Francia, quizá por los negocios. Así que pues Francisco desde el nombre fue un híbrido italiano y francés, mercantil y noble. Y Francisco pues crece en la abundancia, le gustaba vestir bien, comer bien, rodearse de amigos, era el ánima, el alma de la fiesta juvenil, ¿no? Cantaba, bailaba, gastaba, era muy derrochador. Y en 1202 pues estalla una guerra entre Asís y la Venecia Perugia y Francisco fue al frente. Perdió, fue hecho prisionero y pasó un año en una mazmorra encadenado, enfermo. Al volver a Asís, pues su salud estaba ya muy quebrantada, pero su sueño de gloria seguía intacto. Por lo tanto, en 1205 se alistó en otra expedición militar, pero esta vez en el sur de Italia. Y pues estuvo al servicio del Papa. Se fue con armadura, con caballo, con capa muy lujosa, pero ¿qué creen? Que llega a Spoleto y ahí tiene un sueño, donde Dios le pregunta: Francisco, ¿a quién quieres servir? ¿Al siervo o al Señor? Entonces Francisco responde: al Señor. Y Dios le dijo: entonces vuelve a tu tierra, que yo te mostraré lo que debes hacer. Francisco da media vuelta y pues nunca más va a empuñar una espada. Vuelve a Asís, pero ya no es el mismo. Empieza a retirarse a cuevas para rezar. Empezó a dar limosna a los pobres y sus amigos no lo entendían. Su padre, muchísimo menos. Un día estaba en la iglesia de San Damián. Y mientras rezaba ante un crucifijo románico, oyó una voz. El crucifijo le hablaba, le decía: Francisco, ve y repara mi casa, que ves que está en ruinas. Francisco entendió literalmente y fue a reparar la iglesia de San Damián, que se caía literalmente también en pedazos. Vendió algunas telas de la tienda de su padre y le dio el dinero al sacerdote de San Damián. El sacerdote no lo aceptó, pero ¿qué creen? Que el padre sí se enteró. Entonces, Pedro Bernardone estaba furioso, no por el dinero, sino por la vergüenza. Su hijo, que había sido el orgullo de la familia, ahora andaba con harapos, daba limosna, se juntaba con leprosos y pues era el hazmerreír de Asís. Entonces Pedro reclama a Francisco ante el obispo en la plaza pública, le exige que le devolviera el dinero. Y Francisco no solo le devuelve el dinero, sino que hizo algo muy radical. Se desnuda en la plaza delante del obispo de su padre, todos los ciudadanos frescos, se quita la ropa, la arroja a los pies del padre y dice: hasta ahora te llamaba padre, de ahora en adelante puedo decir solo Padre nuestro que estás en los cielos. El obispo lo cubre con su capa, Francisco se fue descalzo, tiritando de frío, y pues ahí nació el poverelo, el pobrecillo. No fue realmente un gesto de locura, sino un gesto simbólico, porque Francisco estaba renunciando a la herencia paterna, al dinero de la familia biológica, y se ponía bajo la protección de Dios. Nada más, también renunciaba a la vergüenza porque desnudarse en público era la máxima humillación y él acepta esta humillación por amor a Cristo. Entonces, a partir de ese momento, Francisco comienza a vivir como los pobres, vestía un hábito muy tosco, muy, pues eso, muy pobre, muy tremendamente en este punto de la humillación. Una época de reformas internas, pero también de represión. Y Teresa fue parte de la reforma, pero una reforma desde adentro, que no tuvo violencia, no tuvo odio, sino realmente más bien el alma de la que estaba hablando. Su familia era de origen judío, convertido, y en la España del siglo VI, pues los cristianos nuevos, los conversos al judaísmo, eran muy discriminados. Por eso el padre Teresa pues va a comprar un título de nobleza para limpiar el linaje, en ese tiempo se creía, y ella hereda de su familia una doble condición. Por un lado, el afán de superación, la ambición social, pero también por el otro lado, la sospecha, la mirada recelosa de pues, las personas que ya eran pertenecientes a la cristiandad desde antes, ¿no? Entonces ella nunca olvidó sus raíces. En sus escritos habla con cariño de su padre, de su abuelo y también con

dureza, la hipocresía de quienes desprecian a los conversos. De niña, Teresa era una lectora muy voraz, le encantaban las vidas de los santos, las novelas de caballerías, e hizo un pacto con sus hermanos, escaparían a tierra de moros para ser decapitados y ganar el martirio. Pero pues no llegan muy lejos, el tío los encuentra, los devuelve a la casa, y a los 12 años su madre muere. Entonces, Teresa pues se sentía sumamente desprotegida. Su padre lo que va a hacer es que la va a encerrar en un convento como interna y ella se resistía a ser monja, prefería casarse, pero pues el convento resulta que se enferma, está enferma de la postra en cama y sufre terribles dolores. Estaba paralizada durante 3 años, pero ¿qué creen que se cura milagrosamente? ¿O no? Porque después de esto, lo que vemos es que realmente el milagro ocurre por su devoción, porque ella reza a San José y en ese proceso fue aceptando esta vocación religiosa. Y a los 20 años entra como monja en el convento de la Encarnación de Ávila, y ese convento pues no era lo que imaginamos hoy. En el siglo VI los conventos de monjas eran menos lugares de relajación. Entonces tenían celdas con mascotas, tenían visitas frecuentes. Entonces muchas que entraban ahí pues iban realmente por vocación y otras no tanto. Teresa se adaptó a esta vida mundana, perdón, a esta vida después de una vida mundana de casi 20 años. Entonces, pues ella era una monja que estaba encontrando su vocación. Era piadosa, pero también ella reconoce que era frívola. Dice que pasaba horas en el locutorio conversando con visitas, que leía novelas de caballerías prohibidas, las esconde en la celda, y se preocupaba por su atuendo. Llevaba en este punto, pues, lo que ella veía como el pecado, que no era mortal, pero pues precisamente le faltaba enamorarse de Dios. En 1554, cuando tenía ya casi 40 años, tuvo una conversión repentina. Pasó frente a una imagen de Cristo atado a la columna, azotado por los romanos, y dice que ella sintió que algo se quebraba por dentro. Se arrodilló y lloró y sintió que hasta ese momento no había agradecido a Cristo la gran pasión. Decidió cambiar entonces y empezó a orar más intensamente, y entonces las gracias místicas comenzaron a suceder. Comenzó a tener visiones, veía a Cristo resucitado, veía a la Virgen María, veía a los ángeles, pero la visión más famosa es la de las transverberaciones, porque un ángel que se le apareció con una lanza de fuego y le traspasó el corazón, y ella escribe esa experiencia en vida. Dice: veía un ángel junto a mí, no era grande sino pequeño, hermoso, el rostro tan encendido que parecía de los ángeles superiores. Veía en sus manos un dardo de oro largo y al fin de hierro me parecía tener un poco de fuego. Este me parecía meter por el corazón algunas veces que me llegaba a las entrañas. Al sacarlo me parecía las llevaba consigo y me dejaba toda abrazada en el amor grande de Dios. El dolor era tan grande que me hacía dar gritos. Y ese suave dolor que no se puede desear que se quite. Ella, pues, habla de esta experiencia que inspira la famosa escultura de Bernini, El Éxtasis de Santa Teresa, que está en Roma, en la iglesia de Santa María de la Victoria. Es una obra maestra del barroco. Teresa no está sufriendo, está realmente en un verdadero gozo de encuentro, y su cuerpo, pues, se ve esta boca que está entreabierta, los ojos entrecerrados, está en un realmente éxtasis de encontrar a Dios. Entonces, esto, pues realmente estas visiones, inclusive Santa Teresa, no siempre estaba segura que venían de Dios y le dio miedo, porque ella sabía que el demonio podía disfrazarse de un ángel de luz. Entonces, en esa época, pues las visiones místicas eran vistas con cierto recelo y los confesores le ordenaban resistirse, no hacer caso, inclusive renegar de lo que veía. Entonces, Teresa obedece, pero las visiones no cesan. Y unos confesores le decían, es cosa del demonio, otros le decían que era imaginación, y otros que era melancolía. Entonces Teresa sufría muchísimo porque no quería sentirse especial, no quería ser santa, sino que ella quería amar a Dios en paz. Pero pues las visiones seguían y ella con su inteligencia empezó a discernir y escribió un criterio famoso: las visiones verdaderas dejan paz, humildad y deseos de servir a Dios y al prójimo. Las falsas dejan inquietud, soberbia y autocomplacencia. Este criterio lo aplicó a sí misma y eso lo tranquilizó porque no era ilusa, era realmente una elegida. En 1562, perdón, con permiso del obispo de Ávila, fundó el primer convento reformado, el de San José de Ávila, y fue una lucha porque las autoridades civiles y eclesiásticas se oponían. Los carmelitas descalzos, que no eran reformadores, la acusaban de innovadora, de orgullosa, de loca, y el pueblo de Ávila se le escandalizaba, un pleito en la corte real, pero
Resistió Teresa, escribió cartas, viajó en carretas por los caminos.

0: polvorientos de Castilla. Ella padecía de reumas y del pecho también, los viajes eran una tortura. Se entrevistó con reyes, con obispos, con cardenales y fundó así 17 conventos de monjas y también 14 conventos de frailes con la ayuda de San Juan de la Cruz, que también sería santo. Y se hizo la reforma carmelitana, llamada Discalceada, porque usaban sandalias de esparto, no zapatos, y se extendió por toda España y luego por Europa. Teresa escribió mucho, escribió muchísimo. Tenía un estilo muy coloquial que vale mucho la pena. Escribió su vida, una autobiografía que sus confesores le ordenaron escribir, y es un documento realmente fascinante, humilde, pero al mismo tiempo lleno de autoridad que vale muchísimo la pena. Quedamos con tus comentarios. Pues en esa breve tarde hemos revisado algunas vidas, hemos llegado al final de este largo viaje, donde pues hemos hablado pues de estos santos que pues por supuesto a veces no sabemos los nombres de los que están ahora formándose, pero sabemos que existen, que están muchas veces en hospitales atendiendo enfermos sin esperar nada a cambio, que están en cárceles visitando presos, que están en escuelas tal vez educando a niños pobres con paciencia infinita, que están en los comedores comunitarios, que están en las familias cuidando a padres ancianos, a hijos discapacitados o con todo el amor atendiendo a quien más lo necesita. Están en los campos de refugiados arriesgando vidas, están en las oficinas haciendo el trabajo con honradez en medio de mucho ambiente de corrupción. Son personas normales que hacen cosas extraordinarias y no porque sean superiores, sino porque han decidido que el amor es más fuerte que el egoísmo. Con esto, queridos espontáneos, pues vamos a dejar la invitación. La santidad, recuerda, no es cosa de otro mundo, es cosa de este mundo, pero es vivirlo de otra manera. Con los pies en la tierra, pero la mirada en el cielo, o como decía Santa Teresa de Ávila, entre los pucheros anda el Señor. No hace falta irse al desierto, no hace falta tampoco estarse flagelando, no hace falta hacer milagros, basta amar, amar a Dios, sí, y pues amar a los demás, sí, pues porque al final el amor es lo único que queda en un mundo que necesita tanta paz y por supuesto una mirada de compasión, de atención al otro. Queridos cultos espontáneos, pues soy José García Márquez, estuvo escuchando por Radio Nahua 1670 AM Cultura Espontánea. Hoy hablamos de santos, hablamos de nosotros, porque los santos nos enseñan quiénes podemos llegar a ser, no copiando necesariamente sus vidas, porque cada vida pues sabemos que es única, pero sí aprendiendo de la valentía, de la humildad, de la perseverancia, porque pues los santos al final se nos presentan como faros, no para quedarnos mirándolos, sino para iluminar nuestro propio camino, queridos espontáneos. Y con esto pues llegamos al final de nuestro programa, nos esperamos por aquí el próximo lunes a la 1 de la tarde por Radio Nahua 1670 AM, eleva tus sentidos.
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2: La calle, estamos en la calle más escuchada de México. ¿Cómo están, queridos amigos de Calle Sonora? ¿Cómo están, queridos chicos que están haciendo verano aquí en la Universidad Anáhuac? Y a todos los que nos están escuchando ahorita totalmente en vivo, en sus casas, en sus autos, donde quiera que estén, un saludote. Hoy es lunes premundialista, ya este jueves ya empezamos con todo lo que conlleva la Copa del Mundo, y eso es decir mucho, tener, albergar un mundial, bueno, que sean 13 partidos en nuestro país y 5 aquí en nuestra ciudad, es decir demasiado, no pasa cada 8 días, y se siente la vibra mundialista, pero también hay otras vibras que están ondeando en la Ciudad de México, y en especial una que ondeó este sábado. Y para allá voy, bienvenidas y bienvenidos, porque esto es Calle Sonora. Y hoy vamos a hablar de Milo J. Pero no voy a abordar a este programa desde la vieja confiable de el artista del momento, porque esa frase siempre nos predispone a los más correosos, vaya, los más viejos. Cada que nos dicen, ay, es que es el artista del momento, dices, ah, pues es que ya todos son del momento, ¿no? Y ahora este chamaco, ¿Quién es este nuevo que está sonando? O sea, y eso es lo que nos predispone cuando tratamos a un nuevo artista desde el artista del momento. Pero no, en serio, no vamos a hablar de Milo J solo porque está llenando recintos, porque tiene números enormes o porque aparece por todos lados. Vamos a hablar de él porque su música abre una conversación más grande: la relación entre juventud, barrio, memoria, tristeza y raíz latinoamericana. Este fin de semana tuve la oportunidad, para los que nos están viendo en YouTube, tuve la oportunidad, y aquí traigo la playera, de poder verlo en vivo, y eso cambia la manera de escuchar sus canciones. Y eso fue gracias también, lo quiero decir así, fue gracias a mis grandes y queridos sobrinos, Fernandito y Diego, que ellos fueron los que confabularon todo para llevarme a mí y estar ahí viendo en el Palacio de los Deportes a Milo J. Y bueno, una cosa es conocerlas desde el celular, cuando te la pone tu sobrinito de 2 o 18 años, porque si esa es la porque si es así, la mayoría de su audiencia, o también desde TikTok, desde Spotify, también te la puede poner el algoritmo haciendo de las suyas. Y otra cosa es escucharlas y ver esas canciones, cómo se vuelven un coro enorme, un cuerpo así grandísimo, en un unísono, o hasta incluso un silencio compartido, porque hubo momentos en donde ya todo el mundo sabe que en ese momento Milo cierra el micro y todo el mundo cayó. Silencio compartido y comunidad frente a miles de personas. Esto fue lo que se estuvo viviendo. Y bueno, ya no estoy escuchando nada de fondo, pero bueno, porque neta, de pronto era tanto el bullicio que escuchabas más a la gente que al propio artista, y eso dice algo, no solo sobre Milo J, sino sobre la forma en que una generación está usando sus canciones para nombrar cosas que quizás no sabía cómo decir. Estamos hablando de chavitos de entre 12 y 18 años, de entre 10, o sea, tú ibas a ese concierto y veías niños, y ahí es donde quisiera dejar la pregunta inicial de este programa. ¿Milo J está dejando atrás lo urbano o está ampliando lo que el urbano puede decir? Y mi lectura es esta: Milo J no está abandonando el trap, ni el rap, ni la música urbana. Está usando ese lenguaje como una puerta de entrada a algo más profundo: memoria, territorio, familia, recordar el barrio y la canción popular latinoamericana. Y hay que decirlo, en todo el disco y que está en esta gira, es lo que está haciendo. Y esto no está pasando así nomás, ya lo hemos visto en otros formatos. Hay otros artistas que desde lugares muy distintos también han usado su momento masivo para mirar hacia la raíz. Pensemos por ejemplo en C. Tangana, cuando se acercó al flamenco, a lo gitano, a la canción popular española en el disco El Madrileño. O pienso también en Bad Bunny trabajando sus raíces puertorriqueñas en su último disco Debí Tirar Más Fotos, no como una postal turística, sino como una forma de decir, esto también soy, esto también nos explica. Con Milo J pasa algo parecido, pero desde otro territorio, un poco más emocional. Me parece que en los tres casos, el de Milo, Bad Bunny y Tangana, no se siente

como una mudanza de género, sino como una ampliación de sensibilidad. Y aquí me detendré casi al final del programa para decir algo que puede ser disruptivo, pero que tal vez tenga sentido usar la carencia como algo para vender. Y bueno, también lo pensaba este fin de semana hablando con mi papá, porque a él también le impactó este artista, y lo estuvo escuchando desde que mis sobrinos me dijeron que iba a ir, él también lo escuchó, él también lo estuvo escuchando. Y y bueno, al final de cuentas, nos comentan, nos están comentando aquí, está Moisés Quevedo, a ver a qué hora, dice, que bueno que hay gente conectada, también está Juan Carlos Padilla, que nos dice, ya, jaja, saludos, hay un poco de eco, saludos de mi prima Denise también, y bueno, aquí, gracias a Padilla también por estarnos diciendo las cosas, gracias por estar conectados, y por haber hecho caso a este llamado de lunes de Calle Sonora, es un placer poder estar hablando aquí en Radio Anáhuac de esto. Y otra vez, hola, aquí está otra vez Denise Narváez, un saludo hasta Querétaro, que nos está escuchando desde allá, hasta allá llega Radio Anáhuac también, y bueno, ya estamos todos sintonizando y hablando de este artista que el fin de semana, pues sí, conquistó la Ciudad de México, lo puedo decir así, por todo lo que se vivió ahí. Y bueno, les decía, hablaba con papá, que cómo conecta Camilo, porque ese es su nombre real, con los temas de la vida cotidiana, con lo que muchas personas se pueden identificar. La familia, la ausencia, la fe, la tristeza, el cansancio, la soledad, el querer salir adelante sin fingir que todo está bien. Eso es lo que me interesa de este artista y eso fue lo que noté. No sé si es urbano o folclórico, esa etiqueta creo que se puede quedar corta. Lo que me interesa es cómo usa su hype para hablar de la condición humana, algo que siempre le ha hecho daño a este planeta Tierra. Y bueno, hoy en Calle Sonora, Milo J, del trap de Morón a la memoria cotidiana de Latinoamérica. Y antes de meternos de lleno, si tú eres esa persona que prende el AM en el 1670 AM y nos estás escuchando desde un radio, te amo. Eres una ganadora, un ganador, porque todavía tienes ese aprecio por las cosas análogas, por ese ritual medio romántico de moverle hasta que entre la señal. Y si estás en plataformas digitales como YouTube, iHeartRadio, nuestra página web, Facebook, o si le pediste a Alexa que pusiera Radio Anáhuac a las 2 de la tarde aquí en Calle Sonora, también te amo. Y sí, también amamos a todas las personas que nos escuchan en el CAD, que están ahorita comiendo, que están ahorita, me dice Mario que se lo pidió al ChatGPT, a todos los que nos están escuchando aquí, la comunidad de Anáhuac, acá en el Café de Diseño, que ya nos están programando por ahí también a estas dos horitas, a los que están comiendo ahorita un Panda Express ahí, o en el K del B de Bueno, lo que estén comiendo también, saludos, provechito, y porque aquí, nosotros trajemos aquí nuestra torta del Chavo del 8, y aquí no discriminamos formatos, mientras haya escucha, hay comunidad, Calle Sonora. Y bueno, Milo J es Camilo Joaquín Villarroel, originario de Morón, Buenos Aires. Su historia está ligada a la escena urbana en Argentina, freestyle, rap, trap, melodía triste, canciones nacidas desde el home studio, internet y, como ya lo he dicho varias veces en este intro, en el barrio. Pero encasillarlo como el chico que salió del urbano sería quedarse corto. Primero, hay que decirlo, él empezó muy muy joven, algo así como los Picus, ¿no? Si topan a los Picus, ¿topan a los Picus? Nadie topa a los Picos. Sí, topan a los Picos. No, ¿cómo no? Los chavitos mexicanos que tienen también chavitos. Algo así como los Picos, pero no los conocen aquí, no los conocen. Pero bueno, no es cierto. Es algo interesante. Estamos hablando... No, Beatles no, los Picos. De un artista que creció públicamente mientras su generación también crecía con él. Porque esto lo vi justo con mi sobrino Fernandito, al cual le mando un gran abrazo. Que él creció con este Milo J, de escucharlo desde los 9 años hasta ahora, que ya tiene 19. Y lo que me parece más fuerte es que su origen no desaparece cuando entra el folclore. Cuando aparece una zamba o una murga porteña. Para los que no conocen qué es una murga es un género, una manera de tocar los instrumentos allá en el sur de Latinoamérica. Y también cuando hay referencias, por ejemplo, a Mercedes Sosa o una colaboración con figuras de la canción latinoamericana como el mismísimo Silvio Rodríguez o Cuti y Roberto Carabajal. O sea, al final de cuentas dices, bueno, este chavo está chavo, pero ya tiene una colaboración aprobada por la familia de Mercedes Sosa de una grabación inédita que dejó Mercedes Sosa y la cual hizo llorar al Palacio de los Deportes este sábado. Y esa esencia sigue ahí, la voz sigue ahí, la cadencia sigue ahí, la forma de escribir la herida sigue ahí y la melancolía barreal sigue ahí. Todo eso sigue siendo auténtico, solo que ahora conversa con otras memorias.

0: qué es este disco, te cuenta de dónde vienen las raíces y te cuenta muy fotográficamente lo que está sucediendo y lo que para él es la vida era más corta. Y es una frase que cuando tú empiezas a palpar el disco, pues, a tenerlo, a darte tu primer cáliz, así que con el artista, es una frase que la entiendes hasta que ya empiezas a escuchar todo. Y no es nada más así de bigotes, diría mi papá o mi mamá, ¿no? No es nomás así de bigotes, es que realmente está pasando. Y ahorita vamos a hacer el ejercicio, para todos los que nos están viendo en YouTube, pues de mostrarles un poquito de qué va este... Me estoy riendo porque aquí estoy viendo los comentarios y pareciera que es Denise Narváez, pero no, es Mateo, dice, soy Mateo. Un saludo, Mateo, que nos está escuchando allá en la República Hermana Queretana, donde también hay pasión mundialista, porque hoy está la Semana Mundialista, que no se nos olvide. Y bueno, hoy estamos hablando de Emilio. Y bueno, hagamos el ejercicio de que ustedes vean, al mismísimo, un segundito, aquí tengo un problema técnico, pero que vean los videos del mismísimo Emilio J. Y parece que no se va a poder en este momento, lo vamos a hacer después del corte, pero bueno, yo se los platico. Está Bajo de la Piel. En Bajo de la Piel, si ustedes van ahorita y le dan play al video, van a encontrar un escenario, una fotografía digna de cine, si fuera Lubezki, vaya. Hay un panteón atrás, carros a los lados, Emilio J al centro y caras reales. Caras reales, que eso es lo más importante. Pone las cicatrices de la vida, las pone, las muestra Emilio J al momento de escenificar esta canción. Y bueno, y no lo digo como frase de ¡ay, qué bonito videoclip! Lo digo más como de verdad hay una narrativa visual ahí. Y bueno, yo hasta ahora donde más claro lo he visto justo es en todos los videos que están en este disco. Y me da gusto decirlo así porque todavía no siento que... Siento que todavía me falta entender más del estilo visual, porque tengo que ser bien sincero, este artista me lo empecé a comer desde el jueves pasado, previo al toquín que iba a ir, y entonces siento que todavía hay cosas que puedo yo empezar a entender. Pero si tú empiezas a ver Bajo de la Piel, el video de Emilio J, y después ves el video de Niño, y después ves el video de Lucía, y después ves el video de La Vida Era Más Corta, y después te echas Luciérnagas, y después te echas Jangadero, puedes sentir que estás viendo una película, una narrativa visual en general. Y bueno, me parece que vamos a llegar al primer corte de este programa. No se vayan porque vamos a tener invitados, vamos a tener gente que va a entrar aquí con nosotros al aire a platicar de este tema y vamos a seguir desmenuzando a Emilio J. Vamos a un corte comercial, esto es Calle Sonora.
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4: 16 minutos y 70 segundos.
5: Una ventana a la biflemanía.

0: 2 horas, 16 minutos y 70 segundos, una ventana a la Beatlemanía.
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1: Hola de nuevo. Estamos de regreso aquí en Calle Sonora. Si te hace falta Calle, carnal, aquí la tienes. Ya la tienes acá. Y bueno, vamos a leer aquí a Marina Morales, que nos dice: qué bueno estar en Música del Momento y poder saber lo que vale la pena. También lo que vale la pena ver, lo corrige en el siguiente comentario. Y felicidades, excelente tema y conducción. Un saludo a mi madre hermosa y querida que está viendo este programa de Calle Sonora este lunes premundialista. No me voy a cansar de decir, es lunes premundialista. Estamos todos con las vibras a ver cómo le va a la Selec. Yo por eso compré la verde de Milo, porque dije, pues es de Milo y es verde, ya estoy del otro lado, ¿no? Y bueno, yo les platicaba hace un momento del universo visual. Y aquí está el universo visual de este Milo, que nosotros lo podemos ver cómo va contándonos una historia, cómo nos va retratando algo, y con bajo la piel, que ahorita, bueno, el internet y las cosas no lo permiten, pero él habla de tatuajes bajo la piel y abre su video como lo estamos viendo en pantalla, con una cicatriz que quién sabe quién le hizo, si se le hizo o no, habrá que investigar, los más fans que estén ahí conectados, pero esa es la fotografía de las que yo les hablaba, ¿no? Empiezas a ver el material de Milo y ves este estilo. Motos del barrio, como si entras aquí al Maracaná, ahí en Tepis. Las camionetas y un panteón recordando a la gente que ya no está. Y les voy a dejar este estilo ahí en pantalla, porque siento que hace que entendamos lo que está pasando. Y yo no sé si esto esté pensado oficialmente como una serie, pero al verlo seguido se siente como capítulos de una misma película. Y así hice el ejercicio de ver los videos. Y esa película no me va de... va de que... ya saben, la clásica rapera de mírenme qué famoso soy, traigo las alhajas, traigo esto y el otro, que sí lo ha hecho en su pasado, pero en este concepto de este disco no lo está haciendo así. Y eso fue lo que me llamó más la atención. No hay mansiones, no hay carros, no hay joyas, ni un artista posando con la fórmula ya calada. Que ahora esa es otra cosa que habría que platicar, que la fórmula ya se está convirtiendo, la fórmula calada de la industria musical se está convirtiendo en sacar la pobreza, los orígenes, las raíces. ¿Se está convirtiendo en eso? Es un debate largo para que los expertos aquí del negocio de la música en la Universidad de Anáhuac, en la carrera de Dirección de Empresas de Entretenimiento, lo metamos en clase. Pero bueno, va de otra cosa, va de tierra, va de familia, va de gente real, va de rostros, va de cementerios, va de memoria, va de lugares que no suelen estar al centro de la industria musical. Y de ahí para mí empieza a volverse más claro lo que está haciendo Camilo. Pero bueno, el video de Bajo la Piel es

Es una de las mejores entradas a esta etapa de Milo J, primero porque el título ya carga una idea muy fuerte, lo que importa no está encima, no está en la superficie, está debajo, en lo que siempre se ve pero se hereda, en las marcas que no necesariamente elegimos como personas, pero que sí cargamos a diario. El video fue filmado en Santiago del Estero, una provincia argentina con una carga simbólica enorme, y además en un cementerio local, y eso no es un detalle cualquiera, porque un cementerio puede ser muchas cosas, pero puede ser dolor, puede ser ausencia, puede ser miedo, pero también puede ser archivo, puede ser memoria, puede ser comunidad. Y un cementerio también es un lugar donde el pueblo se cuenta a sí mismo quiénes fueron los suyos. Y entonces cuando Milo J pone esa canción ahí, con personas reales de la zona, con rostros que no parecen seleccionados por casting de comercial, la canción empieza a decir otra cosa. Y esto que les acabo de decir, igual se los voy a enseñar. Los rostros que no parecen sacados de un comercial, me voy a adelantar aquí tantito para los que estén viendo en YouTube, están viendo que estoy poniendo, y ahí está un rostro que no es sacado de un comercial, ¿no? Es un rostro que podemos encontrar en el barrio, un rostro de la gente que a veces no tiene voz. Y en esta, en este ejercicio, querida audiencia, de estar en un medio de comunicación como es el de hoy, Radio Anáhuac, y al estar como reportero también en algún pasado, les puedo decir que el mayor placer de comunicar, el mayor placer de hacer música, me parece que es dar voz a quien no la tiene, darle espacio a esa gente que no tiene dónde platicar, o que esta realidad de la que muchos hacen ojitos pajaritos y como que no ven. Eso es lo que me gustó mucho de este disco y de este concepto totalmente de el mismísimo Milo J. Y bueno, sigamos en este viaje sonoro para entender, querido público, me estoy aquí poniendo a full shot para que me vean bien, para entender lo que está sucediendo con este artista que vino. Denme un segundo, porque todo el mundo me está diciendo que se escucha repetido. Tal vez puede ser la mezcla estéreo que está ahí en el StreamYard. No, pero todo el mundo me está diciendo que esta transmisión está repetida, que se escucha doble, e incluso ya hasta perdimos a la gente que nos estaba escuchando. Espero que allá en el CAT, en donde nos estén escuchando, no esté sonando repetido, pero suena repetido. Y espero que en algún punto me lo puedan decir otra vez acá, que por WhatsApp, por donde nos estén escuchando, que si se escucha o no repetido. Pero bueno, haciendo esa pausa, regresemos a... Pueden checar la transmisión también allá afuera en YouTube para ver qué es lo que está sucediendo. Y bueno, bueno, dicen que ya... Gracias, tenían que el micro está activado acá, pero bueno, son cosas del en vivo, son cosas que pasan y ya estamos totalmente a gusto. Ya, espero que ya no suene repetido, espero que ya estén escuchándolo súper bien. Y bueno, ya no solamente tengo heridas, hay heridas que vienen antes de mí, hay una memoria que no cabe en mi edad, que eso es lo más importante, es lo que platicaba con mi papá el fin de semana, que hay un punto en el que dices... Bueno, pues este chavo a tan corta edad, ¿cómo es que escribe así? ¿No? O sea, hay frases muy profundo. Entonces, hay gente que existió, que sigue existiendo en las canciones, en las reuniones, en las familias, en lo que se cuenta y en lo que se calla. Y eso para mí no es una estética de pobreza, es territorio. Y aquí hay que tener cuidado, como les decía hace un momento, porque cuando un artista urbano empieza a mirar hacia lo popular, hacia el interior, hacia la raíz, siempre existe un riesgo: convertir la vida de la gente en estética, usar la pobreza como postal, usar la tradición como escenografía, usar los rostros de personas reales para que el artista parezca más profundo. Y eso pasa mucho en la música, en la moda, en la publicidad, en todos lados. Pero en lo que he visto, al menos hasta el momento, debajo de la piel, no sentí tanto eso. Y no siento que esté usando estos lugares como para disfrazar esa autenticidad. Siento que su equipo y él trataron de poner el cuerpo en una historia que le importa, y aunque así fuera, que esté lucrando de lo real. Al final, la audiencia que consume concientiza de alguna manera. Y no lo digo para, por así decirlo, también canonizar a nuestro querido Milo J, ¿no? Y tenerlo como nuestro máximo sensei nuevo, ¿no? Ni para decir que todo lo que haga está perfecto. Porque aquí no estamos para aplaudir en calle sonora en automático. Pero sí creo
que hay una diferencia entre usar una raíz como decoración y acercarte a ella con respeto. Y a mí me parece que lo está haciendo con mucho respeto.

0: respeto. En bajo de la piel la raíz no está de fondo, la raíz está enfrente. Los rostros importan, el lugar importa, la tierra importa y el silencio también importa. Pero bueno, allá en casita, ¿cómo vamos? ¿Lo estamos escuchando bien? ¿Estamos entendiendo de qué estamos hablando? Para los que se están conectando apenas, están escuchando Calle Sonora y estamos hablando de Milio J. Y vamos a tener a una gran invitada, que es Paloma de la Torre, que ya la veo que está conectada, que ya la veo que está conectada, mi querida Paloma de la Torre, que siempre me dijo, ella me comentó, que siempre ha estado a la vanguardia desde hace unos meses. A ella la conozco porque es alumna de Dirección de Empresa de Entretenimiento, trabajamos juntos en un evento que acabamos de hacer, y bueno, cuando Paloma decía aprender esa camarita, la agregamos, pero si sí van agregando, ahí está, ya la veo en horizontal, querida Palomita, para que te veas super cool. Y bueno, ya escuchaste, Paloma, todo el chorito que me estoy aventando, ¿no? A ver, échanos una prueba de audio para ver si te escuchamos, querida Paloma.
1: Okay,
0: ya, ahí ya te escucho, fuerte, claro y femenil, con buenísimo. Una gran playera.
1: Obvio.
0: Una gran playera, querida. Paloma, ¿cómo estás, Paloma? ¿Cómo te sientes de estar aquí en Calle Sonora?
1: Bien, es la primera vez que estoy contigo aquí y no oyéndote nada más, entonces esto se siente diferente, Lalo.
0: Pero estamos al aire totalmente vivo aquí en la frecuencia de Radio Nahuac 1670M y Paloma no es ninguna improvisada. Paloma, platícanos dónde trabajas y qué es lo que haces.
1: Ok, yo ahorita estoy trabajando en Sony Music México. Estoy en el área de influencer marketing, pero también estoy mucho en el área que es marketing digital. Ahora, porque esto conviene a Milo J, pues Milo J está firmado bajo una de las labels de Sony Music.
0: Y eso nos puede dar una narrativa. Por ejemplo, yo ahorita platicaba y lo decía. ¿Se siente trudo el Emilio J o crees que está agarrando esta bandera de la pobreza, de sacar las raíces, de sacar de dónde viene?
1: Espérame, Lalo, que te perdí por completo, no te escucho nada.
0: Ok, ahí ya me escuchas, querida Paloma. Ok, te preguntaba, querida Paloma, que si crees que esta estética o esta narrativa de agarrar las raíces o la pobreza, por así decirlo, como una estandarte, lo hace desde el respeto o lo está haciendo o ya es un marketing que está haciendo, por así decirlo, pues se ha puesto entre comillas de moda con Zetangana, con Bad Bunny y ahora Milio J, que estos discos de los que estoy hablando, uno es de 2023, el de Bad Bunny sí es de 2025 y cuál que de Milio J, pero la estrategia de marketing de agarrar las cosas true, pues.
1: Aquí yo creo que, bueno, algo que puedo decir conociendo a el equipo de Milo y cómo han manejado es que son cosas que él quiere hablar. O sea, creo que muchas veces nos ha tocado de que hasta nosotros como mexicanos nos ha tocado esta idea de que los mexicanos se deben de ver, deben de vestirse y deben de usar cierta cosa. Y entonces eso pasa mucho también con Argentina. Y entonces lo que está haciendo ahorita Milo es justo enseñar como te voy a enseñar la otra cara de lo que está pasando. Y es algo muy de él, o sea, sí se está dando ahorita algo, y de hecho había visto una frase que decía Bad Bunny nos enseñó que el sazón de los latinos, y está enseñando el sazón de los latinos, pero Milo J está enseñando la poesía de los latinos.
0: Ok.
1: Entonces creo que va un poco de esa manera, y a ver, y como dijiste ahorita, a ver, tiene 19 años, y no es encontrar todo lo que está haciendo, todo su lado musical, hasta también toda su lírica, está muy fuerte como para que nada más sea un stunt de marketing, ¿sabes?
0: Y bueno, quiero empezar también por algo muy contento desde tu lugar que cruza la industria del fanatismo. ¿En qué momento sientes que los videos de Milio J dejan de ser contenido promocional y se vuelven parte de una obra?
1: Híjole, ahorita con este último álbum siento que desde el inicio ha sido como les voy a enseñar Latinoamérica Café, así él mismo lo ha puesto y así ha salido él a decirlo todo. Y yo creo que desde el día uno que lo estás viendo, desde el día uno en su Tiny Desk, con todos los pequeños easter eggs que puso en el Tiny Desk, que hizo que fue una joyota también.
0: Sí, ahorita, justo como que lo comentas, ahorita lo comentamos más.
1: Sí, entonces creo que teniendo todo eso, desde ahí nos está enseñando.

0: cómo está uniendo y tejiendo todo su álbum, su esencia, porque igual, o sea, siento que muchos están de que no, es que prefería el lado más trap de Milo que este, que es un poco más fuerte, más pesado, con una lírica más difícil, más artístico. Y yo siento que desde el día uno puedes encontrar al Milo J de 2018 al Milo J de 2026.
1: Y querida Paloma, dices algo que yo no había escuchado, pero que el artista comenta, y es mostrar a Latinoamérica café. Y yo me puedo poner a pensar en los naranjeros de Martínez de la Torre, ¿no? Que viven ahí otra realidad, o los porteños, ¿no? En Veracruz, en Guerrero, en el México que no se ve, pero que toda Latinoamérica comparte, ¿no? Porque ¿a quién no ha compartido en Latinoamérica perder a su padre, por ejemplo, por el crimen organizado?
0: Justo, son temas que, o sea, todos los hemos vivido en diferentes partes geográficas de Latinoamérica.
1: Y por ejemplo, esto me da a hablar de Niño como una canción que parece contar una historia más grande que Milo, no solo la de Yo Estoy Triste, sino una infancia rota, una pérdida, una calle, una vida que se tuvo que endurecer. ¿Qué te pasa a ti con ese video, con esa canción? ¿Qué imagen o qué sensación te da Niño, querida Paloma?
0: Niño es la canción más triste para mí de Milo J. El video, la primera vez que vi el video, yo terminé llorando, y no soy una persona que le guste llorar en público, terminé llorando en la oficina, porque justo son cosas que muchos, gracias a quien quieran agradecerle, no hemos vivido. Muchos es su día a día. Y tenerlo enfrente, que te estén cantando, entre comillas, gritándolo, de que esto pasa este lunes y seguramente le va a pasar a una familia el martes, y que mucha gente se puede encontrar con eso también desde un lado un poco menos fuerte contra lo que obviamente Milo nos está enseñando. Pero también, a ver, ¿cuántos de nosotros no también hemos perdido a alguien que ha sido muy importante? Como una amiga me dijo, yo siento que esto es como una canción que me dedicaría a mi abuela, porque su abuela la crió, creció con su abuela, y su abuela murió y volvió con sus padres, pero pues quien era su mamá era su abuela. Entonces creo que también hay ciertos significados que podemos ir sacando de cada una de las canciones de Milo. Niño es una canción que justo es para todos nuestros niños interiores que extrañan, que necesitan, o que tal vez nada más no saben las palabras de cómo decir las cosas.
1: Que es justo lo que comentaba hace rato, una generación que está hablando de temas y está reconociendo temas, niños de 12 años, 13, 14, o sea, el concierto, tú veías a muchos papás, a muchos tíos como yo, con los chavales, y los chavales cantaban todas las canciones, cantaban Niño, y cantaban, por ejemplo, esta de Silvio Rodríguez, que es Luciérnagas, ¿no? Y traían ya preparadas las luces amarillas, o sea, pero lo que más me importa de este, o lo que más me llama la atención, no es que me importe, lo que más me llama la atención y lo que más creo que hay que aplaudir, de que sea marketing o no agarrar estos temas, es que muchas audiencias pequeñas ya están teniendo conciencia de esos temas, y eso creo que es lo que está buenazo. Y después tenemos Lucía y la soledad con esta soledad, perdón, y bueno, voy a dejar este tema, querida Paloma, para el regreso del corte, porque tenemos todavía cositas que hablar. Ahorita regresamos, estamos totalmente en vivo aquí en Calle Sonora. Ya salió el sol, gracias. Por lo menos tantito sol para que se seque la ciudad y no nos caigamos los que vamos en moto. Y que así se mantenga para la inauguración del mundial y que no haya caos. Recuerden que están totalmente en vivo aquí, los que nos ven en Facebook, en YouTube, en iHeartRadio. Y a todos los que nos están escuchando también por Alexa, los que le pidieron a Alexa, oye Alexa, pon Radio Anáhuac porque ya va a empezar Calle Sonora. También un saludo a todos los que están trabajando, escuchándonos en sus carros, les mandamos un abrazo. Y a los que están comiendo aquí en la universidad, buen provechito, porque es la hora de la papa, ¿no, chicos? Ahí en producción, que ellos pues no están comiendo porque pues les toca estar aquí. Pero bueno, vámonos a un corte comercial. Esto es Calle Sonora. No se despeguen porque vamos a seguir hablando de Emilio J. Y en la segunda hora vamos a escuchar el disco. Entonces, quédense por acá.

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16: No te desvíes, que estamos de vuelta con lo más top de la música.
17: ¡Ey! ¿Qué rollo con el pollo? Estamos de vuelta.
18: Estamos de vuelta, qué rasha con el pollo, diría Regina. Estamos de vuelta en este tercer bloque de Calle Sonora, en el cual estamos hablando de nuestro queridísimo Emilio J, o Camilo, como le quieran decir ustedes, que, pues sí, lo voy a decir así, reventó el Palacio de los Rebotes, y sí había todo un crowd ahí coreando sus canciones. Es más, el bullicio era tanto que no alcanzabas a escuchar lo que él cantaba de plano. O sea, pero el escenario muy bien, era una especie de cubo. Bueno, ustedes tienen que saber que es el primer concierto que se transmite de Emilio J totalmente en vivo desde una ciudad. Y bueno, ya para despedir a nuestra querida Paloma, que está ahí, ya la vi ahí a cuadro. Paloma, ¿cómo defines el fenómeno Emilio J en una imagen? Como si fuera fotografía de Breaking Bad.
19: Ok, en una imagen. Un gran Emilio J hasta arriba. Y no sé, bueno, tomaría la imagen de cuando él trae un suéter durante el concierto y poco a poco lo van deshilando.
18: Ok.
19: Esa sería la imagen de Emilio J. Esa es la forma de describir a Emilio J.
18: ¿Dónde ves a Emilio J en 5 o 10 años?
19: Yo siento que va a ser de las nuevas voces de los jóvenes y de Latinoamérica. O sea, ahorita no me sorprendería estarlo viendo en unos próximos Latin Grammys.
18: Ganando.
19: Fácil. O sea, sus 13 galardones no le hacen justicia. O sea, pudo haber sido más que eso. El Gardel de Oro también. Entonces, un Grammy no lo siento muy lejos para él, la verdad.
18: De esta producción que fue en 2025, que si la premiarían, Osta. La premiarían en febrero de 2027. No, la hubieran, sí, ¿no? Sí, la tendrían que premiar, sí. O la tuvieron que haber premiado. No, porque no estaba ni nominada, mi querida Paloma, en esta.
19: No, exacto, no estaba nominada en esta. Ajá. Entraría como para el siguiente corte.
18: Como para el siguiente corte.
19: Productora entra.
18: Exacto. Si la productora entra.

0: O si es una reversión como Billie Eilish, ¿no? Ya sabes que exacto, también la aplican chida, sí, ¿no? Los artistas. Pero bueno, Paloma, justo, gracias por estas breves cosas. Te traemos aquí a alusión porque eres alumna de esta universidad y porque aparte de ser alumna de esta universidad, que ya casi se egresa, por cierto, trabajas en una industria musical y en la disquera de este personaje que está, pues, rompiendo las redes, pues, no de mi papá, ni la mía, ni la de mis compitas de aquí, la de los chavos de entre 10 y 19 años, ¿no? Por ahí anda todo el target, y ahorita, pues, yo ya me incluyo, o sea, ya va a ser bien complejo para la para las marqueteras de Emilio J, va a ser ya complejo porque el público ya está creciendo y yo creo que las mamás y papás que vieron al artista este fin de semana también ya entendieron qué está pasando y sí, no les voy a negar, había una que otra cara por ahí, pero para platicar eso tenemos a otra invitada. Paloma, muchas gracias, gracias por haberte conectado en este verano. Bye. Yo sé que estás ahí todavía terminando materias y dedicarnos este tiempito es oro para nosotros. Cuídate mucho, querida Paloma, gracias por haber estado en Calle Sonora. Y bueno, ahí lo tuvimos a esta palomita que trabaja en Sony. Ahora le vamos a pedir que prenda su cámara y que prenda también su micrófono a nuestra querida Arely Martínez, también alumna de esta institución, que ya está, todavía no prende su cámara, querido Mario, todavía hay que subirla, pero bueno, para los que están escuchando todavía este programa y que están con nosotros, no se despeguen porque vamos a escuchar todo el disco completo después. Eso ya lo van a poder escuchar en la página directamente de Radio Anáhuac y ahí van a poder escuchar la música de Emilio J y este disco de el cual les estoy hablando, que lleva por nombre La Vida Era Más Corta. Vamos a escuchar todos sus sencillos y vamos a estar escuchando todo lo que conlleva a este artista. En lo que entra nuestra querida invitada, que es nuestra querida Arely, vamos a estar platicando todavía un poco de lo que fue esta experiencia el sábado en el Palacio de los Deportes. Como bien les platicaba, pues obviamente la audiencia era pequeña, me refiero no en cantidad, sino en edades. La audiencia eran, yo veía chicos y chicas de entre 20, los más grandecillos, pues sí, 23, y los grandotes como nosotros que íbamos acompañando a los chicos, pero también me sorprendió ver, porque sí, yo estaba así como en análisis de mercado, ¿no? Viendo todo el público, viendo a la gente, viendo el escenario, y vi también audiencia mayor. Y eso es lo que desde el inicio, cuando les estaba retratando en el bloque 1 lo que es este artista, lo que creo que me llama mucho la atención, porque hay frases que cuando yo escuché por primera vez el disco de Emilio J resonaron en mi interior. Frases como la vida era más corta antes que ahora, ahora lo vemos todo un poco, pues no sé, mucho más a distancia, más, con más nostalgia las cosas que habíamos vivido en un pasado. Y bueno, eso es lo que podemos encontrar. Y una de las cosas que me encantaron de este disco, que ya lo estaremos escuchando, es la colaboración de Silvio Rodríguez. Silvio y Emilio. Y aquí hay algo que me gusta mucho de esta colaboración. No se trata solo de juntar generaciones para que se vea importante, porque eso también pudiera pasar con los cruces generacionales cuando, por ejemplo, este sábado vamos y llevamos a los chicos, sino que hay legitimidad y hay una colaboración que funciona porque hay una escucha real. Milo no está cantando como Silvio, por ejemplo, y Silvio no intenta sonar como Milo y no se disfrazan uno del otro. Se encuentran en una pregunta común de cómo cantar la pérdida sin volverla un duro golpe bajo, y eso me pareció algo también muy fino de esta colaboración de Luciérnaganas, que como bien le decía, esta canción, todo el mundo ya tenía las luces de sus celulares y hasta llevaban papelitos amarillos para prender el celular en amarillo, y que el concierto parecía a Luciérnaga porque esta canción se la escribió Milo a su abuela, y ustedes cuando escuchen la letra van a entender de qué les estoy hablando, y por eso les digo que no se vayan, porque ahorita vamos a escuchar toda la música de Milo en la siguiente hora aquí en Calle Sonora. Y bueno, eso es lo que le da fuerza a este artista, la narrativa con la que está. Y ya estoy viendo a nuestra querida Arely, ahora sí ya prendió su cámara y con ella voy a hablar. También me prendiendo tu micro, querida. Ya, es que está con Paloma, está en el mismo lugar y ya la estoy viendo aquí. Gracias, Arely. ya pasó esta paloma por esto. Porfa, pongan el celular en horizontal para que se vean en toda la a full shot, en toda la, y quiten el bloqueo, ya saben, este de que no se voltee el celular, porque si no el giro automático. Gracias, querido Mario. Ahí tú lo vas a lograr ahorita, querida Arely, yo sé que lo vas a lograr. Para que puedas entrar a full, y si no, no te preocupes, ahorita te metemos. Pero bueno, les estaba, antes de que entre nuestra querida Arely, que ya está ahí, la estoy viendo que está arreglando esta situación. Ya lo logró, ya nos puso pulgar arriba. Y ahora sí, querida Arely, abre ese micro y platícanos. Te lo voy a así, la primera impresión quiero que me digas, ¿cómo te sentiste al salir de ese concierto?
1: ¿Me escuchan?
0: Ya te escuchamos, sí.
1: Ah, perfecto. Pues yo cuando salí del concierto me sentí bastante nostálgica, pero yo creo que, bueno, desde mi perspectiva, el álbum de Milo J, este álbum, es bastante personal para mí, y yo creo que es bastante personal para mucha de la gente que fue a ese concierto. Entonces para mí fue bastante nostálgico, bastante sentimental. Chance no me la pasé, uy, sí, grandísimo, de que locura, pero sí me dejó un sentimiento de tristeza, de felicidad, de una mezcla muy rara como entre feliz y triste, pero bastante bello, bastante bello.
0: Bastante bello. ¿Y sentiste que el público iba solo por los hits o por las canciones más virales, o si sí había una conexión real con esta etapa de la vida, era más corta?
1: Creo que se divide un poco el público. Creo que hay algunos jóvenes que van mucho por la parte de trap, y hay muchos jóvenes que sí conectan con la parte de la vida más corta. Pues yo tengo muchos amigos que me dicen, sí, me gusta Milo J, pero me gusta mucho su era trapera.
0: Y no chocan, ¿no?
1: No chocan, eso es lo impresionante. La capacidad que tiene Milo J para juntar el trap y el folclore, y que no suene raro. Y que tanto bebecitos de 8 años, que literalmente se sentaron al lado de mí, a señores de 52, 60 años, pudieran disfrutar del mismo concierto.
0: Sí, totalmente, y eso es lo que justo pasó. Por ejemplo, otra de las cosas que yo siento que hizo muy bien, y te lo preguntaré a ti, ¿sentiste que había continuidad? O sea, ¿el show seguía contando esa película de raíz, memoria y territorio en vivo? O sea, ¿sentiste que lo que consumimos previamente con los videos y lanzamiento de este disco estaba en vivo?
1: Sí, claro, en todo momento, incluso en la parte de trap. La verdad es que la parte de trap no se sentía como de sí, trap. O sea, sí sentía un storytelling bastante fluido, a pesar de la distinción de géneros que había, que es bastante. Pero en todo el concierto, ya sea cómo puso el escenario, las luces, el sonido, ¿cómo se llama? Todo. Por más que quieras, no puedes separarlo, no se pudo, y es algo que es bastante impresionante.
0: ¿Y te pasó igual que a mí, querida Arely, que de repente ya no escuchabas al artista, escuchabas más el bullicio?
1: Sí, por ejemplo, el niño pasó mucho, que se escuchaba la gente a unísono, toda la gente, y él no se escuchaba. Fue, la verdad, muy impresionante.
0: Y esto que dices, al unísono, y al unísono también el silencio, ¿no? Porque esta rola tiene un momento que es silencio. Y en ese momento, miles de almas, nos callamos.
1: Sí, la verdad es que fue un momento bastante impresionante, sobre todo el niño.
0: Oye, y Arely, ¿tú cuántos años tienes?
1: Yo tengo 22.
0: 22. ¿En qué momento empiezas a consumir a Milo J, y en qué momento ahorita ya es de tus artistas top en tu Spotify?
1: Yo lo empecé a consumir justo cuando empezó a sacar La Vida Más Corta. Lo vi por un TikTok. Yo sigo muchos TikTokers de música, y justo había visto este video de Bajo la Piel, me parece. Y muchos críticos de música diciendo que era bastante bueno, que era el futuro de la música. Y yo, la verdad, sí conocía sus canciones de trap, pero porque se hicieron muy virales en su momento, pero no sabía que era él. Entonces dije, bueno, le voy a dar una oportunidad porque se ve bastante interesante el concepto. Entonces lo escuché de principio a fin, y en ese momento yo andaba pasando por algo bastante, pues no bastante fuerte, pero me sentía mal. Y creo que ese álbum fue el que revolucionó como mi estado de ánimo en ese momento. Como que como que lo sentí muy apegado a mí, lo sentí muy, muy, está contando una historia que tal vez no es la mía, pero me hace coherencia como yo me siento en estos momentos. Y

0: ahí pues ya todos los discos, los álbumes que tiene, que no son muchos, pero no, igual como te digo, no hace una distinción del trap, así como que digas full trap no es, y full folklore tampoco es, entonces es como un congenio bastante único que tiene en su discografía.
1: Bueno, pues ahí lo tienen, Arely, una chica de 22 años que también está consumiendo a Emilio J. Aquí tienen un treintañero, 35 para ser exactos, que ya lo consume, que desde el jueves pasado ya lo consume, que lo pudo ver en vivo y que ahora, como bien dice Arely, hay frases que dices, bueno, pues ¿quién le hizo tanto daño a este chavo? ¿De dónde sacó tanta profundidad? Y que, como lo decía al inicio de este bloque, conectas en ese momento y tienes una conexión real de lo que está hablando y está diciendo. Y algo de lo que no hemos platicado, y a ver, ya para cerrar contigo, mi querida Derly, es la voz de Milo. Es una voz muy característica, ¿no?
0: Bastante, yo me acuerdo, bueno, a mí siempre me ha gustado, no, no, nunca es como de, uy, Bad Bunny canta horrible, ¿no? No es como de, ok, me gusta su música. Pero yo cuando se lo empecé a enseñar a mis papás, me decían, canta horrible. Y yo, ¿cómo? No puede ser posible, a mí me gusta cómo canta. Pero ya después le pones todo el álbum de folclore a mis papás, ya personas de 60, 50 años, y dicen, wow, canta hermoso. Pero yo también creo que tiene que ver con la lírica de las canciones y el contexto de las canciones, que a mis papás se les haga decir como de, wow, este bro canta muchísimo, o canta muy, muy, muy bien, o su voz es muy única, y para mí es muy única, y para muchas personas es muy única.
1: Y para Sony, y para la audiencia, y para todos los discos y cosas que está vendiendo se les hace auténtica. Y no por eso estamos hablando de él aquí en Calle Sonora. Para cerrar, querida Arely, algo que se nos esté pasando del concierto, algo que no le hayamos retratado a la gente que está escuchando y que no conoce a este artista y para los que no fueron, que sí lo conocen.
0: Pues creo que no es que se haya pasado, sino algo muy característico que chance y a muchos por el furor de querer ver a Milo J, escuchar a Milo J, creo que a muchos se les puede pasar por alto todos los músicos que fueron.
1: Uy, qué buen tema acabas de tocar.
0: Los músicos verdaderamente fueron impresionantes, o sea, wow, yo la flautista, que creo que también era la violinista, los de percusiones, wow, no. Increíble.
1: Parecía que teníamos a Safri Duo ahí, ¿no? Y hay que decirlo, o
0: No,
1: sea,
0: terrible.
1: creo que bueno que tocaste ese tema, Arely, se me estaba pasando por completo, y eso que toco la guitarra y que me considero músico. Pero los músicos, qué gran ejecución. Y creo que esa ejecución la pudieron deleitar más bien los que estaban en YouTube. Pero bueno, Arely, muchas gracias. Pues sí, porque allá en el palacio estaba complejo poderlo disfrutar al 100, pero se disfrutaba más bien la
0: Sí.
1: energía. Arely, gracias por haber estado con nosotros. Igual vuelvo a agradecer a Paloma. Gracias por conectarse y hablar de este artista. Esto quedará para posteridad y lo veremos dentro de 10 años y a ver qué pasa. Ahora sí que, como los futbolistas, espero que lleve su carrera bien y esperamos tener a un icono latinoamericano en un futuro, ¿no, Arely?
0: Sí, claro. Ojalá.
1: Ojalá, ojalá. Pues
0: Ojalá.
1: bueno, querida audiencia, gracias, Arely. Un abrazo y allá hasta
0: Igual.
1: los reinos del sur. Llegamos al final de esta primera hora. Vamos a escuchar el disco. Estuvimos hablando ya una hora de esto. Quien está aquí, váyase y le póngale radioanahuac.com en Google y le dan play al reproductor que le sale luego, luego ahí. Y vamos a estar escuchando el disco de Emilio J y todo de lo que hablamos. Tenemos más reseñas, más datos por cada álbum. Vámonos a un corte comercial. Esto es Calle Sonora.
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Hola, hola, ¿cómo están? Estamos de vuelta aquí en Calle Sonora, en esta segunda hora, en la cual vamos a estar programando música de lo que hablamos toda la pasada hora. Y hablábamos de Emilio J, para quien no lo conozca, un artista argentino de 19 años, quien a su corta edad ya tiene y ya llena y hace giras mundiales. Y estamos hoy platicando de este disco que se llama La vida era más corta y vamos a platicar de, bueno, más bien vamos a escuchar este disco y pues voy a tratar de intervenir lo menos posible para que alcancen a escucharlo donde quiera que lo estén escuchando. Y bueno, Bajo de la piel es la primera canción que vamos a escuchar, que fue el primer adelanto del disco y funciona como esta entrada conceptual, todo lo que hablábamos ahorita, memoria heredada, cicatrices, identidad y raíces. El tema incluye cánticos de pueblos originarios y fue producido por Emilio J junto a Tatul y Santiago Alvarado. Arrancamos el disco con Bajo de la piel, que para mí es la puerta de entrada a todo este universo. No habla de heridas visibles, sino de esas marcas que uno carga, pues que carga simplemente por el hecho de vivir familia, memoria, tierra, pasado. Y como bien nos decía Paloma en el segmento pasado, que él quiere mostrar a Latinoamérica café, porque sí, muchas, muchas veces los que vivimos en la ciudad nos perdemos de esos contextos que ocurren a la periferia de los países, y cómo es la vida en el campo, para ser más preciso. Y bueno, aquí Emilio J nos empieza a decir que este disco no solo será urbano, sino que va a mirar mucho más a hondo. Entonces vamos a escuchar este track, Bajo de la piel.

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1: Bueno, ya lo tienen, escuchamos Niño, esta canción que, como bien les decía hace rato, la Rolling Stone la catalogó como la canción más íntima y Sony la destaca como el focus track del álbum. Ahora vamos a escuchar Kill, que tiene un featuring con Trueno, y aquí el disco se acuerda de dónde viene Milo, el rap, la barra, la lengua afilada, la calle. Después de tanta raíz y tanta memoria, esta rola nos recuerda que lo urbano no se fue, sigue ahí, solo cambio de conversación. Y bueno, escuchemos esta canción y esta colaboración de Trueno, que como dato curioso es el único artista que pudo escribir su verso. Escuchemos esta canción y sintámonos con vibras brasileras, porque también hay un poquito de samba. Y bueno, previo al mundial, creo que esto puede venir bien con un balón. Entonces saquen los balones, chicos.

0: Y bueno, escuchamos ahí la colaboración de Trueno con Emilio J, este artista que estamos conociendo. Y a todos los que están comiendo, provechito, a todos los que están en el CAD, en Café Diseño, les mandamos un gran abrazo y solidario por parte de Radio Anáhuac. Están escuchando Calle Sonora, un programa que pasa todos los lunes de 2 a 4 y que entre semana estamos programando música distinta de 2 a 4 de la tarde. Entonces pongan atención, de 2 a 4 pm siempre van a encontrar propuestas musicales, cosas diferentes a lo que se suena todo el tiempo en esta estación. Vámonos a un corte comercial, estamos en Calle Sonora, esto es Radio Anáhuac 1670 AM, a todos los que nos escuchan por esta amplitud moduda, un abrazo, los amamos.
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3: Estamos de vuelta con Calle Sonora, aquí en este 8 de junio, premundialista, ya se siente la vibra mundialera, y bueno, andamos escuchando a un artista argentino que estuvo este sábado aquí en la Ciudad de México, en el Palacio de los Deportes, está atrás de Emilio Jota, y vamos a escuchar una canción que se llama Ama de mi Sol. La revista Rolling Stone la describió como una de las canciones más eléctricas del disco. Arranca con una cita a Giros de Fito Páez en voz de Nicky Nicole y tiene un solo jazzístico de Santiago Alvarado, aire de bossa nova y un coro de murga uruguaya de Agarrate Catalina. Esta que viene se llama así, Ama de mi Sol, una de las canciones más mutantes del álbum. Hay un guiño, como les decía, a Fito Páez, y donde Milo parece decir: no me pidan escoger un solo lenguaje porque mi memoria suena a muchas.
4: Okay.

Y ahora vamos con la canción de Solificándose. Esta rola es importante porque muestra algo que a mí lo hace muy bien en este disco. No pone el folclore de adorno, sino lo mete en su forma de rapear, en la estructura, y le hace honor a sus raíces.

Ahora vamos a escuchar la canción de Lucía en colaboración con Soledad.

Y bueno, esta canción que acaban de escuchar fue compuesta en homenaje al mismo día de su muerte del abuelo de la abuela de Milo J. Y ahora vamos a escuchar una canción que se llama Fit Paola, así se llama, con Paola Preto, que aparece oficialmente como invitada en el Traslix. Y bueno, van a escuchar una serie de instrumentos y violines y como una especie de tango mezcla con trap. Vayamos a escuchar esta canción que se llama en colaboración con Paola.

Y ahora viene Llora Llora, canción que hizo llorar a todo el Palacio de los Deportes este sábado. Una colaboración con la tuya, también otra de las cosas que hizo. La dejo a su lado, vamos.

0: Y ahí vamos a parar tantito porque tenemos que ir a un corte comercial. Estás escuchando Calle Sonora.
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10: Todavía no se nos acaba la banqueta, todavía nos queda un bloque completo para escuchar el cierre del disco de La Vida Era Más Corta. Vamos con Recordé, desde el título ya está todo. Esta canción trabaja con el recuerdo, pero no desde la nostalgia fácil. Y bueno, vamos a darle toda su escucha a este último cierre, que para mí es una obra maestra, escuchar a Silvio Rodríguez y a Mercedes Sosa. Entonces le voy a dar play para que ustedes escuchen el cierre de disco de esta pista llamado Milo J.

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Y aquí voy a tomar un momento para decirles que la próxima canción está en colaboración con Silvio Rodríguez, y al final una grabación de Mercedes Sosa que fue recuperada. Ella falleció en 2009 y la familia aprobó que saliera en este disco que se publicó en 2025. Estamos llegando al final de este programa y al final del disco también, de La vida era más corta. Espero hayan disfrutado de este artista. Y bueno, es una revelación. 19 años, Palacio de los Deportes lleno, generaciones nuevas que lo escuchan. Este es el cierre de La vida era más corta. Escucharon Calle Sonora. Los dejo con estas dos.

Tanto tiempo, o sea, tu tío, ¿no? ¿Cuánto tiempo lo conocí yo? Sí. Entraba en Cangadero, ¿no? Cangadero. Cangadero. Claro. Tiene que salir en la primera, ¿eh?

0: Y con esta bonita voz de Mercedes Sosa, nos despedimos de Calle Sonora. Escúchenla completa. Gran, gran canción que se recupera de una grabación inédita de Mercedes Sosa en este disco. La canción se llama Jangadero. Y escucharon el disco completo de La Vida Las Más Cortas. Esto fue Calle Sonora. Nos vemos el próximo lunes.
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0: Muy buena tarde, sean ustedes bienvenidas, bienvenidos a una representa emisión más de Tras Bambalinas, donde el teatro cobra vida. Naturalmente, la señal del 1670 de AM Radio Anáhuac eleva tus sentidos en este lunes 8 de junio del 2026, cuando son 4 de la tarde con 4 minutos, tiempo del centro de México. Ya quiere amenazar un poco de lluvia, pero bueno, salgan bien tapados, no se olviden de la sombrilla, porque esta tarde nos van a llover plantas. Esta tarde tenemos una gran sorpresa, tenemos además un invitados de honor, y cuando les digo invitados es toda una compañía que nos da muchísimo gusto recibirlos en esta tarde, y me refiero a la compañía de teatro Lix.com, y en este caso, bueno, ahorita los van a ir conociendo ustedes, pero pues, saludo en primer lugar a nuestra invitada, su directora, la maestra Michelle Mateos. Mi querida Michelle, muy buena tarde, bienvenidos ustedes y Lix.
1: Hola, muchas gracias por invitarnos. Estamos muy emocionados de estar aquí.
0: A ver, que saluden todos, así, grito grande. Y nos falta Juan Pablo. ¿Cómo que no? El señor Mushnik, ¿cómo que se va a quedar? ¿Cómo estás, Juan Pablo? Pues bienvenidos, qué gusto de recibirlos aquí en Tras Bambalinas, ya sea por el 1670 DM o también por internet. Ustedes ya conocen la dirección de Radio Anáhuac. Saludo a mi capitán, don Daniel Nájera. ¿Cómo estás, mi querido Dani? Bienvenido a mi capitán Mario Martínez en los controles. Y bueno, como cada lunes de 4 a 5 de la tarde, tenemos la oportunidad de disfrutar, de comentar, de platicar acerca de teatro. Y qué mejor ocasión para empezar este lunes que comentando precisamente un gran proyecto que ha venido gestando. Fíjense que si no conocían a Lix, hoy van a conocer no solo a Lix, sino también a su compañía de teatro. Y para ello, pues, Michelle, ahora sí que a ti te tocó iniciar esto. Y además, déjenme decirles, la maestra Michelle Mateos, directora de la compañía de teatro de Lix, es orgullosa egresada leoncita Anáhuac de nuestros amigos, de nuestros hermanos allá de Facultad de Artes, mi querida Michelle.
1: Hola, muchas gracias. Sí, estoy muy, muy feliz de estar aquí, muy agradecida también porque es mi alma mater. Yo estudié acá teatro y actuación, me especialicé en dirección escénica y pues estoy muy emocionada de estar aquí con estos chicos tan talentosos.
0: ¿De qué generación eres, Michelle?
1: Soy, me gradué en el 2019, wow. Soy la cuarta generación de teatro.
0: Wow, qué increíble, y bueno, además te tocó la oportunidad de conocer al que es tu traductor y adaptador de esta versión.
1: Sí, justo, precisamente, bueno, parte de mi amor por esta obra nació porque La Tiendita de los Horrores fue mi proyecto de titulación de teatro musical cuando yo estudiaba en la Anáhuac.
0: Ok, wow. Entonces, bueno, tú sabes lo que es precisamente una historia, y digo, seguramente, pues, todos los chicos de Lix, vaya que la conocen bien, digo, una obra que, si nuestro público no la ha escuchado o ya no se acuerda, bueno, pues, estamos hablando de una obra que surge por allá del 82 en Off-Broadway, ¿estamos en lo correcto, Mish?
1: Sí, así es.
0: Ok, y cuando llega a México, pues fíjense qué curioso, además llegó en 1986, justo cuando estaba la Copa del Mundo empezando, precisamente también su primera llegada a México, pues fue en un año futbolero, igual que nos está tocando ahora para el proyecto de Lix, que le tocó año futbolero, pero ¿de dónde viene? Bueno, aquí nos gustaría conocer, sobre todo en Tras Bambalinas, ¿cómo surge esta compañía de teatro? ¿Cuál ha sido el reto? ¿Cuál ha sido la aventura? ¿Por qué surge la compañía de teatro Lix? Y cuéntanos de Lix.
1: Claro. Bueno, pues Lixco surge como una escuela que busca tener una educación diferente. Es Lix, la escuela de los creadores. Entonces, busca enseñar a través de estar creando, estar construyendo. Busca ser, pues, una escuela diferente. Yo entré a Lix hace 3 años.
0: Ahí te perdí. ¿Cómo que sé?
1: Se apagó.
0: Ahí está.
1: Hola.
0: Ahí estás.
1: Ah, listo. Bueno, esta escuela se especializa en que los niños aprendan a través de la creación, de que ellos construyan sus propios proyectos. Mucho empezó con un taller de robótica y cuando llegué yo aquí

0: Leaks, pues me di cuenta que había una parte artística ahí que también, pues también es la creación, ¿no? Pero aquí estaba al principio más enfocado en el área de la robótica, pero teníamos a muchos artistas queriendo hacer arte. Y pues bueno, yo entré como maestra de artes, pero al llegar aquí yo propuse que se hiciera una compañía de teatro, que comenzáramos a hacer teatro. Adolfo Ferrer, que es el fundador de Leaks y director, lo platiqué con él. Él, la verdad es que nos apoyó en todo. Dijo, vamos a hacerlo. Empezamos a crear el proyecto. El primer año comenzó este proyecto. Hicimos con la obra de Matilda. Hicimos Matilda el musical. Después el segundo año fue creciendo poco a poco la compañía porque realmente nos dimos cuenta que pues había muchos artistas aquí dentro de la escuela que necesitaban sacar este lado artístico. Y empezó a crecer la compañía, empezó a haber mucho interés y después del segundo año ya metimos teatro como una materia y en esa materia de teatro ellos pueden elegir si van a First, que es todo lo de robótica, o si van hacia teatro. Y en teatro pues también creamos la producción de la obra, la parte de las luces, construir la escenografía, los props. Pero bueno, también surgió dentro de esa clase, los chavos como que también querían actuar. Entonces el año pasado hicimos la obra Macbeth de Shakespeare, la obra que no debe ser nombrada, ya tocamos madera ahorita. Hicimos Macbeth, hicimos Hércules, el musical, como obra grande, que lo presentamos en el Teatro Humanitas, que está en la universidad de aquí al lado. Y pues este año igual estamos con la obra de Grease y La Tiendita de los Horrores, surge también dentro de este taller que es parte de las clases que ellos eligen si estar en teatro o en First. Y pues un poco así surge la compañía, ha ido creciendo poco a poco, cada vez tenemos más artistas que se incluyen y también un poco el objetivo de esta compañía aquí es que ellos puedan crear todo, o sea, ellos están involucrados en todo el proceso creativo, no solo como actores, sino que ellos construyen sus propios props. Acá en la tiendita sobre todo tenemos a Caro, que además de los personajes que interpreta, hace las coreografías, o a Sophie, que es la que mueve la planta, pero también ella construyó las plantas. Todos están involucrados en el proceso creativo también. Entonces es lo más bonito, creo yo, de esta compañía.
1: Wow. Y a ver, de los integrantes que estoy viendo ahorita en pantalla y Juan Pablo a control remoto, ¿quiénes de ustedes comenzaron, ahora sí que desde el inicio de la compañía de Lixco?
0: Pues mira, justo le paso ahorita el micrófono a Leo Peña, nuestro Seymour. Él ha estado en las cinco obras que tenemos, él ha estado en las cinco, está desde el inicio, y
1: Wow.
0: también Alexa Cuétara. Ah, bueno, ahorita que venga Alexa Cuétara, ella también ha estado desde la obra uno y ha estado en todas las obras, que es igual una de nuestras coristas. Le paso el micrófono a Leo Peña, que ha estado desde el inicio.
1: Ok.
2: Hola, hola.
1: ¿Cómo estás, Leo?
2: Muy bien, muy bien.
1: ¿Qué se siente
2: Aquí.
1: ser Seymour? Pero además, ¿qué se siente ser fundador de o del equipo fundador de Lixco en teatro?
2: Pues se siente muy bonito porque nosotros antes habíamos empezado en unos salones muy chiquitos, la verdad. Y pues no, Adolfo, pues no sé qué esperanzas tenían como de teatro, porque pues justamente la escuela se centraba en robótica. Pero después, pues me sorprendí porque ya llegamos como que muy lejos. Justo con una obra que hicimos, que pues es la de Macbeth. Mitch hace mucho había lanzado una cartelera.
0: En el centro, bueno, también ahí que estuvimos en el Centro Cultural del Bosque, en un Macbeth, nos quedamos en una convocatoria del Centro Cultural del Bosque y nos
1: Wow.
0: presentamos en el Teatro El Galeón.
1: Oh, okay, sí.
2: Ajá, sí, pues hemos logrado muchas cosas juntos, como, o sea, más que una compañía, pues como una familia, porque pues el teatro no es solamente actuar y hacer que te aplaudan, sino es hacer hacer las cosas con el corazón. Y es muy bonito el teatro, porque no hay nada igual al teatro. Es un tipo de arte muy bonito, la verdad. Y estoy orgulloso de no irme pues a First, porque teatro es lo mío, la verdad. No, o sea, no digo que First sea malo, pero o sea, solamente que no es como que algo que conecte tanto conmigo, sino que siento
1: Claro.
2: que es pues teatro. Empecé a hacerlo desde muy chiquito. Tenía creo que 6 años. Hice la de Great Showman. Fui
1: Okay,
2: Barnum de chiquito. Ajá. Y pues no sé, como que me enamoré del teatro, la verdad.
1: Esa

0: Y
1: Apasionante,
0: pues
1: ¿verdad? El mundo del teatro.
0: sí, es muy bonito, la verdad. No es como todos lo ven, es algo más interno.
1: Mira, muy bien. Bueno, pues esas son las palabras de Leo Peña en esta ocasión en La Tiendita de los Horrores, quien desempeña el papel de Seymour. Pero si me das oportunidad, Michelle, ¿qué te parece? A ver, vamos.

0: Megara en Hércules el musical y fui bruja 1 en Macbeth. Y pues sí, ayudé en varias coreografías y pues sí, aquí.
1: Aquí andas. Muy bien.
0: Sí.
1: Sí, nos tocó verte de Ronette. No te vimos de Audrey, pero vimos las fotografías que también les fue muy bien con eso. Muy bien.
0: Sí.
1: Bueno, saludamos entonces a Caro Merino. Y ahora vamos con Regi Santizo, que es el papel de...
0: Hola, yo soy Regis Santizo, soy Audrey y cover de corista.
1: Muy bien, de hecho a ti fue a quien tuve el gusto de poderte ver junto con Leo y junto con todo el equipo el jueves, precisamente. También mucho tiempo o reciente llegada a la compañía.
0: Ah, igual entré el año pasado, en Hércules el musical hice a Calliope y en Macbeth hice a Lady Macduff.
1: Ok, muy bien. Me sigo, muchas gracias, Regi. Sigo con Jime Márquez, la planta.
0: Ay, no
1: Ay,
0: está
1: no me digas.
0: aquí. ¿Quién? Jime Márquez.
2: Jime Márquez,
0: No pudo
2: sí.
0: venir.
2: No pudo venir,
1: Oh,
2: Jime.
1: ok. Se quedó con la planta.
2: Sí,
1: Ok.
2: ella es nuestra puppeteer de la planta.
1: Ok. Bueno, mientras no se la haya comido, está bien. Y saludo ahora a Ares Morales, que por ahí alguien me contó que tienes muy buena voz.
3: Hola.
4: Espera, espera. No lo agarres ahí, es que ahí está el...
2: Ah, no, pero
3: Ah,
2: está
3: perdón.
2: prendido, está prendido. Ya.
1: ¿Con quién estoy
3: Hola, hola.
1: hablando? ¿Con Ares o con la planta?
3: No, no, no, ahorita soy Ares.
1: Muy bien. ¿Y tú desde cuándo estás en el grupo Ares?
3: Yo me metí a teatro el año pasado, desde el año pasado.
1: Ok.
3: En Macbeth fui Macbeth. Estuve ayudando un poco con todo lo del sonido en Hércules. Y este año decidí meterme como voz de la planta porque Mitch me recomendó el papel. Y pues bueno, ha sido la verdad bastante divertido, me divierte mucho hacer teatro. Esa es una de las principales razones por la que lo hago.
1: Qué bueno, me da muchísimo gusto. Y además déjenme decirles, vaya que tiene la voz, ustedes lo están constatando, nuestro equipo
3: Gracias, gracias.
1: de Tras Bambalinas lo están escuchando. Y a ver, ¿nos puedes regalar un sangre o dame de comer o algo por el estilo de Audrey 2?
3: Ay, pues
1: lo agarramos en frío. O oh, mira, más.
3: ¡Sangre!
1: Ah, perfecto. Es más.
3: ¡Maldita sea!
1: Así es la planta, ni modo, se ponen de nervios también nuestra planta. No, qué gusto. ¿Qué les parece? Vamos a hacer una pequeña pausa, pero regresamos para seguir conociendo a toda la compañía y a todo el equipo de Lixco, de la compañía de teatro, si les parece bien. Vamos a una pequeña pausa aquí en Tras Bambalinas, donde el teatro cobra vida. Vámonos.
0: Gracias.
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0: Muy bien, pues estamos de regreso, 4 de la tarde, 21 minutos, tiempo del Centro de México, de este lunes 8 de junio del 2026, en Tras Bambalinas, en el Teatro Cobra Vida, del 1670 DM Radio Anáhuac, y transmitiendo en vivo y en directo desde la cabina Don Jaime de Arocaso, en las instalaciones de la Facultad de Comunicación de la Universidad Anáhuac, México, en su campus norte, aquí en el edificio del CAD, Comunicación, Arquitectura y Diseño, en el sótano B. Aquí nos pueden visitar, aquí nos pueden encontrar, en la cabina oficial de Tras Bambalinas y de Radio Anáhuac. Y nosotros pero contentísimos de estar recibiendo a la compañía de teatro del IXCO, a su directora Michelle Mateos y a todo el equipo, y ahorita seguimos presentando a todos los talentos que están precisamente a cargo de reponer esta increíble comedia musical de La Tiendita de los Horrores. Y bueno, pues continuamos, nos quedamos, a ver, ya me dijeron que, bueno, Jimé Márquez, La Planta, está entretenida con La Planta, mientras no sea alimento, todo está perfecto. Ares Morales, ya te saludamos, además, ahorita les tenemos preparado algo. Sigo con Sofi Gutiérrez, también La Planta.
1: Hola.
0: ¿Cómo estás, Sofi?
1: Bien, gracias.
0: Cuéntanos, a ver, yo sí tengo una pregunta particular, porque tú estás adentro de La Planta, literalmente. Entonces, sí. Dime cuántos kilos pierdes por cada función, mujer, porque la verdad es que el estar moviendo esa planta y estarte comiendo a cada rato a las personas, debe ser cansado.
1: Pues yo creo que hago más espalda que perder peso. La verdad sí es un trabajo muy fuerte físicamente. Ya en una función, la neta, mi cuerpo ya no daba, pero pues tenía que hablar y hablar, y luego cuando hay diálogos muy rápidos, pues tengo que mover más la espalda, y es todo un trabajo, pero yo creo que ya ver el resultado final en fotos, en videos, hace que valga la pena mucho todo lo que hacemos.
0: Sí, ¿verdad? No, yo de hecho, vaya que siempre le he tenido gran admiración a quien está dentro de la planta y no de alimentos, sino realmente quien está manejando, quien está manipulando a la planta. Es que desde siempre ha sido un reto, así que pues muchas felicidades, Sofi, por esa condición física. Nos queda claro que puede seguir con las demás funciones. Muchas felicidades, muchas gracias. Continúo contigo,
2: ay,
0: Alexa.
2: Perdón, nada más. Cuéntame. Rapidísimo, es que creo que es importante aclarar que ella, además de mover la planta, ella es la que hizo nuestros puppets de la planta.

0: O sea, ella construyó y realizó todos los puppets de la planta, entonces eso también tiene esa parte artística,
1: No,
0: Sofi.
1: bueno, pues ahora sí que Lixco está orgullosísimo contigo, muy, muy creativa.
2: Pues trato de hacerlo como Mitch nos pide, porque es la directora, y pues quiero entregar bien mi trabajo, entonces.
1: Qué bueno, muchísimas felicidades y vaya que lo estás haciendo muy bien. Sigue adelante así, Sofi. Sigo contigo, Alexa Campos.
2: Oh, dime. Hola.
1: Cuéntanos, ¿cómo estás, Alexa?
2: Ay, súper bien, Clemente, ¿y tú?
1: Bien, también cuéntanos, ¿tú qué papel tienes?
2: Yo soy Chifón, soy corista y canto y bailo.
1: Muy bien, y miren que además, bueno, disfrutamos mucho las canciones. No sé por qué, aquí ustedes me dirán, pero en realidad en la tiendita de los horrores no es que haya un personaje, un único personaje, digo, independientemente de la planta, pero no hay un único personaje. Cada uno de los papeles, cada uno de los personajes es importantísimo y precisamente a quien no ha visto este montaje y tenga oportunidad de ver el de Lixco, se van a dar cuenta que lo que es este coro de Chifón, de Cristal y Ronette son alma importantísima dentro de la obra y tú eres parte de ello, así como también Caro, así como también Alexa, Anya, quién más, no, no me quiero saltar a nadie. Creo
2: Ah,
1: que
2: nomás somos nosotras cuatro.
1: ustedes son cuatro, ustedes cuatro. Vaya que son esa alma. Digo, no sé si se me permite hacer un poquito la analogía, pero así como las musas en Hércules son ese corazón importante. Indudablemente el coro de la tiendita de los horrores que integran ustedes es un alma importantísima. ¿Cómo te sientes tú haciendo estos papeles, Alexa?
2: Ay, súper súper feliz, la verdad. Me recuerda mucho a la parte, pues también es medio brujas las coristas. Es una mezcla entre musas y brujas, porque ya saben más o menos a qué va a llevar cada acción o cada cosa. Y como que básicamente te están contando cómo va a terminar el final.
1: Sí, van siendo esa guía tan importante, pero además, qué buen complemento le hacen a todos los personajes, sin duda, sin lugar a dudas, ¿no? Pues muchas gracias, Alexa. Continúo contigo, Alexa Vega.
2: Cuéntala.
1: Alexa Cuétara, perdón, entonces el programa
2: Alexa Vega.
1: se equivocó un poquito. ¿Tú estás en qué
2: Hola,
1: papel, Alexa? Cuéntame.
2: hola. Yo soy Ronette también en la tiendita.
1: ¿Y qué tal? ¿Cómo te has sentido haciendo este papel?
2: Pues muy bien, me encanta mucho mi papel. Bien orgullosa de mencionar que he estado en todas las obras desde que se creó la compañía de teatro aquí en Leaks. En todas he estado yo. Y pues siempre me han gustado mucho mis papeles que me dan y Ronettes, me encanta. No, no hay diferencia en que todos me gusten, sí.
1: Mira, entonces también tenemos otra fundadora en esa parte. Oye, y a ver, cuéntame, ¿qué canción es la que más te gusta de las que canta el coro? ¿Cuál es tu favorita?
2: Me gusta Centro.
1: ¿Quién sabe
2: Porque nos
1: por
2: sale bien chida y está muy increíble la canción y todos los coros que hacen.
1: Sí, ¿verdad? Se inspiraron fuerte Don Howard Ashman y Alan Menken. Digo, lo que es esa canción de Downtown Centro, precisamente, yo creo que es de las más representativas también de esa comedia musical. Perfecto, pues muchas felicidades, Alexa, muchas gracias. Y sigo
2: Gracias.
1: contigo, Anya Pacheco.
3: Hola, mucho gusto. Yo soy Anya y mi personaje en la obra es Crystal y soy la corista, soy una corista.
1: Ok, perfecto. Bueno, pues de ese cuarteto de coristas precisamente que van alternando. De hecho, tienes una interpretación importante, Anya, en ese sentido. Digo, tu tono de voz tiene potencia, es fuerte, lleva mucho la guía. También cuando le toca participar, ¿tú cómo te sientes con con esa responsabilidad?
3: Bueno, primero que nada, muchas gracias. Y la verdad es que, pues, me gusta mucho, la verdad, ser la parte que es, bueno, más que nada como la voz más grave entre todas las coristas. Y pues, la verdad, me gusta mucho tener esa base y, pues, a la par de mis compañeras, creo que hacemos una

0: gran armonía juntas.
1: Totalmente, sí, ¿no? Es que, de veras, escúchenla, público de Tras Bambalinas, que tengan oportunidad de ver, al ratito nos platicarán un poco más de las funciones que quedan y de dos que tres sorpresitas por ahí que se están cocinando, pero si tienen la oportunidad de verlo, de veras, no se lo pierdan, no se pierdan este talento del Ixco, porque se van a quedar sorprendidos. Muchísimas gracias y de nueva cuenta, felicidades, Ania. Ahora
0: Muchas
1: voy
0: gracias.
1: contigo, Antonio Aguirre. Uy. Uy. La
2: Nuestro
1: vi.
2: compañero está ausente.
1: No me digas.
0: ¡No!
1: Está atendiendo a algún paciente, seguramente. Ok, no, no hablaré más, pero fíjense que no es por nada, pero en el caso de Antonio, qué buen papel de dentista. Yo creo que es el dentista que todo mundo envidiaríamos definitivamente. Yo creo que ser paciente de ese dentista vale la pena. ¿O ustedes qué opinan? ¿Qué dice la directora? O bueno.
3: Sí. Yo opino que no. A mí me daría mucho miedo.
4: Si eres masoquista, sí. ¿Qué tal si me pega más duro?
1: Híjole, si es
4: ¿Y
1: cierto.
4: si hace esto cuando me quiere?
1: No, no, no. En el caso de Caro y Regi, definitivamente creo que no. Creo que no les gustaría mucho esa idea.
5: Desapareció.
6: Desapareció misteriosamente.
1: Ok, no le preguntaré nada a la planta, fingiremos que la planta hoy es inocente, esperamos que no haya sucedido ningún percance, ¿verdad? En el camino. Ok. JP Peñalosa,
7: Yo.
1: Juan Pablo Peñalosa, ¿cómo está usted? El honorable señor Mushnik.
7: Muy bien, ¿y tú?
1: Bien, también. Vaya que ese día andabas corriendo de un lado para el otro. Entendí por qué. Había que poner en orden a una tienda, a una florería.
7: Sí.
1: ¿Cómo te has sentido?
7: Hubieron muy bien, muy cómodo. Hubieron unos problemas técnicos que supimos solucionar muy bien, pero en general todo ha salido bien, en especial gracias a la directora. Entonces, sí.
1: Oye, ¿y cómo te sientes? Digo, empieza todo bien, tú eres el dueño de la florería, tú eres esa persona que se encarga de poner en orden todo, pero además, ¿por qué no? Vas a ser el responsable de adoptar por ahí a Seymour. ¿Qué se siente ser papá tan joven?
7: Pues, tomando en cuenta mis personajes en las últimas obras, no soy papá primerizo.
1: Ah, muy bien.
7: Pero pues es divertido, en especial tomando en cuenta que siendo el dueño de la tienda, nadie se preguntó, vaya, de la desaparición
1: Okay.
7: del dueño.
1: Sí, ¿verdad? Sí, qué mala onda, fíjate. Qué mala onda en ese sentido. No, pero qué bueno que lo expones, digo, para que la gente esté atenta y que luego, luego pregunten por Mushnik.
7: Sí, pero muy bien.
1: ¿Qué
7: O sea, todo muy bien.
1: se siente cantar en vivo, Juan Pablo?
7: Pues la verdad estaba nervioso, porque yo eso no lo había hecho bien,
1: Okay.
7: porque no con un público grande,
1: Okay.
7: vaya. Y estaba nervioso en la primera canción, pero ya en la segunda sí me solté más y ya, o sea, supe controlar mis nervios, vaya. Pero muy bien, o sea, me sentí con un peso menos ya cuando terminé mi canción.
1: Ya te sientes en confianza en esa parte, ¿no?
7: Sí.
1: Me parece muy bien. Muchísimas gracias, Juan Pablo.
7: Muchas gracias.
1: Felicidades por ese Mushnik. Sigo contigo, Ana Sofía Miquel, la señora Mushnik.
8: Hola.
1: ¿Cómo estás, Ana Sofía?
8: Bien, bien.
1: Mira, yo sé que tú nos vas a decir la verdad. ¿Cómo se porta el señor Mushnik?
8: Bien, bien, bien, bien.
1: Si no, tú lo pones en orden, me imagino.
8: Exacto.
1: Me parece muy bien. ¿Qué se siente estar en este montaje, Ana Sofía?
8: Pues la verdad, estoy muy contenta de estar aquí porque estamos en un entorno en donde todos nos apoyamos.

0: donde todos somos tan unidos, en donde casi parecemos una familia y pues hasta tenemos la broma interna de que Mitch es la mamá de todo teatro. Porque pues así se siente realmente este entorno tan padre en esta obra. Y pues, ajá.
1: Muy bien, pues muchas felicidades y muchas gracias. Y continuamos ahora con Tao Jampa.
2: Sí. Sí, hola.
1: ¿Cómo estás, Tao?
2: Pues bien, aquí con todos los de la obra. Ajá.
1: Me parece muy bien. Y además, tú eres el responsable de haberle vendido una plantita a Seymour.
2: Sí, yo comenté en toda la obra, soy el chino, varios asistentes, también soy señor Vallego. Ah, y también vagabundo, junto a Toño.
1: ¿Y qué se siente hacer tantos papeles?
2: Pues cansado, la verdad, pero la verdad me siento muy bien porque, o sea, porque hay mucha gente que no es posible de hacer eso. O sea, por ejemplo, hay gente que dice, ay, no, pues. No lo puedo hacer porque es mucho texto, o también puede ser de que es mucho cambiarse y divertirse y todo esto, pero la verdad se siente bien.
1: Muy bien, qué bueno. No, y además no es nada fácil. A veces pareciera que son papeles muy pequeños, pero sin esos papeles, y de hecho, la tiendita de los horrores, tú me corriges, Michelle, si me equivoco, pero la virtud que tiene, o así estaba planeada desde siempre, que haya algunos de los personajes que tienen que hacer más de 5 o 7 papeles diferentes, porque ese es el reto, precisamente. Digo, la obra no nació para nuestro público, no nació siendo con gran presupuesto. Había que meterle presupuesto a la planta, indudablemente, pero había que economizar con otras cosas y fueron optimizando muy bien a través de sus artistas. Entonces, bueno, pues eso sin duda tiene su gran mérito, Tao. Muchas felicidades por ello.
2: Gracias.
1: Al contrario. Y tenemos, antes de irnos al siguiente bloque, a nuestra asistente de dirección, si anda por aquí, Dani Santizo. Sí, sí está.
3: Hola.
1: Dani, ¿cómo estás? Felicidades. Pues el ser asistente de dirección no es trabajo fácil.
3: No es fácil. Te sobreexplotan.
1: ¿Y qué se siente? Ahora sí que, ¿qué se siente llevar la responsabilidad de este proyecto de la tiendita junto con Michelle y junto con todos tus compañeros?
3: Pues a veces es algo pesado porque a veces no hacen caso y hacen sus cosas. O si les marcas algo como la cinta, no lo ponen.
1: Sí, ¿verdad? Ahí las tienes que estar correteando a la gente, pero ¿qué tal cuando se oyen los aplausos?
3: Pues esos, o sea, sí. Ay, no sé hablar.
4: Está bien,
3: Pues
4: tranquilo.
3: si se siente padre, pues se siente como que valió toda la pena estándole a veces gritándoles, correteándoles.
1: Pero mira, to todos te quieren. Aunque sea, aunque los andes correteando, seguramente todos te quieren, sin duda alguna.
4: Sí.
3: No, nadie me odia.
4: No, todos te queremos.
5: Amamos, Dani. Te
1: ¿Ya
4: amamos, Dani.
1: ves? ¿Ya ves cómo sí? ¿No? Y prueba de
3: Nadie
1: ello,
3: lo dijo, Dani.
1: Audrey 2 no te ha comido. Entonces, eso habla muy bien,
4: Exacto.
3: No, peor,
1: definitivamente.
3: yo sí quiero que me coma. O sea, qué padre. O sea, te pongan ahí, causa de muerte, se la comió la planta. Es la mejor razón de muerte en el mundo. Quiero que ponga de mi tumba, se la comió Audrey 2.
1: Bueno, sí tendría su mérito, definitivamente. Pasarías a la inmortalidad con eso. No, pero confiamos en que todavía te queden muchos proyectos más. ¿Qué les parece? Vamos a una pequeña pausa y regresamos a nuestro tercer bloque porque Lixco ya nos tiene, creo que ya nos tiene preparado algo. No sé si ahorita regresando ya nos dirán si están listos o le damos unos minutitos más. Pero vamos y venimos rápidamente aquí en Tras Bambalinas, donde el teatro cobra vida. Vámonos.
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0: 22 horas,
1: 16 minutos y 70 segundos, una ventana a la Beatlemanía.
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Estamos de vuelta en Tras Bambalinas, donde el teatro cobra vida.

0: Muy bien, pues ya escuchábamos por ahí a la Audrey número 2. Ya escucharemos a la Audrey 2 de Lixco. Pero bueno, pues estamos de regreso cuando son las 4 de la tarde, 43 minutos, tiempo del Centro de México, en este lunes 8 de junio del 2026, tras bambalinas donde el teatro cobra vida, como cada lunes de 4 a 5 de la tarde, con el gusto de saludarte. Y nosotros muy contentos en esta tarde de recibir a la compañía de teatro Lixco con este proyecto académico 2026, el primero de dos proyectos que están llevando a cabo, que es la tiendita de los horrores. Ya ahorita nos platicará Michelle Mateo, su directora. Bueno, pues, ¿qué más está cocinando Michelle?
1: Claro que sí. Pues ahorita justo, bueno, estamos ahorita en nuestras funciones de la tiendita, pero también estamos trabajando en otro proyecto que es la obra de Grease, el musical. Y también por ahí tenemos planes a futuro también para seguir moviendo nuestra obra de Macbeth.
0: Oh, okay. Ah, bueno, entonces ya tenemos.

0: Bastante tarea porque no nos la podemos perder. De hecho, me recomendaron muchísimo ya su versión de Macbeth, entonces sí, es un must, definitivamente.
1: Sí,
0: ¿Y
1: sí.
0: vaselina más o menos para cuándo está pensada?
1: Vaselina va a ser el 10 y 11 de julio
0: Ok.
1: en el Teatro Humanitas.
0: Ah, mira, ahí juntito donde está el IXCO.
1: Sí, justo aquí al ladito, ahí, esa es como nuestra obra de, tenemos como dos obras. La Tendita es un poco como nuestra obra, formato independiente, sería como nuestro Off-Broadway,
0: Okay.
1: y la grande, que es en el Teatro Humanitas, es formato un poco más grande en cuanto a producción, y sería como la de Broadway.
0: Okay, de acuerdo. Y por lo que nos comentabas hace un momento, ahora sí que en el tras bambalinas de tras bambalinas, pues prácticamente toda la compañía que está actualmente en la tiendita la vamos a estar disfrutando y aplaudiendo en Vaselina.
1: Sí, así es, acá son muy, muy, muy teatreros, entonces la mayoría están en ambas obras.
0: Me parece muy
1: No
0: bien.
1: se cansan del teatro.
0: Ah, qué bueno, ¿no? Ahorita no me voy a adelantar para que no estemos spoileando, pero ¿qué les parece si sea el pretexto para tener un siguiente programa en donde ustedes nuevamente sean los anfitriones, sean esos protagonistas que nos platiquen sobre Vaselina? ¿Qué les parece?
1: Claro que sí, nos encantaría. Nosotros muy felices de volver a estar.
0: Y ahorita tenemos, bueno, una sorpresa por ahí. Digo, seguramente en casita la familia, los conocidos están escuchando a la compañía del Dixco. Pero ¿qué creen? A que no sabían que hay una pequeña, un pequeño requisito cuando vienen a tras bambalinas. Y mira que lo tenemos con todos los que son profesionales en esto. Entonces, Lixco no podía quedar exento de ello. A que nos regalen un pequeño palomazo, unas pequeñas tonadas, su compañía, pues de alguno de los temas o de algunas de las canciones que precisamente se están presentando. Digo, nada más para que se den una probadita. ¿Cómo lo tienen organizado? A ver, cuéntenos.
1: Pues bueno, acá los chicos ya se pusieron de acuerdo. Van a ir cantando, nuestras coristas van a cantar juntas. Seymour y una Audrey, van a cantar un pequeño pedazo a capela
0: Ok.
1: de cada una de sus canciones.
0: Ok, el señor Mushnik por acá también ya lo tenemos.
1: Mushnik.
2: ¿Yo? Sí, ya listo.
1: Bien.
0: Perfecto. Muy bien, pues entonces, ahora sí que quedan con ustedes Lixco y algunos fragmentos de, ahora sí que el highlights de La Tiendita de los Horrores.
1: Muy bien. Bueno, pues vamos a empezar con nuestras increíbles coristas. Les paso el micro.
3: Claro que sí. Bueno,
1: ok, ¿listos? Entonces, si quieren, les cuento tres. Va, una, dos, tres.
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1: ¡Qué horror, qué horror!
4: ¡Qué horror! Shangalang, en el Aristai nos asustará.

0: Bravo, muy bien. Venga,
1: Súper.
0: continuamos
1: Vamos
0: con.
1: con Seymour y Audrey.
0: Okay.
1: Una. ¿Listos? ¿Listos? Una, dos, tres.

0: Wow, muy bien. Bravo.
1: Ok, vamos con, si quieren, con nuestra señora Mushnik y después nuestro señor Mushnik.
0: Venga.

0: lo toques el botón. De acá. Listo.
1: Creo que te quiero adoptar. ¿Te gustaría que yo fuera tu mamá? No se me ocurra algo mejor. Quiero el dinero en mi colchón. Esto es brillante. Una adopción, dice.
2: ¿Qué?
1: Simor, quiero ser tu mamá. Que seas parte de mi árbol familiar. Siempre pensé que eras un güey. Me demostraste ser un rey. Te propongo una adopción.
3: Muy bien, brava la señora Mushnik. ¿Y ahora? El señor.
4: Vamos con señor Mushnik.
3: Venga.
5: ¿Ya?
3: Cuando tú gustes, Juan Pablo.
5: Una adopción será mejor que una sociedad. Tú puedes mis sueños realizar. Negocio familiar. Mushnik y su hijo, tú. Por fin el negocio crecerá.
3: ¡Guau! Wow, muy bien, bravo, mi estimado Juan Pablo.
5: Gracias.
4: Hijo. Vamos con Audrey.
2: ¡Audrey!
3: Audrey, uno.
2: Uno,
3: Audrey, uno.

0: Muchas gracias, Caro. Bueno, Audrey.
1: Y pues vamos ahora sí con Audrey 2.
2: Tengo hambre, Seymour.
3: ¡Sangre!
4: ¿Tiene que ser tu mano?
3: ¡Sangre!
4: ¿Te la debo de dar yo?
3: ¡Sangre!
4: ¿De dónde la saco?
3: ¡Sangre, Seymour! ¡Dame de comer! ¡Tú puedes! ¡Tengo hambre! ¡Sangre, Seymour! ¡Dame de comer! Si me das sangre, Seymour, me podrás ver crecer.
4: Pero es algo, Tritos, no es algo que te pueda...
5: ¿no? Hasta allí.
0: ¡Bravo! ¡Muy bien! No, bueno, aplauso para ustedes mismos también.
1: Y bueno, también por último, un pequeño pedacito también de Seymour.
0: A ver, venga.
1: Ahí va.
4: Es que, o sea, va, como que se escuchó mi historia. Ajá.

0: Oh.
1: Ah, muy bien. No, bueno, querían una prueba más evidente del talento del Ixco en este montaje de la tiendita de los horrores. De hecho, fíjense, allí, aquí, ahorita me gustaría una opinión, porque sin duda, digo, todos tienen un grado de dificultad en lo que son sus temas, pero yo le tengo que preguntar a las dos Audreys, en este caso a Regi y a Caro, chicas, ¿cómo le hacen para el tono? Digo, el tono de Audrey es un tono muy complicado, es muy elevado en tonos. ¿Cómo le hacen? Las dos quiero que nos cuenten.
2: Las dos.
1: Regi, cuéntanos.
3: Yo te lo mando. Pues es un poco complicado porque el mayor problema es que te escuches, porque pues, no te escuchas bien, porque, o sea, puedes hacerlo en bajito, por ejemplo. ¿Qué pasó, señor Mosnick? ¿Necesita algo? Pero para hacerlo alto es como proyectar la voz cañona o algo, o sea, sí.
1: Sí, ¿verdad? Sí tiene su grado de... Ah,
3: Sí.
1: ok.
3: Para mí
1: Ahí.
3: fue, por ejemplo, lo más complicado del personaje, la voz.
1: Me imagino, sí, totalmente. ¿Y en tu caso, Caro?
4: Pues la verdad, mi voz es...

0: aguda. Entonces, pues fue un poco más fácil pues ya modular un poco el tono de voz de Audrey porque suena como muy emocionada todo el tiempo. Entonces, pues me gustó mucho hacer esa voz porque es como cuando, pues sí, cuando te estás emocionado, pero como que ella habla muy feliz todo el tiempo, a pesar de que pues su historia es pues trágica. Pues ella es, por eso me gusta el personaje, porque como que siempre saca el lado lindo de todo, aunque pues todo esté mal.
1: Ok, de acuerdo. Sí, no, pero de todos modos, fíjate, y algo dices muy, muy claro. Indudablemente sí, aunque tu tono de voz pudiera estar muy cercano al tono de Audrey, sí, pero ya cuando se canta, se actúa, tienes que hablar, tienes que gritar, cuando interactúas con todos tus compañeros, bueno, se vuelve también todo un reto, ¿no? Pero de veras, lo están haciendo maravillosamente bien, y bueno, pues, de veras, muchas, muchas gracias, estamos ya a punto de concluir, pero Michelle, redes sociales, ¿dónde podemos saber más de Leaks para estar al pendiente de sus proyectos, si hay nuevas funciones de la tiendita, para ver a esta mega compañía?
2: Claro. Bueno, estamos en Instagram como leaks.theater. Entonces ahí pueden encontrar todo lo de la compañía. Igual las redes de Leaks son leaksco, leaks.co. Entonces ahí pueden encontrar toda la información acerca de la obra, de todas nuestras obras. De hecho, bueno, ahorita nos quedan dos funciones más, pero hemos tenido bastante éxito, afortunadamente. Ya están agotadas nuestras funciones, pero bueno, un poco la sorpresa que tenemos es que vamos a abrir más funciones. Aún no podemos confirmar fechas, pero estén atentos en nuestras redes sociales, por ahí estaremos anunciando nuestras funciones.
1: Perfecto, pues muchísimas gracias. Gracias a todos, chicos, de veras, por haber acompañado a este programa, por haberlo engalanado con su talento y mucho éxito con la compañía de teatro Elixco y que sigan con muchos proyectos y queremos estar al pendiente y dando cuenta de lo que ustedes están haciendo, creando y que están construyendo, como bien dice Elixco. ¿Sale? Pues muchas gracias y que tengan una excelente tarde. ¿Algo más que quieras agregar, Michelle?
2: No, pues muchas gracias por invitarnos. Creo que todos estamos súper felices y emocionados de poder compartir este proyecto que creo que hemos logrado que a todos nos apasione muchísimo. Entonces, muchas gracias por compartir y por querer invitarnos a este programa. Estamos muy felices de estar y esperemos vernos muy pronto. Muchas gracias.
1: Claro que sí. Y bueno, pues nos despedimos. Tenemos una cita el próximo lunes de 4 a 5 de la tarde. Tu amigo Clemente Sánchez te agradece el favor de tu atención. Gracias, Dani. Gracias, Mario. Y nos escuchamos de 4 a 5 próxima semana tras Bambalinas, donde el teatro cobra vida. ¡Vámonos!
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1: 16 minutos y 70 segundos.
0: Una ventana a la biflemanía.

0: 2 horas, 16 minutos y 70 segundos, una ventana a la Beatlemanía.
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